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Sean 6:02, damos inicio con una nueva edición de Noticias CRC, como siempre agradeciéndole su sintonía hoy lunes, inicio de semana, recordándole las diferentes maneras en las cuales nos pueden sintonizar, como lo es a través de la página crc.cr, la aplicación Pura Vida Radios, y también a partir de este momento estamos transmitiendo esta primera parte del noticiero en nuestro Facebook de CRC 89.1 Radio. Hoy les acompaña Claudia González Rojas, en el respaldo técnico Eduardo Chavarría Velázquez. A continuación, las principales noticias de hoy lunes 4 de mayo de 2026. Conozca el directorio legislativo del primer periodo del 2026-2030. Yara Jiménez asume la presidencia del Congreso con respaldo oficialista. Llevan a Rodrigo Chávez ante la Fiscalía por señalamientos contra magistrados. El exdiputado por el partido del Frente Amplio, Ariel Robles, habló

0: 1,5% en lo que va del año. En información internacional, ¿qué beneficios para Uruguay con la entrada en vigor del acuerdo UE-Mercosur? En esta edición le ampliaremos el tema. 6,4% y en los deportes, todo se define en la vuelta. River y Saprissa firman un empate con sabor a final. Herediano jugó mejor sus cartas y se queda con la ventaja ante Cartaginés. Y es oficial, Óscar Ramírez no es más técnico de Alajuelense.
1: Asamblea Legislativa.
0: 6,4, ampliamos las informaciones. El 1 de mayo anterior, los 57 diputados de la nueva Asamblea Legislativa escogieron los 6 puestos del directorio legislativo. Los 6 puestos serán conformados por el Partido Pueblo Soberano, quienes los obtuvieron con la misma votación de 31 contra 26, en un claro enfrentamiento entre el oficialismo y la oposición. El directorio quedó de la siguiente manera. Presidente, Yara Jiménez. Vicepresidente, Esmeralda Britton. Primer secretario, Gerald Bogantes. Segundo secretario, Reinaldo Arias. Primer prosecretaría, Katia Mora. Y segunda prosecretaría, Nayuribe Guadamuz. El politólogo Sergio Araya nos brindó su respectivo análisis acerca de este directorio.
2: Los 6 miembros, pues, no tienen experiencia legislativa previa. 3 de ellos, directa o indirectamente en el ejercicio de la función pública. La señora presidenta, que es la 5ª mujer en ejercer este cargo a nivel de la Asamblea Legislativa, tiene una experiencia en la administración que está por concluir como secretaria del Consejo de Gobierno. Pero más allá de eso, pues no tiene un desempeño visible, reconocido en el ámbito de lo público. En el caso de doña Esmeralda Brito, la vicepresidenta, es quizá de las que más experiencia tiene, fue ministra de la Condición de la Mujer en la administración Chávez, de Abel Pacheco. Y en la administración Carlos Alvarado y en la administración Chávez ocupó el cargo de presidenta de la Junta de Protección Social, la que maneja las loterías. Finalmente, la segunda prosecretaría recayó en manos de la otra persona que tiene alguna expertise en el ámbito público, doña Nayuribe Guadamuz, que fue ministra de Cultura y Juventud al inicio de esta administración y que por discrepancias con el presidente tuvo que abandonar su cargo. Los diputados Gerald Bogantes, Reinaldo Arias, así como Katia Mora, pues no tienen expertise en el ámbito público, salvo el señor Arias, que sí fue regidor municipal en Pocosí, ya hace varias décadas, militando para el Partido Unidad Social Cristiana. En general, podríamos decir que es el ejemplo de lo que va a ser este nuevo cuatrienio, donde prácticamente, con excepción de 3 diputaciones, todos hacen sus primeras armas en el ámbito legislativo.
0: Además, el politólogo explicó la dinámica que se espera en esta Asamblea Legislativa.
2: ¿Cuánto de esa coalición que se constituyó para presentar una papeleta alternativa al oficialismo logra mantenerse en el tiempo, especialmente en la parte programática? Pues de esas fuerzas hay discrepancias en temas sensibles, donde eventualmente más bien algunos de ellos podrían tener más afinidad con el oficialismo que entre ellos mismos. Eso pues también posiblemente incidirá para que en temas identitarios de esas bancadas si se muestren discrepancias. Lo que sí pareciera que podría mantener, al menos por un tiempo, esta división en 2 bloques, es lo que concierne a la posibilidad de conseguir mayorías calificadas de 38 o más diputaciones para impulsar reformas que, a criterio de unos, agiliza el Estado, reorganiza y recompone el Poder Judicial, y para otros, más bien, es un signo peligroso de expresión de autoritarismo en potencia, que busca justamente la concentración del poder en pocas manos. Entonces, eso que han denominado la línea roja, que no se traspasa. Por ahí podría entonces siempre existir, por lo menos de entrada se avisora, un foco de conflicto entre el oficialismo, representado por sus 31 diputaciones, y los distintos grupos de oposición coaligados en torno a estos temas medulares, con sus 26 diputaciones.
0: La nueva asamblea comenzó el viernes con

0: Claro, bipartidismo entre el oficialismo con 31 curules contra el nuevo bloque de oposición de 26 diputaciones. CRC. 6:09 siempre sobre ese tema, un bloque de 26 diputaciones suscribió el viernes 1 de mayo un acuerdo político para impulsar soluciones legislativas a los principales desafíos del país. Las fracciones del Partido de Liberación Nacional, Frente Amplio, Coalición Agenda Ciudadana y Partido Unidad Social Cristiana lideran la iniciativa. El acuerdo busca construir una agenda común que fortalezca la democracia, garantice la gobernabilidad y atienda temas prioritarios. Las agrupaciones afirmaron que el pacto responde a un contexto de alta polarización política y a la necesidad de articular esfuerzos en el Congreso. El jefe de fracción de Liberación Nacional, Álvaro Ramírez, afirmó que el acuerdo refleja una política responsable y una agenda construida desde la diversidad para atender las demandas del país.
1: Así es que estamos muy satisfechos y estamos muy alegres de celebrar este 1 de mayo, el Día de las Personas Trabajadoras, con un anuncio positivo para Costa Rica, de que aquí habemos personas que vamos a luchar por la democracia, salvaguardar esas garantías y la libertad de los costarricenses y promover el bienestar de todas las personas en este país.
0: El jefe de fracción de Coalición Agenda Ciudadana, Claudia Dobles, aseguró que el acuerdo responde al menos al mensaje de la ciudadanía que exige diálogo y resultados.
2: En mi caso, me gustaría decirles por qué de este acuerdo. Y de la manera en que nosotros lo hemos estado trabajando y lo hemos visto, es porque Costa Rica nos ha dado el mandato de hacer equipo y tener una agenda de trabajo que le resuelva a las personas. La Asamblea Legislativa tiene que ser un órgano de resolución y de llevar iniciativas a los y las costarricenses que le beneficien de su calidad de vida. Y para lograr eso, nosotros necesitamos establecer planes.
0: Por su parte, el jefe de fracción del Frente Amplio, José María Villalta, indicó que el pacto demuestra que distintas posiciones pueden generar soluciones concretas para los problemas más urgentes.
3: Para defender Costa Rica, para defender los derechos de este pueblo, para defender la educación, la salud, el ambiente, para defender nuestra democracia, impulsar cambios, reformas que el país necesita, pero buscando también acuerdos para que esos derechos que hemos conquistado no se pierdan. Y por eso es que hemos llegado a construir esta agenda. Es una agenda que aborda los principales problemas del pueblo de Costa Rica. Por supuesto, somos fracciones cada una con su identidad, con sus principios, y habrá temas en los que no estaremos de acuerdo. Pero la idea es que sobre los temas que estamos de acuerdo, que están en esa agenda, trabajar juntos, sumando fuerzas, sumando votos.
0: En esa misma línea, la jefe de fracción del PUSC, Abril Gordienco, sostuvo que Costa Rica requiere una asamblea legislativa que actúe con responsabilidad, respeto institucional y visión de largo plazo.
4: A todos y todas que nos acompañen hoy, queremos y vamos a responder a las necesidades más urgentes de todos los territorios y de todas las personas, en especial de las poblaciones más vulnerables, de las poblaciones olvidadas del bienestar. Queremos escucharnos de verdad. Queremos asumir como nuestra la lucha de cada familia costarricense por una salud oportuna, por educación de calidad para sus hijos, por una vivienda digna, por agua potable a las 24 horas del día. Queremos que nuestros jóvenes encuentren oportunidades para crecer y construir su futuro. Que ninguna mujer y jefa de hogar se sienta sola frente a sus responsabilidades. Que quien emprende encuentre puertas abiertas, acompañamiento y no obstáculos.
0: La agenda legislativa incluye ejes como seguridad, desarrollo social, derechos humanos, competitividad económica, ambiente y transparencia. 6:13, la diputada del Partido Pueblo Soberano, Yara Jiménez Fallas, asumió este 1 de mayo la presidencia de la Asamblea Legislativa tras obtener 31 votos. La oficialista superó a Diana Murillo, del Partido de Liberación Nacional, quien alcanzó 26 respaldos. La elección reflejó el peso de la bancada oficialista, que impulsó la candidatura de Jiménez con mayoría suficiente para asegurar el control del directorio legislativo. Jiménez, de 52 años, es abogada y notaria con amplia trayectoria en el sector público, mantiene una relación cercana con Rodrigo Chávez y se desempeñó como secretaria del Consejo de Gobierno desde mayo de 2022. El diputado oficialista Juan Manuel Quesada amplió sobre el perfil profesional de Jiménez y destacó su experiencia en el trabajo de gobierno.
5: En áreas claves como la Dirección General de Aduanas, la Tesorería Nacional y muchos despachos de ministros, hasta su rol más reciente como secretaria del Consejo de Gobierno de Casa Presidencial, la señora Jiménez ha demostrado solvencia técnica, criterios jurídicos sólidos y una capacidad de gestión en entornos de altísima complejidad. En su función como secretaria del Consejo de Gobierno, tuvo a su cargo la conducción legal y administrativa de ese órgano constitucional superior en la administración del Estado. Asimismo, lideró la unidad asesora de la propiedad accionaria del Estado. Nada más y nada menos que también doña Yara Jiménez ha representado a Costa Rica ante la OCDE, ante la OCDE, participando activamente con gran liderazgo en el grupo de trabajo sobre propiedad estatal y contribuyó también con su liderazgo al seguimiento de los compromisos asumidos por el país tras la adhesión a ese organismo.
0: La nueva presidenta del Congreso posee una maestría en Derecho Público por la Universidad de Costa Rica y una especialidad en Derecho Constitucional por la Universidad de Pisa, en Italia. Inició su carrera en el Banco Central de Costa Rica y luego trabajó 9 años en el Ministerio de Hacienda, principalmente en la Dirección General de Aduanas. Jiménez se convirtió el viernes en la quinta mujer de la historia en presidir la Asamblea Legislativa.
6: Gobierno.
0: 6:16, el Sindicato de Trabajadores Judiciales y Trajut presentó una denuncia contra el presidente de la República, Rodrigo Chávez, ante el Ministerio Público por declaraciones dirigidas al Poder Judicial. La secretaria adjunta del sindicato, Sonia Sandí, acudió a la Fiscalía General de la República para interponer la querella. Sandí explicó por qué presentó la denuncia contra el mandatario.
7: Nosotros venimos a presentar una demanda contra el presidente de la República, a raíz de las últimas manifestaciones que él hizo el miércoles 22 de abril, en donde utiliza la conferencia de prensa para tratar al presidente de la Corte Suprema de Justicia de bruto o de criminal, también con las manifestaciones que hizo en una reunión que tuvo con iglesias evangélicas, en donde manifestó que ya tenían al Poder Ejecutivo y al Judicial y que ahora les faltaba, tenían al Ejecutivo y el Legislativo y que les, ahora iban o les faltaba el Poder Judicial. Consideramos que son manifestaciones sumamente graves que atentan contra el orden constitucional, que es una instigación pública, que es un abuso de autoridad, que eso constituye un incumplimiento de deberes, que también se cometen delitos contra la probidad, contra los bienes públicos. ¿Por qué? Porque él utiliza una tribuna de los miércoles con fondos públicos para hacer actos contrarios a lo que dice la Constitución política.
0: La organización cuestionó que el mandatario lanza críticas constantes contra ese poder del Estado durante sus conferencias semanales. El sindicato señala en particular los comentarios de Chávez contra Orlando Aguirre, a quien calificó como bruto y criminal en espacios oficiales. Citrajut sostiene que esas manifestaciones podrían constituir instigación pública e incumplimiento de deberes. Además, afirma que el presidente desvía el propósito de las conferencias. La denuncia también incluye señalamientos por presunto peculado y uso indebido de fondos públicos al considerar que el mandatario utiliza recursos del Estado para emitir críticas contra el Poder Judicial. 6:18, el exdiputado por el partido del Frente Amplio conversó el viernes 1 de mayo, Ariel Robles, en la transmisión especial de CRC sobre las situaciones que podría vivir el nuevo directorio legislativo, en donde aseguró que va a predominar el movimiento chavista. Asimismo, Ariel Robles habló sobre lo que podría ser el partido chavista ahora que va a obtener la mayoría de curules en la Asamblea. Robles señaló que la Sala Constitucional va a tener una labor fundamental en este nuevo periodo legislativo, ya que será un elemento de juicio de cómo es el procedimiento parlamentario, ya que por el poder de facto del órgano y el ejercicio del poder en el espacio legislativo podrían brincarse el reglamento y eso provocaría vicios procedimentales que podría llevar a proyectos claves sean consultados ante la Sala Constitucional y se caigan. Bajo esa línea, el exdiputado también enfatizó en el uso que les dará el oficialismo a sus 31 diputados. Finalmente, Ariel Robles concluyó en que el proyecto oficialista tiene toda la posibilidad en el ejercicio de la administración del poder. Al tener 31 diputados en el plenario, podría hacer lo que quiera, ya que todo se resume en un tema de votos, aseguró.
6: Nacionales.
0: 6:22, cada vez más organizaciones sociales, ciudadanas y de defensa de derechos se suman al llamado realizado por la Junta de Salud del Hospital Nacional de Geriatría y Gerontología, el doctor Raúl Blanco Cervantes, ante la decisión de trasladar hasta el periodo 2035-2038 la construcción de la nueva sede de este centro médico especializado. La Asociación Gerontológica Costarricense AGECO, la Fundación Justicia y Género, el Movimiento Ciudadano La Caja Es Nuestra y la filial básica de ANDE manifestaron su preocupación y rechazo ante una postergación que, según advierten, tendrían consecuencias directas sobre la salud, dignidad, seguridad y derechos de los adultos mayores en Costa Rica. La representante del movimiento La Caja Es Nuestra, Inés Alfaro, habló sobre la amenaza que representa la poca inversión en infraestructura de la caja en la población del país.
8: Gracias. Yo represento a La Caja Es Nuestra, ESEN. Es un movimiento de usuarios de la caja por la defensa de la caja y sensibilización de la población con respecto a los graves problemas que sufre la Caja Costarricense de Seguro Social. Este es uno de esos, que más allá de un problema de infraestructura, que lo es, ¿verdad?, de los graves problemas de la inversión, de la no inversión en infraestructura de la caja, trae una y mil consecuencias más. Nos parece grave porque nuestra población dicho por estudios de distintas instancias, de distintas institucionales e instituciones, es una población que está envejeciendo aceleradamente.
0: Por otro lado, el representante de la Fundación Justicia y Género, Rodrigo Jiménez, explicó que esta es una medida que violenta los derechos humanos de las personas mayores.
9: Bueno, lo primero que tenemos que tener en claro es que violenta derechos humanos de las personas mayores. Esta violencia de derechos humanos hacia las personas con discapacidad, con el retardo de la construcción del hospital geriátrico, violenta a las personas con discapacidad, a las personas mayores en relación a sus derechos, y son discriminados por la edad. Es una actuación y es una acción de edadismo, que es la violación de los derechos de las personas mayores, y violenta derechos fundamentales como el envejecimiento activo y saludable que se encuentra en dicha convención y que busca optimizar las oportunidades y el bienestar físico, mental y social de la participación activa y social de las personas mayores. Lo más grave es que en esa convención el Estado costarricense tiene deberes generales del Estado, y dentro de esos deberes es dar tratamientos médicos adecuados y proporcionados y fortalecer presupuestariamente el cumplimiento de esta convención.
0: Por otro lado, el gerente general de la Asociación Gerontológica Costarricense, AGECO, Fabián Trejos, planteó que la construcción del nuevo hospital debería ser una prioridad.
10: Sí, desde AGECO nos parece muy lamentable la decisión que tomó la Junta Directiva de la Caja de posponer la elaboración, la preparación del hospital al 2038. Realmente el país necesita urgentemente el nuevo hospital de geriatría. No es una necesidad más, sino que la Junta Directiva realmente debiera priorizar esta construcción, esta infraestructura, y la solicitud que nosotros en ese sentido estamos apoyando a la Junta de Salud es de que precisamente se pueda replantear ese cronograma y esa priorización en cuanto a esta obra tan importante para el país, sobre todo considerando los índices de envejecimiento que maneja el país y que la mayor parte, más del 60% de las personas adultas mayores, se concentran en el gran área metropolitana.
0: Las organizaciones señalaron que el retraso de la nueva sede tendría un impacto humano directo: adultos mayores esperando atención especializada, familias cargando con mayor presión, hospitales generales más saturados, funcionarios trabajando en condiciones difíciles y un país que no estaría respondiendo a tiempo al cambio demográfico que ya se enfrenta.
6: La economía.
0: 6:27, en otras informaciones, el acceso rápido al crédito impulsa decisiones financieras sin planificación y eleva el riesgo de sobreendeudamiento en Costa Rica. Entre un 46,9% y un 49,6% de los hogares mantiene deudas, muchas ligadas al consumo o a la compra de vivienda. El saldo promedio individual creció cerca de un 63% en la última década y supera los 10 millones de colones, lo que refleja mayor precisión sobre las finanzas familiares. Más del 26% de los hogares endeudados destina más del 30% de sus ingresos al pago de obligaciones, una señal clara de vulnerabilidad económica. Sobre este tema, la jefe de Relaciones Corporativas de COPE Caja, Suyaini Gamboa, afirmó que el endeudamiento inteligente no busca evitar el crédito, sino usarlo con conciencia.
11: Las principales recomendaciones para las familias en la búsqueda de salir de los endeudamientos que puedan tener en sus hogares es siempre elaborar un presupuesto que incluya todos sus ingresos y todos sus gastos, que también se puedan detectar cuáles son aquellas fugas de dinero para eliminarlas y que estos montos puedan aportar a salir del endeudamiento. También es importante priorizar el pago de las deudas, enfocarse primero en aquellas que tengan una tasa de interés más alta y que tal vez contemplar aquellos que tienen montos pequeños para ir cancelándolos, y las cuotas que se definían a estos créditos puedan designarse a cancelar el crédito según la prioridad que dimos de cancelación. Importantísimo evitar mayor endeudamiento, no utilizar las tarjetas de crédito y no buscar pues más créditos que puedan afectar la liquidez de las familias. Importante también buscar una opción de consolidación de deudas en la cual se unifiquen todas las cuotas de la mayoría de los compromisos de los hogares para que se pueda manejar una sola cuota consolidada y la diferencia de esta cuota con todas las que se cancelaban anteriormente puedan enfocarse en cancelar deudas que se tengan en el hogar o también crear un fondo de emergencia que siempre es importante tenerlo a mano para evitar recurrir a crédito o en caso de imprevistos.
0: Especialistas señalan que el sobreendeudamiento refleja un problema estructural, la falta de educación financiera y un crecimiento económico desigual limitan el acceso a financiamiento en condiciones favorables para amplios sectores. Para recuperar el control financiero, recomiendan elaborar un presupuesto, priorizar deudas con tasas más altas, evitar nuevos créditos innecesarios, consolidar obligaciones, crear un fondo de emergencia, buscar asesoría profesional y revisar el historial crediticio en el Centro de Información Crediticia del Banco Central. 6:30 minutos. El Colegio de Contadores Públicos de Costa Rica alertó sobre condiciones en carteles de contratación publicados en el Sistema Integrado de Compras Públicas SICOP que afectan la calidad de las auditorías en municipalidades y otras entidades públicas. La organización señala que algunos carteles no reflejan la complejidad financiera y técnica que exige una auditoría externa. La situación limita el alcance de los procesos y debilita el control sobre el uso de recursos públicos. El principal problema radica en la reducción de horas asignadas para ejecutar auditorías. En varios casos, fijan un máximo de 100 horas cuando una auditoría financiera externa requiere entre 750 y 1000 horas como mínimo, sobre todo en entidades con altos niveles de activos. El presidente del colegio, Francisco Vares, afirmó que el proceso de auditoría financiera exige una revisión exhaustiva de documentación, un análisis detallado de los estados financieros y una evaluación integral de la información.
12: En el Colegio de Contadores Públicos de Costa Rica, advertimos sobre riesgos en la calidad de las auditorías a entidades públicas y municipalidades. Nos preocupa que algunos carteles de contratación en el sistema de compras públicas denominado SICOP no siempre reflejen la complejidad financiera y técnica de estos procesos. Hemos identificado casos donde se limitan las auditorías a apenas 100 horas, cuando técnicamente pueden requerir entre 700 y 1000 horas, cuando menos. Esto reduce la profundidad del análisis y dificulta detectar errores, irregularidades o incluso posibles fraudes en el uso de recursos públicos. Además, observamos una importante caída en los presupuestos, procesos que antes contaban con 17 millones de colones, hoy se adjudican por poco más de 2 millones de colones. Una auditoría financiera es un proceso complejo que requiere tiempo, rigor y el cumplimiento de estándares internacionales. Estas condiciones pueden poner en riesgo a los propios profesionales de la contabilidad pública. Por eso, hacemos un llamado a las entidades públicas y municipalidades para revisar y ajustar los criterios de contratación. Nuestro objetivo es claro: garantizar auditorías de calidad, fortalecer la transparencia y asegurar una adecuada rendición de cuentas.
0: La reducción de horas también impacta los presupuestos asignados. Un estudio del colegio muestra que una municipalidad destinó 17 millones de colones en 2017 para auditoría externa, mientras ahora asigna 2,3 millones de colones. La organización advierte que esas condiciones afectan la transparencia, la veracidad de la información financiera y la rendición de cuentas.
6: Infraestructura.
0: 6:33, la Municipalidad de Montes de Oca busca medidas para evitar inundaciones en la quebrada Los Negritos. El comienzo de las lluvias en el Valle Central provoca desesperación en la municipalidad para abarcar este problema lo antes posible. Algunas de las medidas que se manejan es construir un túnel hidráulico Además destaca limpieza de basura y podas. El alcalde de Montes de Oca, Domingo Argüello, indicó que la solución definitiva es la habilitación de un túnel hidráulico, el cual tiene un costo de casi 14 millones de dólares.
13: Nosotros sí venimos haciendo constantemente diferentes limpiezas a la quebrada de los Negritos. De hecho, hemos sacado más de 90 toneladas, lo cual es bastante. Se hace con funcionarios y funcionarias municipales, con voluntariado y demás. Pero eso es lo que podemos seguir haciendo nosotros, además de ir revisando puntos que afectan, que presionan la misma quebrada. Pero más de eso no se puede hacer. Entonces, repito, seguimos trabajando fuertemente para que la obra final, que dé una solución definitiva, se pueda conseguir en el menor tiempo posible.
0: Argüello explicó que el riesgo de nuevas inundaciones en este sector también se contrarresta con mayor organización comunal.
13: Lo que tenemos que tener claro es que nosotros hemos trabajado en la búsqueda de la solución definitiva, estamos trabajando paralelamente con diferentes comisiones precisamente para no solo encontrar el financiamiento, sino también para ver la parte ambiental, también para el tema de los permisos y también para el tema de jurídicamente y legalmente cuál sería la figura adecuada para trabajar en conjunto ambas municipalidades y poder no solo financiar la obra, sino también poderla ejecutar y en este caso que la obra escogida, que es la del ICE, sea la que nosotros podamos hacer la respectiva contratación y adjudicación. ¿Qué podemos hacer o qué podemos esperar? Bueno, lastimosamente en estos momentos es imposible hacer unas obras a corto plazo que tengan un impacto significativo en el tema de las inundaciones.
0: Pero la problemática por las inundaciones y la quiebrada de los Negritos se dan constantemente en cada época lluviosa, dado que la estructura en esa zona fue construida hace más de 50 años.
6: Turismo.
0: 6:35, Costa Rica cerró el primer trimestre del presente año con las mejores cifras de llegadas internacionales en su historia. Sin embargo, pese a este récord, se vive una realidad financiera crítica, puesto que el ingreso real de las empresas turísticas, medido en colones, cayó por debajo de los registros del 2024, según afirmaciones del sector turístico. La Cámara Nacional de Turismo, Canatur y otros especialistas del sector advierten que la apreciación del colón frente al dólar diluye el beneficio del auge turístico. Aunque el país recibió un volumen histórico de divisas, el poder adquisitivo de esos dólares disminuyeron al momento de pagar planillas, servicios públicos e impuestos en moneda local. El director ejecutivo del Centro de Estudios de Turismo, Víctor Umaña, destacó que por primera vez el país logró superar los niveles de visitación registrados antes de la pandemia.
14: El Centro de Estudios de Turismo acaba de publicar su última nota técnica donde analiza la visitación o la llegada de turistas a Costa Rica para el primer trimestre del 2026 y también analizamos el informe del Banco Central sobre los ingresos en dólares derivados de la visitación turística para el año 2025. La buena noticia es que por fin Costa Rica logró superar, al menos para el primer trimestre del año, la visitación observada antes de la pandemia. Esto, sin embargo, demuestra que la recuperación del país ha sido muy lenta. Ha sido uno de los países de la región donde más lento se ha recuperado la visitación turística.
0: La estadía media del turista que ingresa por vía aérea no registra crecimiento en las últimas décadas. Según datos de la encuesta del Instituto Costarricense de Turismo, ICT, este indicador oscila entre las 11 y 14 noches desde el año 2006, con un cierre de 12.2 noches en 2024, cifra casi idéntica a las 12.6 noches registradas en 2019. Ante este estancamiento en la permanencia, el aumento de los ingresos totales del sector responde únicamente a un mayor gasto por visitante y no a una estancia más prolongada en el país, aseveró el sector.
6: Nacionales.
0: 6:38, el Servicio Nacional de Salud Animal SENASA del Ministerio de Agricultura y Ganadería MAC realizó recientemente un taller sobre trampeo y recolecta de moscas adultas de Cochilomia omnivax, agente causal del gusano barrenador del ganado. El doctor y coordinador del Programa de Enfermedades Transfronterizas del SENASA, Mariano Arroyo, explicó el objetivo de este taller.
15: El objetivo de este taller era conocer las nuevas técnicas que hay para la identificación de las diferentes moscas que hay en Costa Rica, la forma en que deben ser establecidas las trampas, los procedimientos para usar atrayentes específicos para lo que es la Cochilomia ominohorax o gusano barrenador, y sobre todo la forma en que deben ser colectados. Todas estas medidas ayudan al SENASA a poder establecer metodologías nuevas para el control del gusano barrenador, pero sobre todo para poder ayudar al productor.
0: Estas herramientas son fundamentales para fortalecer los sistemas de vigilancia epidemiológica y entomológica, que permiten monitorear la presencia y dinámica poblacional del insecto en el territorio nacional. El fortalecimiento de la vigilancia entomológica es una herramienta clave para mejorar la detección temprana, orientar las acciones de control y proteger la producción pecuaria nacional. En la actividad se abordaron temas como el uso de la técnica del insecto estéril, el estudio de los diferentes tipos de trampas y atrayentes utilizados para la captura de moscas adultas, además de ejercicios de campo para la colocación y revisión de trampas, tecnologías utilizadas previamente en programas de erradicación en México y Centroamérica. Asimismo, realizaron prácticas de diagnóstico de heridas, identificación de larvas, huevos y adultos, así como procedimientos para la correcta conservación y envío de muestras al laboratorio para su análisis. 6:40, el Partido de Liberación Nacional PLN solicitó la derogatoria del decreto que impone el arreteo de ganado bovino y bufalino y expresó su rechazo a la medida por la falta de diálogo con el sector productivo. Nuestro compañero Sebastián Quesada nos amplía la información.
16: El pronunciamiento emitido por el Comité Ejecutivo Superior Nacional y el Directorio Político Nacional sostiene que el decreto genera incertidumbre en la actividad ganadera y golpea con mayor fuerza a los pequeños productores. La agrupación afirmó que respalda los mecanismos de trazabilidad, pero descartó el areteo como una vía adecuada, al considerar que aumenta la burocracia sin ofrecer resultados claros. Además, el partido atribuyó a la medida la realización de subastas ganaderas y advirtió sobre efectos en la producción, en especial para quienes defienden la cría de terneros. El PLN también alertó sobre posibles consecuencias en la seguridad alimentaria, así como un eventual aumento del contrabando y las importaciones, y anunció que analizará y apoyará iniciativas de ley que incluyan el criterio de los productores.
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0: 6:45, gracias por continuar en sintonía. Según el Instituto Meteorológico Nacional, este inicio de semana continuarán predominando los factores locales sobre el estado del tiempo. Al sur de Centroamérica continúa un alto contenido de humedad que favorece la formación de chubascos y aguaceros aislados con tormenta eléctrica durante las tardes, principalmente en zonas del Pacífico y en las montañas del Caribe y la zona norte. En el Valle Central se prevén lluvias aisladas con posibilidad de tormenta en sectores del oeste de la región. Parte de las precipitaciones podrán extenderse hacia las primeras horas de la noche en el Pacífico, especialmente en zonas cercanas a la costa.
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0: 6:45, preste mucha atención, conductor, en este breve repaso vial que le brindamos en Noticias CRC. En la ruta 147, preste mucha atención, radial Santa Ana Belén, hay reporte de una caída de árbol sobre la vía en el sector de la Panasonic. El mismo, según indica, está obstruyendo dos carriles, por lo cual hay bastante congestionamiento en este sector en todos los sentidos. También hay otro incidente, si usted es de Occidente, tome precaución porque en la ruta 1, San Ramón de la Juela, también hay otra caída de árbol registrado sobre la vía saliendo hacia la nueva rotonda de la ruta 1 para que lo tome en consideración. Respecto a accidentes, se reporta uno en la salida de la rotonda de Tibás. Además, en la ruta 2, Florencio del Castillo, hay una colisión reportada cercana al BAC San José de Curridabat. También para que lo tome en consideración, ya que hay bastante presa a esta hora, 6:46. También la ruta 39, Circunvalación, presenta bastante congestionamiento, igual que la ruta 1, Mineral Cañas, como es usual. Lo mismo sucede con la ruta 27, a la altura de Santa Ana, hacia el centro de la capital, para que, si usted tiene que presentarse en algún sitio, hacerlo con antelación, salir de sus hogares con antelación, manejar con su debida precaución. Finalizamos este reporte vial informando que la restricción vehicular aplica para aquellas placas que finalizan en 1 o en 2, las cuales no pueden circular dentro del anillo de la capital. Esto aplica de 6 de la mañana a 7 de la noche o en caso contrario. Los conductores se exponen a una multa de 26.000 colones.
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0: 6:47, para este lunes el tipo de cambio oficial se encuentra en 451 colones con 37 céntimos la compra. Por su parte, la venta está en 457 colones con 78 céntimos, según datos del Banco Central de Costa Rica.
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0: 6:47, el Tribunal Penal de Turrialba impuso una condena de 39 años de prisión contra un hombre de apellido González por el homicidio y robo simple en perjuicio de su madre, de apellido Dittel. La sentencia se dictó la tarde del miércoles anterior tras acreditarse la responsabilidad del imputado en el crimen. Los hechos ocurrieron el 20 de febrero del año anterior en la vivienda de la ofendida ubicada en Turrialba, Cartago. De acuerdo con las autoridades, González llegó a la casa en horas de la mañana y llamó a la puerta. La mujer le permitió ingresar. El imputado utilizó la confianza derivada del vínculo familiar para permanecer en el inmueble, luego atacó a la víctima, a quien golpeó en el rostro y sujetó del cuello hasta causarle la muerte por asfixia. Tras el homicidio, González revisó las pertenencias de su madre y sustrajo dinero y un teléfono celular. El tribunal lo declaró culpable de ambos delitos. 6:48, agentes de la sección especializada contra el cibercrimen del OIJ ejecutaron un allanamiento en el sector de Guasimal de Punta Arenas, donde logró la detención de un masculino de 30 años, debido a que figura como sospechoso del aparente delito de producción, tenencia y difusión de material de abuso sexual infantil. La investigación inició meses atrás, cuando los agentes judiciales, mediante herramientas especializadas, lograron determinar la existencia de un usuario de correo electrónico y otras plataformas para difundir material de abuso sexual infantil a usuarios que se encontraban fuera del país. A raíz de esta situación, los agentes de cibercrimen procedieron con las investigaciones correspondientes para individualizar al sospechoso. Además, se llevó a cabo una investigación técnico-policial y mediante trabajos de vigilancia y seguimiento, lograron identificar a este hombre, así como ubicar su domicilio. Por esta razón, se coordinó con la fiscalía correspondiente para allanar la vivienda del sospechoso, donde se procedió con su detención. El detenido quedó a la orden del Ministerio Público para lo correspondiente.
23: Entretenimiento.
0: 6:49, la cantante estadounidense Britney Spears fue acusada el jueves de conducir bajo los efectos del alcohol y las drogas, anunció la Fiscalía del Condado de Ventura casi dos meses después de haber sido detenida en la carretera cerca de su casa en California. La denuncia presentada por la Fiscalía no precisa qué tipo de droga tenía en la sangre. La audiencia está prevista para hoy lunes en un tribunal del Condado de Ventura en el que reside la cantante. Pero Spears no está obligada a asistir y podría ser representada por su abogado, ya que se trata de una infracción menor, precisó la fiscalía en un comunicado. De 44 años, la intérprete de Oops, I Did It Again fue detenida la noche del 4 de marzo y fue dejada en libertad a la mañana siguiente. La cantante enfrentó a su padre en la justicia para acabar la tutela, que fue disuelta por un tribunal de Los Ángeles en 2021, tras el gran apoyo público generado por el movimiento Liberen a Britney.
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0: 6:50, Liberia y Saprissa igualaron 1-1 en la ida de las semifinales y todo se definirá el próximo domingo en Tibás. El paraguayo Néstor Tobías Arevalo aprovechó la pasividad de la defensa morada para sacar un remate largo y cruzado y poner así el 1-0 en apenas 8 minutos. Medford leyó bien el juego y vio algo de cautela liberiana, por lo que mandó a su goleador al campo, como lo es Ariel Rodríguez. Con su olfato y astucia, Rodríguez aprovechó para desviar una pelota justo al frente del portero y sin fuera de juego marcó el 1-1 al minuto 64. Pese a las ausencias, Saprissa sale con una satisfacción de que no perdió el juego que todos daban por perdido por las ausencias y ahora tendrá la oportunidad de asegurarse el pase la otra semana en la cueva. 6:51, Herediano apostó por un juego inteligente y salió con botín del Fello Mesa al derrotar 0-1 al cartaginés en la ida de las semifinales del torneo de clausura 2026. El técnico rojo y amarillo, José Giacone, apostó desde el arranque por cerrar los espacios y esperar entregar la iniciativa a un cuadro brumoso que paseó la pelota por todos los sectores pero sin profundidad. Cartaginés desgastó la pelota en la primera mitad y golpeó primero por intermedio del chileno Juan Carlos Gaete al 44. Casi de inmediato cayó el balde de agua fría para los aficionados azules. Elías Aguilar tomó una pelota y contó con el espacio suficiente para sacar un remate cruzado al 45+4 para acertar el 0-1 justo sobre el final de la primera mitad. Herediano sale con ventaja como visitante y golpea primero en las semifinales. 6:52 y 5 días después del fracaso en el torneo clausura, se confirmó que Óscar Ramírez no es más técnico de Liga Deportiva Alajuelense. El viernes el conjunto manudo confirmó la decisión del estratega, quien prefirió no seguir más al frente del equipo manudo. Ante esta postura en Alajuelense no les quedó más que darles las gracias por el tiempo que estuvo al frente de la institución. Tiempo en el que los llevó a ganar la Estrella 31 el pasado mes de diciembre y el título que los consagró como tricampeones centroamericanos. Y a las 6:53 hacemos un breve repaso por las cortes comerciales y ya volvemos con más información aquí en Noticias CRC.
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0: 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El Instituto Costarricense de Turismo, ICT, anunció que la aerolínea de bandera canadiense, Porter Airlines, tendrá una ampliación de su conectividad hacia Costa Rica con la confirmación de una nueva conexión directa procedente de la ciudad de Toronto al Aeropuerto Internacional Juan Santa María. Según informó la línea aérea, se operarán 4 vuelos semanales a partir del 2 de diciembre y se extenderá inicialmente hasta el 30 de abril del próximo año desde la terminal aérea del Aeropuerto Internacional de Toronto Pearsons. La aeronave asignada para la nueva conexión contará con una capacidad para 132 pasajeros, sobresale por ser un avión sostenible, al estar certificado con una huella sonora hasta un 76% menor que la de aviones de fuselaje estrecho de generaciones anteriores y registra menos consumo de combustible. A partir de los datos más recientes de visitación turística del ICT, Canadá se consolida y fortalece como el segundo mercado emisor de turistas hacia Costa Rica, con un registro de 146.841 viajeros que visitaron por vía aérea durante el primer trimestre del presente año, lo que representa un incremento del 27,5% en comparación con el mismo periodo del año anterior.
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0: 6:55, en información fuera de nuestras fronteras, el 1 de mayo anterior entró en vigor el acuerdo comercial entre el Mercosur y la Unión Europea tras más de 2 décadas de negociación. En Uruguay, el pacto abre expectativas en sectores clave como la carne, el arroz y los lácteos.
3: Ignacio Bartezagui, usted es el director del Instituto de Negocios Internacionales de la Universidad Católica del Uruguay. ¿Cuáles son las oportunidades de negocio para su país con la reducción y eliminación de los aranceles con la Unión Europea?
4: Uruguay tiene fundamentalmente exportaciones muy concentradas a la Unión Europea en pocos productos. Esto es pasta de celulosa que no paga aranceles. El beneficio de la cuota Hilton, porque se eliminan los aranceles dentro de la cuota, entonces Uruguay tiene beneficios concretos en la carne, que es donde más paga aranceles para ingresar a la Unión Europea. Pero también va a tener beneficios en el arroz, en la miel, productos de madera. En los lácteos tiene beneficios y competencias, en los cítricos y también en muchos otros alimentos procesados. También los beneficios para Uruguay están asociados a las importaciones. Algunas importaciones van a bajar los aranceles y eso hace que el consumidor se vea beneficiado. Y por supuesto no hay que descartar el potencial que estos acuerdos tienen en lo que es dinámico en el comercio internacional, que es la posibilidad de captar inversiones, la posibilidad de mejorar el entorno de negocios a partir del cumplimiento de las normas que impone la Unión Europea de altos estándares y, por supuesto, el comercio de servicios.
3: La entrada en vigor del acuerdo de libre comercio entre los 27 estados miembros de la Unión Europea y los 4 países del Mercosur, que son Uruguay, Argentina, Chile y Brasil, coincide con el Día del Trabajo. ¿Es que este acuerdo podría generar más empleos? ¿Hay alguna proyección?
4: Sí, las proyecciones indican más o menos que en el caso de Uruguay, el crecimiento del producto puede ser, una vez que esté plenamente implementado el acuerdo, de casi 2 puntos. Hay un crecimiento del empleo y hay incluso una proyección en la baja de la pobreza. Por lo tanto, los estudios son favorables para todos los países del Mercosur. Algunos ganan más, algunos ganan menos. Estas estimaciones son difíciles de que se cumplan 100%. Dependen de cómo implementa cada país y qué hace cada país en términos de política pública para potenciar los beneficios que se están gestando en el marco del acuerdo. Y este tipo de acuerdo y el comercio internacional más libre da más oportunidades a las empresas y a los operadores de negocios, y eso sin lugar a dudas tiene una repercusión en generar más empleo, y eso es algo muy positivo en países que están todavía en proceso de desarrollo.
3: El acuerdo de asociación, negociado durante más de 25 años y concluido en enero, entra en vigor de forma provisional, ya que su implementación definitiva aún depende de que el Tribunal de Justicia de la Unión Europea valide si este es compatible con la legislación vigente.
0: Y al ser las 6:58, llegamos hasta aquí con la primera parte de nuestra entrega informativa. Nos separamos un momento para escuchar Panorama, el programa de la Cámara Nacional de Radiodifusión. Y a las 7:20 regresaremos con más informaciones aquí en Noticias CRC.

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0: más difíciles. Ser bombero es un acto de valentía, pero también de vocación y servicio. Hoy más que nunca, su ejemplo nos recuerda que siempre hay quienes están dispuestos a darlo todo por los demás.
1: Blacknet, que podríamos traducir como ennegrecido, de la banda estadounidense Metallica, es un grito crudo sobre el futuro del planeta. Una advertencia que, aunque fue escrita en los 80s, hoy suena más actual que nunca.
0: Blacknet nos habla de un mundo consumido por nuestras propias decisiones, por la indiferencia y el abuso de los recursos. Tal vez no necesitamos esperar a que todo se vuelva oscuro para empezar a cambiar, porque cuidar el planeta no es una moda, es una responsabilidad compartida.
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1: Hoy recibimos a Kembly Garza Sánchez, presidente ejecutiva del Patronato Nacional de la Infancia, PANI.
0: Doña Kembly, bienvenida. Usted llegó al PANI ya avanzado este gobierno. Háblenos del estado de la institución en ese momento.
3: A 2 años, 9 meses de mi gestión, a punto ya de cerrar un capítulo que marcará mi vida, pero también marca la historia del patronato a sus 95 años, en 2 años, 9 meses muy intensos. ¿Cómo encontramos al patronato a mi llegada? Sumido en una crisis mediática, reputacional, frente a los ojos de la opinión pública, no necesariamente justa esa opinión. Pero por supuesto también la sociedad con motivos para reclamarle al patronato colocarse de un lugar distinto y por supuesto modernizarse y generar una respuesta distinta porque los tiempos han cambiado. Encontrar a un patronato sin una hoja de ruta. Un estudio de la Contraloría donde le señalaba la pérdida o la ausencia de norte fue lo primero que hubo que trabajar. Hacer que el patronato definiera, recordara su encargo, su misión, su encargo constitucional y bajo un diagnóstico decir hacia dónde vamos para los próximos 4 años y que fuera un plan de trabajo legitimado y hecho por los funcionarios fue la primera ruta. Eso lo logramos y empieza el 2024 el patronato a trabajar ya con una mirada y un enfoque hacia el futuro, resolviendo incluso cosas que décadas atrás habían sido ignoradas.
1: En su periodo se elabora y se aprueba la Política Nacional de Niñez y Adolescencia.
3: Es una política que fue construida con la voz de las mismas personas menores de edad, lo cual asegura que no es una ocurrencia de esta jerarca ni de las personas que bien componen el Consejo Nacional de Niñez y Adolescencia, que tienen obligaciones, pero cualquier política que no habla con sus usuarios beneficiarios es como crónica de una política muerta. Claro. Esta política se basa en un diagnóstico nacional. Número 2, tienes unos seguimientos trimestrales, semestrales y anuales. El año pasado, para hacer el primer año de evaluación, nos sacamos un 80 como país. Este año, justamente hoy, tenemos Consejo Nacional de Niñez y Adolescencia y me preparo para escuchar cómo le fue al país y a todas las instituciones el segundo año de ejecución de la política. Debimos haber mejorado. Pero además es una política que le dice, es como el maestro de el maestro que dirige una orquesta, donde todos los músicos son todas las instituciones y sectores de un país. Esta política, que es el que lleva la batuta, dice salud, protección integral, educación, entornos seguros, participación de las personas menores de edad, el uso de las tecnologías, un ambiente seguro, institucionalidad democrática, y nos pone a trabajar a todos, pero no con discursos, nos llama a cuentas, y cada vez, un día como hoy, por ejemplo, que nos dicen qué nota nos sacamos, el PANI, que además lleva el seguimiento de lo que las instituciones hacen, no lo que decimos, pide, mire, comprobante de que aquello que nos comprometimos no sean promesas, porque ya nuestros jóvenes nos reclaman suficiente de tanta habladuría política, queremos que se remitan a la evidencia.
0: Otro hito importante es iniciar a saldar la deuda histórica con las llamadas tías. Háblenos sobre eso.
3: En esos albergues del PANI, que parecen un hogar, deben parecer un hogar, hay personal de cuidado. Históricamente se les ha llamado las tías, ya no se llaman las tías, se llaman asistentes de servicios infantiles. Estas señoras, por la historia del PANI, han trabajado 11 días seguidos, más de 18 horas al día, un solo turno. eso ha significado que básicamente vivan en el albergue. Entonces esto, una señora que fue la precursora, Elena Téllez, por ahí de los años 90 empezó a pelear

0: por sus derechos, por tener garantías y que fuera laboralmente respetado su derecho a una jornada laboral adecuada. Esto escaló, salió del país y llegó hasta la Comisión Interamericana de Derechos Humanos, que le jaló las orejas al país y le dijo: a ver, esto es un horario abusivo, ordénense, Patronato Nacional de la Infancia, Estado costarricense. Nosotros finalmente, a lo interno del PANI, encontramos la ruta. El año pasado ya empezamos a cambiar esto. Eso es un hito histórico para nuestro país. A partir del año pasado empezamos a generar los cambios en los albergues de un turno a tres. Contratamos profesionales de cuido para la zona de San Carlos, y este año ya tenemos 11,000 currículums. Wow. De personas que quieren aportar su granito trabajando para cuidar a los niños más vulnerables ubicados en los albergues del PANI en tres horarios.
1: Gracias a Kemble Garza Sánchez, presidente ejecutiva del PANI. La entrevista completa con ella la publicaremos a las 10 de la mañana en nuestra página de Facebook, Panorama Cámara Nacional de Radiodifusión.
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5: Hablar de Nelson Mandela es hablar de resistencia, de dignidad y sobre todo de la capacidad humana de transformar el dolor en esperanza.
6: Nacido en 1918 en Sudáfrica, Mandela vivió en carne propia uno de los sistemas más crueles de discriminación racial del siglo XX, el apartheid. Un régimen que separaba a las personas por el color de su piel y negaba derechos fundamentales a la mayoría de la población.
5: Desde muy joven Mandela entendió que no hacer nada no era una opción. Se involucró en la lucha contra el apartheid, defendiendo la igualdad y la justicia, aún sabiendo que el costo sería alto. Y lo fue. En 1962 fue arrestado y posteriormente condenado a cadena perpetua. Pasó 27 años en prisión, muchos de ellos en Robben Island, en condiciones durísimas.
6: Pero lo más extraordinario de Nelson Mandela no fue solo su resistencia, fue su capacidad de perdonar. Cuando finalmente recuperó su libertad en 1990, Mandela no salió con un discurso de venganza, sino con un mensaje de reconciliación. Entendió que su país no necesitaba más división, sino unidad.
5: 4 años después, en 1994, Mandela se convirtió en el primer presidente negro de Sudáfrica, marcando el hito de una nueva etapa en la historia de su nación. Su liderazgo no se basó en imponer, sino en construir puentes. Promovió el diálogo entre quienes habían sido enemigos y sentó las bases para una convivencia democrática.
6: Mandela nos deja una lección poderosa. No importa cuán profundas sean las heridas, siempre existe la posibilidad de sanar como sociedad. Su vida nos recuerda que la verdadera grandeza no está en el poder, sino en la capacidad de usarlo para unir, para perdonar y para construir un futuro mejor.
5: Hoy el legado de Nelson Mandela sigue siendo una guía para el mundo, porque al final, como él mismo lo demostró, la libertad no solo se conquista, también se cultiva cada día.
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0: En usted está la decisión final. El nuevo Democracy Report 2026 del Instituto V-DEM de Suecia nos lanza un balde de agua fría. La democracia en el mundo va para atrás. Según este estudio, la persona promedio en el planeta hoy tiene más o menos las mismas libertades que en 1978. Es como si hubiéramos rebobinado casi 50 años. Atienda a estos números. Ya hay más países autoritarios que democráticos. 92 contra 87. Y lo más grave, 3 de cada 4 personas viven bajo algún tipo de dictadura. Solo un 7% de la población mundial vive en democracias fuertes, de esas donde no solo se vota, sino que hay jueces independientes, prensa libre y controles reales al poder. En América Latina el panorama es mixto. La región sigue siendo relativamente democrática comparada con otras, pero viene en bajada. Hay países que logran recuperar terreno, como Brasil o Guatemala, y otros que se deslizan hacia formas más duras de autoritarismo, como Nicaragua y El Salvador. Todo está mucho menos asegurado de lo que parecía hace 20 años. Y Centroamérica, ahí está el contraste más fuerte. Por un lado, Costa Rica se mantiene como uno de los pocos ejemplos de democracia sólida en el sur global, instituciones relativamente estables, elecciones competitivas, libertades en pie. Esto se debe proteger para no retroceder hacia un populismo dictatorial. Guatemala, después de años de intentos de cierre, logra algo poco común, un giro de regreso a la democracia. La elección y la llegada al poder de Bernardo Arévalo ocurren pese a maniobras para bloquearlo. Es una señal de que cuando la ciudadanía insiste, se pueden frenar los retrocesos. Honduras está en una especie de punto medio. Las elecciones del 2021 marcaron una mejora, pero los avances se han ido frenando. No es autocracia, pero tampoco una democracia cómoda. Es frágil. Panamá figura como democracia electoral estable, sin episodios recientes dictatoriales, pero tampoco con avances suficientes para entrar en la categoría de democracia liberal. Del otro lado del espectro están El Salvador y Nicaragua, convertidos en manuales de dictadura moderna. Se vota sí, pero con oposiciones perseguidas, medios acosados, organizaciones sociales bajo presión y presidentes acumulando poder. En resumen, en un mundo donde la democracia se está encogiendo, Centroamérica es espejo de los dos caminos posibles. Unos países muestran que se puede resistir y remontar. Otros recuerdan qué tan rápido se pueden desmontar las reglas del juego. Y lo que hagamos o no en los próximos años puede inclinar la historia hacia un lado o hacia el otro. La decisión final del futuro de la democracia de Costa Rica está en sus manos.
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0: Este fue un comentario de Raúl Sileski Jiménez.
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5: La pregunta de la semana dice: ¿está de acuerdo con la posición del gobierno de no aumentar los recursos del Fondo Especial para la Educación Superior 2027?
6: Recuerde que la puede responder ingresando al sitio web panoramadigital.co.cr y en nuestra página de Facebook Panorama Cámara Nacional de Radiodifusión.
5: Muchísimas gracias por su atención durante este rato de la mañana. Lo dejamos con nuestros amigos de las emisoras asociadas a Canara.
6: Nos encontramos mañana.
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14: Muchas gracias por su atención. 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
1: Hola, ¿qué tal? Buenos días, 7:21. Gracias por continuar en sintonía con Noticias CRC. También la cordial bienvenida a quienes se unen en esta segunda parte de Noticias CRC, recordándole también las diferentes maneras en las cuales nos pueden sintonizar, como lo es a través de la página crc.cr, la aplicación Pura Vida Radios, y también a partir de este momento estamos transmitiendo esta segunda parte del noticiero en nuestro Facebook de CRC 89.1 Radio. Hoy les acompaña Claudia González Rojas y el respaldo técnico Eduardo Chavarría Velázquez. A continuación, las principales noticias de este lunes 4 de mayo. Conozca en esta edición el directorio legislativo del primer periodo del 2026-2030. Yara Jiménez asume la presidencia del Congreso con respaldo oficialista. Llevan a Rodrigo Chávez ante la Fiscalía por señalamientos contra magistrados. El exdiputado por el partido del Frente Amplio, Ariel Robles, habló sobre lo que podrían enfrentar este nuevo directorio legislativo. Iniciativa propone rebajar un 50% el impuesto a combustibles ante crisis internacionales. 26 diputaciones señalan alianza clave y prometen destrabar agenda país. Ticos destinan más del 30% de sus ingresos al pago de deudas. Y Porter Airlines conecta a Toronto con San José a partir de diciembre.

0: Asamblea Legislativa.
1: 7:23, ampliamos las informaciones. El 1 de mayo anterior, los 57 diputados de la nueva Asamblea Legislativa escogieron los 6 puestos del directorio legislativo. Los 6 puestos serán conformados por el partido Pueblo Soberano, quienes los obtuvieron con la misma votación de 31-26 en un claro enfrentamiento entre el oficialismo y la oposición. El directorio quedó de la siguiente manera: como presidente, Yara Jiménez; vicepresidente, Esmeralda Britton; primer secretario, Gerald Bogantes; segundo secretario, Reinaldo Arias; primer prosecretaria, Katia Mora; y segunda prosecretaría, Nayuribe Guadamuz. El politólogo Sergio Araya nos brindó su respectivo análisis acerca de este directorio.
2: Los 6 miembros, pues, no tienen experiencia legislativa previa. 3 de ellos, directa o indirectamente, en el ejercicio de la función pública. La señora presidenta, que es la 5ª mujer en ejercer este cargo a nivel de la Asamblea Legislativa, tiene una experiencia en la administración que está por concluir como secretaria del Consejo de Gobierno. Pero más allá de eso, pues no tiene un desempeño visible, reconocido en el ámbito de lo público. En el caso de doña Esmeralda Brito, la vicepresidenta, es quizá de las que más experiencia tiene. Fue ministra de la Condición de la Mujer en la administración Chávez, de Abel Pacheco. Y en la administración Carlos Alvarado y en la administración Chávez ocupó el cargo de presidenta de la Junta de Protección Social, la que maneja las loterías. Finalmente, la segunda prosecretaría recayó en manos de la otra persona que tiene alguna expertise en el ámbito público, doña Nayuribe Guadamuz, que fue ministra de Cultura y Juventud al inicio de esta administración y que por discrepancias con el presidente tuvo que abandonar su cargo. Los diputados Gerald Bogantes, Reinaldo Arias, así como Katia Mora, pues no tienen expertise en el ámbito público, salvo el señor Arias, que sí fue regidor municipal en Pocosí, ya hace varias décadas, militando para el Partido Unidad Social Cristiana. En general, podríamos decir que es el ejemplo de lo que va a ser este nuevo cuatrienio, donde prácticamente, con excepción de 3 diputaciones, todos hacen sus primeras armas en el ámbito legislativo.
1: Además, el politólogo explicó la dinámica que se espera en esta Asamblea Legislativa.
2: ¿Cuánto de esa coalición que se constituyó para presentar una papeleta alternativa al oficialismo logra mantenerse en el tiempo, especialmente en la parte programática? Pues de esas fuerzas hay discrepancias en temas sensibles, donde eventualmente más bien algunos de ellos podrían tener más afinidad con el oficialismo que entre ellos mismos. Eso pues también posiblemente incidirá para que en temas identitarios de esas bancadas sí se muestren discrepancias. Lo que sí pareciera que podría mantener, al menos por un tiempo, esta división en 2 bloques es lo que concierne a la posibilidad de conseguir mayorías calificadas de 38 o más diputaciones para impulsar reformas que, a criterio de unos, agiliza el Estado, reorganiza y recompone el Poder Judicial, y para otros más bien es un signo peligroso de expresión de autoritarismo en potencia que busca justamente la concentración del poder en pocas manos. Entonces, eso que han denominado la línea roja, que no se traspasa. Por ahí podría entonces siempre existir, por lo menos de entrada se avisora, un foco de conflicto entre el oficialismo, representado por sus 31 diputaciones, y los distintos grupos de oposición coaligados en torno a estos temas medulares, con sus 26 diputaciones.
1: La nueva asamblea comenzó el viernes anterior con un claro bipartidismo entre el oficialismo con 31 curules contra el nuevo bloque de oposición de 26 diputaciones. 7:28, sobre este mismo tema, un bloque de 26 diputaciones suscribió el viernes 1 de mayo un acuerdo político para impulsar soluciones legislativas a los principales desafíos de Costa Rica. Las fracciones de Liberación Nacional, Frente Amplio, Coalición Agenda Ciudadana y Partido Unidad Social Cristiana lideraron la iniciativa. El acuerdo busca construir una agenda común que fortalezca la democracia, garantice la gobernabilidad y atienda temas prioritarios. Las agrupaciones afirmaron que el pacto responde a un contexto de alta polarización política y a la necesidad de articular esfuerzos en el Congreso. El jefe de Fracción de Liberación Nacional, Álvaro Ramírez, afirmó que el acuerdo refleja una política responsable y una agenda construida desde la diversidad para atender las demandas del país.
3: Así es que estamos muy satisfechos y estamos muy alegres de celebrar este 1 de mayo, el Día de las Personas Trabajadoras, con un anuncio positivo para Costa Rica, de que aquí habemos personas que vamos a luchar por la democracia, salvaguardar esas garantías y la libertad de los costarricenses y promover el bienestar de todas las personas en este país.
1: Por su parte, el jefe de fracción del Frente Amplio, José María Villalta, indicó que el pacto demuestra que distintas posiciones pueden generar soluciones concretas para los problemas más urgentes.
4: Para defender Costa Rica, para defender los derechos de este pueblo, para defender la educación, la salud, el ambiente, para defender nuestra democracia, impulsar cambios, reformas que el país necesita, pero buscando también acuerdos para que esos derechos que hemos conquistado no se pierdan. Y por eso es que hemos llegado a construir esta agenda. Es una agenda que aborda los principales problemas del pueblo de Costa Rica. Por supuesto, somos fracciones cada una con su identidad, con sus principios, y habrá temas en los que no estaremos de acuerdo. Pero la idea es que sobre los temas que estamos de acuerdo, que están en esa agenda, trabajar juntos, sumando fuerzas, sumando votos.
1: La jefe de fracción de Coalición Agenda Ciudadana, Claudia Dobles, aseguró que el acuerdo responde al mensaje de la ciudadanía que exige diálogo y resultados.
5: En mi caso, me gustaría decirles por qué de este acuerdo. Y de la manera en que nosotros lo hemos estado trabajando y lo hemos visto, es porque Costa Rica nos ha dado el mandato de hacer equipo y tener una agenda de trabajo que le resuelva a las personas. La Asamblea Legislativa tiene que ser un órgano de resolución y de llevar iniciativas a los y las costarricenses que le beneficien de su calidad de vida. Y para lograr eso, nosotros necesitamos establecer planes.
1: En esa misma línea, la jefe de fracción del PUSC, Abril Gordienko, sostuvo que Costa Rica requiere una asamblea legislativa que actúe con responsabilidad, respeto institucional y visión de largo plazo.
6: A todos y todas que nos acompañan hoy, queremos y vamos a responder a las necesidades más urgentes de todos los territorios y de todas las personas, en especial de las poblaciones más vulnerables, de las poblaciones olvidadas del bienestar. Queremos escucharnos de verdad. Queremos asumir como nuestra las luchas de cada familia costarricense por una salud oportuna, por educación de calidad para sus hijos, por una vivienda digna, por agua potable a las 24 horas del día. Queremos que nuestros jóvenes encuentren oportunidades para crecer y construir su futuro. Que ninguna mujer jefa de hogar se sienta sola frente a sus responsabilidades. Que quien emprende encuentre puertas abiertas, acompañamiento y no obstáculos.
1: La agenda legislativa incluye ejes como seguridad, desarrollo social, derechos humanos, competitividad económica, ambiente y transparencia. 7:32, la diputada del Partido Pueblo Soberano, Yara Jiménez Fallas, asumió el 1 de mayo la presidencia de la Asamblea Legislativa tras obtener 31 votos. La oficialista superó a Diana Murillo del Partido de Liberación Nacional, quien alcanzó 26 votos. La elección reflejó el peso de la bancada oficialista que impulsó la candidatura de Jiménez con mayoría suficiente para asegurar el control del directorio legislativo. Jiménez, de 52 años, es abogada y notaria con amplia trayectoria en el sector público, mantiene una relación cercana con Rodrigo Chávez y se desempeñó como secretaria del Consejo de Gobierno desde mayo de 2022. El diputado oficialista, Juan Manuel Quesada, amplió sobre el perfil profesional de Jiménez y destacó su experiencia en el trabajo de gobierno.
7: En áreas claves como la Dirección General de Aduanas, la Tesorería Nacional y muchos despachos de ministros, hasta su rol más reciente como secretaria del Consejo de Gobierno de Casa Presidencial, la señora Jiménez ha demostrado solvencia técnica, criterios jurídicos sólidos y una capacidad de gestión en entornos de altísima complejidad. En su función como secretaria del Consejo de Gobierno, tuvo a su cargo la conducción legal y administrativa de ese órgano constitucional superior en la administración del Estado. Asimismo, lideró la unidad asesora de la propiedad accionaria del Estado. Nada más y nada menos que también doña Yara Jiménez ha representado a Costa Rica ante la OCDE, ante la OCDE, participando activamente, con gran liderazgo, en el grupo de trabajo sobre propiedad estatal y contribuyó también con su liderazgo al seguimiento de los compromisos asumidos por el país tras la adhesión a ese órgano.
1: La nueva presidenta del Congreso posee una maestría en Derecho Público por la Universidad de Costa Rica y una especialidad en Derecho Constitucional por la Universidad de Pisa, Italia. Inició su carrera en el Banco Central de Costa Rica y luego trabajó durante 9 años en el Ministerio de Hacienda, principalmente en la Dirección General de Aduanas. Jiménez se convirtió el viernes en la 5ª mujer de la historia en presidir la Asamblea Legislativa.
0: Gobierno.
1: 7:34, el Sindicato de Trabajadores Judiciales presentó una denuncia contra el presidente Rodrigo Chávez ante el Ministerio Público por declaraciones dirigidas al Poder Judicial. La secretaria adjunta del sindicato, Sonia Sandí, acudió a la Fiscalía General de la República para interponer la querella. Sandí explicó por qué presentó la denuncia contra el mandatario.
8: Nosotros venimos a presentar una demanda contra el presidente de la República a raíz de las últimas manifestaciones que él hizo el miércoles 22 de abril, en donde utiliza la conferencia de prensa para tratar al presidente de la Corte Suprema de Justicia de bruto o de criminal, también con las manifestaciones que hizo en una reunión que tuvo con iglesias evangélicas, en donde manifestó que ya tenían al Poder Ejecutivo y al Judicial y que ahora les faltaba, tenían al Ejecutivo y el Legislativo y que les ahora iban o les faltaba el Poder Judicial. Consideramos que son manifestaciones sumamente graves que atentan contra el orden constitucional, que es una instigación pública, que es un abuso de autoridad, que eso constituye un incumplimiento de deberes, que también se cometen delitos contra la probidad, contra los bienes públicos. ¿Por qué? Porque él utiliza una tribuna de los miércoles con fondos públicos para hacer actos contrarios a lo que dice la Constitución política.
1: La organización cuestionó que el mandatario lanza críticas constantes contra ese poder del Estado durante sus conferencias semanales. El sindicato señaló en particular los comentarios de Chávez contra Orlando Aguirre, a quien calificó como bruto y criminal en espacios oficiales. Citrajud sostiene que esas manifestaciones podrían constituir instigación pública e incumplimiento de deberes. Además, afirmó que el presidente desvía el propósito de las conferencias. La denuncia también incluye señalamientos por presunto peculado y uso indebido de fondos públicos, al considerar que el mandatario utiliza recursos del Estado para emitir críticas contra el Poder Judicial. 7:37, el exdiputado del partido Frente Amplio, Ariel Robles, conversó el viernes 1 de mayo en la transmisión especial de CRC sobre las situaciones que podría vivir el nuevo directorio legislativo, en donde aseguró que va a predominar el movimiento chavista. El exlegislador Robles habló sobre lo que podría hacer el partido chavista ahora que va a obtener la mayoría de curules en la Asamblea.
9: Claro, aunque sea la
1: Además, Robles señaló que la Sala Constitucional va a tener una labor fundamental en este nuevo periodo legislativo, ya que será un elemento de juicio de cómo es el procedimiento parlamentario, ya que por el poder de facto del órgano y del ejercicio del poder en el espacio legislativo podrían brincarse el reglamento y eso provocaría vicios procedimentales que podrían llevar a que proyectos clave sean consultados ante la Sala Cuarta y se caigan. Bajo esa línea, Robles enfatizó en el uso que les dará el oficialismo a sus 31 diputados. Finalmente, Robles concluyó en que el proyecto oficialista tiene toda la posibilidad en el ejercicio de la administración del poder. Al tener 31 diputados en el plenario, podrían hacer lo que quieran, ya que todo se resume en un tema de votos, aseguró.
0: Nacionales.
1: 7:40, cada vez más organizaciones sociales, ciudadanas y de defensa de derechos se suman al llamado realizado por la Junta de Salud del Hospital Nacional de Geriatría y Gerontología Raúl Blanco Cervantes ante la decisión de trasladar hasta el periodo 2035-2038 la construcción de la nueva sede de este centro médico especializado. La Asociación Gerontológica Costarricense, la Fundación Justicia y Género, el Movimiento Ciudadano La Caja es Nuestra y la filial básica de ANDE manifestaron su preocupación y rechazo ante una postergación que, según advierten, tendrían consecuencias directas sobre la salud, la dignidad, la seguridad y los derechos de las personas adultas mayores en Costa Rica. La representante del movimiento La Caja es Nuestra, Inés Alfaro, habló sobre la amenaza que representa la poca inversión en infraestructura de la caja en la población del país.
9: Gracias. Yo represento a La Caja es Nuestra, ESEN. Es un movimiento de usuarios de la caja por la defensa de la caja y sensibilización de la población con respecto a los graves problemas que sufre la Caja Costarricense de Seguro Social. Este es uno de esos, que más allá de un problema de infraestructura, que lo es, ¿verdad?, de los graves problemas de la inversión, de la no inversión en infraestructura de la caja, trae una y mil consecuencias más. Nos parece grave porque nuestra población, dicho por estudios de distintas instancias de distintas institucionales e instituciones, es una población que está envejeciendo aceleradamente.
1: Por otro lado, el representante de la Fundación Justicia y Género, Rodrigo Jiménez, explicó que esta es una medida que violenta los derechos humanos de los adultos mayores.
10: Bueno, lo primero que tenemos que tener en claro es que violenta derechos humanos de las personas mayores. Esta violencia de derechos humanos hacia las personas con discapacidad con el retardo de la construcción del hospital geriátrico, violenta a las personas con discapacidad, a las personas mayores en relación a sus derechos. Y son discriminados por la edad. Es una actuación y es una acción de edadismo, que es la violación de los derechos de las personas mayores. Y violenta derechos fundamentales como el envejecimiento activo y saludable que se encuentra en dicha convención y que busca optimizar las oportunidades y el bienestar físico, mental y social de la participación activa y social de las personas mayores. Lo más grave es que en esa convención el Estado costarricense tiene deberes generales del Estado y dentro de esos deberes es dar un tratamiento médico adecuado y proporcionado y fortalecer presupuestariamente el cumplimiento de esta convención.
1: Por otro lado, el gerente general de la Asociación Gerontológica Costarricense, Fabián Trejos, planteó que la construcción del nuevo hospital debería ser una prioridad.
11: Sí, desde AGECO nos parece muy lamentable la decisión que tomó la Junta Directiva de la Caja de posponer la elaboración, la preparación del hospital al 2038. Realmente el país necesita urgentemente el nuevo hospital de geriatría. No es una necesidad más, sino que la Junta Directiva realmente debiera priorizar esta construcción, esta infraestructura, y la solicitud que nosotros en ese sentido estamos apoyando a la Junta de Salud es de que precisamente se pueda replantear ese cronograma y esa priorización en cuanto a esta obra tan importante para el país, sobre todo considerando los índices de envejecimiento que maneja el país y que la mayor parte, más del 60% de las personas adultas mayores, se concentran en el gran área metropolitana.
1: Las organizaciones señalaron que el retraso de una nueva sede tendría algún impacto humano directo. Adultos mayores que esperan atención especializada, familias que cargan con mayor presión, hospitales generales más saturados, funcionarios que trabajan en condiciones difíciles y un país que no estaría respondiendo a tiempo al cambio demográfico que ya enfrenta.
0: La economía.
1: 7.45, el acceso rápido al crédito impulsa decisiones financieras sin planificación y eleva el riesgo de sobreendeudamiento en Costa Rica. Entre un 46.9% y un 49.6% de los hogares mantiene deudas, muchas ligadas al consumo o a la compra de vivienda. El saldo promedio individual creció cerca de un 63% en la última década y supera los 10 millones de colones, lo que refleja una mayor presión sobre las finanzas familiares. Más del 26% de los hogares endeudados destina más del 30% de sus ingresos al pago de obligaciones, una señal clara de vulnerabilidad económica. La jefe de Relaciones Corporativas de Copecaja, Sujeini Gamboa, afirmó que el endeudamiento inteligente no busca evitar el crédito, sino usarlo con conciencia.
12: Las principales recomendaciones para las familias en la búsqueda de salir de los endeudamientos que puedan tener en sus hogares es siempre elaborar un presupuesto que incluya todos sus ingresos y todos sus gastos, que también se puedan detectar cuáles son aquellas fugas de dinero para eliminarlas y que estos montos puedan aportar a salir del endeudamiento. También es importante priorizar el pago de las deudas, enfocarse primero en aquellas que tengan una tasa de interés más alta y que tal vez también contemplar aquellos que tienen montos pequeños para ir cancelándolos y las cuotas que se definían a estos créditos puedan designarse a cancelar el crédito según la prioridad que dimos de cancelación. Importantísimo evitar mayor endeudamiento, no utilizar las tarjetas de crédito y no buscar pues más créditos que puedan afectar la liquidez de las familias. Importante también buscar una opción de consolidación de deudas en la cual se unifiquen todas las cuotas de la mayoría de los compromisos de los hogares para que se pueda manejar una sola cuota consolidada y la diferencia de esta cuota con todas las que se cancelaban anteriormente puedan enfocarse en cancelar deudas que se tengan en el hogar o también crear un fondo de emergencia, que siempre es importante tenerlo a mano para evitar recurrir a crédito o en caso de imprevistos.
1: Especialistas señalan que el sobreendeudamiento refleja una problemática estructural, la falta de educación financiera y un crecimiento económico desigual limitan el acceso a financiamiento en condiciones económico desigual favorables para amplios sectores. Para recuperar el control financiero, recomiendan elaborar un presupuesto, priorizar deudas con tasas más altas, evitar nuevos créditos innecesarios, consolidar obligaciones, crear un fondo de emergencia, buscar asesoría profesional y revisar el historial crediticio con el Centro de Información del Banco Central. 7.48, siempre en temas de economía, el Colegio de Contadores Públicos de Costa Rica alertó sobre condiciones en carteles de contratación publicados en el Sistema Integrado de Compras Públicas, SICOP, que afectan la calidad de las auditorías en municipalidades y otras entidades públicas. La organización señala que algunos carteles no reflejan una complejidad financiera y técnica que exige una auditoría externa. Esta situación limita el alcance de los procesos y debilita el control sobre el uso de recursos públicos. El principal problema radica en la reducción de horas asignadas para ejecutar auditorías. En varios casos, los carteles fijan un máximo de 100 horas, cuando una auditoría financiera externa requiere entre 750 y 1000 horas como mínimo, sobre todo en entidades con altos niveles de activos. El presidente del colegio, Francisco Vares, afirmó que el proceso de auditoría financiera exige una revisión exhaustiva de documentación, un análisis detallado de los estados financieros y una evaluación integral de la información.
13: En el Colegio de Contadores Públicos de Costa Rica advertimos sobre riesgos en la calidad de las auditorías a entidades públicas y municipalidades. Nos preocupa que algunos carteles de contratación en el sistema de compras públicas denominado SICOP no siempre reflejen la complejidad financiera y técnica de estos procesos. Hemos identificado casos donde se limitan las auditorías a apenas 100 horas, cuando técnicamente pueden requerir entre 700 y 1000 horas, cuando menos. Esto reduce la profundidad del análisis y dificulta detectar errores, irregularidades o incluso posibles fraudes en el uso de recursos públicos. Además, observamos una importante caída en los presupuestos, procesos que antes contaban con 17 millones de colones, hoy se adjudican por poco más de 2 millones de colones.
1: La reducción de horas también impacta los presupuestos asignados. Un estudio del colegio muestra que una municipalidad destinó 17 millones en 2017 para una auditoría externa, mientras ahora asigna 2,3 millones de colones. La organización advierte que estas condiciones afectan la transparencia, veracidad de la información financiera y la rendición de cuentas.
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18: Cuban leader Fidel Castro has died.
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1: 7:54, gracias por continuar con Noticias CRC. En información internacional, más de 380.000 niños en el Líbano podrían padecer hambre en niveles críticos.
19: Hay más de 1 millón de personas desplazadas forzosamente. La guerra, especialmente en el sur del Líbano, llevó a la gente a tomar sus cosas, sus niños, e ir a Beirut a vivir en las calles, en colegios, sin acceso a sus tierras. Y mucha gente de esta zona son granjeros, viven de sus tierras. Al irse a zonas urbanas, no tienen acceso a su comida. Esa es la razón principal de la situación. La segunda tiene que ver con el conflicto a nivel regional, con Irán y Estados Unidos. Eso ha llevado al aumento de la inflación, los precios de combustible, comida. La gente sufre para sobrevivir. Y por último, el tercer factor es que la guerra nos impide acceder a esas zonas donde mucha infraestructura civil ha sido destruida, como puentes o invernaderos. El sur del Líbano es el huerto de este país, así que mucha comida se produce tradicionalmente en el sur y ahora no puede traerse a Beirut, donde están los refugiados, porque las infraestructuras y los puentes han sido destruidos. Si mismo tuviéramos un alto al fuego permanente y duradero, veríamos una mejora inmediata, porque entonces el más de 1 millón de personas desplazadas podría regresar a sus tierras en el sur, a sus aldeas. Todavía es primavera, es época de siembra, de producción masiva de alimentos. Insistimos en que esta es una crisis política, es una crisis provocada por el hombre, no un desastre natural. Por eso, un alto al fuego inmediato y duradero marcaría una gran diferencia. Aún hay que tener en cuenta que gran parte de las tierras de cultivo también han sido bombardeadas y el acceso a ellas destruido. Y cabe mencionar que también hay muchos artefactos explosivos sin detonar, lo que llevará tiempo limpiarlos. Sin embargo, lo más importante ahora es lograr un alto al fuego permanente para que las familias puedan regresar a sus hogares. Si tuviéramos un alto al fuego permanente, también veríamos grandes mejoras en el acceso a alimentos nutritivos provenientes del rico y fértil sur del Líbano.
1: Ser las 7:56, llegamos hasta aquí con nuestra entrega informativa de hoy. Les esperamos mañana a las 6 de la mañana en una nueva edición de Noticias CRC. También nos puede seguir en todas nuestras redes sociales como CRC 89.1 Radio. Hoy le acompañó Claudia González Rojas y el respaldo técnico Eduardo Chavarría Velázquez. Buenos días.

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4: Hola, hola, hola, ¿qué tal? Muy buenos días. ¿Cómo amanecen? 8:03 de la mañana y le damos la bienvenida y, por supuesto, también un feliz inicio de semana. Este día, este lunes 4 de mayo, iniciando mes desde Pyme Radio, ¿verdad? Aunque, por supuesto, que el viernes anterior, por cierto, iniciamos el mes en Cadena Radial Costarricense, siempre presentes en CRC 89.1 Radio, presentes, brindándoles mucha información y todos los detalles y análisis de lo que ocurrió en la Asamblea Legislativa, en la elección del directorio y, bueno, todos los detalles del primer día del mes y del lo que significa un primero de mayo en la Asamblea Legislativa y sobre todo en este que es cambio de gobierno, cambio de diputados y era importante. Nosotros lo iniciamos hoy en Pyme Radio, lunes 4 de mayo, le damos la bienvenida siempre además a la semana para que se sume con nosotros todos los días de lunes a viernes a esta hora de la mañana. Si usted lo hace completamente en vivo, ¿verdad? Porque por supuesto que queda registrado nuestro programa en la transmisión de Facebook y ahí nos puede buscar. Y ahí están los resúmenes de, bueno, no resumen, están todos los programas completos de la semana. Entonces eso hace que podamos estar conectados, que podamos estar siempre compartiendo toda la información que ustedes necesitan, que ustedes requieran repasar. Bueno, mira, me interesa este tema, entonces me devuelvo a tal día. Lo pueden revisar en Pyme Radio, en el Facebook y ahí...

¿Qué hacer? ¿Por dónde ir? ¿Cómo caminar, verdad? ¿Cómo resolver ciertas situaciones? Y pues definitivo es acompañarlos en ese proceso del emprender en sus subes y bajas y con todas las oportunidades que se tiene para crecer. Hoy tenemos un tema muy interesante que ya vamos a entrar en detalles, pero primero quería como inicio de semana hacer un repasito de algunas actividades que se vienen para estos días. Que les soy muy sincera, yo lo que hago es directamente entrar al chat o digamos, al canal de WhatsApp del Ministerio de Economía, Industria y Comercio, Emprendedores y Pymes Telmex. Ahí, eso es como de verdad el diccionario, la guía o la información más importante que usted puede tener, porque ahí siempre están publicando completamente todos los días qué hay, qué se viene en adelante. Y hay dos cositas que quería recalcarles y que quería poder anunciarles. Y es que me parecieron unas charlas muy interesantes. Por ejemplo, hace unos días hablábamos de la participación del INSS y de las alianzas del INSS y el MEIC. Y aquí estamos, están anunciando la charla para este 6 de mayo. Construyendo y protegiendo mi marca en Internet. Es un dominio como activo digital clave. Promoción de la digitalización para pymes. Sí hay que inscribirse, es importante, pero es el 6 a las de 2:30 a 4 de la tarde por esta plataforma Teams, ¿verdad? Entonces, es muy sencillo. Entonces, este miércoles, ¿verdad? A las 2:30, de 2:30 a 4 de la tarde, usted reserva ese espacio y simplemente se conecta para que pueda compartir esto. Los detalles de el registro está en este canal de WhatsApp. Igual lo podemos compartir en PyME para que después lo tenga ahí más a mano y pueda. Pero es que de verdad que el tema, construyendo y protegiendo mi marca en Internet, es muy importante. Porque ahorita no solamente su marca como tal, su nombre, su sello, que tiene que ir a registrarlo, sino que además en línea, en las redes, en el Internet, corre mucho más peligro, ¿verdad? Entonces es muy importante para que lo tome en cuenta. Entonces este miércoles 6 de mayo, esta charla. Este mismo miércoles, también 6 de mayo, pero de 9 a 10 de la mañana, el Ministerio de Economía, Industria y Comercio y el Sistema de Banca para el Desarrollo invitan a las MIPYMES y emprendimientos del subsector diseño de moda. Este también me gustó porque es muy específico al sector de diseño de moda. A una charla de forma virtual también sobre la oferta de productos financieros del Sistema de Banca para el Desarrollo para pymes y emprendimientos del sector del diseño de moda. Entonces, ustedes, ojo, ahí se encienden las alertas. Si usted es del sistema, del área del diseño de moda y usted cree que no tiene oportunidad para ser parte del Sistema de Banca para el Desarrollo, de tocar esta puerta, pues aquí justamente les van a hablar del tema. Entonces, es un evento gratuito, va a ser directamente por Teams. Entonces, imagínate. Buenísimo de que usted pueda registrarse y que pueda recibirla. Esta es de 9 a 10 de la mañana de forma totalmente virtual. Entonces, es una oferta de productos financieros del Sistema de Banca para el Desarrollo para MIPYMES y emprendimientos del sector de diseño de moda. Este es súper, súper importante y que puedan registrarlo, que puedan revisarlo y así van apareciendo todos los días. Cuando son generales, en realidad, muy bien, pero también cuando son tan específicos, hay un sector que tal vez no está tan al tanto, no está tan revisando constantemente y es de verdad que muy importante que estén revisando todas estas oportunidades de financiamiento, esas oportunidades de capacitación, esas oportunidades de entrar a un programa que siempre se publican en este chat y que están ahí en el panorama y en el ecosistema de las pymes en Costa Rica. Yo siempre le recomiendo que usted durante la semana, así como lo hace en su agenda de trabajo, así como lo hace con sus hijos en la escuela, que uno siempre está al tanto y hace una agenda y qué sé yo, y saca espacios
saques un espacio.

0: espacio, por lo menos cada, si puede todos los días, y si no, por lo menos cada día y medio, para revisar, hacer un repaso de las redes sociales, de las entidades, organizaciones que ayudan a pymes, que tienen ofertas, que tienen productos, que tienen oportunidades para pymes. Revísela todos los días, si puede. O sea, lo ideal es todos los días. Al día, en la tarde, dese una vueltecita. No sé, ya usted termina de producir a las 4, pero me tomo un café de 4 a 5 con algunos pendientes, pues las redes sociales es parte. Yo sé que usted en el almuerzo revisa las redes sociales de personales para ver qué está pasando e informarse, pero dele el tiempo también para revisar propiamente lo que es las redes sociales para su emprendimiento. Entonces, entrar al Ministerio de Economía, Industria y Comercio, entrar a CELIEM, entrar al Ministerio de Cultura, entrar a los diferentes bancos que tienen oportunidades, al Sistema de Banca para el Desarrollo. Bueno, todas estas que constantemente aquí también publicamos, hay que estar repasando esas páginas para que se dé cuenta de primera mano siempre toda la información y que pueda aplicar o que pueda tener reacción para aprovechar estas oportunidades que de verdad son. Aquí me robo las palabras que siempre y durante todos estos días nos decía don Ricardo Carvajal, director de la DGPYME. No es que no hay oportunidades, hay muchas oportunidades. Y si no se crean las oportunidades, hasta eso, si usted llega y busca y no encuentra, pues vaya, toque igual la puerta del Ministerio de Economía y diga, bueno, mira, es que no hay esto y esto y eso. Ah, no, mira, es que está acá y usted no sabía. O bueno, vamos a creando la necesidad, vamos a trabajar en ella, ¿verdad? Entonces, es importante que las aprovechemos. Y muchas de estas charlas, de verdad que se pierden. No se pierden, pero tal vez no se aprovechan al máximo, digámoslo así. Tal vez esta de moda, por ejemplo, no va a tener la capacidad total porque no llega la información. Entonces, también dos cosas importantes. Infórmese y comparta la información. Si a usted le beneficia, quizás a mucha gente de su área, aunque sea competencia directa, le va a funcionar. En esto hay que trabajar en comunidad, definitivo, en alianzas. Usted comparte hoy, más adelante le van a compartir a usted. Y es importante estar totalmente siempre informados, si no siempre tenemos el alcance. Entonces, si nos informamos por redes, perfecto. Si nos llega la información por un amigo, perfecto. Así que también hagamos lo mismo y devolvamos la información, compartamos también la información. Bueno, vamos hoy tenemos un tema muy interesante porque justamente uno también de los aliados de ese ecosistema, Grupo Mutual, hoy vamos a conversar con ellos para hablar de los diferentes programas. Específicos para pymes hay muchos y ellos trabajan muy de cerca para pymes. Es lo que hablábamos ahorita, ¿verdad? Encontraron la necesidad en el mercado y se especializaron en el tema. Y hay muchos de los detalles que usted tal vez no conoce y tal vez está esperando una oportunidad. ¿Ves? Es una red social que ahorita va a tener que estar sumar ahí porque tienen igual en algún momento capacitaciones, tienen programas específicos y oportunidades, productos específicos para pymes con historias reales de pymes que han crecido gracias a su apoyo y respaldo. Vamos a irnos a una pausa y regresamos para ya iniciar nuestra conversación del día de hoy, aprovechar al máximo el tiempo y sacarle provecho al vocero que hoy nos va a acompañar y que tiene mucha información para usted en cuanto a oportunidades desde Grupo Mutual para Pymes. Vamos a la pausa, ya regresamos.
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0: Regresamos a Pyme Radio en CRC 89.1 Radio, 8:16 de la mañana. Y le damos la bienvenida a Jessica Monge. Ella es gerente del Centro de Negocios de Grupo Mutual en San José, que hoy nos acompaña de forma virtual para poder hablar de varios temas, pero bueno, enfocarnos mucho en las oportunidades que tienen con el programa Mutual Pyme. Primero, saludarla y agradecer, Jessica, que esté con nosotros. Buenos días.
10: Hola, buenos días, ¿cómo están? Siempre es un gusto para Grupo Mutual y mi persona poder compartir estos espacios tan valiosos con ustedes.
0: Muchas gracias, muy amable, de verdad. Mira, es que a mí siempre me gusta empezar por hablar un poquito de Grupo Mutual, ¿verdad? Porque es una de las entidades financieras del país con más trayectoria. Recuerdo que recientemente incluso vinieron en cerca de un aniversario y son muchos años que han estado ahí presentes, que han tenido transformaciones, y una de ellas, de esas transformaciones, ha sido enfocarse en las pymes, porque saben leer las cifras de pymes, de lo que representan en nuestro país, y no es solamente conocerlo, sino que ubicar que ahí es el mercado en el que hay que trabajar para apoyar a las pymes.
10: Así es, Grupo Mutual, tenemos más de 50 años de estar en el gran sector de vivienda, pero nos dimos cuenta de una gran necesidad que tenían nuestros clientes, que eran parte empresarial, de apoyar a su negocio, ¿verdad? Ya que las pymes representan aproximadamente un 97% de los parques empresariales, estos ya pensando en un tema más formal, pero también gran parte de nuestros clientes son emprendedores, tienen sus pequeñas empresas o empresas familiares, y ahí es donde decimos presente, ¿verdad?, con Grupo Mutual, para no solamente fortalecer la parte de vivienda, que somos líderes a nivel de mercado, sino también tener una ayuda integral y también vernos como aliados en su parte de negocio.
0: Son varios programas, ¿verdad? O varias opciones pensados en las empresas, en las pequeñas y medianas empresas de Costa Rica. Varios productos en los que pueden buscar información, pueden acercarse, ¿verdad?, a las diferentes sucursales.
10: Así es. Nosotros, conociendo los desafíos que presenta este sector y las necesidades que tienen a nivel de financiamiento, tenemos diferentes tipos de líneas, ya sea para capital de trabajo, compra de inventario, inversión de activos, expansión de operaciones, ¿por qué no? Y hasta reestructuración de estos pasivos. Aquí es muy importante, porque muchas ocasiones a veces piensan que solamente son pymes o son empresarios aquellos que ya están conformados, tiene su código pymes, están en Hacienda, pero nosotros también podemos llevar a las empresas a organizarlas para que tengan todos estos beneficios de ya estar integrados como una pymes.
0: Claro. Bueno, específicamente el programa de pyme o de Grupo Mutual, Mutual Pyme, así tal cual, tiene características importantes que tal vez es lo que podemos entrar un poquito más en detalles y en materia, ¿verdad?
10: Claro que sí.

0: Bueno, en la parte de mi negocio o de pymes, nosotros tenemos aliados no solamente la parte financiera, sino que también asesoramos a nuestros clientes desde la parte de cultura financiera. Incluso ahorita tenemos una campaña lindísima para los clientes que ya tienen préstamos con nosotros y aquellos que ya están asociados a nivel de grupo mutual, donde les damos un curso de temas de liderazgo, temas financieros, incluso se le genera hasta un certificado de participación. Nosotros buscamos que esta ayuda sea un tema integral y vos, aparte del tema de financiamiento y estas ayudas sociales que damos, también tenemos la parte de tarjetas pymes, por ejemplo, o plataformas empresariales y beneficios en diferentes comercios donde también pueden buscar descuentos. Entonces buscamos que esta ayuda sea totalmente integral.
1: Desde diferentes puntos, ¿verdad? Hablemos, ¿qué requisitos tienen que cumplir las pymes o los interesados?
0: Claro que sí. Bueno, aquellos interesados en participar o ser parte del grupo mutual en la línea de MIPYMES, necesitamos principalmente que estén, obviamente, ya inscritos como pymes ante el MEI o PYME o MAT, ¿verdad? Que ya tengan esa catalogación, ya sea pequeña o mediana empresa, que estén bancarizados, que estén en Hacienda, que tengan un año constituido ya de estar bajo todas estas plataformas que comentaba usted al inicio antes del corte. Con un año, 36 meses más o menos de una trayectoria de experiencia, ¿eso cómo nos podemos dar cuenta? Bueno, tenemos de la parte de Hacienda que nos dice desde cuándo están incluidos, incluso el MEIC también les da una información adicional de saber cuántos ya están constituidos. Obviamente tenemos que estar al día con la caja también y la parte también de conocer para qué ocupan el dinero para nosotros poderlo enfocar en estos programas que tenemos y darle la mejor solución.
1: Eso es súper importante, ese detalle. Y creo que ahorita nos va a dar un poquito más de tiempo para poder incluso tener algunos tips, ¿verdad? De cómo llegar a presentar toda esta documentación, todo este orden y cómo tener claro de verdad en qué voy a invertir el dinero. No es ir por ir o tener dinero por tener dinero específicamente y saber ordenarlo. Desde Mutual Pyme también ustedes son parte de quienes o manejan recursos del sistema de banca para el desarrollo. Ahorita justamente antes de comenzar la entrevista con usted hablábamos de que esta semana se va a dar una charla de cómo poder utilizar estos recursos, cómo llegar a ellos. Mucha información falta, ¿verdad? Y conocimiento por parte de las pymes para poder llegar hasta estos recursos. Ustedes los manejan.
0: Así es, nosotros tenemos el programa FODEMIPYMES y como comentas, muchas veces es incluso hasta el mismo temor de acercarse, de
1: Sí.
0: contar sus necesidades para nosotros poderlos guiar. El Grupo Mutual se ha caracterizado siempre de ser un asesor, ¿verdad? Y no un toma de pedidos, sino conocer aquellas necesidades profundas de nuestros clientes, ya sean jurídicos o físicos, porque acá pueden participar tantas personas físicas como jurídicas, y poderlos guiar en ese proceso. A veces cuando es la primera experiencia que tienen en un tema de financiamiento, piensan que son muchos los requisitos o se alteran cuando ven la lista de requisitos, pero todo lo tienen a mano. Entonces es quitarse ese miedo, podernos visitar, porque cada persona tiene necesidades profundas diferentes y nosotros estamos en la mejor capacidad de poderlos guiar en ese proceso y poderlos acompañar para recolectar toda esta información. Prácticamente los requisitos son iguales para todos. Aquí lo único que cambia, como les comentaba, era el tema de para qué van a necesitar el dinero, porque ahí es donde comienza a cambiarnos el tipo de programa a los cuales poderlos referir, porque puede ser que no califiquen para FODEMIPYMES, pero nosotros tenemos
1: Correcto.
0: una línea que se llama Mi Negocio, entonces ahí tal vez podamos ayudarlo. Dependiendo del monto o para qué lo necesitemos, así va a ser la cantidad del plazo del préstamo, por ejemplo, o incluso, ¿por qué no? También podemos hablar de un préstamo personal, que puede ser que no necesitemos un fiador o un avalador, o podemos potenciarlo con el FODEMIPYMES. O bien, ya cuando estamos hablando de un poco más de dinero, tenemos que hablar de una garantía real, dejar una hipoteca. Entonces, esa es la importancia que se acerque a nuestras oficinas. Estamos en el largo y ancho de todo el territorio nacional para que nuestros asesores, analistas de crédito, los puedan guiar en este proceso y brindar toda la información para que se animen a tener estos, potencializadores para su negocio.
1: Jessica, en esto que estás mencionando hay varios detalles importantes que me gustaría recalcar. Uno de ellos es, de verdad que uno a veces lee algo y se queda, mira, me suena, y me enfoco en eso, ¿verdad? Y tal vez no es por ahí. Qué importante es poder asesorarnos y llegar, ser los más transparentes, llevar toda la información, que por eso aquí es donde toma importancia, porque hay que cumplir ciertos requisitos. Porque donde cumplo, puedo ubicarme en este programa, pero si no los cumplo, puede haber otro. Y tener un poco de apertura, ¿verdad? De mente para escuchar y de verdad dejarse ayudar, porque en Grupo Mutual nos ayudan, nos ubican, nos asesoran.
0: Así es. A nosotros no nos gusta dar un no de respuesta definitiva. Nos gusta escuchar, nos gusta entender y nos gusta ver en qué perfil podemos adaptar a ese cliente. Y digo adaptar porque a veces es ponernos en orden nada más. Así sencillo. Es ponernos en orden o que nuestra mente tiene tantas ideas y poderlas organizar paso por paso. A veces es un alivio emocional y un alivio también para el emprendedor que lleva mucha carga, ¿verdad? Lleva la parte de impulsar su negocio, lleva la parte de pagar una planilla, lleva la parte de expandirse, lleva la parte también de todo el seguimiento gubernamental y a veces nos frustramos y la solución es tan amplia como ir a conversar un poquito para que me asesoren y poder guiar en el proceso. Eso es lo que buscamos nosotros, ser aliados en la parte del crecimiento empresarial. Y como les explicaba, no tenemos solamente una línea financiera, tenemos muchas líneas financieras y muchos programas donde puede ser que en un lado no calce, pero en el otro sí. Importante que se acerquen con nosotros con toda la transparencia, como usted lo comentaba, y que lleven por lo menos un conocimiento general de cuánto es el ingreso bruto y neto que genera su negocio. Y a esto no les estoy diciendo que ya me traigan los estados financieros o que me traigan una certificación, porque volvemos al mismo punto. Dependiendo las necesidades profundas que ustedes tengan, así van a ser los requisitos y no vamos a entrar en un gasto de dinero adicional hasta que no tengamos la certeza de cuál programa es y qué es lo que ocupamos.
1: Y el otro detallito que mencioné ahorita también son el tema de las garantías, ¿verdad? O las hipotecas. Es como
0: Así es.
1: como un mito, creo yo, que si yo no tengo nada, si yo no puedo poner una prenda, no puedo tener un crédito. Ahorita la situación ha cambiado mucho, ¿verdad? Y si logran ver o analizar mucho orden, muchos otros detalles que son parte, insisto, de los mismos requisitos por los cuales tienen la razón, pues hay oportunidades.
0: Así es, hay oportunidades. Sí necesitamos conocer el perfil de todo nuestro cliente. No sean temerosos tampoco en temas de mantener una tarjeta, por ejemplo, de crédito o mantener un buen perfil a nivel financiero, porque también eso me abre muchas puertas a nivel bancario, sobre todo para préstamos donde la garantía es mi ingreso propio, ¿verdad? Entonces, si yo tengo un historial financiero a nivel de su jefe, yo puedo dar garantía a la institución financiera, en este caso a Grupo Mutual, que yo soy una persona que honro mis deudas, ¿verdad? Que tengo un buen récord crediticio y que lo que ando buscando es seguir creciendo. Es animarse. Yo aquí el consejo que les puedo dar es animarse, informarse principalmente. Como muchas cosas en la vida, puede ser que hoy nos digan que no, pero nos guíen para que mañana poder decirles que sí en el proceso. Y ser transparentes en lo que necesiten y lo que tienen ahorita. Eso es clave para que un préstamo pueda desarrollarse y darse o financiarse de una forma lineal y oportuna en tiempo y forma.
1: Claro. Y también me gustaría entrar en detalle en cuanto a en qué puedo utilizar. No es solamente para grandes cosas, no sé, siempre el tema de que necesito un carro, un camioncito para poder ya llevar todos mis pedidos, que ya uno dice, bueno, ya es una inversión, o X máquina, ¿verdad? En la que necesito y ya es como algo más grande también. se va directo como puede también tener la opción de capital de trabajo, compra de inventario, hay otras opciones también.
0: Así es. Siempre que la necesidad sea para que el negocio siga creciendo, para que mi negocio sea un palanque, nosotros estamos en la mayor disponibilidad de poderles ayudar y guiar. O algo tan sencillo como, bueno, es que me estoy organizando financieramente y yo veo que estos pasivos fueron indicados para la empresa, tengo todas las facturas que los comprueban, voy a reestructurarlo para así tener un mayor plazo, una menor tasa de interés y que mi liquidez sea mejor para que mes a mes pueda hacer un mejor capital de trabajo, pueda tener una planilla más grande, por ejemplo. Entonces, como gustos, colores, ¿verdad? Entonces ahí hay variedad. Por eso les decía que la importancia de que vengan con mente abierta, que nos comenten cuál es su idea de negocio o para qué necesitan apalancarse, para nosotros poderles decir, bueno, usted lo que necesita es un préstamo de capital de trabajo y por eso necesito que entonces me traigan las proformas, de los insumos que usted va a adquirir para que la producción de el nuevo negocio que usted obtuvo con la empresa X pueda salir en tiempo y forma para ustedes. Por ejemplo, algo
1: Claro.
0: tan sencillo como es, tema de inventario.
1: Exacto. Es que por eso quería tocarlo, ¿verdad? Porque ese tipo de cosas uno, tal vez muchos ahorita tienen la necesidad, es ahí la más cercana, pero piensan que no, que de eso no es para un crédito, eso no es para tocar la puerta de Grupo Mutual. Y al
0: Así es, no, no,
1: contrario.
0: algo tan sencillo. O otro ejemplo que te puedo dar, qué sé yo, una empresa que lo vi ahora que fui, participé en la feria que estaba dando el make de emprendedores, envases. Soy fabricante de mermeladas, me pidieron, logré realizar con un supermercado de la zona un pedido X y necesito comprar los envases porque resulta que yo ya la materia prima la tengo, pero mis envases y mis etiquetas no. Entonces, eso es parte por acá también. Entra como capital de trabajo.
1: Correcto.
0: Entonces, ¿qué necesitamos? La proforma, los envases, el etiquetado. La semana pasada también fui a hacerle visita de campo porque nosotros visitamos a nuestros emprendedores cuando realizamos este tipo de créditos de una cliente que realiza apretados, los apretados que nos hacían las abuelitas tipo helados en una bolsita y ella necesita una maquinaria para que estos heladitos se congelen más rápidos y también el etiquetado. Y entonces viene y nos busca a nosotros para ver cómo les podemos ayudar. Y
1: Claro.
0: no es un camión, como decíamos, ¿verdad? No es algo así muy grande. La cantidad de dinero que necesitan no es tan grande un préstamo, digamos, pensando en un camión. Eso nosotros también les podemos solucionar.
1: Las necesidades solo las saben ustedes, los emprendedores, y de verdad que llegar, tocar la puerta y pensar, asesorarse, dejarse asesorar. Yo creo que aquí, Jessica, ahora está la clave en dejarse asesorar, el llegar, de verdad, si usted, eso sí, muy importante, tiene sus cuentas claras, su orden administrativo, y usted tiene este requisito tan importante, tiene muy claro por qué lo va a utilizar, en qué lo va a utilizar, y para qué. Yo creo que es, como decía ahorita doña Jessica, es que no les gusta, por eso es que no les gusta decir que no, ¿verdad? Porque con todo este orden y todos estos detalles, el sí es bastante accesible.
0: Y el tema del acompañamiento, porque aparte de la parte financiera que ya hemos estado conversando, también tenemos la parte de la ayuda, por ejemplo, de una planilla.
1: Ajá.
0: Entonces, si ustedes tienen empleados, colaboradores, nosotros también tenemos esa facilidad. Ahí lo que hacemos es matricular a sus colaboradores, abrirles una cuenta de ahorros y desde la aplicación móvil de nosotros o desde el aplicativo de la computadora, ustedes pueden ingresar a nuestra página en una base que nosotros les entregamos, pueden poner a todos los colaboradores que tienen cuánto se le deposita, hacen una sola carga y se fue solamente un depósito.
1: Claro.
0: Y les genera también formularios que les sirve también para control de contabilidad porque se los genera de una vez la planilla, el recurso. Entonces, Tratamos de estar en el lado de ustedes, tratamos de simplificarles el trabajo a ustedes para que ustedes se encarguen lo que se tienen que encargar en hacer crecer su negocio y poderles producir en la mano del Grupo Mutual.
1: Perfecto. Vamos muy rápido, doña Jessica, una pausa y
0: Claro.
1: regresamos. Me gustaría, ahora, a mí me encanta cuando se hablan de ejemplos tan claros como el de ahorita, ¿verdad? Porque es cuando más le llega a la gente. Mira, sí es cierto, yo necesito algo así, o mira, sí es cierto, si esta emprendedora X vivió este proceso y lo consiguió, yo también podría, estoy cercana, ¿verdad?, a cumplir todo esto. Entonces, me gustaría hablar un poquito más de algún, que tal vez haga en estos minuticos, segundos, memoria de algún ejemplo importante que resaltar para tomarlo justamente como base de poder inspirar a muchos a que a emprender, que emprender hay oportunidades, hay opciones, hay financiamientos, hay que tocar puertas y Grupo Mutual definitivamente es una. Y también de algunos tips, ¿verdad? De cómo ordenar la información, qué presentar, qué llevar específicamente, porque pueda hacer que ahorita estén todavía a tiempo de tomarlos en cuenta para poder llegar a tocar la puerta de las tantas sucursales, ¿verdad? Que también nos va a hablar de en línea, en redes y sucursales en todo el país, por si quieren tocar de verdad esta puerta, hay que hacerlo. No diga no hasta que no lo haya dado, no lo haya tocado y esa no se haya abierto. Vamos muy rápido a la pausa, ya regresamos, estamos en Pyme Radio, en CRC 89.1 Radio.
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1: 8:39 minutos de la mañana, regresamos a nuestro programa Pyme Radio en Cadena Radial Costarricense, CRC 89.1 Radio, de lunes a viernes. A esta hora, completamente en vivo, pero usted nos puede encontrar en cualquier momento del día, porque el programa queda registrado, queda guardado y lo puede encontrar. Si no los escucha en vivo, pues lo busca en la tarde, en la noche y lo escucha. Lo más importante para nosotros también, no solamente escucharlo, sino que usted considera que este tema, que hoy, por cierto, estamos hablando de los beneficios y las oportunidades que hay en Grupo Mutual, mediante su programa Mutual PYME. Si a usted le sonó, si a usted le interesa, piense más allá, no solo en usted, sino en compartirlo con su grupo de amigos emprendedores, con su amiga, con su tía, con la X persona que usted sabe que tiene un emprendimiento, a lo mejor le llega. Así es como el actual de boca en boca, que nunca se va a perder y que es como mejor llegan las oportunidades y mejor se informa. Así como usted le puede beneficiar en esto, no hay que ser egoístas, hay que compartir toda la información. Y si a usted le sirve, bien, pero también le puede servir a muchas otras personas. Hoy estamos conversando con Jessica Monge, gerente del Centro de Negocios de Grupo Mutual en San José, y que, bueno, justamente aprovechando, Jessica, de una vez, San José, pero en realidad me recuerdo siempre que se llamaba Mutual Alajuela, ¿verdad? Y que ahí nació, pero ahorita están en todo el país. En todo el país, de verdad, hay sucursales donde si usted quiere llegar directamente puede hacerlo, pero también en línea. Hay mucha información y oportunidad también de conectarse.
0: Así es, estamos en el largo y ancho del territorio nacional, siempre dispuestos en poderles atender y conocer cuáles son esos objetivos que ustedes desean cumplir y en qué puede Grupo Mutual poderles aportar su granito de arena y hacernos socios para su crecimiento empresarial. Y como comentabas al inicio, no solamente desde la parte física, ¿verdad? Aunque a mí me encantan que nos visiten los centros de negocios y tener ese contacto porque se hace la comunicación más rica, ¿verdad? Pero también tenemos la parte de nuestros canales digitales, pueden ingresar a nuestra página y ahí incluso pueden comenzar a chatear desde nuestro canal y que los va a dirigir a una persona especializada para que les pueda asesorar.
1: Hay otro punto importante en estos procesos, son bastante ágiles, ¿verdad? No es como de meses o mucho papeleo, son bastante rápidos.
0: Así es, nosotros tratamos que este proceso sea lo más amigablemente posible y entre eso nosotros sabemos que las ansias nos comen a todos, ya sea temas personales, si vamos a sacar un crédito para comprar el carro o la casa o en este caso para el negocio, porque sabemos que detrás de todo esto existe un cumplimiento que se debe de tener y que necesitan el dinero para poder apalancarse y poder llevar a forma este contrato para que así se generen más opciones de compra para mi negocio. Entonces nosotros nos ponemos en los zapatos de cada uno de ustedes para poder en conjunto poder sacar el préstamo lo más antes posible. Esa es la importancia de tener una buena comunicación, de que ustedes se aperturen con nosotros, que nos cuenten toda la historia para nosotros y poder guiarlos a ustedes a formar ese expediente y que el trámite sea lo más ágil y oportuno posible.
1: Claro. Insisto, hay que volver al punto de verdad de ir, de tocar esa puerta, de buscar el asesoramiento. Ellos saben, ellos conocen y tener la apertura. No hay que, es que en estos temas hay mucho desconocimiento y ya uno tiene el bloqueo de ir a solicitar un crédito y ya tiene un bloqueo mental, ¿verdad? Cuando las oportunidades ahorita son muy amplias, hay mucha información. Y en esto también me gustaría, Jessica, entonces aprovechar, ¿qué tips o qué consejo le daría a quien ahorita necesita un empujoncito económico en algo de sus áreas? Tal vez lo tiene muy clarito, pero no se anima a dar el paso. ¿Por dónde comenzar? El orden de financiero, tal vez lo tiene todo perfecto, pero no lo considera así, ¿verdad? Porque uno siempre está como medio enredado en esas áreas o se necesita mucha ayuda y colaboración hasta empoderamiento, ¿verdad? De poder dar este paso.
0: Bueno, lo primero es identificar mi necesidad. ¿Qué es lo que necesito? ¿Para qué lo quiero? Una vez identificada la necesidad, ya vamos a conocer los por qué y para qué y los cómo. Así de sencillo. Vea, ustedes focalizan un objetivo y una vez tienen las respuestas mágicas a todo. Y construyen y piensan y ya de una vez pueden comenzar a proyectar cuánto lo que yo puedo producir de más, cómo lo puedo vender, dónde lo puedo promocionar. Tenemos, como dicen, la parte de mercadeo, todas las P cubiertas. Pero nos falta darle forma al muñeco, les digo yo. ¿Qué es la forma al muñeco? Bueno, primero que nada, ir a visitar a una de las oficinas de Grupo Mutual. Sentarme y decir, vea, yo tengo este objetivo, con este objetivo yo voy a alcanzar esto. Y ahí comenzamos nosotros a formar. Ok, usted está en... ¿Usted ya es pymes? Sí, a título personal o a título jurídico. Ahí comienza la diferencia ya en los requisitos. Entonces ya comenzamos a ordenar el muñeco. Bueno, si es a título jurídico, vamos a necesitar que usted nos traiga unos requisitos diferentes. Vamos a necesitar estados financieros auditados o los estados financieros, los últimos que usted tiene, que sea completo, que nos tiene que traer una proyección de flujo de efectivo. Pero, por ejemplo, si usted está asociado como la forma física, bueno, entonces cuénteme qué es su ingreso. Vamos a acudir a un contador que nos haga una certificación. Entonces, ya con solamente de presentarnos, ir comenzando a conversar, vamos a ir formando este muñequito, le digo yo, este expediente que es el que me va a apalancar para esta idea que tengo, o por qué no, ya tengo concretado y tengo que comenzar a subsanar para que mi empresa vaya creciendo y teniendo esos contratos tan rentables de forma constante, ¿verdad? Que no sea solamente uno. Porque también sabemos que de un contrato grande, de la experiencia que tenga ese cliente, de cómo se le atendió, de cómo se le cumplió con todo, va a surgir más negocios. Y también recordemos que sin importar en el sector del mercado que nos encontremos, el referir de boca a boca es la mejor publicidad que podemos tener. Entonces sabemos que muchas veces estamos también tramitando contracorriente. No, como les dije al inicio, no necesito que ya vengan con toda esta información, necesito que ustedes vengan con mente abierta, que nos cuenten cómo están y ahí nosotros comenzar a asesorarlos dependiendo la línea financiera que quieran y dependiendo si son a título personal o a título jurídico. Entonces, aquí la clave es buscar el objetivo, qué es lo que necesito para mi empresa, ir al grupo mutual para comenzar esta comunicación y asesoramiento.
1: Claro. ¿Y qué puntos más importantes? Ojalá que los hayan anotado, porque sí son datos y acciones o puntos de acción para que usted tome la decisión de ir a buscar. Y ahora también le decía a Jessica de hablar de ejemplos claros, de quienes dieron ese paso, de quienes ordenaron estas ideas y quienes lo hicieron y han tenido beneficios importantes y han marcado un antes y un después en su empresa.
0: Así es. Bueno, hemos tenido muchas experiencias por acá. Recuerdo un cliente que ya era pymes, él tenía una empresa ya grande de temas de soldadura, tenía contratos muy grandes con empresas reconocidas a nivel país, pero no se animaba porque él lo que ocupaba era una máquina para soldar. Y entonces resulta que esa máquina para soldar le dio un contrato gigante para cubrir las empresas en Guanacaste. Esa visita que nos hizo por acá era para hacer una cuenta bancaria porque le dijeron que tenía que tener una cuenta aquí con nosotros y nunca se imaginó que con esa cuenta de ahorros iba a poder potenciar su negocio. Y este señor también le contó a una familiar de él que no estaba en pymes porque su negocio pequeño, como ella decía, era ser manicurista. Entonces ella tenía todos sus certificados, mas no estaba ordenada financieramente, ¿verdad? Incluso nosotros le pudimos ayudar en esa parte porque también tenemos un programa de para mujeres emprendedoras que están comenzando en esta vida del negocio, pero no se han preocupado o piensan que realizarse como una pyme es muy costoso cuando no lo es, o no estaban bancarizadas en ese momento. Entonces, poderlos ver el complemento de una persona que ya era pymes, que estaba organizada, que veía todos los beneficios que ya tenían de estar dentro de este sector, a una persona que veía su negocio pequeño y cómo se impulsan, ¿verdad?, unos con otros, eso es un gran ejemplo de crecimiento y eso es lo que hace que este país tengamos un 40% de empleo formal gracias a ellos, ¿verdad? Y a nosotros como institución financiera nos encanta ser parte de este crecimiento empresarial que tiene nuestros clientes.
1: Es que son pequeños, grandes detalles, de verdad. Uno piensa así solo en grande o inversiones grandes, pero son tantos, tantas las necesidades y las oportunidades. ¿Cuánto marcó diferencia una pequeña máquina? Llama a una así pequeña, es. ¿Verdad? Pero la oportunidad tan grande de poder crecer y también dar ese paso, ese salto importante.
0: O incluso por acá también les dejo nota. A veces piensan que necesitan un flujo de efectivo constante para estar cubriendo pequeñas cosas que perfectamente lo pueden hacer con una tarjeta de crédito pymes, que sí. Me dan un cashback de un 1%. Sabiéndolo manejar, sabiéndolo utilizar, incluso salgo ganando con un 1% de las compras que tenemos. Nada más es focalizarnos, hacer conciencia entre mi flujo de efectivo mensual, cuánto es el monto correspondiente pagar de esa tarjeta, y esa tarjeta, como a veces mucha gente piensa que va a ser enemiga, más bien se convierte a ser amiga de la empresa.
1: Ese punto también creo que nos da para un programa completo, ¿verdad? Pero el uso de las tarjetas de crédito, ¿cómo se le tiene como miedo cuando en realidad es mucho orden, mucha estrategia, y ahí van surgiendo las oportunidades y es una verdadera herramienta. La semana pasada, si no me equivoco, conversábamos con una pyme y ella nos daba ese ejemplo, ¿verdad? De cuánto le ayuda su tarjeta para poder ir invirtiendo, ¿verdad? En diferentes puntos.
0: Así es. Y, por ejemplo, este es un cashback de un 1%. ¿Cuánto es 1% de las compras que realizamos mensualmente? Un ejercicio que podemos hacer.
1: Claro.
0: Así transparentemente, algo tan sencillo. Me siento con el estado de cuenta de la tarjeta. ¿Cuánto representa un 1% de eso?
1: ¿Cuánto representa? Sí. Creo que dejamos ese tema para otro día, pero sí, de tantas, de verdad, y no es tan complicado. Uno dice orden, mucho orden. No, yo no soy ordenado, yo no tengo las fechas. Es tan sencillo como una alarma en el teléfono, por ejemplo. O bueno, tantos detalles, ¿verdad? De verdad que sirve y los beneficios más allá que tienen. Hay que sentarse a analizarlos y eso creo que es un llamado, ¿verdad? Doña Jessica, para ir cerrando ya, su mensaje en cuanto a todo lo que hemos conversado hoy, que le gustaría calar y que le gustaría recalcar en los oyentes.
0: Anímese, visítenos. Yo todavía soy de la fiel creyente de que el tú a tú hace que las cosas caminen más rápido y sean mágicas, porque nos entendemos, conseguimos opciones que nunca pensamos, o incluso descubrimos necesidades que no teníamos o creíamos no tener. Entonces, visítenos, cuéntenos sus historias, no se desmotiven si en algún momento reciben un no de respuesta, pero motívense y ocúpense con las recomendaciones que les vamos a dar. Todo es para un proceso de crecimiento, un proceso de mejora, y yo creo que esa guía, que no tiene costo, deberíamos de aprovecharla.
1: Todo es, qué interesante, depende de la cara de la moneda en que usted quiera ver las cosas. Esto, así es. En este tema y en cualquier otro tema de su vida en general, pero de emprender es muy importante. Muchísimas gracias por atendernos, doña Jessica, por la carrera que se pegó, pero qué bueno poder haber conversado con usted. Y recordarle a la gente, ¿verdad?, que revise muy bien las redes sociales, que esté en constante revisión. Ustedes incluso en algún momento también hacen charlas o comparten mucho valor, contenido. Hay que estar atento. En el momento justo aparece una buena oportunidad para usted.
0: Así es. Anímese, nada más.
1: Ahí están, de hecho yo les voy a etiquetar por acá a Grupo Mutual, es simplemente de revisarlo, estar ahí constantemente, esa revisión que yo les digo ahora que hay que hacer, ojalá todos los días, si no por lo menos día por medio de las redes sociales, del ecosistema emprendedor y lo que usted necesita para emprender. Muchísimas gracias, muy amable, buen día.
0: Con muchísimo gusto.
1: Gracias también a ustedes por habernos acompañado en este inicio de semana. Tenemos mucha información. Esta semana está variadita. Hay mucha información de opciones. De hecho, mañana vamos a repartir ahí el programa en varias partes para poder darles a conocer algunas oportunidades que hay en el ecosistema de emprendedor de Costa Rica, de una feria que hay en México, que es una opción para pensar en más adelante, por supuesto, de fondos no reembolsables. Tenemos otra feria que vamos a anunciar. Así que todos los días tratamos de aportarles mucho contenido de valor, desde la información propia, que usted tiene que tener ahí acceso, contarles cómo se está haciendo, qué se está haciendo a nivel de diferentes entidades, desde las capacitaciones, cuando hablamos de redes sociales, cuando hablamos de finanzas, que son importantes en ese día a día de emprender, y por supuesto las historias emprendedoras, que para mí siempre van a ser las favoritas, es que no me dejan de sorprender todo lo que hacen las pymes, todo lo que hacen esos cabezas de empresas, hombres, mujeres, grupos, familias, por no solamente reactivar su economía, sino que reactivar la economía de nuestro país y ser piezas importantes. Terminamos. Síganos en nuestras redes, en Pyme Radio y por supuesto en CRC 89.1 Radio. Nos volvemos a encontrar mañana a 8:00 de la mañana aquí en nuestra casa. Buen día.
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0: Muy buenos días, queridas amigas, queridos amigos. Hoy, día lunes, nos da muchísima alegría, mucho gusto. Nos sentimos muy bien acompañados con la presencia y la compañía de Jack Chagot. Buenos días, Jack, ¿cómo estás?
1: Buenos días, mi querido Rolando. Qué mejor manera de empezar la semana que con vos.
0: Muchas gracias.
1: El ruménique cuántico. Así te quedaste ya.
0: Sí, usted sabe que uno se encuentra sorpresas. En Buenos Aires, cada vez que me tocó coger un taxi en Ezeiza, en el aeropuerto de Ezeiza, para ir al centro de la ciudad, en cosa de minutos, y de una vez arrancaba el chofer, ya resulta que era abogado, que era economista, que era lo que sea, porque no conseguía trabajo los profesionales en Argentina, han pasado etapas muy raras. Entonces, con frecuencia, sin darse cuenta, muchas veces, sin decir que estudiaron en una universidad, tienen una propuesta de conversación totalmente fuera de lugar, ¿no? Uno ya se sorprende, eso termina uno preguntando, ¿y usted dónde estudió eso? Entonces ya se entera uno, pero muy frecuente en Buenos Aires, que sigue manteniendo índices de educación bastante altos, pese a las crisis económicas. Argentina, si se trata de crisis económicas, ha tenido tantos bombardeos como Alemania, ¿no? A cada rato hay una crisis económica. Y
1: terrible.
0: Ahora, con todo Milei y todos sus desplantes, siguen pegados en una crisis económica muy, muy difícil.
1: Milei es, bueno, un fantoche y una vergüenza ayer, para la política y para el mundo.
0: Ayer me voy a comer un rice and beans a un sitio que no es de rice and beans, pero hacen el mejor rice and beans que me he comido yo aquí, ¿no? Mejor que los restaurantes limonenses de que hay en San José.
1: Decinos dónde queda.
0: Mira, es un bar-restaurante que queda en Barrio Cristo Rey, que se llama La Molotera. Ajá. Porque el dueño, es el regidor municipal, ha sido presidente municipal, le dicen Molote. Pequeñito sí. Él, yo no sé por qué, seguro en la escuela le pusieron Molote. Inteligente el bandido, y muy inteligente. Bueno, lo cierto es que los domingos, cada 15 días, le toca a Lenny ir a cuidar a la mamá. Entonces yo aprovecho y me voy al mediodía

0: por el ferrocarril, en la parte donde termina la propiedad del ferrocarril, en el lado oeste, en esa calle que va a dar hasta la carretera que va para San Sebastián. Ahí como a media distancia está el lugar. Bueno, pues resulta que entra un tipo, ya me saluda, cliente, porque saludó a Luis Murillo con mucha cordialidad, ¿no? El asunto es que al rato llegó la muchacha que nos atendía y dice: don Rolando, que dice don fulano que si le acepta que él lo invite un traguito. Sí, está bien, yo estaba tomándome un whisky. Bueno, ya me mandó otro whisky. El asunto es que al ratito llegó y me dice: mira, muchas gracias por aceptarme el whisky, pero no era gratis. Yo vengo aquí a hacerle una consulta a usted. Usted ha leído y ya mencionó a alguien absolutamente irreconocible, como Dele, y entonces fui distinguiendo que era Nietzsche, ¿no?
1: Ah.
0: Bueno, Friedrich Nietzsche, es que yo no sé, Federico, de, si lo digo, Nietzsche, ah, bueno, sí, ya ahora sí. Caramba, ¿y cómo sabe usted de Nietzsche? Es que por algún motivo me cayeron un montón de libros y venía un libro que así hablaba Zaratustra y lo leí, ¿no? Y bueno, pues resulta que al ratico volvió y era lector de Gibran también, que a mí me encanta Gibran,
1: Bueno, sí. Sí,
0: ¿no?
1: claro, grande, grande.
0: Pues bueno, entonces le conté a Luis, le dije: Luisito, de una vez, esto me pasa en Buenos Aires, pero que en un bar de arrabal aquí en los barrios del sur de San José, que el bar es elegante, bien, bien, bien, bien, está bien presentadito el bar y está muy bien ubicado, pues está en barriada popular,
1: Claro, pero
0: ¿ya?
1: si en todo lado puede uno encontrar gente inteligente. En
0: Ajá.
1: cualquier lugar, en los lugares menos sospechados, pueden encontrar gente. Uno puede aprender de todo el mundo. Es una de las cosas que yo he entendido en mi vida. Yo, como nunca aprendí a manejar, me movilizo a punta de Uber o de taxis y siempre me siento en el asiento de adelante y les meto conversona. ¿Cómo se aprende de los Uberes y de los taxis?
0: Ah,
1: ¿Cómo
0: sí,
1: se
0: claro.
1: aprende? ¿Qué gente tan llena de sabiduría, de conocimiento, de historias, de anécdotas? Si vos querés saber cómo anda el país en un momento histórico dado, pregúntale a un taxista o un chofer de Uber. Todo lo han visto. Han sido testigos de todo, ¿verdad? Entonces yo aprovecho mucho, aprendo mucho de todo el mundo.
0: Sí, bueno, pues bueno, conté algo antes que entraras vos con tu.
1: Ah, voy a hacer mi. No, está muy bien, Rolando. Hay que hacer una aclaración que yo creo que ya es importante para la gente que nos ve, porque siempre salís vos con un segundo plano de libros y yo con un segundo plano de almohadas y de panza en una cama. Entonces la gente va a decir, bueno, Rolando es un erudito y ya que es un sibarita, un pachá, un jeque árabe que vive entre cojines. Entonces tengo que aclarar que eso no es así. Tengo que hacer el programa así, acostado, porque yo tengo un problemita en la espalda y eso me hace muy difícil estar sentado.
0: Pues no parece,
1: Y
0: no parece. Yo lo he acostado, pero ¿cómo me pasa?
1: te pasa, sí estoy,
0: Ah, bueno.
1: sí. Pero la cuestión es esta. Teniendo este problemita en la espalda, yo tengo que reservar mis horas de estar sentado todas para el piano. Que el piano no se puede tocar de panza, ahí tenés que estar sentado. Entonces tengo que reservar lo que me queda de espalda para estar en el piano. Tengo que darle
0: Muy
1: al
0: bien.
1: piano todo eso. Entonces,
0: Tocas
1: esa es
0: todos
1: la
0: los días,
1: cuestión.
0: tocas
1: Sí,
0: todos los días.
1: 5 horas por lo menos, todos los días,
0: No.
1: por toda la noche. Ah, sí, y con 5 horas es lo mínimo. Es lo mínimo, con frecuencia es más. Pero voy a pasar al tema que quería mencionar. Quería hablar hoy. Sí, voy a hablar de deporte, pero no me den el perillazo, por favor. No voy a hablar del misérrimo cuartomundista y potreril futbolcillo de nuestras latitudes, de las mejenguillas locales. No me interesa, eso no es ni fútbol para mí, es impresentable. Estoy hablando del fútbol en un sentido sociológico y casi filosófico. No del fútbol, del deporte en general. Yo creo que el deporte es una de las cosas más extraordinarias que se le ha ocurrido a la criatura humana, porque el ser humano es un animalito hegemonista, supremacista, dominador, sojuzgador, con sí, el ser es la voluntad de poder, como diría.

0: Nietzsche, ¿verdad? Belicoso, agresivo, somos así. Entonces, el deporte es una especie de, esto parece una antinomia, pero no es. Es una especie de guerra civilizada. El deporte es una guerra civilizada. Sí, suena antinómico, suena porético, suena, me encontré un oxímoron, pero sé por qué lo digo. Es una guerra protocolizada, donde hay un administrador de la justicia, que es el árbitro. Es una guerra pautada, es una guerra contenida, es una guerra lúdica y sobre todo es una guerra simbólica. Nadie muere en el deporte o nadie debería morir. Entonces es el ser humano a través del deporte sublima, procesa, elabora, transforma su instinto de depredador y de conquistador, lo sublima de una manera que no es peligrosa, de una manera que es disfrutable, y todos nos sentamos a ver un partido de fútbol de gran calidad y lo disfrutamos inmensamente, ¿verdad? Ahora, no nos engañemos, el fútbol está lleno de violencia, por supuesto, no nos engañemos, pero repito, es una violencia sublimada, una violencia procesada, elaborada, contenida en un ámbito con un reglamento y una normativa que se respeta, ¿verdad? Entonces es muy saludable. Alguien podría decir el ajedrez. El ajedrez es tremendamente violento. La gente no sabe lo violento que es. Tanto más por cuanto la derrota del intelecto suele ser más humillante que la derrota del cuerpo. Y el ajedrez es eso, ¿verdad? Es un juego de intelectos. Quien no conoce lo que fueron las partidas del gran Bobby Fischer, campeón del mundo en 1972, le decían el psicópata del ajedrez, era terriblemente violento. Cuando tenía ya la partida ganada, sometía a sus rivales a un juego del gato y el ratón y les infligía una muerte lenta. ¿Para qué? Para humillarlos, para hacer pedazos su autoconfianza. Ninguno de los jugadores que perdieron con Bobby Fischer lograron reencontrar su confianza y su nivel anterior. Le ganó a Mark Taimanov 6-0 con blancas y negras, a Ben Larsen 6-0 con blancas y negras, a Petrosian, que fue campeón del 6.5 a 2.5 y a Spassky 12.5 a 8.5 en aquel match famoso en Reykjavik, Islandia, 1972, que terminó con la hegemonía ajedrecística soviética. Entonces, es inmensamente violento el ajedrez también, solo que la sangre fluye.
1: Para la Unión Soviética, esa derrota de Spassky fue como para Hitler la derrota de Max Schmeling.
0: Exactamente.
1: Con Joe Louis.
0: Exactamente eso. Exactamente, claro que... Primero ganó Schmeling, acordate,
1: sí,
0: ¿verdad?
1: Sí, un descuido de
0: sí, Joe Louis. Sí, pero en la segunda
1: ocasión se lo llevó en el primer round.
0: Se lo llevó en el primer round, lo botó y lo dejó ahí, ¿verdad? Así, exactamente, esa es una muy buena metáfora. O bien como el triunfo de Jesse Owens en las Olimpiadas Nazi de Berlín de 1936, pero un tremendo baldazo de agua fría. Bueno, para los soviéticos, ¿verdad? Eso fue tremenda, la derrota de Boris Spassky. Tanto es así que Spassky tuvo que irse de Rusia, de la Unión Soviética, perdón, y se hizo ciudadano francés y siguió jugando con banderita francesa a la par de su tablero, ¿verdad? Vivió mucho tiempo en París, y yo pasé años ahí. Hubiera podido conocerlo.
1: ¿Cómo hizo para irse?
0: No sé. Lo dejaron irse a Boris Spassky, no le hicieron problemas. Y se fue con su esposa, con sus hijos, con todo el mundo, hizo su vida en París. Volvió a la Unión Soviética ya muy viejito, a Rusia ya muy viejito. Muy viejito y murió no hace mucho, Boris Spassky. Creo que este año mismo murió, 86 años. Jugaba todavía. Con dos derrames cerebrales y ciego, jugaba todavía partidas de exhibición, ¿verdad? Que en una ronda contra 10 o 20 o 30 adversarios, jugaba de memoria y los derrotaba. De 30 adversarios ganaba 28, empataba una y perdía tal vez una, ¿verdad? Era un gran genio. Sin embargo, mordió el polvo de la derrota con Fischer de manera terrible. Fischer lo vaciló y lo humilló, como te decía.
1: Fischer, me caía mal a mí.
0: Era un viejo loco, sí, como persona es odiosísimo. Persona era odiosísimo, ¿verdad? Después se peleó con los Estados Unidos, se peleó con todo el mundo. Terminó loco, murió en Islandia justamente a los 64 años. El 17 de enero de 1900, del 2008 murió, me acuerdo. 17 de enero. Tenía 64 años, como los 64 escaques del ajedrez. Pero para terminar esto, es muy importante el deporte porque permite que procesemos nuestras pulsiones agresivas, ¿verdad? Y dominadoras y sojuzgadoras, las procesemos y las convirtamos en una actividad lúdica. Ahora, es muy violento. Un equipo que gana un campeonato mundial tiene que derrotar a 7 rivales. 3 en la primera ronda, luego en octavos, en cuartos y semifinales. Y en este mundial que viene, si es que se hace, van a haber 16avos, octavos, cuartos, semifinales y la final. Entonces tenés que dejar en el camino a 7 rivales vencidos, muertos sobre la estepa del olvido, ¿verdad? Entonces, una derrota 6-0, es una forma de infligirle la muerte al rival. Es una muerte simbólica. Por dicha no lo matás, ¿verdad? No sacas una pistola y le pegas un tiro, pero lo estás matando profesionalmente. 6-0, lo estás humillando, estás diciéndole usted es un incompetente, mire cómo lo hago trizas. Entonces, hay mucha violencia en el deporte, pero esto es el punto crucial, es una violencia sublimada, es una violencia protocolizada, normada, contenida, civilizada. Por eso cuando las barras furiosas se meten en el estadio y hacen desmadres, como la terrible tragedia de Heysel en 1986, ¿verdad? Aquel estadio en Bélgica, la Juventus contra el Liverpool. No. Juventus.
1: Era Juventus Liverpool.
0: La Juventus de Michel Platini y Boniek y Paolo Rossi, todas esas grandes figuras contra el Liverpool. Y el Liverpool sofocó a 30 tifosi, 30 aficionados de la Juventus, los estripó contra una pared y los ahogó. ¿Verdad? Fue una cosa terrible. Cuando el deporte que se supone que trasciende la violencia y la transforma se convierte en violencia pura, para mí es el colmo del despropósito. Es el colmo del disparate y del desperdicio, porque justamente se supone que jugamos partidos de fútbol para no matarnos realmente. Nos matamos solo simbólicamente. Entonces, cuando pasan estas cosas terribles, pues eso destruye la razón de ser del deporte. Y ese era mi comentario, de hoy, querido amigo. Ese era mi pequeño ensayito.
1: Bueno, pues usted sabe que a propósito de lo que estás hablando, me toca escuchar una entrevista de Luis Enrique, no una conferencia de prensa postpartido, contando y exponiendo la importancia de mantener una disciplina férrea en un equipo de fútbol.
0: Claro.
1: Entonces, él, en el mismo año en que hizo ganar 3 copas al Barcelona, no sé qué 3 copas serían, ¿no? Pero era el Barcelona de Messi, de Neymar, del uruguayo, ¿cómo se llama?
0: Suárez,
1: de qué sé yo, ¿no? Con unas cantidades de estrellas. Y el primer problema lo tuvo con Piqué, ¿verdad? Que sencillamente estaban endiosados y hacían lo que les daba la gana, ¿no?
0: Sí, claro.
1: Un momentico. Y le di Piqué, que se la jugaba de vivo, le dio una broma. Y el siguiente partido lo sentó, no lo alineó.
0: Qué bien.
1: Y con todo el problema que tuvo con Messi también, ¿verdad? Y le dijo, no. Pero usted es un genio, usted es tal. Pero en la cancha se hace lo que yo digo que se hace.
0: ¡Qué bien!
1: Y bueno, entonces terminó ese año. Yo renunció. Con Neymar también tuvo su choque y tal. Y entonces me acordé de que este hombre hizo campeón de la Champions al PSG, al Paris Saint-Germain, ¿sí? Habiendo quitado a Mbappé.
0: ¿Y de qué manera?
1: Yo no sé si lo
0: aplastante,
1: digo, pero
0: aplastante ganaron.
1: ¿Ah?
0: Aplastante ganaron el Paris Saint-Germain.
1: Pues fue una de las victorias de Champions más categóricas.
0: Sí, fue 4-0. Fue 4-0 y pudieron haber sido 8.
1: Sí. Bueno, pues el asunto es que lo hizo sin Mbappé. Y en algún momento alguien me dijo que había dicho que jugadores como Mbappé no contribuían al equipo porque ponían el equipo a jugar para él y no él para el equipo, y entonces sin Mbappé él podía hacer un equipo mejor, y lo demostró.
0: Entonces
1: me acordé de algo, mi respeto y admiración, cariño, todo por Keylor Navas, que México está gozando de un prestigio impresionante de los éxitos de Keylor Navas con el Pumas, de Brian Ruiz y de Celso
0: Borges,
1: que sacaron de la selección a Pinto.
0: Sí.
1: Porque Pinto ponía orden, ¿verdad? Y ellos querían hacer lo que les daba la gana. Uh-huh. Y el presidente de la federación cedió. Imagínense lo que hubiera sido ahora tan fácil para clasificar de la selección, el ridículo que hicimos.
0: Sí.
1: El ridículo que hicimos. Yo pienso en
0: Pinto. Página negra de nuestro fútbol.
1: Que tengo amistad. Página negra. Sí. Es un hombre, un caballero, Pinto, es una persona correctísima. Y tiene la capacidad de poner disciplina, ¿no? Y entonces, claro, a las estrellas, a nuestras estrellas triunfantes en Brasil, no les gustó. Dijeron, no, aquí, o nosotros o Pinto, ¿eh? Y sacaron a Pinto.
0: Es deplorable. Mira, yo me devuelvo al ejemplo más glorioso y más elocuente, el Brasil campeón en 1970 en México. Mira, Pelé era un hombre tremendamente disciplinado, con una ética profesional intachable, y era un hombre humilde, no era una primadona. Él hacía lo que Mario Zagallo, el técnico, le decía, y era Pelé con el número 10 en la espalda. Y habían ahí una cantidad de monstruos, desde Gerson, Rivelino, Tostao, Jairzinho, Clodoaldo, Carlos Alberto, ¿verdad? Pero disciplinados, eran humildes, eran disciplinados. Era como para que... Pelé jugaba para el equipo. Pelé en ese mundial jugó para el equipo. Lo que hacía era poner bolas y pases maravillosos, ¿verdad? Él no quería lucirse como una primadona, jugaba para los compañeros. Me contó Rivelino una cosa que vale la pena mencionar, esta anécdota. Una vez estaba la selección de Brasil del 70 en un restaurante, estaban comiendo, pidieron una carne y trajeron unas suelas de zapatos espantosas. Nadie quería comerse las suelas de zapato y todo el mundo protestando y todo el mundo quejando y etcétera, etcétera. ¿Qué hacía Pelé? Pelé dormía en el suelo si era necesario. Rivelino lo vio y lo recuerda. Vio que Pelé, claro, la carne era una suela de zapato, pero ¿qué hizo? Discretamente, en silencio, sin hacer bulla, empezó a partir la carne en pedacitos chiquititos, chiquititos, chiquititos, que casi parecía carne molida, para podérsela comer así y saborearlo un poquito. No llamó al chef, no llamó al administrador, no hizo un escándalo, no dijo yo soy el rey Pelé, no merezco este tipo. No, esa era la grandeza de él. Esa era la grandeza, su humildad, lo que nunca tuvo Maradona, que siempre fue un arrogante, un bocón. Qué tipejo, ¿verdad? Qué suma de antivalores tan lamentables, drogadicto, alcohólico, todo lo que uno se puede... No, Pelé era un hombre que tenía conciencia de que era un modelo para todo su país. Acuérdate que fue ministro de deportes de Brasil. Entonces, él se cuidaba porque él sabía que había cientos de miles de jóvenes que lo seguían y lo emulaban. Maradona nunca tuvo conciencia de su rol social. Fue un antimodelo para todo el mundo. Lo único que tenía era una buena zurda y driblaba bien. Bueno, ¿qué? ¿Le vamos a dar el premio Nobel por eso? No me fregues, Rolando. No, yo necesito deportistas que sean seres humanos integrales. No solo que tengan una buena zurda, que sean grandes seres humanos. Así los exijo yo. Por eso hablo del rey Pelé y menciono esta historia de la suela de zapato.
1: Bueno,
0: y la que convirtió en carne molida. Y no protestó nada y todo el mundo se quedó así, ¿verdad? Impresionante. Sí, bueno,
1: lo mostraba cada vez que lo entrevistaban. Siempre sí, afable.
0: Bellísima persona.
1: Siempre sonriente. Sí, siempre sí. Amable. Caramba.
0: Era el primero en llegar a los entrenamientos. Era el último en irse. Se quedaba practicando tiros libres con una pared de esas de plástico que corren de un lado a otro. ¡Qué ex maravilloso! Cuando venía a San José, ya lo hemos dicho, se pasaba en la noche a la soda Cheyes. Y pedía siempre un sanguchito en pan español de queso blanco, así aplanchadito, ¿verdad? Prensadito, con un jugo de mora en agua. Y se iba luego a la discoteca Barroco de Paco Navarrete y ahí cantaba y bailaba y se divertía. Y luego se iba al hotel, ahí en la Avenida Central, ¿verdad? Y como vos dijiste, entrenaban en ojo de agua. A vista y paciencia de todo el mundo. La gente se los interpelaba y les firmaron cosas. Todo era una cosa extraordinaria. Era un gran caballero, un gran ser humano. No solamente el mejor futbolista que ha habido, sino un gran ser humano. Entonces yo pienso que una gran figura así deja de pertenecerse a sí misma. Tiene que hacerse responsable de la imagen que proyecta al mundo. Porque hay montones de jóvenes que lo siguen y que lo toman como modelo. Entonces, tiene que asumir una responsabilidad social, ¿verdad? Y esa era Pelé.
1: Bueno, Jack, quería contarte otra cosa.
0: Dale.
1: Resulta que ya lo comenté con Iris, pero es que me parece un hecho tan extraordinario, tan relevante, que merece mucho más que un comentario mío, que estas cosas aquí no suelen salir. Costa Rica sale clasificada en X, Y o cualquier cosa que hagan mundialmente, y Costa Rica sale casi en todo muy bien parada. Ahora, pues, en delincuencia estamos, en criminalidad estamos muy mal y hemos bajado en muchos campos, pero salimos muy bien. Pero resulta que La Nación, que no suele publicar estas cosas, La Nación no ha publicado, por ejemplo, que Costa Rica salió el año pasado en el cuarto lugar en el índice de felicidad de Naciones Unidas, que no es un índice de estado de ánimo. No. Miren ahí el ingreso per cápita, la esperanza de vida, el nivel educativo, todo lo miden y sacan conclusión. Cuarto lugar en el mundo, por encima de países nórdicos incluso, ya es un mérito. Pues ahora hicieron un estudio muy fácil, con inteligencia artificial ahora pueden sacar de todo. Y salió en un estudio que hicieron sobre el clima en el mundo, Costa Rica en el primer lugar del mundo como el mejor clima del planeta. Eso no fue porque alguien vino aquí y se tomó una foto, vio un atardecer. No. Eso es un estudio y entonces destacan el hecho de que aquí hay clima para escoger, ¿verdad? Que si quiere frío, si quiere calor, si quiere playa, si quiere montaña, si quiere verano, si quiere invierno, porque aquí, aún en pleno invierno, aquí de toda la meseta central y el Pacífico, si usted quiere verano, se va para Limón y está en pleno verano. ¿Ah? Bueno. Costa Rica en primer lugar en clima, en un momento en que el clima es tema mundial por el cambio climático, ¿verdad? En segundo lugar apareció Portugal, me llama poderosamente la atención, no España, Portugal es muy distinto a España, es mucho más verde que España.
0: Ah, no, por supuesto, porque está para abajo del... No, ese es el clima es un clima más... No es la aridez de Castilla, ¿verdad?
1: No.
0: De Galicia.
1: No, Castilla es de Lucía. No. Luego, en segundo lugar, Portugal. En tercer lugar, Ecuador. Cuarto lugar, Colombia. Que yo además que en Costa Rica, en Colombia, más precipitación, pues, por, digamos, milímetros al año que en Costa Rica. Y en quinto lugar, México. En los cinco primeros lugares, cuatro latinoamericanos. Bueno, yo de Costa Rica, digamos, no me causa una sorpresa, así como que diga yo, bueno, se cae. Pero bueno, cuando yo veo que uno de los sitios a los que va mucha gente es Islandia, yo no viviría ahí.
0: Se ha puesto muy de moda. Tengo varios amigos que las ha... y yo tendría ganas de ir a Islandia. Si tuviera la plata, voy. Claro, ir a ver allí las auroras boreales, te imaginas, los volcanes, maravilloso. Ese es un país que le he tomado mucho, mucho cariño yo.
1: Yo mientras no termine de ver este último pueblito de Italia, no me interesa.
0: Bueno, esa es otra cosa, claro. Ah, Italia es bellísima.
1: Y es un verde,
0: mi primera clase, me metí a estudiar yo italiano.
1: Le he recorrido mucho, he ido muchas veces más a España que a Italia. Pero no he recorrido tanto España como he recorrido Italia. Mira, desde Trieste hasta Palermo y desde Ventimiglia hasta Bari en carro, pasando por todos los pueblos, pasando por todos lados, comiendo en las en las trattorias pequeñitas de los pueblos. Y entonces he disfrutado mucho Italia. Es una mezcla increíble con una naturaleza, una belleza natural. Toscana es bellísima en belleza natural, pero hay historia, hay arte, hay arquitectura, hay comida, hay gastronomía. O sea, Italia.
0: No, pero Rolando, tené a Francia en cuenta, la tierra de mis ancestros, mi amada Francia, una belleza también, una belleza. Sí, bueno,
1: París me complace más que cualquier otra ciudad, con todo lo que están haciendo críticas de París, ¿va? Pues yo voy a París, siempre me produce asombro París, ¿no? Aunque he estado no sé cuántas veces, ¿va? Pero como país. Como país, sí, me encanta. Normandía me encanta.
0: Bellísimo.
1: Bellísimo. Esos pueblitos de Normandía son como de cuentos.
0: Saint-Malo, Rouen,
1: Honfleur. Yo siempre voy
0: Honfleur, que es la ciudad natal del gran compositor Erik Satie. Te dije que hay incluso un museo de la que
1: pasó mucho tiempo ahí escribiendo Marcel Proust.
0: Sí, acierto, hablaba mucho de Honfleur, sí.
1: De Normandía,
0: sí. Bellísimo, Normandía, Bretaña, sí. Es muy linda también, la Bretaña francesa.
1: No, y la zona de Estrasburgo está llena de pueblitos, una extraña mezcla francesa-alemana.
0: Rique
1: me luce más alemana que francesa, te lo digo.
0: Riquewihr, Eguisheim, Carlsberg, no estoy tan seguro de que sea tan alemán. No, es muy francés, es profundamente francés también. Pasa que Francia es muy diversa, ¿verdad? Igual que Italia, muchos dialectos en Francia, hay muchas cosas de una gran diversidad, de una gran pluralidad cultural. El provenzal es un idioma muy diferente del francés, ¿verdad? El que se habla en Provence, ¿verdad? Sí.
1: Bueno, ya, pero vamos al corte.
0: Sí.
1: Pero regresamos en un minuto.
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0: regresamos a Cubases Tiernos. Usted sabe, Jack, ¿estás ahí, Jack?
1: Estoy aquí, querido amigo, claro.
0: Aquí. Por el lado monje, que en aquella parte del mundo se dice monge.
1: Monge. Hay una plaza monge.
0: En París.
1: Y hay una calle monge en París.
0: Hay una plaza Costa Rica y una calle monge.
1: Es correcto, es que la gente cree que monje es un apellido español, es francés, es monje. Ay,
0: bueno, claro, hay un monje que era matemático, que está en el San Valito.
1: Sí, sí, sí.
0: Enterrado
1: sí.
0: Ahí con Napoleón Bonaparte, era de los personajes más importantes. Decía Luis Alberto que la cepa venía del sur, del lado de Marsella, ¿no?
1: Ajá.
0: La cepa monje, que vivió en un lugar, muchos monjes ahí. Bueno, pero es francés, es bastante francés. Sí.
1: Ahora que hablábamos del paisaje francés, acordate de ese gran genio que fue Vincent Van Gogh, el gran pintor Vincent Van Gogh, que anduvo por tantas partes en el mundo, terminó yéndose a la Provenza francesa, a la Provence, porque sostenía que en ningún lugar del mundo encontraba la especificidad de la luz de ese lugar. Que ningún lugar del mundo le daba la luz exacta que él encontraba en la Provence. Ajá. Y ahí pintó los girasoles, por ejemplo, que eran un montón de cuartos, no muchos se han perdido. Esas plantas maravillosas, heliotrópicas, que como animalitos siguen el sol, van moviendo la cabecita y siguiendo el sol a lo largo del día. ¡Qué prodigio, sí, verdad! Los girasoles.
0: Recuerdo en mis clases de botánica en segundo año que eso se llamaba fototropismo.
1: Fototropismos, exactamente, eso es. Sí.
0: Pero bueno, es
1: que los girasoles de Van Gogh fueron pintados con unos pigmentos y unos colores que desgraciadamente se han herrumbrado, se han oxidado. Vos ves los girasoles de Van Gogh y se les ve un color que ya no es amarillito, sino es casi ocre, medio café, medio sucio. Esa es
0: que es el pintor, digamos, que vende más caro. ¿Eh?
1: Sí. Y no vendió un cuadro.
0: Las de Van Gogh son las que se venden más caras en el mundo.
1: Sí, y no vendió un cuadro en su vida, ¿verdad?
0: Nunca, en su vida no destacó en su vida, ¿no? Una cosa extraña, su momento le reconoció.
1: Y eso que tuvo un hermano que era galerista profesional, Teo, que hacía lo posible, pero no se le vendían los cuadros. Bueno, hey, eso no es infrecuente en la historia del arte, ¿verdad?
0: Sí.
1: Pero bueno, esos amarillos de los girasoles, eso es lo que me rompe el corazón de las artes plásticas que están sometidas al castigo del tiempo.
0: Bueno, dicen que la Santa Cena,
1: ¿sí?
0: que es una tarea titánica de rescate para...
1: Desvaída, desvaída, palideja. No tiene jamás los colores. Bueno, la han imitado, la han copiado pintores expertos y le han dado una gran vivacidad de colores, pero ya no es Leonardo da Vinci. Son imitaciones, ¿verdad? No, la Santa Cena está muy desvaída, muy palideja, muy descolorida, es lo que te digo. Es que a la música no le pasa eso, por dicha, ni a la literatura, pero las artes plásticas dependen tanto de la materia y del tiempo y de la luz y de la tasa de humedad y de tantas cosas, se deterioran mucho.
0: Sí, la otra es la arquitectura, que acabo de ver un reportaje de cómo prácticamente un maestro de obras como Brunelleschi logró lo que no lograron los arquitectos, los ingenieros, nadie. Consideraban imposible la torre del Domo de Florencia.
1: Ah, maravillosa, sí.
0: Y fue y buscó y investigó cómo hacían los romanos con algo que llamaban cola de pez o no sé qué, una técnica. Hizo la proeza que hace 4 o 5 siglos, y ahí está. Yo siempre que voy a Italia, digo, no, esta vez no voy a ir a Florencia, y termino yendo a Florencia.
1: No, hay que ir, claro, hay que ir a Firenze.
0: Bueno, pero y me paro en esa iglesia, que bueno, hay otras, digamos, el domo de Milán es más bello todavía, ¿no?
1: Cierto, sí, es muy, muy hermoso.
0: Ah, sí, sí.
1: Muy hermoso.
0: Sí. Pero no sé por qué Florencia me produce un estado de ánimo.
1: Sí. Sí, sí, sí. Eso ha sido estudiado, Rolando. Eso ha sido estudiado, el síndrome de Florencia. Ha sido estudiado. ¿Sabes quién se expresó muy bien de eso? El gran escritor, el gran novelista francés Stendhal. Stendhal, Stendhal, el autor del Rojo y el Negro y de la Cartuja de Stendhal, Parma.
0: No, lo leí.
1: Bueno, Stendhal decía que había en Florencia, cuando él iba a Florencia, la sobreexposición a tanta belleza escultórica, pictórica, arquitectónica, le generaba una especie de vértigo, de mareo y a veces hasta de desvanecimiento. Ve lo sensible que era aquello. De ahí se acuñó el término el síndrome de Stendhal. Si cuando ves algo tan bello, que sentís que te vas a desvanecer, a desmayar, qué sé yo, el Gran Cañón del Colorado, no bueno, le cabe a uno en los ojos.
0: Te confieso que cuando estoy ahí, siento un tal exultación, para decirlo de alguna manera.
1: Sí.
0: Bueno, que a veces me pregunto que en realidad, si no fuera porque venden relojes Patek Philippe y Vacheron Constantin en el Ponte Vecchio, eso es una tilichera.
1: Una tilichera. La parte menos bonita de la ciudad.
0: De 5 siglos, o no sé cuánto, o más. Sí. Y es uno de los sitios más famosos de Florencia, el Ponte Vecchio.
1: Sí. Es una sociedad además que la podés conocer en 3 días. No necesitas estar ahí, porque París necesitas 10 años para conocer.
0: No, París, olvídese.
1: Hay gente que nace y muere en París y no conocen ciertas cosas maravillosas que tiene la ciudad, porque es muy muy rica en cosas misteriosas, cosas que la gente no sabe que están ahí.
0: Pero usted, ¿verdad? Habrás leído El péndulo de Foucault, ¿no?
1: Ah, sí, claro, sí.
0: Y el péndulo de Foucault tengo una novela aquí que se llama París.
1: Sí. El péndulo de Foucault.
0: Una novela corta, Foucault, una novela grandota, ¿no? Pero
1: el péndulo de Foucault está en este museo excepcional en París, en el Quartier Latin, que se llama el Panteón. Pero no Panteón en el sentido de cementerio, aunque es cierto que hay varios. Panteón en el sentido de panteos, todos los dioses.
0: Todos los dioses.
1: Exactamente. Sí. Bueno, ahí está enterrado Víctor Hugo, Marie Curie, Pierre Curie, Roland de Gouges, mucha gente notable. Víctor Hugo, por supuesto. Pero Alejandro Dumas también. Pero tienen un péndulo de Foucault. Y ahí está, en eterno movimiento.
0: Bueno, el péndulo de Foucault.
1: Cuelga desde el techo y está en eterno movimiento. Lo mueve la mera rotación de la Tierra, al péndulo. Y ahí lo ves.
0: Sí.
1: Y le ponen unas fichitas como dominós que el péndulo va botando, ¿verdad? Para que se vea que en efecto está moviéndose, pero es impresionante, ¿verdad? Es impresionante.
0: Sí.
1: El péndulo.
0: Bueno, la novela del péndulo de Foucault el que escribió el nombre de la rosa.
1: Humberto Eco,
0: sí. Te digo, después del nombre de la rosa, ni el péndulo de Foucault me sedujo tanto, ¿no? El nombre de la rosa es de lo mejor, muy lindo,
1: es una novela maravillosa.
0: El péndulo de Foucault tenía una cantidad de detalles de París, como los tiene también el Código Da Vinci, ¿va? Tiene,
1: ¿cierto?,
0: una cantidad de detalles increíbles de las...
1: Extraordinarios. Sí. Y para mi estupor, entro yo en Rouen, a la catedral de Rouen, me topo la tumba de la mamá de Ricardo Corazón de León. Está la mamá de Ricardo Corazón de León enterrada en Rouen, que es Normandía. No, no me preguntes por qué, es que esas cosas suceden en Francia, te topas
0: la mamá,
1: cosas.
0: Y la mamá de Juan Sin Tierra también, ¿no?
1: También, sí. Y en Cannes, entras a la catedral y está la tumba de Guillermo el Conquistador, caminas sobre ella y todo, ¿verdad? El Guillaume le Conquérant, que venció a los ingleses y conquistó, sojuzgó a los ingleses durante 300 años.
0: Uh-huh.
1: No, es que es muy interesante esos países porque vas de sorpresa en sorpresa, ¿verdad?
0: Cosas incluso insólitas. Un país, ya, que... No figura para nada en el turismo del planeta, que es Alemania. Alemania no figura, pero a raíz de que yo tenía mucha relación con el Partido Socialdemócrata de Alemania y con la Fundación Friedrich Ebert, y encima de eso, un hermano Eleni pasó toda su vida allá, vivió en Berlín, y entonces cuando me tocaba alguna reunión, de él ponía su carro y nos íbamos a recorrer Alemania. Claro. Y es otra que conozco. La única ciudad de mediana para arriba que no conozco es Leipzig. Esa no la he llegado a conocer, pero las demás todas, todas, todas, el norte, el sur, todas. Y tiene unas cosas. Alemania es bellísima, pero
1: bellísimo, ¿no? El paseo de en el Rin, los castillos del Rin.
0: Ah, sí.
1: Paseo en bote por el Rin.
0: ¿Sabes qué fui? Yo pensé que no existía. El pueblito de Hameln.
1: El flautista de Hameln.
0: Ahí está. Ahí está el que dio pie para el cuento del flautista de Hameln.
1: Sí.
0: Y está ahí casas, construcciones que son del momento en que se estaba estudiando ese cuento.
1: Sí, impresionante, un gran cuento el flautista de Hameln, un gran cuento.
0: Sí.
1: Y yo la figura de ese flautista con poderes extraordinarios, poderes hipnóticos, ¿verdad? Ajá. Veo yo una alegoría y una llamada de alerta para todos los demagogos políticos del mundo. Los oradores hipnóticos, ¿verdad? Carismáticos como Hitler, como Stalin, como Mao, como los peores, ¿verdad? Que indudablemente tenían poder.
0: Pepe decía que todo el que hablaba así no servía para gobernar, ¿verdad?
1: Bueno, sí.
0: Pero eso me dijo en la toma de posesión de Alan García, jovencito. Alan García era un año menor que yo. Teníamos una buena amistad. Y yo fui con don Pepe a la toma de posesión de Alan García en 1985.
1: Ajá.
0: Alan con no tendría 40 años, ¿no? Y se hizo un discurso espectacular, ¿no? Pero espectacular, ¿no? Pero anunció cosas extraordinarias, ¿no? ¿Va? Que ya no iba a comprar los aviones a Francia y que iba a pagar solamente el 10% de las exportaciones en deuda externa. Pero hizo anuncios extraordinarios y fue un discurso bello, bello, bello. Pero yo estaba con Figueres, ¿va? Y me dice, este es otro Gaitán. Le digo, ma, ¿cómo Gaitán? Entonces cuando le preguntó él, una cámara que estaba afuera esperando, y don Pepe iba ahí con un montón de presidentes y expresidentes de Sudamérica, se dieron campo para que él contestara, y fue una cosa tremenda, ¿no? No le dio la gana decir, que porque siempre por protocolo, decir, ¿qué discurso? Un discurso para la historia. Todo el mundo dice esa paja. Bueno, es cierto, bueno, a mí me impresionó mucho, pero me dijo, mire, eso le pasó a Allende, hablaban muy bonito, pero no sabían gobernar.
1: Sí, Allende era un gran orador, sí, deberían quedarse ahí, ¿verdad?
0: Sí, bueno, sí. Y entonces me dijo, y a este no le va a ir bien, y el primer gobierno de Alan García fue terrible, ¿no? El segundo ya le fue mejor, ¿verdad?
1: Pero, sí.
0: Tuvo más éxito. Pero
1: y luego bueno. ese terrible desenlace del suicidio me impresiona mucho.
0: Pero prefirió suicidarse a que lo encarcelaran porque él se declaró inocente todo el tiempo y dijo, a mí yo no voy a la cárcel. Mis hijos prefiero que pasen el dolor de mi muerte que la vergüenza de mi... Dijo que era una traición, dijo una carta que escribió.
1: Bueno, tenía enemigos políticos, claro, sí, que eran capaces de cualquier cosa. He visto la película donde se ve él cuando llegan a detenerlo temprano en la mañana, llegan los policías a detenerlo a la casa, a allanarlo, y él les dice, un momentito, y se ve donde sube las escaleras al segundo piso, le ves la cara muy bien, muy sereno, y luego suena el disparo, ¿verdad? Cuando suben estaba muerto.
0: Que hay una leyenda de que fue un montaje.
1: De que fingió, sí. Y de que vive
0: fingió en un pueblito alguien muy en parecido a él y toda la cosa,
1: sí.
0: Y tal.
1: Y que vive feliz de la vida en un pueblito en Suiza.
0: Exactamente. Exactamente.
1: Jaime Bailey es el que anda regando esa leyenda, ¿verdad?
0: Bueno, a mí me divertiría mucho si fuera cierta, ¿no?
1: Sí. No parece muy probable, ¿verdad?
0: Sí, yo recuerdo con Jaime, con ¿cómo se llama? Caray, hombre. Bueno, ya se me fue el nombre. Otra anécdota que iba a contar. Pero bueno, no sé a propósito de qué vino. Ah, de los grandes oradores y... De lo peligroso que el flautista de Hameln una advertencia a los...
1: Creo que eso es el fondo de eso.
0: Yo llegué a la conclusión, después de que estudié socialismo cuántico, la política no hace la historia como se cree, ¿no? La historia se hace por sí misma. Es el tránsito lento de los pueblos lo que va haciendo la historia. Y cuando en la mente humana se le ocurren revoluciones y constituciones nuevas y cosas, vea usted, qué más sonada que la Revolución Rusa, ¿va? Qué más cacareada que la Revolución Rusa para que terminara en el fracaso que terminó y volvieran a un zarismo de baja ley, como es lo que tienen ahora con Putin, ¿no? ¿Ah? Bueno, pues...
1: A propósito de eso que me estás diciendo, Rolando, te menciono porque sé que te gustó y te la voy a traer a colación a nuevo, y vale que nuestros oyentes la oigan de nuevo, la gran metáfora de Víctor Hugo, con la que comienza su libro La Leyenda de los Siglos, dice sobre el bloque informe de las ciegas multitudes, el espíritu al soñar va esculpiendo las naciones.
0: Bueno, ahí está. Muy bien. Voy a buscar esa cita porque esa es mi tesis. Es el inconsciente colectivo el que va construyendo. No es, cuando me dicen grandes aportes, digamos, yo digo, la abolición del ejército, por lo cual habría merecido José Figueres Ferrer un premio Nobel más que ningún otro, ¿va? Premio Nobel de la Paz. Don Pepe. Bueno, muy bien. Sí, don Pepe fue el que abolió el ejército aquí en Costa Rica. Pero yo digo, eso es así porque ese fue el último que tocó la bola, ¿va? Para hacer el gol, ¿va? Fue el último que tocó la bola. Pero no fue Figueres. Eso contó con la anuencia, el respaldo, el aplauso, el apoyo entero del pueblo de Costa Rica.
1: Claro.
0: De manera que esta es una obra de la historia
1: colectiva,
0: del pueblo de Costa Rica, amante de la paz y la civilidad, que abolió el ejército. Figueres no hizo más que complacer. La política no es otra cosa que un espejo de lo que es la sociedad.
1: Correcto.
0: Así es, y cuando se pasan periodos buenos y malos, eso es un espejo de lo que está pasando en el alma colectiva de una nación. Bueno, ahora Costa Rica está en esta situación. Un país que se quedó sin élites en todos los campos, estamos pasando por este turbio episodio que vivimos, que ahora veo acontecer cosas que incluso me producen miedo, porque veo que ahora lo que está en peligro es la democracia.
1: Estamos totalmente de acuerdo. Hay algo ominoso, torvo, amenazador que se siente en el ambiente, ¿verdad? Hay cierta gentecilla que tiene veleidades autocráticas, tiranuelillos de zarzuela, tiranuelillos tropicales, que se ven a sí mismos como déspotas, ¿verdad? Ellos y ellas, porque hay de los dos. Y eso me tiene a mí muy afligido y muy preocupado.
0: Me pareció, porque he visto críticas de parte del oficialismo, pero fue un hecho, me parece un hecho relevante, que se haya producido la alianza que se produjo el primero de mayo entre los partidos de oposición, a que incluso firmaron un documento, nada de responsabilidades.
1: ¿Por qué se enojan? ¿Por qué se molestan?
0: Si esa es la democracia.
1: Eso es.
0: Negocian sobre la base.
1: Claro.
0: Este es mi cartón. Con este voy yo a jugar. ¿Ah? Me pareció una cosa seria, seria.
1: No, Rolando, nuestra democracia está en peligro. Creo que no es exagerado afirmarlo. Nuestra democracia está enferma. Y eso que hablabas vos, el subconsciente colectivo, el alma de Costa Rica, siento yo, está enferma en este momento, a nivel colectivo e individual también, ¿verdad? Es un momento oscuro para nuestro país, hermano.
0: Sí, así es, así es. Yo oigo gente tan fanática que hablan de lo que Chávez vino a destapar. Chávez no destapó nada, simplemente vino a insultar en la tumba de los que ya habían hecho todas las cosas, ¿no? ¿No? Eso es otra historia. Y aquí yo espero que el país ha pasado altibajos, muchos, que de pronto resurja lo que realmente somos como pueblo, como nación. La democracia que hay aquí es producto de nuestra manera de ser, es producto del ser costarricense, no sí. De una constitución política.
1: No, ni de la configuración de los astros, ni de la suerte, ni de la chiripa, no, es obra nuestra. Así bueno, pero ha llegado el momento de defenderla.
0: Sí. Bueno, este es el momento de defenderla. Sí. Bueno, Jax, se nos llegó la hora.
1: Querido amigo, siempre sí. Un deleite hablar con vos.
0: Igualmente. Muchísimas gracias por acompañarme. Muchas gracias a todos los que nos han acompañado. A todos les deseamos que estén mejor cada día.
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0: Muy buenos días. Tengan todos ustedes bienvenidos una vez más a Red Democrática, un programa que ya por muchos meses, varios años, llega hasta sus hogares por 89.1 frecuencia modulada, pero también por plataformas digitales de forma simultánea, arroba CRC 89.1 radio. En pocos instantes ya vamos a estar también por esta vía de forma directa e ininterrumpida, gracias a la diligencia del trabajo y la asistencia de don Eduardo Chavarría en cabina y también, por supuesto, en plataformas digitales de arroba Jonathan Prendas y arroba Red Democrática, siempre todo transmitido de forma diferida por el canal de YouTube de la Fundación Red Democrática, que siempre está transmitiendo toda la información que se genera de parte de nuestros invitados, siempre haciendo las acciones correspondientes para traer hasta ustedes buena información, buen criterio, objetivo, constructivo, y a partir de ahí generar buenos momentos y buenas conversaciones. Hoy, como todos los lunes, edición política con el descalificado, no políticamente, sino futbolísticamente, don Ronnie Monge. Saludos, mi cordial amigo fraterno, don Ronnie, ¿cómo me le va?
1: Muy bien, gracias a Dios. Un lunes más, un lunes diferente, un lunes donde
0: un tanto morado.
1: El fútbol pasa a segundo plano porque es el inicio de un nuevo periodo constitucional para los diputados y diputadas de la República. Si bien es cierto, tuvieron sesión el primero para la conformación del directorio y los discursos de los jefes de fracción, lo cierto es que la labor propiamente de legisladores comienza el día de hoy. Así que dejemos a un ladillo el mundillo del fútbol y centrémonos en la política, porque creo que si no, no nos va a dar tiempo.
0: Normalmente los liguistas hacen lo mismo, pero vamos con las líneas que don Ronnie Monge está trazando para el día de hoy. Como bien lo está diciendo nuestro compañero exdiputado también, ya empezó una nueva camada de diputados, 57 congresistas, mayoría mujeres, por primera vez en la historia se gesta esta decisión de parte del electorado y de los partidos políticos por la conformación de las planas por provincia. Esa fue la elección que quedó, 31 diputadas mujeres, si no me equivoco, y el diferencial en hombres. Y a partir del pasado viernes tomaron posesión de su curul, de sus oficinas, por primera vez en el edificio nuevo, el piso 17, que estaba pensado para una zona simplemente de cafetería, es usado por una fracción porque son 31 diputados, es el único lugar, la única explanada que tenía la capacidad para albergar a estos diputados y a sus acompañantes en una actividad pues ordenada y todos al mismo tiempo. Después se dio una sesión que fue la primera en donde se abre el plenario por parte del grupo de diputados con mayor edad. Son los que abren sesión, son los que llevan adelante la primera votación hasta que se conforma la elección de la primera presidencia de este periodo constitucional, en manos ahora de doña Yara, nueva presidenta del Congreso. Pero más allá, don Ronnie, de todo lo que pasó el viernes, que se respiran aires distintos, por lo menos salvo un par de casos, no hubo tanta confrontación, no hubo tanto choque. Un comentario de un diputado oficialista, un comentario de una diputada frente amplista, me parece que fue lo más disonante de la acción del día viernes. Hoy es

0: ha convocado por el Ejecutivo, que es el que está en manos en este momento de la Asamblea, las próximas semanas la conformación de las comisiones, que por más rápido que lo hagan, tienen que sesionar, elegir el directorio interno de cada comisión, o sea, es todo un protocolo, pero me parece que de aquí como hasta el 20 de mayo nos vamos a estar como en la fase de calentamiento, me parece, don Ronnie.
1: Pues sí, así iniciamos este periodo donde yo creo que más que de calentamiento es de adecuación, de preparación. La realidad es que los costarricenses todos esperaríamos que cuando una persona asuma el puesto el día que inicia sus labores, 1 de mayo, tengan claro qué es lo que van a ir a hacer. Lo cierto es que no es. No es cierto que ya llegan preparados con un buen conocimiento del reglamento, con un buen conocimiento de cuáles son las comisiones, dónde deben estar, cómo funcionan, cómo es el procedimiento legislativo, que no tiene nada de malo. Yo creo que
0: Normal.
1: normal, pero lo cierto es que ese acomodo es el que los más duchos, los más ágiles y los que van a tener protagonismo probablemente en los próximos años son los que se van a comer la teoría en este mes y ya a partir de junio van a ser los que van a llevar la voz cantante.
0: Ronnie, y algo particularmente interesante lo que estás diciendo es que el reglamento legislativo no es letra muerta, no es letra que está inerte en un documento, y de ahí lo importante es siempre estar alerta del que hayan escogido los diputados sus mejores cartas para asesores o 5 asesores, porque las mañas y las puertas siempre están entreabiertas en el reglamento para sumar y para bloquear. En ese sentido, en ese entendido, que a ningún diputado lo agarren con las manos arriba de no saber un proceso legislativo, un puente, un atajo y demás. Y por eso es que la escogencia, no con corazón, sino con razón de los asesores, también tiene mucho que decir en estas primeras de tanteo.
1: Totalmente. El punto es que, vamos a ser francos, históricamente por muchos años, los puestos de asesores en la Asamblea Legislativa, sobre todo de los partidos de gobierno, eran como una piñata para distribuir puestos de agradecimiento para las personas que habían trabajado en la campaña. No hice. Acudía más a lo técnico de las personas, los dos funcionarios que la Asamblea asigna a los señores y señoras diputados. Lo cierto es que también eso ha ido cambiando, se ha ido profesionalizando más el staff de asesores y también es como una visión que tiene cada diputado o diputada. Me parece que en una época donde los diputados con una precarrera municipalista tienden a tener una visión muy, si voy a decir de pueblo, no suena muy feo, muy local, muy municipal, y entonces piensan mucho en su labor en el territorio. La labor en el territorio debe ser del diputado y no de los asesores, pero además entendiendo que cada día se aclaran más cuáles son las funciones del diputado. El diputado no es el que hace obra pública, eso es el Ministerio de Transportes. Puede tener coordinación con institucionalidad, pero no es el que tiene que ir a resolver necesidades que no son propiamente del legislativo. Además, con esta marcada división en la Asamblea Legislativa, donde el oficialismo tiene lo básico para ganar las elecciones básicas, para nombrar directorio, para nombrar ciertos puestos importantes, lo cierto es que a menos de que vayan a ir a hipotecar su voto, lo que pueden ir al territorio es poco porque el Ejecutivo no los necesita, abro comillas, para lo ordinario. Y evidentemente, si van a querer apoyos extraordinarios en sus comunidades, en el territorio, como lo llamamos nosotros, es muy probable que ahí vaya a pedir, haya una tabla de negociación, de decirle, bueno, yo te doy esto para tu territorio, para que vos quedes bien como congresista, pero a cambio hay reformas que yo quiero pasar como ejecutivo.
0: Así es, y de la convocatoria de proyectos de parte de esta administración, en los pocos días que le queda Me parece que solo sería jueves.

0: es la convocatoria de este gobierno, porque ya el viernes hay cambio de mando. Entrarían con lo que quedó pendiente por la no votación de los proyectos de segundo debate de la semana pasada. Y después, el próximo lunes, con la nueva cabeza presidencial, doña Laura, pues entrarían los proyectos que ella había pensado como prioritarios y que por esa misma razón de la semana pasada no fue posible la votación correspondiente. Es decir, no me parece, Ronnie, y me corregirás si ves otra lectura, que vayan a darse sorpresas en la agenda legislativa para estos primeros 15 días, por lo menos.
1: No, no, no creo que haya sorpresas. Creo que nos vamos a quedar con las cosas que están. Vamos a ver, me voy a volver al 1 de mayo, que estamos haciendo este análisis. El 1 de mayo pasó lo que tenía que pasar.
0: Sí.
1: No hubo
0: Nada,
1: nada.
0: nada, nada.
1: ¿Qué tal vez es lo único que yo le premio a la oposición dentro de lo que pasó? Lo que le premio a la oposición, y parafraseando un poco, que también lo dijo don Mario Quiroz, es que las noticias del 2 de mayo iban a ser de que el gobierno barrió con todo,
0: El director.
1: con el directorio, que fue todo muy rápido, que fue muy ágil y que la oposición estaba viendo. Lo cierto es que el 2 de mayo las dos noticias principales fueron el anuncio del bloque de oposición, que no es que me sorprenda el bloque de oposición, me sorprende escuchar a José María Villalta pidiendo el voto para un puesto del directorio legislativo por Abril Gordienco, que es de
0: Ese video yo creo que va a ser guardado y muy usado de aquí en adelante.
1: Entonces, ese tipo de cosas, evidentemente, que es la sorpresa, y creo que la otra noticia del 2 de mayo fue el retiro de las visas de la junta directiva del Grupo Nación. O sea,
0: Más
1: cosa que
0: allá de ese factor extralegislativo, quedémonos con el otro que estás planteando por ahora, que es el legislativo, porque a ver, esa alianza de partidos, pues sí tenía que darse de alguna forma, era parte de las cosas que se podrían haber presupuestado, que podrían pasar, solo que se ve bien raro que Frente Amplio, que normalmente ha sido adversario acérrimo de Liberación, pues lo chine tanto y que salgan tanto en la foto.
1: es muy vacilón porque, por ejemplo, un titular de uno de los medios de comunicación digital decía que Liberación se unió al Frente Amplio el 1 de mayo. Yo
0: No, no, eso no fue.
1: no, no, yo más bien me diría, porque Liberación es la fracción más grande. Es el Frente Amplio, la Unidad Social Cristiana
0: Coalición.
1: y Coalición Costa Rica se unieron a Liberación Nacional en un bloque de oposición.
0: Eso suena más lógico.
1: No, y es lo real. Lo que
0: Lo
1: pasa
0: real.
1: es que los titulares venden, y entonces decir que Liberación se unió al Frente Amplio, no, porque tiene mayoría Liberación Nacional. Y lo otro que es importante es que, exceptuando la Unidad Social Cristiana, que en el nombre es social, porque es socialista, Unidad Social Cristiana, lo cierto es que el primer partido social de todos los que estamos citando en la historia de este país es la Liberación Nacional. La Liberación Nacional es un partido socialdemócrata que ha tenido sus divisiones, sus liderazgos un poco marcados a la derecha, y como lo he citado en otros momentos, que por momentos parecemos más social confusos que socialdemócratas, pero lo cierto es que es un partido que en sus orígenes, uno, es revolucionario, porque es el producto de una revolución o una guerra civil como la del 48, es marcadamente en sus orígenes socialista, nacionalización de la banca, el ICE y una institucionalización muy fuerte que llega a amarrar por mucho la Costa Rica que hoy tenemos. Pero entonces yo no veo como la sorpresa como de esa unión, porque por lo menos en la denominación todo lo que está pasando es que todos son partidos que tienen un origen común, que es
0: Sí.
1: el socialismo, doctrina social de la iglesia. El PAC es una escisión más de Liberación, pero también fue parte de una escisión pequeña de la unidad. Entonces todos tienen una visión centroizquierda, diría yo. Algunos un poquito más a la izquierda y unos un poquito más a la derecha, como por muchos años Liberación Nacional, que fue un poquito más centro-derecha que socialdemócrata, honestamente, desde mi perspectiva, desde mi verdad. Pero entonces a mí no me sorprende. Me sorprende más la conformación de pueblo soberano, donde tenés personas que en algún momento, como José Miguel Villalobos, se declararon seguidores del Frente Amplio, inclusive creo que contribuyentes del Frente Amplio, personas que vienen del grupo de conservador de las iglesias cristianas, algunas personas muy cercanas del riñón, uno diría que de Rodrigo Chávez, y algunas personas que creo que son de confianza de doña Laura Fernández. Algunos que ideológicamente no tienen nada más que ser influencers. Un par, el de Cartago y el de Punta Arenas, el profe Ariel y el muchacho de Cartago. Entonces, es más heterogénea la conformación de la fracción de gobierno, desde mi perspectiva,
0: Sí.
1: que el grupo de oposición.
0: Sí, no. A ver, sí coincido en la lectura que estás haciendo, pero hay algo que une a los de Pueblo Soberano, que es, están en el poder. Y no creo que alguien se quiera salir de la zona de influencia de estar en el poder. Eso yo creo que los puede homogeneizar si queda alguna incidencia profunda dentro del gabinete de el presidente actual, ahora en su faceta de ministro, si fuera ese nombramiento, pues obviamente sería más la cohesión en función de ese factor poder. Pero en la oposición me parece que hay signos que una de dos, o terminan desapareciendo varios partidos y se arma una gran coalición para el 2030, o a la primera de tanteo no se van a poner de acuerdo porque las posiciones van a estar extremadamente distantes, lo que unos piensan de lo que los otros quieren.
1: Vamos a ver, puede pasar lo que vos decís, pero sin embargo yo creo que dentro de la mentalidad, o sea, el grupo de oposición son, diría Aristóteles, son políticos, animales políticos, que entienden que necesitan estar unidos para sobrevivir. O sea, es la única manera, sobre todo los unipersonales, que si no pasarían totalmente a una invisibilidad total. Sin embargo, lo que vos decís, que es la cohesión, que es estar en el gobierno, para mí es el factor de división. Va a quedar una vacante. No va a haber, o es muy poco probable que haya una reforma constitucional para que don Rodrigo Chávez se pueda elegir en el 2030, porque por constitución hoy le tocaría poder postularse hasta el 2034, y ese vacío de poder de quién no va a ejercer. Es muy probable que vaya a salir desde la Asamblea Legislativa y ya de por sí esta Asamblea Legislativa tiene liderazgos y gente con egos grandes. Entonces, yo no descarto, y es lo que he dicho, que en esa heterogeneidad que tiene, y aunque haya un vínculo de unión, si Rodrigo Chávez no es el ministro de la Presidencia, creo que algunos podrían empezar a dispararse.
0: Yo creo que y las dos que han sonado más, porque parece que no es tanto Hacienda, podría ser o Cancillería o Casa Presidencial en el Ministerio de la Presidencia. Sin distingo de dónde sea, el hecho de que él todavía esté es una sombra que hace que todos los demás vean por qué están ahí, cuáles acuerdos y compromisos hicieron que estuvieran ahí. Y me parece que por lo menos al inicio no va a haber tanta segmentación.
1: No, no,
0: No.
1: esto se va a ver en los próximos, hasta el año 2, inicio del año 3.
0: Exacto,
1: Y
0: exacto, exacto.
1: si iniciara
0: Totalmente.
1: antes, es un desastre.
0: No, no, totalmente. Yo también presupuesto de que si fuese alguna división del oficialismo sería en el año 3, después de las municipales. Antes
1: Exacto.
0: ya extremadamente raro que eso suceda, pero en la oposición yo no los veo tan tranquilos a todos, todos juntos durante los 4 años. Me parece que no. Y las mismas municipales, y como te digo, salvo que estén planteando a lo interno una gran coalición, no veo que ya el otro año con las municipales enfrente mantengan todos el cariño y el amor que se les dio el viernes.
1: Yo creo que sí. Esa es mi bolita de cristal. Yo creo que es Si yo me estoy ahogando y puedo tener, abro comillas, porque creo que yo no tengo enemigos, personas que yo odie, y el salvavidas que tengo que agarrar es el que ya tiene la persona que detesto, de eso. O comparto mis salvavidas con esa persona que detesto o me ahogo y me muero. Esa es la encrucijada que tienen los partidos políticos hoy ante algo que hay que reconocer, una estructura política que sin tener claridad ideológica tiene una identificación muy grande en función de Rodrigo Chávez. Una popularidad muy fuerte, sigue estando. Yo me imagino que él va a tomar alguna posición en gobierno porque lo peor que le puede pasar a alguien que está en política es irse a la llanura, porque el pueblo es muy ingrato. Así como ama mucho, olvida
0: Muy
1: más
0: rápido.
1: pronto. Entonces, don Steven Ferrer, yo no digo que estén hundidos, están viviendo una crisis política ante un fenómeno. Hay fenómenos políticos, como Abel Pacheco en el 2002, y solo por citar Costa Rica, como Laura Chinchilla en el 2010, y que los demás partidos en esos momentos no entendieron situaciones y que más bien tendieron a separarse, fue lo que hizo que esos fenómenos po políticos tuvieran mucho más tranquilidad para obtener el gobierno. Se trata de análisis político, no de hablar con ligereza de que si, no, no están hundidos. Es claramente, si se toman malas decisiones, si yo me meto y me tiro sin salvavidas en el centro del océano Atlántico, probablemente, y si no tengo nada alrededor, termine muerto, ahogado. Pero ahí es donde vos tenés que tomar decisiones y políticamente los partidos tienen que tomar decisiones y acuerdos que les permitan ser un eje opositor fuerte y que se vea además como una opción para el electorado de oposición, porque hay electorado de oposición, porque hoy el país está dividido en dos, porque hoy y desde casi que el 2000 el país con la decisión del PAC y después con el TLC se fragmentó. Y eso no significa, y esas fragmentaciones se vieron en uniones. Hubo gente que estuvo con Liberación, que históricamente no hubiese estado, para darle sí al TLC, y
0: Es
1: hubo
0: que,
1: gente que estuvo
0: Ronnie,
1: con el Frente Amplio por dar el no al TLC. Esas son coyunturas históricas que hacen que de un momento específico se den uniones temporales, y algunas pueden ser definitivas, pero algunas temporales, para el ejercicio de la acción política.
0: totalmente de acuerdo con vos. Yo creo que el tema de la separación de ideas es si estos partidos y todos los que están ahí, los cuatro, tienen esa sed y esa añoranza de volver al poder o de llegar al poder, porque ya Edgardo Araya dijo, vamos a hacer gobierno muy pronto, y las cábalas de mucha gente dicen que puede ser 2034, la fecha específica para el
1: Esa es la
0: salto
1: mía.
0: del Frente Amplio, yo lo ponía al 2030, con esta coyuntura podría ser 2034. Pero el tema es que los cuatro quieren que su bandera sea la que brille. Entonces, por eso es que yo no los veo necesariamente tan juntos, salvo en momentos muy estratégicos para traerse abajo al que está enfrente, que es el enemigo en común de los cuatro. Pero salvo que eso sea estrictamente necesario, yo veo a cada uno tratando de amalgamarse y de jalar la atención del electorado opositor, que es el 50% del total del país en este momento. Por lo menos en la elección presidencial, esa es la suma, mitad y mitad.
1: Inclusive más de la mitad votó por la no continuidad. Esa es la realidad, 52.7% votó por la no continuidad.
0: Sí.
1: Lo que pasa es justo es eso. El mérito de quien está en el gobierno es dividir a la oposición. Porque así esté cerca de los 50 o en los 40, si tenés una oposición dividida, te asegura la permanencia en el poder.
0: Así es.
1: Hay dos formas de lograrla, dividiendo y además apoderándose de la institucionalidad que le favorezca en los procesos electorales, como pasa en países como Nicaragua o como pasó con Venezuela, que por muchos años no necesitaron, abro comillas, hacer fraudes electorales porque la oposición estaba tan dividida que ganaban las elecciones. ¿Qué pasa? Cuando la oposición en Venezuela se une y entiende que a mí no me importa, y el pueblo no le importa si la bandera es roja, es amarilla, es verde, es azul, es café o es castaña, lo único que me importa es sacar a la gente que me tiene ahogándome en la pobreza, en diferentes situaciones, optan por eso. Bajar los egos partidarios y entender que prefiero ser parte de un gobierno que no la cabeza de un grupo que pierde. Y me parece a mí que a nivel de político todavía falta mucho por aprender, definitivamente en todos los partidos en Costa Rica y nos falta mucho a todos por aprender, pero creo que la enseñanza que lleva a esta coalición el 1 de mayo es esa. Es que hubo un mandato de gente diciéndoles, no queremos continuidad, queremos esto. Y creo que en un muy buen entendimiento deciden esta unión. ¿Qué va a pasar después?
0: Hay paréntesis ahí, porque estoy de acuerdo en que la gente dijo no más continuidad, queremos esto, pero las propuestas partidarias eran muy diferentes. Entonces, ¿qué es lo que los lleva a unirse? Y no sé si viste la cara de Villalta en la toma de la conferencia de prensa, pero el hombre estaba muy contento de estar en el centro de todos.
1: Claro, vamos a ver. El ego nuevamente, Jonathan y querido radio escuchas, nos hace pasar malas jugadas.
0: Totalmente.
1: Y a veces creemos que todos los votos que recibimos o todos los aplausos que recibimos son para nosotros. Muchas veces los votos y los aplausos no son para nosotros. Son más bien aliento en contra de otros para que puedas seguir teniendo la energía, la hidalguía y el posicionamiento para combatir algo en lo que yo no creo. Y creo que es más que evidente que los resultados que se dieron, más que producto de cada uno de los partidos y que cada uno de los candidatos, es el producto de una situación coyuntural de un país evidentemente fragmentado, que decidió eliminar varios partidos políticos en juego porque no se unieron a esto. Entonces, quedaron fuera porque no entendieron que la única manera era verse, aunque estuviésemos con banderitas de diferentes colores, que nos viéramos juntos.
0: Vea, vea lo que dice aquí en la transmisión de redes sociales de la radio, Ronnie. Gonzalo Gallegos dice: señores diputados, asumo que es a Liberación, a la Unidad y a Coalición, es el mensaje, porque no tendría por qué ser diferente. Señores diputados, con todo respeto, las personas decentes y trabajadoras no votaron por ustedes para que desde el primer día se metan en la cama con los comunistas. El Frente Amplio es enemigo de la democracia, la izquierda destruye el desarrollo. Atacar la formalidad, atacan la formalidad, crean dependencias y obstruyen el trabajo honesto del sector privado y público. Es una pésima señal que la gente les terminará cobrando y lo saben. Es que a eso es a lo que me refiero. Por más unión ante un enemigo común, es que no hay que dejar de ver que es el Frente Amplio el que está en medio de todo el armazón y que incluso una diputada del Frente Amplio usó, es algo simbólico y algo tal vez sin importancia, pero usó el PIN comunista y no el de Costa Rica en el momento de la juramentación.
1: Vamos a ver, una persona no es el Frente Amplio, como una persona no es Liberación, como una persona no es Unidad, como hoy Rodrigo Chávez no es Pueblo Soberano. El punto es que la persona que escribe evidentemente tiene una creencia de que en la izquierda todo es malo y que se lo van a cobrar. Aquí estamos hablando de que quizás para el 2024 sea una opción para ganar solos.
0: Sí, porque
1: Entonces,
0: se captan el voto joven, solo llegan.
1: ¿de cu cuál es la preocupación? O sea, que vos pensés que la derecha es lo mejor, que es el non plus ultra de las soluciones, de está bien, lo comparto. Yo me quedo con la frase célebre de Oscar Arias. A mí no me importa si el gato es blanco o es negro, lo único que me importa es que case ratones. A mí no me importa si una idea viene de la izquierda o de la derecha, lo que me importa es que genere soluciones para el país. Y si se están uniendo, para generar soluciones, la izquierda y la derecha en una coyuntura electoral genial, porque nos quedamos sin dogmas, sino que nos empezamos a eliminar los radicalismos y de repente podemos tener en 4 años lo mejor de los dos formas de pensamiento.
0: ¿Vos crees que se invierta el discurso de estos últimos 4 años que dicen ellos no han dejado que se hagan las cosas para el país y que en estos 4 años estos 26 diputados digan ellos, es decir, el oficialismo, no han dejado que las cosas buenas que planteamos se lleven a cabo porque no dan los votos y Costa Rica está desacelerando o cayendo? ¿Se podría invertir el discurso y robarse el discurso de la oposición del oficialismo?
1: No, por supuesto que lo que puede decir obviamente la oposición es, ahora pidieron un diputado, le dieron 31 y no hacen nada. Yo no creo que eso vaya a pasar. Yo creo que este gobierno tiene todas las herramientas para hacer cosas y gracias a Dios.
0: Sí,
1: Porque si el
0: claro.
1: gobierno está bien, el país está bien. Y le tocará a la oposición rearmarse desde una crítica diferente, que es la visión país que queremos, la personalidad. Las formas, que es mucho de lo que se cuestiona, pero no sobre lo que se hizo o no se hizo. Hoy tienen todas las herramientas para hacer muchas cosas. No creo que ahí vaya a estar el problema. Pero si el problema está en la no ejecución y en la no concretación de los proyectos políticos que prometieron en estos 4 años, ahí sí va a haber problemas.
0: Parece que la agenda ya ha pasado a la página del 1 de mayo, en donde los 6 puestos del directorio son del oficialismo, donde los diputados oficialistas siguen queriendo pasarse al lado contrario del plenario para no tener a la prensa encima, para poder tener mayor comodidad de su gestión. Entrando ya en la parte de partidos de
1: Voy a
0: plenario.
1: hacerte un paréntesis ahí. Me llamó mucho la atención el otro día que yo estuve el 1 de mayo en la Asamblea Legislativa cubriendo. Y escuché a una persona diciéndole a alguien que va a ser asesor de prensa de un diputado oficialista: decile que aquí se ve hasta la tablet y todo, que no ponga nada porque lo van a estar vigilando.
0: Sí, eso es cierto. Eso es cierto. Yo estuve sentado exactamente abajo de la barra de prensa y a los diputados los agarraban, a mí mismo Villalta lo agarraron jugando videojuegos mientras que estaban las discusiones de un proyecto de ley. Es muy complicado y no digo que es para que puedan jugar. Es que es muy complicado tener alguna conversación de algunos diputados con su computadora, su tablet, su teléfono, sabiendo de que arriba lo pueden estar viendo todo. Entonces, el oficialismo quiere irse para el otro lado para tener mayor tranquilidad. Igual alguien va a tener que sentarse ahí, pero más allá de eso y de que quitaron los acrílicos que dividían a los diputados, que coincido, eso ya no tenía que nada que estar haciendo ahí. El tema es qué van a hacer a partir de ahora, porque afuera la gente, el público, el votante espera de que ya mañana se estén votando cosas. Para bien del país en segundo debate. Y eso no es tan rápido, Ronnie. Eso ni siquiera es cercano a la realidad, porque por lo mismo que estábamos hablando, a ver, por más que sean 31 diputados, hay 26 en contra, en la otra acera, y que tienen la capacidad de poner puntos sobre las sedes y que incluso ya han logrado hacer valer el reglamento, no solo con el dónde se sienta cada uno, que es simbólico, pero la oposición gana con el reglamento, siendo minoría, sino que también está el tema de ya no van a poner sobre la mesa el sesionar los viernes, que venían con eso, ya desisten de ese tema, que van a
1: Es que
0: negociar.
1: una cosa es el discurso para adular el oído de las personas y decirle, vamos a hacer cosas diferentes, vamos a sesionarlos bien. O sea, hay dos cosas.
0: No, por eso
1: O
0: la
1: les encanta la retórica para convencer a la gente, o desconocen el reglamento legislativo, que me preocuparía
0: Antes
1: que fuera el desconocimiento, ¿verdad? Que sea la ignorancia la que nos lleve a hablar de estas cosas.
0: del comentario completo tuyo, es que ese es el tema. La oposición, siendo menos, ya lleva 3 ganadas. Una, donde se sientan. Dos, los viernes. Y tres, el control político, que eran los caballitos de batalla de vamos a llegar a poner orden. Y eso no se está pudiendo hacer, por lo menos no tan rápido y no tan claro. Entonces, el juego, ahora sí empezó el juego, que es con el librito del reglamento.
1: Ahorita sí es, antes estábamos jugando tablero, ahora ya pusimos fichas de ajedrez.
0: Exacto.
1: O sea,
0: Exacto.
1: ya pasamos del jueguito simple, de donde sí, la cancha es la misma, donde nos movemos parecido, diagonal y coronamos y esto y lo otro y brincamos y la gente, es más, es fácil de entender el juego de tablero porque las fichas todas son iguales, pero cuando entramos a un ajedrez hay movimientos diferentes y posiciones diferentes. Y hay que jugar con unas reglas y con un tiempo. Entonces, cuando jugas con reglas y con tiempo, todo lo que se dice ya no es tan fácil de cumplir. Y entonces, aquí el problema es el seguimiento, porque si el electorado costarricense fuera un electorado con una educación política medianamente seria, lo primero que diría es, hey, suave, a mí me prometieron esto y esto y esto y nada, esto está pasando. ¿Qué sucede? Entonces, a raíz de ahí, a raíz de eso, probablemente en las épocas donde la gente que no es seguidora de la política está más al tanto, que es en el proceso de cambio, en el proceso de elecciones, yo digo muchas cosas que suenan muy bonitas para los oídos del elector, aún sabiendo que no lo voy a hacer, porque no lo puedo hacer. Ahora yo creo que la parte de la oposición es señalar esas cosas, la parte de los medios de comunicación es estar en poder decir que hay cosas que no se están cumpliendo del gobierno y de la oposición, como señalar, entonces, ¿para qué pacto si no, si encontramos esto? O ir señalando, porque esto no se trata solo de hacer puntualmente señalamientos contra el partido de gobierno, contra el oficialismo. Nos toca como analistas políticos analizar hoy los dos bloques existentes, el de oposición, qué tan cohesionado va a seguir, qué tantas fisuras se hacen en las divisiones que hay, como hablar de lo positivo y las cosas buenas que vaya logrando los 31 diputados de gobierno. Yo quiero, y con mucha transparencia, decirle a todos los que nos ven y nos escuchan, aquí, a diferencia de algunos medios de comunicación, y se lo decía yo a un muchacho de Trivisión el otro día, es a diferencia de Trivisión, nosotros decimos claramente que hemos sido opositores al gobierno, pero reconocemos las cosas buenas que ha hecho el gobierno y generamos espacios para que, si los quieren utilizar, las personas de gobierno puedan venir y decirnos lo que se está haciendo y lo que se hace. Si ellos no ocupan los espacios, no podemos obligarlos. Si ellos no vienen y nos informan, no podemos transmitirlos ni podemos tener claro. Yo lo decía el otro día, de que hay cosas que van pasando. En la entrevista que tuve con don Jorge Rodríguez, ministro de Cultura, aprendí muchas cosas que estaban haciéndose en Cultura que no sabía, pero a raíz también del programa he visto en las publicaciones una crítica muy grande al abandono en el Teatro Nacional, que no se citó en el programa, pero la posibilidad de traer a las personas y que digan nos ayuda para entender lo que se está haciendo, pero también para dar un espacio para que quienes no están tan de acuerdo con lo que está haciendo un jerarca, un diputado, también puedan ponerlo en nuestras redes, diciendo, no, esto no funcionó aquí, esto no lo hicieron, entonces no es todo lo bonito que están diciendo. Y lo que hace es enriquecer la discusión política para entender cuáles son las opciones reales de lo que se está haciendo en el país.
0: Me parece que Nogia Costa en este escenario del ajedrez va a tener un trabajo muy arduo. Doña Yara tendrá que tener la asesoría de la presidencia, gente muy hábil, y el ministerio de la presidencia va a tener mucho trabajo, porque como bien estás planteando, Ronnie, la oposición no está cruzada de brazos. Y las pequeñas, a ver, el elefante se mata a punta de pellizcos, no de un solo golpe, y lo digo para ambos lados. Entonces ahora va a ser un, a veces, haciendo la misma metáfora que siempre hacemos del fútbol, va a parecer más un partido aburrido porque se enfrascan en una lucha del medio campo que en muchos tiros o muchas salvadas de uno o el otro. Me parece
1: Sí,
0: que al principio va a ser un partido aburrido en el buen sentido
1: a
0: de
1: mí
0: este
1: me
0: caso.
1: parece que va a ser como a las semifinales, aburrido porque no está la liga.
0: Va a
1: Entonces
0: ser un partido
1: le falta ese ingrediente.
0: para subirlo a nivel, va a ser un partido del Atlético de Madrid, de la Champions, que fue recontraaburrido, y no uno del PSG contra el Bayern, que fue de 9 goles.
1: De 9 goles.
0: En esa analogía, en ese ejemplo que me parece que es más calzable, va a ser más al estilo del Atlético de Madrid, me parece contra Liverpool, no me acuerdo contra quién es, y que la otra se.
1: O más al librillo, nos vamos a ir, podemos para venirnos más a América, ayer con el empate de UNAM de Keylor Navas con América, que
0: Sí.
1: parece que en un momento hubo un cambio, salió una persona, metieron a otra y después se dieron cuenta que había uno lesionado, lo devolvieron y ahora parece ser que Pumas va a apelar por mala alineación. Entonces es como lo que vivimos ahora es, uy, nos sentaron aquí, no queremos, queremos ir al otro lado. Suave, pero es que el libro dice que nosotros estamos de aquel lado. Entonces, aquí quien conozca más el reglamento, el que tenga gente más metida en el día a día de lo que pasa en la Asamblea Legislativa, estas primeras batallas pequeñitas, que quiero decir, no representan nada
0: No,
1: en
0: no, para
1: 4 años,
0: nada.
1: pero son como empujones de aire puro para alguien que le está faltando el oxígeno cuando va en medio de la montaña.
0: No, y es una guerra psicológica, de te gané esta, te gané aquella, estás perdiendo. Los dos lados tienen que, a ver, hacer el juego de codazos sin hacer el foul, tienen que hacer juego de codazos para poder posicionarse. Y eso es lo que tienen que hacer en estos días. Aquí, Ronnie, en la red social de la radio, más comentarios sobre lo que estábamos comentando. Pone acá doña Rosa Ramírez, soy socialdemócrata, no comunista, y en este momento considero más demócrata y más patriotas al Frente Amplio que al chavismo. Dice Roberto Bonilla, la izquierda ha sido importante a través de la historia, formaron parte del grupo político de logro, que logró las garantías sociales de las cuales hoy gozamos todos. María Elena Salazar, repetir que el Frente Amplio es comunista es tenerle miedo. Sigan usando esos términos para que les quiten significado. Marcos Chacón, tengo fe en Pueblo Soberano, no espero nada de liberación y de Frente Amplio. Jesús Barbosa, me gustaría conocer cuál va a ser el primer diputado en ausentarse del plenario. Y Marcos Chacón, la perdedora oposición no puede hacer nada con 20, solo 26 diputados. Vamos de atrás para adelante. Marco, con 26 se puede hacer mucho. Y el librillo y el reglamento.
1: Voy a meter, quiero decir que después de dos derrotas de Coalición Unidad y del Partido Unidad Social Cristiana, siempre con menos de 28 diputados, 27 más o menos como los que tiene la oposición hoy en día, logró convertirse en gobierno.
0: Exactamente.
1: Entonces, si no se trata de cuántos, sino de
0: Se
1: cuán
0: trata
1: buenos
0: de que,
1: sean, sino
0: exacto.
1: de cuán buenos sean. Yo
0: El
1: puedo tener.
0: número es irrelevante.
1: El número es irrelevante si soy malo.
0: ¿Sí? Y el tema de cuál diputado se va a ausentar, todos, los 57,
1: No,
0: porque.
1: no, sí, empezamos por eso, el que ya se ausentó, y me parece un horror, fue el diputado de la Juez de Liberación Nacional que no estuvo presente al
0: En la
1: momento de la
0: juramentación.
1: presentación.
0: Es que se estaba presentando un proyecto
1: No,
0: para
1: no,
0: hacer
1: no. O
0: dinero.
1: sea, para todo hay momentos, y ahí es donde yo digo, perdón.
0: Sí, sí,
1: Para
0: sí.
1: don Eder
0: Totalmente de
1: Hernández,
0: acuerdo.
1: pero pellízquese, o sea, ¿a qué fuiste vos? ¿Podés presentarlo después de eso? ¿O tenías que presentarlo en medio de la elección y de la juramentación para salir a la prensa a decir que fui el primero en presentarlo? Entonces,
0: Importa que sea el primero.
1: no estás metido, como diría, no estás metido, métete en la vara, Eder. O
0: Sí,
1: sea,
0: sí,
1: métete
0: sí.
1: en la vara. Hay simbolismos, requisitos y cosas que hay que cumplir en la asamblea el 1 de mayo. Si se presenta primero y último, y si es un buen proyecto, bien por el país, no para el ego tuyo que presentaste el primer proyecto. O sea, que de verdad, que se metan en la vara.
0: Sí, totalmente de acuerdo. En último caso, que mande un asesor, también lo puede presentar a nombre de él. Aquí ya
1: Exactamente, va con firma digital.
0: y firma digital. El tema es que me parece que hay bastantes diputados, lamentablemente, que no tienen esa curva de aprendizaje y se los está comiendo las ansias o las emociones, o no sé, y eso es de todos los partidos, me parece que tienen que tranquilizarse todos y ver el juego de ajedrez, porque a partir de ahí se van a tomar decisiones en votaciones, sin discusiones, y no es simplemente hay que ir contra, porque si, como bien dice Ronnie con el ejemplo de Arias, si la buena propuesta viene por lo soberano, bendito Dios,
1: Bendito Dios, total.
0: De doña Claudia, bendito Dios. Si viene Liberación, bendito Dios. Si viene Abril, bendito Dios. Y si viene Frente Amplio, pues bendito Dios. También Dios los usó a ellos. El
1: Y
0: tema
1: si
0: es.
1: viene de iniciativa popular, y si viene iniciativa popular, bendito Dios.
0: Bien, porque la quinta es la fracción que no se menciona y que tiene mucho poder. Si un grupo de costarricenses o un costarricense presenta un proyecto por iniciativa popular, cualquier diputado puede acogerlo y impulsarlo. Entonces, me parece que hay muchas formas de participar y lo bueno se tiene que recoger y lo malo hay que detenérselo al partido que sea. Eso también.
1: Así es. O sea, las cosas, y por eso hice el señalamiento de lo de Eder hoy, porque no quiero ser permisivo en que las cosas malas que haga la oposición, guardar silencio y ser estricto y duro con lo que haga el oficialismo. No, aquí vamos a medir en la medida de nuestras posibilidades y de nuestra objetividad con la misma fortaleza de los errores de la oposición que del gobierno. Porque es que quien más obligado está en hacer las cosas bien es la oposición. Si
0: Mira, sí,
1: quieres confianza.
0: porque son los que traen más diputados que ya fueron, son los que tienen el grupo de asesores en pleno, más con mayor tiempo de estar en la asamblea, deben mostrar algo para poder recuperar terreno y posición dentro del electorado. Pueblo Soberano ya demostró en las urnas y ahorita tiene tranquilidad para moverse. Y lo que ocupa es la definición del ministro de la presidencia, que doña Yara empieza a llamar a los jefes de fracción y que simplemente no bajen la manguera porque no quiero. Es construyamos sobre lo que sí podemos hacer. Y eso me refiero a los dos lados, oposición y oficialismo. Pero más allá de eso, Ronnie, en estos 6, 7 minutos que nos quedan, el mayo, al inicio de cualquier gobierno, es casi que tiempo perdido porque te acomodo.
1: No, y no solo eso, al principio de un periodo constitucional. Hoy es 3 de mayo, ya, 4. 4 de mayo, día de
0: Cuatro.
1: Star Wars. Hoy es el discurso del presidente. 5, 6 y 7 son los otros 3 días hábiles y el 8 es el traspaso de poderes. Estamos en un periodo donde le toca la convocatoria de sesiones extraordinarias al Poder Ejecutivo. O sea, lo que puede hacer este Poder Ejecutivo convocando estos 3 días es
0: No,
1: poco o nada.
0: ni siquiera 3 días, el jueves, porque miércoles, martes y miércoles hay discurso del presidente, o
1: Ah,
0: sea,
1: sí,
0: nada.
1: correcto, análisis del presidente. Sí, exacto, nada. Entonces creo que lo que nos toca es entender que el 8 y 9 se acomodarán. No dudo que el problema también es que como no se ha señalado quién va a ser el nuevo gabinete para que
0: No sé
1: vaya,
0: mañana, por cierto.
1: sí, mañana, para ir analizando quiénes van a ser, cuáles son los proyectos que están en el orden del día que van a convocar, porque recordar eso, hay muchos proyectos, pero lo que se necesita ahora es ponerlos a despacho. Si no los ponemos a despacho,
0: Existen.
1: siquiera son parte del conocimiento legislativo. Y entonces es a quién le van a pedir el Ejecutivo que ponga proyectos de su interés a despacho, que trae en la agenda el Ejecutivo como que vaya a poner de una vez, estos son proyectos nuevos nuestros, que puede tenerlos o no puede tenerlos. Si no los tiene en este momento, tampoco nada pasa. Tampoco hay que satanizar eso como de, uy, qué barbaridad, en este primer mes que era extraordinario, es como el Ejecutivo no traía ya proyectos listos para presentar.
0: Pues que no da tiempo. Además, un proyecto
1: Son
0: nuevo.
1: 4 años, quedan 4 años, o sea, quedan 4 años y la gente tiene que entender, iniciamos periodo constitucional de 4 años, paciencia, paciencia para el gobierno, para el oficialismo y paciencia para la oposición.
0: Y
1: Y
0: te lo pongo así, adicional y para complementar la idea, Ronnie. Ronnie Monge presenta un proyecto nuevo. Ese proyecto tiene que hacer un vía crucis procedimental. Desde ir a la Gaceta, cumplir procesos internos de tiempos de espera dentro de la Asamblea, y ese proyecto que Ronnie Monge presentó el primero será visto en una comisión hasta la tercera o cuarta semana, si lo publicaron rápido en la Gaceta por orden del Ejecutivo. Entonces, básicamente, hay que tener tranquilidad porque ya este mes se juega con lo que viene Maduro del gobierno pasado. Así de
1: No,
0: fácil.
1: y no solo eso, hay que empezar hasta por oficializar las firmas y las personas y los representantes de cada una de las institucionalidades en la gaceta, en todo eso, porque no es que yo mande una cosa ahí firmada digital por mí y digo que soy el ministro de la presidencia y me la publiquen.
0: Exacto.
1: Hay todo un procedimiento que hay que tener paciencia y
0: Pero
1: perder un
0: cuando digo que
1: poquito.
0: mayo es de acomodo.
1: Sí. Sí, pero yo más que el acomodo que nosotros que hemos estado ahí lo conocemos es decirle a la gente de, no juzguemos en un mes lo que se viene, que tengamos esa paciencia, entender que, como lo he dicho en otros momentos, me parece que Laura Fernández es algo nuevo, algo diferente, yo creo que es una época, y seguro voy a sonar, diría mucha gente muy pandereta, pero para tener paciencia, mansedumbre, sabiduría, humildad y pedirle a Dios que ilumine a nuestros gobernantes en los próximos 4 años.
0: Y después de una frase así, lo que corresponde es un amén.
1: Amén. Y además, y esta parte que después de la parte paz puede sonar confrontativo y dar gracias a Dios porque termina el gobierno de Rodrigo Chávez. Lo digo yo desde mi perspectiva humana, que me parece que fue una época donde se generó mucha violencia, mucha confrontación y mucha división de un país que por muchos años nos caracterizamos tal vez de ser mansos o mensos, de repente también, pero donde tratamos de solucionar todo. Con cariño, con un estilo que decimos muy tico. Yo sigo viendo en redes sociales publicaciones de turistas que vienen a este país hablando cosas muy lindas del pura vida, de lo cariñosos que somos, que eso, y tengo que reconocer que eso se ha ido perdiendo poco a poco. Cada vez somos un poquito más violentos en las calles, que también he visto algunas personas, influencers en redes sociales, que han hecho. Nos han, no, que no nos ha gustado, pero que nos han llamado la atención un poquito en eso, de lo violentos que somos de repente en las calles. Bueno, esa parte también hay que bajarla y creo que estamos muy acelerados y creo que la principal palabra ahora es paciencia y esperanza.
0: Y hacer cada uno lo que nos toca. La parte que toca a cada uno, hacerla. Y a nosotros, que estamos en la llanura, como todos los demás, es pues ayudar en lo que se puede, escuchar y no sembrar discordia, porque eso no nos lleva absolutamente nada.
1: No,
0: Don
1: no.
0: Rudy, nos vamos.
1: Qué
0: Un minuto,
1: rápido.
0: un minuto para un cierre suyo.
1: No, nada más. Iniciamos mes de mayo. Aprovecho para mandarle un saludo de cumpleaños a la mamá de mis hijos que cumplió el 1 de mayo, el día del trabajo. Aunque no estemos juntos, siempre tengo una muy buena, muy bonita relación con ella y la verdad que aprovecho. Y para mi hijo, que el del medio, Alejandro, el que tiene autismo, el 18, cumple ya 20 años, qué grande se me hizo.
0: Muchísimas gracias. Oiga, oiga de fondo, oiga de fondo.
1: Ah, no, te lució Chava hoy.
0: Luego, Rudy.
1: Nos vemos, chao.
0: Gracias, Chava, y gracias a todos ustedes. Mañana un nuevo capítulo de Red Democrática. Dios los bendiga.

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1: Hola, hola, ¿qué tal? Muy buenos días, ¿cómo está usted? Muchas gracias por estar en La Lupa a esta hora de la mañana. Gilda González les saluda. Bienvenidos, luperos, a una semana más de nuestro programa La Lupa aquí en CRC 89.1 Radio. Recibiendo a todos los luperos que quieran compartir con nosotros sus temas, sus inquietudes, sus molestias, sus agradecimientos. Abrimos desde ya el teléfono 9050-891-891 para que usted haga La Lupa hoy conmigo. Así que hoy tenemos esa oportunidad para que los luperos participen. También pueden participar a través de las redes sociales. Yo siempre le leo los mensajes que nos comparten por las redes sociales. 9050-891-891. Abierta el teléfono de La Lupa y desde la sede de CRC, de Cadena Radial Costarricense, allá en La Uruca, el Control Master Eduardo Chavarría nos ayudará a responder los teléfonos para que ustedes entren al aire aquí conmigo. 9050-891-891. Ya tenemos la primera llamada. Buenos días, ¿con quién hablamos?
2: Aló, buenas, doña Gilda. Sí, Jorge Villalobos de San Rafael de Ojo de Agua.
1: ¿Cómo está, don Jorge? Bienvenido a La Lupa.
2: Muchas gracias, doña Gilda. Les tengo una historia. Imagínense en uno de nuestros barrios,
1: dale, a ver,
2: cualquiera que vivimos nosotros, y que de repente llega una mafia. Llega un mafioso ahí y la gente hace un montón de chanchadas y la gente le tiene miedo. Y alguna gente del barrio dice, ah, no, ya que hay que estar del lado del que tiene la fuerza, el que tiene el poder, y se ponen del lado del mafioso. Y ahí obtienen alguna migaja del mafioso, por lo menos que no los agreda, y son fieles al mafioso, fieles completamente. Un día ese mafioso, pues ya no es el que... Ya la cabecilla ya cambia, entonces el cabecilla es otro carajo que medio loco, de peor carácter que cualquiera, y un día agarra a uno de estos sus fieles siervos y le da una sola patada por el trasero. Y entonces, después el otro llega lamentándose y los vecinos diciendo, ay, pobrecito, pobrecito, como si fuera un héroe, cosa que es un traidor que ha recibido una patada por el trasero por andar lamiendo botas del que oprime al pueblo. Entonces resulta que eso es lo que está pasando con las visas, con las famosas visas que le negaron a los señores de la nación, después de haber pasado toda una vida siendo el medio pro-yanqui más a rajatabla del mundo, lamiendo patas a los gringos como les da la gana, siendo completamente sesgados a favor de los gringos, utilizando solo información a favor de los gringos, siendo pro gringos y hasta en la guerra de los 80, estando en contra del plan de paz de Oscar Arias, hasta que le dieron el 9, entonces cerraron la boca. Esos son la nación, en los que creen que son el oráculo de la verdad, que son el que quieren convencernos, que siempre que tratan de convencernos de que la verdad publicada por ellos es la verdad pública, es la opinión pública, la opinión pública, por ello es la opinión pública. Eso es lo que quisieron convencernos. Esa gente, ahora, esos señores, que no son unos limpios como uno, ni unos desconocidos como uno, sino que tienen sus influencias y sus vainas, ahora les dan una patada por el trasero, y hay gente que se lamenta diciendo, ¡ay no, pobrecitos! Hombre, porque ayudar al diablo con llevárselo le paga. Y hoy en día ellos están sufriendo porque ahora ya el imperio no solo les exige ser arrastrados como siempre, dóciles y favorables a ellos en 100% en todo, sino que además que apoyen a su nuevo preferido, que es el señor Chávez y su corte. Entonces, ahora no es de lamentar que les quiten unas condenas visas, que tampoco, tampoco que les quiten unas condenas visas, es como ellos lo ponen, como que, como en la mitología cristiana, que es los expulsos, como Adán.

0: o esta decisión del gobierno de los Estados Unidos, lo que está haciendo es castigar, digámoslo así más claramente, a los que tengan una visión crítica frente a este gobierno, ¿verdad? Eso sí sería una señal preocupante, ¿verdad? Que nunca ha pasado históricamente hasta ahora en el gobierno del presidente Donald Trump, ¿verdad? Obviamente, cualquier estado tiene la potestad de decir quién entra y quién no entra a mi territorio. Y Estados Unidos puede decir quién entra y quién no entra a su territorio y tiene todo el derecho de hacerlo, ¿verdad? En eso quiero ser clara, porque son estados libres, independientes y pueden tomar la decisión que quieran. Y el presidente Trump puede tomar la decisión que quiera. Y el presidente que venga tomará su decisión, etcétera. Aquí el tema es si esa posición tiene que ver con alguna negociación, alguna lista del niño que se planteó, alguna sacadilla de clavos, ¿verdad? Cuando ya la política exterior o la política internacional se ve salpicada por intereses personales, ¿verdad? Intereses personales y que tenga que ver con la línea editorial de un medio de comunicación, los cuestionamientos que plantea un medio de comunicación al gobierno de turno, porque en los últimos años se han registrado muchos, muchos discursos estigmatizantes, ¿verdad? Contra periodistas, contra medios de comunicación, violencia, tensiones, y lo que no sabemos es qué hay detrás de esta decisión, porque el gobierno de los Estados Unidos tampoco lo ha explicado. Lo explica como muy, de manera muy somera, y entonces no sabemos qué hay en realidad detrás de estas decisiones del gobierno. Buenos días, ¿con quién hablamos?
1: Buenos días, doña Gilda, Carmen de Alajuela.
0: Doña Carmen,
1: Estoy toda
0: bienvenida a La
1: ronqueta,
0: Lupa,
1: gracias.
0: adelante.
1: Estoy toda ronqueta, doña Gilda.
0: Sí, estaba que resfriada.
1: He estado, sí, ahora, ayer y hoy he pasado ronquetas. Muy de acuerdo con lo que usted está diciendo, y don Jorge tiene una visión equivocada. Disculpe, don Jorge, pero no estoy de acuerdo con lo que usted dice. Quitarle la visa a las personas, porque una persona mal informa, es como cuando en un trabajo, don Jorge, usted está en un trabajo que está haciendo las cosas bien, porque el periodista yo siento que hace las cosas bien. La misión del periodista es anunciar y denunciar y decir lo que está bien y lo que está mal, que a muchos no nos gusta, y lamentablemente esa es su función de ustedes como periodistas. Pero imagínese, don Jorge, que usted esté en un trabajo y que un compañero suyo, solo porque usted no hace lo que a él le da la regalada gana, lo malinforma y lo botan de su trabajo. Y eso no está bien, no está bien. A otra cosa que quería decir, doña Gilda, es agradecer a la Asamblea Legislativa saliente todos los logros, todas las leyes que aprobaron, en especial al Frente Amplio, que propuso 38 proyectos y fueron aprobados. Proyectos de ley para que este pueblo deje de estar hablando que son unos vagos comunistas que no trabajan. Conste que no soy partidaria de ellos, pero honor a quien honor merece. Uno tiene que ser justo en la vida, doña Gilda, y no estar. Que la asamblea se embarrialó muchas veces por discusiones, por pleitos allí que se hicieron, por falta de se irrespetó a las personas y se armaron los bochinches, nada tiene que ver con la gran labor que esta asamblea realizó. Y eso consta en papeles y en actas. Buenos días, doña Gilda. Oiga, doña Gilda, para terminar, quería esa prisa en la final, ¿verdad? Gracias.
0: Bueno, el Herediano sí va a pasar la final. Saprissa, yo no lo sé. Liberia es muy buen equipo, ¿verdad? Yo creo que Saprissa no la tiene todavía asegurada. Y en el partido de Heredia contra Cartago, pues la estrategia de Yacone fue muy. O sea, le dio resultados, ¿verdad? Le dio resultados y. Y bueno, habrá que esperarlos aquí, pero es que Heredia le ganó a Cartago. Saprissa empató con Liberia. O sea, vamos a ver todavía.

0: Iberia y Saprissa están 0-0. No sabemos qué va a pasar en el próximo partido, ¿verdad? Está bonita esta final de fútbol para los que nos gusta el fútbol. Está abierto en 90-50 891-891 para que usted participe en la lupa y pueda compartir con nosotros varios de los temas que están sobre la mesa, ¿verdad? Y que de los cuales queremos hablar. Bueno, ya este viernes es el traspaso de gobierno en este país, ¿verdad? Y bueno, es traspaso de gobierno al mismo grupo político, como todos sabemos, ¿verdad? Y bueno, vamos a ver qué pasa. Vamos a ver qué pasa con el gobierno de doña Laura Fernández, ¿verdad? Si va a ser más de lo mismo de estos 4 años, si se va a diferenciar, si la van a dejar diferenciarse, si va a querer seguir la línea de Rodrigo Chávez, si quién va a mandar. Acuérdense que en política cabe todo, Luperos. En política cabe todo. Nadie es tan libre como parece ser ni como quisiera ser. Y bueno, vamos a ver qué pasa. Está abierto el 9050-891-891 para que usted comparta aquí con nosotros en la lupa. A ver quién quiere hablar de fútbol también, porque aquí se habla de todo, ¿verdad? Y como estamos en la final, como bien lo decía doña Carmen, hay luperos que nos gusta mucho el fútbol. Yo, incluso luperos, yo veo los partidos de la Champions League, los equipos europeos jugando. La semana pasada vi partidos de alto nivel, y esta semana también, el miércoles, hay un partido a la 1 de la tarde, muy bueno, donde juegan el Bayern Múnich contra el Paris Saint-Germain. Equipos de alto nivel, de alta calidad. Y estaba viendo ahora los datos de que faltan 38 días para que comience el Mundial de Fútbol. Eso va a ser una locura también. Luperos, ¿a quiénes les gusta el fútbol? Yo me veo fútbol, me veo básquetbol y me veo todo lo que tiene que ver con béisbol. Son las tres disciplinas deportivas que me encantan. Buenos días, ¿con quién hablo?
1: Muy buen día, doña Hilda. Un cordial saludo para usted y la lupa. Soy Rosario Alvarado.
0: Ah, bienvenida, doña Rosario, adelante.
1: Muchas gracias. Bueno, yo con el nuevo gobierno, yo espero que a Laura Fernández le importe la vida de los costarricenses. Espero que devuelva la PCD a sus puestos, o sea, la Policía de Control de Drogas. Porque Chávez, por más que se dio cuenta de las víctimas colaterales y de la ola de violencia, la disimuló, porque nos devolvió la espalda, nunca ha estado presente ni se ha solidarizado con ninguna víctima, ni de los niños aterrorizados que ahora van a la escuela y al colegio, los papás y las mamás desesperados porque ellos no saben si van a volver con vida. Entonces, espero que le importe el derecho más sagrado que es la vida de los costarricenses. También esto de la alianza con Trump, la alianza por las Américas, eso es puro cuento. Eso es para perseguirnos. A muchos nos van a llamar comunistas y nosotros solo defendemos el progreso de los pueblos. Defendemos la educación, la vida humana, defendemos derechos humanos. Así que yo veo que Trump, en las páginas de Trump y de aquí, se ataca a los comunistas con todo y no. También somos cristianos que nos importa la vida. Entonces, yo también quiero decirles que ojalá que el gobierno no se aproveche de esta ola de inseguridad que ellos mismos provocaron que no se aprovechen levantarnos las garantías individuales, que no nos vengan a detener, a revisar el carro porque somos opositores o porque se nos viole el domicilio. Entonces, yo espero que este Estado no abuse de ningún costarricense, porque esté donde esté un costarricense, siempre habrá libertad y la vamos a defender. Así lo dijo un famoso expresidente, ahorita no tengo el nombre, pero tenemos que defender la vida sobre todo. Tenemos que defender a los costarricenses porque somos diferentes, somos una democracia consolidada en donde se respetan los derechos humanos y la Declaración Universal de los Derechos Humanos. Muchas gracias, doña Gilda. Muy buen día.
0: Gracias, doña Rosario. Sí, yo creo que tenemos que entender, Luperos, cómo es que se maneja la política internacional. No he vuelto a hacer programas de análisis sobre política internacional puro y duro, pero esta negociación, o sea, vamos a ver, los estados que tienen el poder, como por ejemplo Estados Unidos, ¿verdad?, o China, genera negociaciones con otros estados más pequeños para buscar y consolidar lealtades, ¿verdad? Es consolidar su influencia y asegurar intereses nacionales del estado hegemónico o el estado poderoso, que en este caso es Estados Unidos, ¿verdad? Entonces, ¿qué es lo que ha hecho Trump con América Latina? Y eso no es solo ahora, es histórico, ¿verdad? Es histórico. No es que Trump sea el único que lo ha hecho, no. Ese es un comportamiento del poder estadounidense en América Latina, al que él ha llamado ahora la doctrina Monroe número 2, digamos, o 2.0, creo que la llamó. En la geopolítica hay que entender estos juegos de ajedrez, ¿verdad? Entonces, ¿qué es lo que pretende Estados Unidos? Y es abiertamente claro, y lo ha dicho el presidente Trump, es frenar la influencia de China. Es frenar la influencia de China, ¿verdad? Buscar aliados en América Latina para ellos y que China se quede con las izquierdas de América Latina como aliadas. Entonces, Trump lo que tiene que hacer y lo que ratifica, y esto es política meramente política exterior o geopolítica, lo que les estoy diciendo, ¿no? Trump entonces se acerca a los países de derechas, ¿verdad? ¿Cuáles? Argentina, El Salvador, Paraguay, Costa Rica, ¿verdad? Gobiernos de centro derecha o derecha extrema para conseguirlos como aliados. Y por eso el escudo de las Américas, ¿verdad? Que lo que pretende es que los latinoamericanos se alineen a Washington y no a Pekín, por decirlo así, ¿verdad? Entonces, es un alineamiento comercial, es un alineamiento ideológico y cultural, pues ya eso viene desde hace mucho tiempo, ¿verdad? Pero mi pregunta es, ¿qué pido yo a cambio como país pequeño para alinearme a usted, país grande? ¿Cuál fue mi lista del niño? En este caso, ¿cuáles fueron las peticiones de don Rodrigo Chávez? Algunas están por encima de la mesa y en estas negociaciones aquí y en China tiene negociaciones por debajo de la mesa. ¿Cuáles son esas negociaciones por debajo de la mesa? ¿Qué se pidió por debajo de la mesa? Esa es la gran pregunta. Esa es la gran pregunta. No sabemos. Si hay algunos temas que están ocurriendo en las últimas horas que tienen que ver con eso. Buenos días, ¿con quién hablo?
2: Martín Hidalgo, doña Gilda.
0: Don Martín Hidalgo, bienvenido a La Lupa, adelante.
2: Muy amable. Vea, eso que usted está abordando es sumamente interesante. Lo que es la real política, eso es ilógico. Voy a poner un ejemplo así, que se me viene a la mente. Óscar Arias Sánchez, demócrata. Él dice que es demócrata. En la administración de él, le partió el trasero a Taiwán, país demócrata. Y se alió con China, que es un partido, ellos dicen es un socialismo con peculiaridades. Sabemos que ese régimen es recalcitrante, solo ellos, aunque la economía es capitalista, ese es sandía, rojo por dentro y verde por fuera. Bueno, cuando se rompieron relaciones con Taiwán, tan es así que a los meses tenía previsto una visita del Dalai Lama y no pudo venir aquí a Costa Rica. Un líder que se dice demócrata, premio Nobel de la Paz. Para empezar por ahí, doña Hilda. Otro ejemplo. Estados Unidos, si usted ve todo lo que hizo Taiwán y Chiang Kai-shek, todo el líder de la China, digamos, la China democrática en aquel tiempo, el gran caudillo, que tuvo que, ¿cómo se llama?, reagruparse, dice, para la isla de Formosa, Taiwán. Pues vea usted, la potencia hegemónica de la época, Estados Unidos, porque puede ser China, la gente dice, y viene India, la gente no le da pelota a India, India viene y tal vez con más fuerza, en unos 20 años más fuerza que con China. Pero el hombre no tiene relaciones con Taiwán y se las tiene con China. Y ellos defienden militarmente a Taiwán. Entonces, la realpolitik, eso es realpolitik, doña Gilda. Una cosa es lo que yo digo, cuando estoy afuera, en la llanura, otra cosa es cuando ya tengo que estar arriba.
0: Correcto.
2: Eso es así, eso siempre ha sido así. Okay, aquí en Costa Rica, ¿qué es lo que pasa? Bueno, sabemos que el péndulo vira a la derecha en estos momentos. Y Costa Rica, que está bajo la égida del escudo de las Américas, ¿cuántos serían los gobernantes, con todo el respeto, o tal vez no imprudentes, digamos, si no se escudan bajo ese, o sea, bajo esa égida, bajo ese escudo? ¿Qué es lo que pasa? ¿Por qué cree que la presidente electa saca pecho contra el narcotráfico y contra la delincuencia? Pues claro, es una alianza. Hay que dar y recibir, como decía la presidenta. ¿Qué es lo que va a pasar? Ya aquí se instaló, usted lo sabe muy bien, doña Ángela, se instaló la DEA y el FBI. Y ya se vieron los resultados en la semana pasada. Ok. Entonces, con esa gente ahí, la capacidad de respuesta para combatir el narcotráfico, pienso yo que va a ser, pero así, ipso facto, right now, como dicen ellos. Eso es lo que hay que aprovechar. Todo el poderío que tiene la potencia hegemónica de la época, Estados Unidos, para aprovechar eso y correr, que pienso que otro toque, otra puya que con la que se puede lanzar al toro para domarlo ya totalmente no, pero sí, mermarlo, es la ley de extinción de dominio. Ya se le dio mate, ¿verdad?, con la ley de extradición de costarricenses por nacionalización, pero ahora todavía mejor por nacimiento. Yo pienso que la ley de extinción de dominio tiene que estar sobre el tapete. Y ahí es donde yo pienso, o quiero saber, ¿qué es lo que piensan los diputados que tanto se rasgan las vestiduras? Cuando ustedes los llevamos a legislar por el bienestar del mayor número. Bueno, una de las bienestares del mayor número es correr, tal vez no totalmente, que eso sería lo ideal, en el mundo ideal, pero sí que el narcotráfico se vaya para otro lugar. Y eso es lo que yo pienso, que ya con la de aquí va a haber inteligencia, va a haber todo este asunto, ¿verdad? Entonces, el ataque va a ser frontal, más ahora que se está haciendo el socorro de acá de Costa Rica, o no sé cómo dice, el caco, ¿verdad?
0: Eso sí, yo debo, don Martín, por un tema de precisión histórica e informativa, debo agregar una cosita a lo que usted está diciendo y una aclaración, si me permite. Y gracias, don Martín, por su participación. Pero sí es preciso que yo lo diga porque yo tengo, vamos a ver, tengo 35 años de hacer periodismo, ¿verdad? Y comencé a cubrir narcotráfico en el año, vamos a ver, en el año 95. Sí, en el año 95 yo comencé a cubrir narcotráfico en este país, ¿verdad? Y lo cubrí como por, ¿qué? De como 10 años, como 10 años tal vez. Y debo aclarar lo que está diciendo don Martín, que es importante por la precisión histórica, que la alianza entre Estados Unidos y Costa Rica contra el narcotráfico ha sido una cooperación histórica. O sea, no es la primera vez. Y eso hay que aclararlo porque si no nos creemos cuentos de hoy, ¿verdad? Y empezó a sostenerse desde el año 99. Desde 1999, Costa Rica y Estados Unidos, a través de la DEA, inició esa alianza antidrogas que está hasta hoy. Ojo lo que estoy explicando, ¿verdad? Esa alianza antidrogas, porque yo lo cubrí, yo fui a ver las patrullas, todo el patrullaje conjunto marítimo, yo estuve ahí. Entonces, por eso lo cuento como tal. No nos creamos el cuento, si es que se ha publicado así en algunos medios, no lo sé, de que la llegada de la DEA y del FBI es un gran logro de ahora. No, no, no, no, no. Vamos a ver, no nos dejemos engañar porque ahí es donde está la cosa. Y yo siempre a lo largo de mi carrera lo que he hecho es aclarar, porque los politiquillos tratan de enredarnos mucho, ¿verdad? Entonces, es mi deber como periodista aclararlo. Ese patrullaje conjunto marítimo, intercambio de información, ojo, apoyo técnico de agencias como la DEA, inició en el año 99 y a lo largo de este largo tiempo, ¿verdad? Que son casi 30 años, ha ido incrementando de una u otra forma. No importa si están los republicanos en el poder o los demócratas en el poder en Estados Unidos. Eso no ha interferido en la alianza, digamos, conjunta para operaciones conjuntas con Costa Rica en el tema antidrogas. Y recuerdo perfectamente el 99, si mi memoria no me falla, porque ese patrullaje marítimo conjunto se aprobó en la Asamblea Legislativa ese año y yo lo cubrí como periodista. ¿Verdad? ¿Qué es lo que se aprobó en el año 99? Que se permita que Estados Unidos apoye al país en la intercepción de lanchas rápidas cargadas de droga, tanto en el Caribe como en el Pacífico. ¿Verdad? Eso fue aprobado desde el año 99. Y también se aprobó el acceso a, digámoslo, vamos a ver, digamos, tecnologías avanzadas y mecanismos de intercambio de información entre las policías costarricenses antidrogas, mucho la Policía de Control de Drogas, hoy desmantelada por este gobierno, por cierto, le han debilitado toda, según la información confirmada que yo tengo. La Policía de Control de Drogas y su director, que ya no está ahí, el director de entonces, que le entrevisté muchas veces, tenían ese intercambio de información sobre quién estaba aquí, quién estaba allá, ¿verdad? Quién venía, quién se escudaba, quién se escondía aquí. Y luego se empezaron a crear operaciones especiales de la DEA, recuerdo el Comando Sur de Estados Unidos también, para la desarticulación de estas lanchas de drogas, ¿verdad? Ahora, ¿qué es lo que pasó recientemente? El tema de la extradición, que sí es reciente, la aprobación en Costa Rica de poder extraditar a alguien. Hasta ahora se permite la extradición, pero la relación estratégica entre Estados Unidos, como que sigue siendo, y por dicha, porque solo no lo haríamos. Sin Estados Unidos no haríamos una lucha antidrogas efectiva. Igual hay mucha droga que pasa y nadie la ve, pero esa alianza estratégica hace que Estados Unidos actúe como un, yo diría, el socio principal nuestro de Costa Rica en materia de seguridad antidrogas, ¿verdad? Ahora, ¿qué es lo que ha pasado, Luperos? Que ese narcotráfico que yo cubrí hace 30 años no es ni la sombra de lo que vive hoy Costa Rica. Eso es una absoluta realidad, ¿verdad? Antes un homicidio, yo cubría tal vez un homicidio, ¿qué podría ser? Tal vez cada 15 días, incluso más tiempo. Un homicidio era una noticia preponderante en el periódico o en los medios de comunicación. Bueno, yo trabajaba en el Grupo Nación. Una noticia de un crimen era algo fuera de lo diario. Le dábamos una cobertura de qué fue lo que pasó, ¿verdad? No como hoy, que hemos llegado a tener ¿cuántos crímenes por día? 10, 12, no sé cuántos por día. Era una noticia distinta cuando se tenía un crimen en este país. Luego, las bandas de narcotráfico, esas bandas que se matan entre sí todos los días y matan a otros, como lo hemos visto también, a personas que no tienen nada que ver con el narcotráfico y han sido asesinadas también por estas bandas, esto es reciente. Yo recuerdo cubrir las primeras bandas narcos muy fuertes, en Limón, fue donde primero se asentaron esas bandas narcos, ¿verdad? Incluso estuve en medio de una balacera muy complicada, mis compañeros del periódico no me dejan mentir, estábamos metidos en una casa de una banda muy fuerte con armas AK-47 y yo llegué a entrevistar a ver qué es lo que estaba pasando en Limón y yo me metía en todos lados, Luperos, esta Gilda que ustedes conocen aquí conversando en nada que ver con lo que yo fui como reportera. Y para contarles rápidamente la anécdota, hasta que Chava me diga que tenemos una llamada, yo estaba metida en esa casa y no teníamos móviles, no teníamos celulares de nada. Y ya eran como las 8 de la noche y yo no le había avisado a mis papás que yo no iba a llegar. O sea, que yo me quedaba en Limón. Entonces veo que los tipos tienen un teléfono y yo soy muy intrépida, era. Y entonces les dije que me prestaran el teléfono para llamar a mi casa. Y cuando yo estoy ya hablando con mi mamá y diciéndole que nos vamos a quedar en Limón porque no terminamos el trabajo, empiezan a disparar contra la casa en la que nosotros estábamos. Y mami, no se le olvida, yo no sé cómo no maté a mis papás, cuando yo le dije, mami, tengo que cortar porque están disparándonos donde estamos. Imagínense ustedes, y corté el teléfono y mami se quedó sin poder hablar conmigo nada, porque no había cómo comunicarnos. Bueno, eso que pasaba hace 30 años no es ni la sombra de lo que pasa hoy, Luperos. Y entonces, desde ese momento, y lo quiero dejar claro, el gobierno de los Estados Unidos ha sido el principal aliado en la lucha antidrogas de este país, desde hace casi 30 años. Para ser precisa, estamos en el 26, hace 27 años, ¿verdad? Hace 27 años. Entonces, ¿qué es lo que está pasando hoy? De ahí, que sigue la misma alianza, se sigue cacareando desde el gobierno, pero yo no sé, es que yo, hay noticias que no veo, no sé si es que están diciendo que esto es la novedad de este país, ¿verdad? Pero como Martín Hidalgo como que lo aseguró mucho, prefiero aclararlo y decirlo con todas sus letras, ¿verdad? Porque es que si no, Luperos, caemos en lo mismo siempre. los políticos nos manipulan tanto y nos enredan tanto y dicen tantas cosas que no son, ¿verdad? Entonces, yo me veo en la obligación de aclarar ayer, hoy y mañana, sea el gobierno que sea, a mí eso no me importa, no me importa, por dicho no le debo nada a nadie, aclarar los hechos, ¿verdad? Porque no tenemos memoria histórica y tampoco todos estamos muy ocupados pensando en los arrocitos y los frijolitos del día, ¿verdad? Como para meternos a buscar información para atrás, qué fue lo que pasó. Entonces es más fácil creer lo que me están diciendo, pero no es así, ¿verdad, Luperos? No es así. Vamos a ir a una pausa comercial y queda abierto el 9050-891-891 para que usted comparta con nosotros. Después de un fin de semana largo, los Luperos están como dormidos. No están escuchando la lupa. A ver, a ver.
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0: Gracias por continuar con La Lupa. ¿A dónde están los luperos hoy? A ver, ¿dónde están? Ya los tenemos ahí. Vamos a ver, dice Yasmín Hernández, Rodrigo Chávez se ha dedicado a decir que él trajo a la DEA. ¿Qué? ¿En serio, Yasmín? ¿En dónde? ¿Cómo? Oh, Dios. Buenos días, ¿con quién hablamos?
7: Buenos días, doña Gilda María González Sandoval.
0: Qué bueno que nos llame usted, don Gerardo Oviedo, experto en seguridad. Dígame si lo que yo estoy diciendo es o no es. Adelante.
7: No, así es, doña Gilda. Un saludo primero para toda la gran audiencia de La Lupa, tanto en las redes sociales, en las plataformas, en las cableras, en las televisoras y en la emisora matriz 89.1. A todo el equipo de producción del programa líder en opinión y contenido de las mañanas y estelar de las mañanas, La Lupa. Indudablemente lo que usted dice es así. Ahora dice que don Rodrigo Chávez trajo a la DEA, dice.
0: Eso está poniendo aquí doña Yasmín Hernández, que Rodrigo Chávez se ha dedicado a decir que él trajo a la DEA.
7: La DEA tiene muchos años de estar en el país.
0: Voy a decirlo en inglés. ¿What?
7: Sí. La DEA tiene muchos años de estar en el país. Simplemente en algunas ocasiones incrementa sus funcionarios en el país y otras veces son menos. Pero siempre ha estado en Costa Rica, desde que existe el convenio de colaboración con la DEA. Y no creo que don Rodrigo Chávez sea el gestor de esto, porque puede ser cuchillo para su propio pescuezo. Hay que acordarse que don Celso Gamboa, Edwin López y otros, que todavía no han hecho su arreglo oficial con el Departamento de Justicia y las policías en Estados Unidos, pueden traer mucha consecuencia. Vea lo que pasó en México hace solo algunos días. A raíz de que este mismo gobierno de Claudia Sheinbaum en México, desde que está en el poder ella, desde que ganó las elecciones y le dieron, y Andrés Manuel López Obrador le traspasó el poder, 92 mexicanos han sido trasladados a los Estados Unidos, algunos con extradición y otros por expulsión, como Rafael Caro Quintero. A raíz de esto, la semana pasada se dio la lista de unos políticos involucrados presumiblemente en apoyo del narcotráfico, en compartir ganancias con los narcotraficantes, en encubrirlos, en darles facilidades y en darles también el derecho a ejercer en diferentes territorios, en este caso en el estado de Sinaloa, incluyendo al gobernador. Entonces, eso puede pasar en Costa Rica perfectamente cuando se verifique bien la información que le pueda llegar al Departamento de Justicia y a la DEA. Pero este gobierno ha sido el gobierno que más le ha abierto el campo al narcotráfico, y además de eso ha sido el gobierno más incompetente, que tal vez ha sido incompetente porque así le sirve al narcotráfico y al crimen organizado y a las mafias. Pero aquí las casualidades no existen. Se despegó de las fronteras y de los puertos a la PCD, a la Policía de Control de Drogas, y realmente ahora los últimos operativos han demostrado que las zonas donde los guardacostas habían sido sacados son donde más se ha decomisado droga. Entonces, tenemos al país en manos del narcotráfico, en manos de las mafias y del crimen organizado. Con todo esto viene Crucitas, donde se da la minería ilegal, donde las bandas del narcotráfico están haciendo lo que les da la gana, la trata de personas, el contrabando, todo lo que tiene que ver con la delincuencia organizada. Y en este gobierno ha sido tremendo. Mario Zamora prometió y no cumplió. Fue un ministro que ha pasado y que no rindió lo que el país necesitaba en materia de seguridad, pero tal vez en mucha parte de él y en otra parte también del presidente, que es la máxima autoridad y quien ha pifiado mucho a propósito, por conveniencia muchas veces. Pero es definitivamente preocupante. Vea esta guerra de bandas que hay. Ahora se sorprenden porque agarran el Santo de la Muerte, un altar para el Santo de la Muerte. Se sorprenden porque ven a la Virgen de Guadalupe en un altar en los allanamientos contra los narcotraficantes. Cuando ven la Santa Muerte, cuando ven a San Valverde, al que le rezan los narcos en México. Es decir, lo que tenemos en Costa Rica, y lo he dicho, es el enfrentamiento de los carteles de Sinaloa y Jalisco Nueva Generación al nivel de las bandas de narcotráfico en Costa Rica. Eso es lo que se está dando en las calles, en los territorios y en todos lados.
0: Sí, correcto.
7: Y eso es lo que se está dando. Y por otro lado, doña Hilda, indudablemente, esperando que este gobierno gay que viene logre gobernar bien, porque lo que haga bien es para el bien de todos. Y criticaremos, seguiremos criticando sin miedo alguno, sin temor alguno, lo que no hagan bien. Porque aquí no se les dio la autoridad para una dictadura, no se les dio la autoridad para que ejercieran solo ellos. Esto es una democracia, hay 26 diputados de oposición y hay muchas cuestiones por venir. El diablo, Alejandro Arias Monge, el fracaso de Rodrigo Chávez, el fracaso de Mario Zamora y de otros policías.
0: Sigue libre.
7: Sigue libre el diablo. Alejandro Arias Monge se mueve en tres territorios en Costa Rica: Turrialba, Siquirres y Pocosí. Turrialba, Siquirres y Pocosí. Cuando logren cercar ese círculo, como que dicen que está en este momento en Costa Rica, y no lo dejen salir hacia Nicaragua, donde lo protegen las autoridades nicaragüenses de policía y ejército, donde en Nicaragua indudablemente la DEA tiene verificado, hay laboratorios de droga sintética en cantidad que se transportan hacia Costa Rica para su distribución a todo el lado. Mientras no hagan ese cerco entre Turrialba, Siquirres y Guápiles, va a ser difícil. Tienen que hacer un cerco, un retén permanente a motos, autos de transporte público, Uber, Didi, todo lo que tenga que ver con transporte público, pero especialmente a motos, para poder agarrar al diablo. Y yo creo que eso es porque ha sido un fracaso total, y ni el medio millón que está dando la DEA ha sido posible, pero es por la inoperancia de las autoridades. Doña Gilda, un deseo para el nuevo gobierno de que gobierne bien, de que le vamos a felicitar por lo que haga bien para este país. Bueno, llega mucha gente conocida, entre ellos el vicepresidente de la República, que ha sido, que usted lo conoce bien porque ha sido su compañero en algunas actividades, don Francisco Gamboa. Así que llega gente que en realidad pues le puede aportar al país, otra tal vez no, pero así son los gobiernos. Y la democracia es así, pero que no piensen que es un corso, un derecho para una dictadura o para seguir en el autoritarismo y en el desprecio a la democracia que ha tenido Rodrigo Chávez. Eso no puede seguir. Y el combate a la corrupción debe ser de todos, de la prensa, de los políticos. Y otra cosa para finalizar, no estoy de acuerdo con que Michael Soto haya llegado a la dirección del OIJ después de ser ministro de Seguridad Pública de un gobierno. Que se acaben los pases de un lado a otro entre el Poder Judicial y el Poder Ejecutivo. Eso no le da ningún beneficio al Poder Judicial. Y si hay que reestructurarlo, hay que reestructurarlo. Pero no como quieren algunos, que es apoderarse, no reestructurar el Poder Judicial. Michael Soto, si lo que quieren es que Randall Zúñiga no siga, pues que lo de, que voten y que lo saquen. Y que abran el concurso para la dirección del OIJ a una mujer o a un hombre, pero que lo hagan ya. Que Michael Soto no ejerza la dirección del OIJ, porque desde que está de director del OIJ se bajaron los casos importantes contra los políticos corruptos de este país y especialmente de este gobierno. Se acabaron las investigaciones, se acabaron las situaciones desde que Michael Soto es director del OIJ, porque es un político que ya fue ministro de Seguridad Pública de un gobierno metido en la dirección del organismo de investigación judicial.
0: Don Gerardo, aprovechando que lo tenemos ahora, ¿se ha oído alguna información de quién podría ser el ministro de Seguridad en el gobierno de doña Laura Fernández?
7: Bueno, echaron a andar un rumor, indudablemente para mí, ojalá sea un rumor, de que el director de la policía de la Unidad Especial de Intervención, Eduardo Guzmán, era uno de los nombres que sonaba cuando se ha dicho en la misma Asamblea Legislativa, en la Comisión de Seguridad y Narcotráfico y en la Comisión de Ingreso y Gasto Público, que el señor Guzmán ha sido un peón de Rodrigo Chávez para seguir a los periodistas, para darle seguimiento a empresarios, a políticos de oposición y a otras personas que piensan diferente al gobierno. No puede ser que Eduardo Guzmán llegue a esa posición, porque si no tendremos a alguien que, según los diputados en la Asamblea Legislativa, estuvo persiguiendo gente en este gobierno de Chávez. Y el otro nombre, que es el más, que es el que puede ser el ministro de Seguridad, Gerald Campos, actual ministro de Justicia, que indudablemente, pues poco lo sabían, pero uno de los primeros decretos del gobierno de Rodrigo Chávez fue darle la rectoría del sector de seguridad al Ministerio de Justicia. No la ejercía Mario Zamora, nunca tuvo la personalidad para oponerse a eso. El que regía, el que dirigía el sector seguridad de este gobierno era Gerald Campos, y parece que tiene los puntos a favor para quedarse como ministro de Seguridad. En todo caso, evaluaremos todo, porque todo aquí tiene que seguir siendo evaluado con la misma lupa, de la lupa y de la gente seria. Esto no es ni le entregamos las llaves a una dictadura. Gracias.
0: ¿Y se queda don Rodrigo Chávez en el gobierno de Laura?
7: De ahí, según afirmó don Carlos Villalobos, en el programa La Lupa de la semana pasada,
0: era la presidencia.
7: Ministro de la presidencia, otro lo ven en la cancillería. En todo caso, le van a dar algún cargo, doña Hilda, porque lo que van a hacer con ese gabinete es lo que no han podido hacer como diputados: darle inmunidad a quienes están acusados en los tribunales de justicia.
0: O sea, 4 años más sin ser procesados judicialmente estos políticos que tienen causas abiertas.
7: Vale que me toque ese tema, porque es una vergüenza para Costa Rica, una vergüenza lo que pasó en la Asamblea Legislativa al impedir la fracción de gobierno encabezada por la peor diputada de toda la historia, Pilar Cisneros, en contubernio con Nueva República y con diputados de la Unidad, que impidieron que se juzgara por ética solamente a Fabricio Alvarado por sus abusos sexuales. Es una barbaridad eso que pasó. Fabricio Alvarado indudablemente le pagaron el favor de estar oponiéndose a quitar la inmunidad de Chávez y se solidarizaron con él. Pero eso es corrupción. y el nivel que ha llegado esto, de la peor diputada de toda la historia, Pilar Cisneros Gallo, que nos la mandó Perú para Costa Rica, mejor se hubiera quedado allá, da vergüenza lo que hicieron con Fabricio Alvarado, o sea, no darle trámite a un informe que lo sancionaba solo en la ética. En lo penal están los tribunales de justicia, pero hay otro loco que usted conoce que también debería ser juzgado, y otros que han manipulado todo esto de abusos sexuales y acosos sexuales. Nadie ha presentado tantas leyes para reprimir a los reos como Fabricio Alvarado. Ahora tiene cuchillo para su propio pescuezo. Vuelvo a repetir, Chávez le puede pasar lo mismo. Gracias, doña Gilda.
0: Gracias a don Gerardo Oviedo por su intervención. Yo aprovecho y le hago un par de preguntas a don Gerardo porque sé que está muy, muy bien informado. Sí, lo que se rumora es que el presidente Rodrigo Chávez quedaría en el Ministerio de la Presidencia, ¿verdad? Pero aquí cualquier cosa puede pasar y cualquier cosa puede cambiar y, bueno, nos podemos sorprender con algunas decisiones que se puedan tomar a última hora, ¿verdad? 11:52, está abierto el teléfono para una última llamada, 9050-891-891, para que usted nos pueda llamar y compartir con nosotros. A ver, podemos recibir una última llamada hoy. Hay que esperar a ver cuál será ese grupo de personas que van a asumir los ministerios y las embajadas en estos 4 años de gobierno. Y eso lo podremos ir conociendo a partir ya oficialmente a partir del viernes. No entra ninguna llamada. Hoy los luperos están ¿a dónde? Creo que se tomaron el lunes libre después de un fin de semana largo. Muy merecido, luperos, la verdad, muy merecido. Hasta aquí llegamos con la lupa entonces y los esperamos a las 11 de la mañana de lunes a viernes aquí en CRC 89.1 Radio. Que tenga muy buen día.
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0: Hola, ¿qué tal? Muy buenos días. Hoy lunes 4 de mayo del 2026. Estos son nuestros titulares. Economía pierde impulso. Banco Central reduce proyección de crecimiento para 2026. Sinagoga reabre y cambia las reglas. Nuevos accesos transforman tránsito en circunvalación. Y en noticias internacionales, Irán evalúa respuesta de Estados Unidos a plan de paz y descarta diálogo nuclear. En nuestra sección de economía ampliando informaciones, el Banco Central de Costa Rica proyectó que la economía nacional crecerá un 3.5% en 2026, según la estimación que se presentó en el informe de política monetaria divulgado el 30 de abril anterior. La nueva previsión muestra una desaceleración frente al 3.8% estimado en enero. El presidente del Banco Central de Costa Rica, Roger Madrigal, explicó que el conflicto en Oriente Medio impacta el desempeño económico y reduce el ritmo de crecimiento. El informe señala una caída en el dinamismo de las exportaciones. Estas pasarían de crecer 8.6% en 2025 a un 3% en 2026. Las exportaciones de bienes aumentarían 6%, mientras que las de servicios caerían 1.3% por menos demanda externa y salida de empresas. El Banco Central anticipa una moderación en las importaciones. Estas crecerían 4.5% en 2026 frente al 6.5% del año anterior. El crecimiento también variará por régimen productivo, ya que el régimen definitivo alcanzaría un 3.1%, mientras que las zonas francas crecerían 5.5%, una desaceleración significativa frente al 12.7% registrado en 2025. En noticias nacionales, el Consejo Nacional de Vialidad habilitó el paso en el sector de la sinagoga y avanzó con obras complementarias en la zona y anunció ajustes en la circulación vehicular para mejorar la fluidez y reforzar la seguridad vial. Las autoridades confirmaron un cambio clave en la Ruta Nacional 104 en el sentido Pavas hacia la circunvalación Ruta Nacional 39. Los conductores que utilizan la salida por el AIA ahora solo pueden incorporarse a la Ruta Nacional 27. El CONAVI eliminó la posibilidad de acceso directo hacia la Ruta Nacional 39 desde ese punto, con el fin de reducir conflictos viales y ordenar los flujos de tránsito en uno de los sectores más congestionados. Por otra parte, los vehículos que circulan en sentido Uruca hacia Atillo sobre la Ruta Nacional 39 cuentan con un carril exclusivo. Este acceso permite una conexión directa hacia la Ruta Nacional 27 y agiliza el desplazamiento hacia esa vía estratégica. Las autoridades solicitaron a los conductores respetar la nueva señalización y mantener la precaución al transitar por la zona. Y en noticias internacionales, el régimen de Irán confirmó este domingo la recepción de la respuesta oficial de Estados Unidos a su propuesta de 14 puntos para poner fin al conflicto. La comunicación llegó a través de Pakistán, que actuó como intermediario. Teherán analiza el contenido antes de emitir una posición definitiva. El portavoz del Ministerio de Exteriores, Ismail Baghaei, afirmó que la propuesta iraní se enfoca exclusivamente en el cese de la guerra. El funcionario indicó que el gobierno comunicará su decisión una vez finalice el análisis y reiteró que no existe un canal paralelo para discutir temas atómicos en esta etapa. La iniciativa iraní incluye garantías de no agresión, retiro de tropas estadounidenses cercanas, levantamiento del bloqueo marítimo y devolución de activos congelados. El plan plantea compensaciones económicas, fin de conflictos en escenarios como Líbano y un nuevo mecanismo para gestionar el estrecho de Hormuz. El presidente de Estados Unidos, Donald Trump, señaló que revisará la propuesta en breve y expresó dudas sobre su viabilidad. Mientras tanto, Irán insiste en priorizar el fin de las hostilidades en un contexto de alta tensión regional y sin un calendario definido para un acuerdo. Y en los deportes nos quedamos con el programa Totalmente Deporte Radio con Daniel Quiroz.
1: 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Buenas tardes. 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

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Estamos nosotros en vivo, abriendo semana, hoy lunes 4 de mayo de este año 2026, y abriendo también el quinto mes del año. Así que es un placer, es una bendición, es una alegría. Ojalá que hayan pasado un buen fin de semana largo para muchos, que el viernes anterior, primero de mayo, no tuvieron que trabajar, ¿verdad? Y tuvieron viernes, sábado y domingo. A los que tuvimos que trabajar, gracias a Dios, ¿verdad? Por el don de la vida, el don de la salud y el don del trabajo, que es tan importante. Ya uno con, ¿verdad? Con tener buena salud, buen trabajito y tener la familia y las personas queridas cerca, ya se da por servido uno. Empieza a entender después de cierta edad que hay cosas que realmente son importantes. Más allá de cuánto dinero no se pueda lograr, de cuántas cosas materiales, creo que lo importante es tener salud, trabajito y la familia, por supuesto, seres queridos que están cerca de uno siempre para darle el apoyo y, por supuesto, el cariño. 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Don Eduardo Chavarría, qué gusto saludarte, Chavita. Gracias siempre por su trabajo. 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

0: 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Bien, de una vez a lo que vinimos entonces, hablando del campeonato nacional. El sábado por la noche, después de una semana larga de preparación, de entrenamientos que tuvo el equipo herediano y que tuvo también el cartaginés, se encontraron para este primer round de dos que tendrá este juego o esta serie semifinal del torneo de clausura. Allá en el Fello Mesa había mucha expectativa de lo que pudiera realizar el equipo de Amarini y Villatoro, que había venido teniendo un gran torneo, que había hecho muy bien las cosas, que hay que ser claros, cartaginés, desde que llegó el técnico guatemalteco a dirigirles, tuvo buen desempeño, inclusive en el torneo de campeones de la CONCACAF, y los Brumosos al final logran meterse a la fase de semifinales en la jornada 18, luego de conseguir una victoria bastante holgada, bien lograda frente al cuadro de Guadalupe, y logra meterse en zona de clasificación. Logran también asumir el duelo frente a Herediano. Me parece que lo hacen de buena manera. Hay que reconocerle también al equipo de José Yacone, que el sábado por la noche allá en el Fello Mesa se ordenó muy bien, muy al estilo de José Yacone, que es un técnico que le gusta ordenar muy bien con un bloque profundo, como se le dice a nivel técnico, en parte baja, bien ordenados, bien establecidos, porque la batuta, hay que ser claros, la llevó cartaginés de principio a fin en el juego. Herediano tuvo dos o tres remates a lo largo de los 90 minutos, y en uno de ellos, Elías Aguilar logra vulnerar el arco de Kevin Briceño. Lograron sostener esa ventaja que se dio en el cierre de la primera parte al minuto 45+4 y sostener ese resultado que a la postre les permite llegar con ventaja el próximo sábado en el juego de vuelta, que será en el estadio Carlos Alvarado allá en Santa Bárbara, donde se tramitará el juego de vuelta con ventaja de 1-0 y cerrando en casa para el cuadro florense. Lo de Cartaginés muy bien, pero le costó romper ahí el cerco defensivo. Tuvo a Gaete, el chileno, tuvo a el caballo Márquez, el colombiano, en ataque, pero hay que ser nuevamente claros. Lo de Herediano, muy de lo de Yacone, es ordenamiento en zona defensiva, bloque bajo, bloque profundo, para tratar de evitar la afectación, y los Brumosos no encontraron la llave para abrir el candado, no lograron descifrar, lo intentaron con Christopher Núñez en algunas ocasiones, con el mismo Gaete, con el mismo Márquez, pero el fútbol tiene esas cosas, y no se trata en este tipo de partidos de jugar del todo bien. Uno quisiera ver series como la que tuve la oportunidad de ver yo ayer por la noche entre el Puma de México y el América de México, ¿verdad? También en cuartos de final del fútbol mexicano, que más adelante hablaremos, porque fue un partido dinámico, intenso, fuerte. Aún así, gran parte del juego, el Puma llevó el América llevó la pelota hacia adelante y el Pumas se contrajo, se metió en el terreno propio para defenderse. Bueno, ayer pasó eso en México. El sábado pasó en el juego entre Brumosos y Heredianos. Ventaja ventaja entonces para el equipo de José Giacone sobre el cuadro de Amarini y Villatoro de cara a lo que será ya la vuelta de este certamen. 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Así se dio un partido que uno pensaba iba a poder ser de esa manera, porque ya uno sabe que Giacone es de ese estilo, de cuidarse, de protegerse y de contragolpear, máxime cuando no juega en su casa, donde uno entendería tiene la principal misión de ser el equipo que vaya hacia adelante. 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Vamos a escuchar, don Eduardo Chavarría, a los protagonistas, los capitanes, los comandantes, los que manejaban ese buque, tanto del cartaginés como de Herediano. Hablo del señor Amarini Villatoro, técnico del cuadro brumoso, que dijo que faltó calidad en el ataque para poder vulnerar el arco florense y haber conseguido no solo el empate, sino el resultado que tantos buscaron, porque lo buscaron, pero tal vez las formas no fueron las correctas. Mucho pelotazo al centro, donde Rubio, Brown y por ahí también Montes, jugadores espigados de 1.85 para arriba, difícil ganarles balones que llegaban elevados. Con eso intentó Cartaginés en muchas partes del juego darle vuelta al marcador o empatarlo al menos, y resultó difícil. ¿Qué dice Amarini Villatoro, don Eduardo Chavarría? Lo escuchamos cuando tenemos las 12:19, hora de importaciones Campos Rudín.
1: La efectividad de ellos pesó en dos disparos que tuvieron al arco. Creo que encuentran un gol en un momento decisivo del partido, y nosotros nos ha faltado eso durante todo el torneo, la efectividad. La toma de decisiones tiene que ser mejor en el último cuarto, y pues honestamente tenemos que tener más calidad también en ese último cuarto, que es donde se definen los partidos. Al final los partidos se definen en las dos áreas, y creo que nosotros hoy en el área nuestra estuvimos muy bien anulando al rival, salvo la anotación, que es un buen gol de ellos, y después en el área contraria pues no tuvimos esa calidad y efectividad que se necesita en esta fase. Siento que por esfuerzo no me puedo quejar, el grupo hizo un gran esfuerzo, lo intentó por momentos de una forma equivocada, nos hizo falta un poquito más de jerarquía, personalidad para tener la pelota y no tirarla tanto, tirar tanto centro, tanta pelota frontal, sino tener más asociación e intentarlo, más paciencia, más precisión también en los espacios cortos, en el bloque bajo que ellos tenían. Y bueno, hay que trabajar en eso. Creo que el partido allá pensaría yo que será diferente, porque ellos con su gente, pues pienso que independientemente de la serie está a su favor, algo más deben mostrar para ser candidatos al título.
0: Bien, ahí estaba el criterio de Amarini Villatoro, el técnico del conjunto cartaginés, hablando de lo que para él se presentó en el juego. Y yo coincido de que Herediano tuvo muy poquito y que Cartaginés tuvo muchas llegadas, pero sin encontrar la fórmula para abrir el candado. Tenemos las 12:21, hora de importaciones Camprudín. 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Don Eduardo Chavarría, ¿qué dice el técnico Florense? Luego de este resultado tan importante, que definitivamente le sirve, le ayuda, le contribuye llegar con ventaja a su casa para tratar de buscar el resultado. Bueno, escuchamos qué dice el señor Yacone. Habla un poquito de que les faltó control, pero al final victoria es victoria. Don Eduardo Chavarría.
2: ¿Qué tal? Buenas noches. Sí, evidentemente es un partido importante para nosotros, muy duro, que se logró obtener el triunfo, pero bueno, es eso. Queda eso. Esta serie son los 180 minutos. Hay que jugar a muerte cada minuto de juego, cada segundo, hay que dar el máximo esfuerzo. Hoy fue un partido muy cerrado, con un rival que intentó por todos lados. Si hay algo que quedamos en el debe, en el análisis futbolístico, es en el control. Pienso que el equipo por momentos pudo haber tenido más el control de la pelota y cedimos mucho la iniciativa. Hay momentos que, digamos, de en fase defensiva, que hay que pararse bien, como lo hicimos, pero hay momentos que cuando tenemos la pelota tenemos que aparecer con más, tener más momentos de control y de elaboración, que nos faltó, me parece, en este juego, pero a sabiendas que una final se juega mucho y hay muchas precauciones, y tal vez el jugador le cuesta cambiar el chip entre una fase y otra.
0: Ahí estaba el criterio del señor José Yacone tras la victoria que logra su equipo, su triunfo, que le permite al cuadro florense llegar con ventaja para el partido del próximo sábado, el juego del próximo sábado que se va a tramitar en el estadio Carlos Alvarado allá en Santa Bárbara de Heredia. 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Bueno, ese es el tema específicamente con lo de Herediano y Cartaginés-Herediano. Pero también ayer se jugaba el segundo juego, el otro juego de la otra serie, entre Liberia y el Deportivo Saprissa. Partido que se tramita allá en el estadio Edgardo Baltodano Briceño, con llenazo total. Los aficionados liberianos colmaron el reducto. Partido que tenía mucha expectativa porque los de José Saturnino Cardoso, los de la Ciudad Blanca, habían venido teniendo muy buen torneo. De hecho, venían de 7 partidos sin caer en la segunda vuelta de la fase regular y mantienen también ese récord porque ayer empiezan marcando primero con el gol de Néstor Arévalo, el paraguayo, que a los 8 minutos ponía en ventaja con un disparo que no pudo detener Abraham Madrid a los de casa. Pero ya al minuto 64 en la etapa complementaria, Saprissa intentó, hizo modificaciones, hizo cambios, buscó el arco de Anthony Monreal y Ariel Rodríguez al 64 se encuentra una pelota que Sinclair remataba hacia la cabaña y terminó desviándola con la suerte de que no estaba en posición antirreglamentaria y logró el empate para el Deportivo Saprissa. partido nada sencillo, nada fácil para los morados de Hernán Mesford Bryan. Un juego como se esperaba, con Cardozo yendo hacia adelante, buscando el resultado. No salió del todo contento Cardozo en términos de que esperaba más de su equipo, pero al final el empate deja la serie totalmente abierta. Estamos de acuerdo que ahora se va a jugar el otro domingo a las 4 de la tarde en San Juan de Tibaza, en Ricardo Saprissa, y uno podría pensar que para los morados jugar en casa es una fortaleza. Uno entendería eso, y cuando vemos el repaso de partidos ante Liberia, bueno, Liberia le ganó al Saprissa en esta temporada, en ese semestre. Hay que también recordar que se han enfrentado ya 5 veces con el juego de ayer, y va a ser el 6º el próximo domingo. Pero bueno, todo eso aparece como una posibilidad. Lo cierto es que la serie está totalmente abierta. Eso sí, con un poquito, tal vez un escalón arriba, la posibilidad para los morados de cerrar en su casa, de poder conseguir el resultado. Bien, empate ayer entonces entre el cuadro liberiano y el Deportivo Saprissa, y vamos a escuchar qué dijo Hernán Mesford después del empate en este juego de ida de la serie semifinal del torneo de clausura. Lo escuchamos a las 12:28 minutos, hora de importaciones, Camp Urdín, edición de lunes, acá en Totalmente Deporte Radio.
3: Yo le dije la vez pasada que todos los muchachos estaban pasando por un buen momento, entonces hoy se confirma que es un equipo, ¿verdad? Eso está claro. Se jugó un muy buen partido hoy. Yo creo que tácticamente los muchachos entendieron lo que trabajamos entre semana. Entendimos, hicimos un estudio bien del rival. Y creo que al final los muchachos se sacaron hoy un 100. Yo creo que es un marcador bueno. Venir de visita para mí es bueno, ¿verdad? Yo creo que tal vez otro puede decir otra cosa. Más que la mayoría de ustedes había dicho que nosotros aquí no íbamos a ganar, ¿verdad? Entonces todavía me quedo más contento con lo que hicieron los muchachos, demostrando que las cosas se han hecho bastante bien, ¿verdad? Yo creo que hoy Liberia también intentó, pero nosotros tácticamente lo manejamos bastante, bastante bien. Creo que fue un marcador justo, al final fue un marcador justo que sacamos. Entonces, pero una cosa, no hemos ganado absolutamente nada todavía, eso sí está claro. Una de las cosas que lo primero que le dije a los muchachos, estén contentos, estén felices, porque sí se sacó un buen marcador, pero no hemos ganado nada. No hemos ganado nada. A partir de mañana hay que pasar la página y pensar que Liberia nos va a complicar la vida allá en el Saprissa, ¿verdad? Que tenemos ahí una deuda ahí, ¿verdad? Una revancha. Por eso yo quiero el domingo ver a esa afición de Saprissa haciendo un infierno ahí en el estadio, porque aquí nos invitaron al infierno, salimos vivos. Entonces que allá la afición, nos necesitamos esa afición, nos necesitamos allá, que llene el estadio. Nos quitaron una cantidad ahí de personas ahí, pero no importa, con la cantidad de gente que llegue al estadio de la Saprissa, yo creo que vamos a hacer de ese estadio un infierno.
0: Un infierno, dice don Hernán Mesford Bryan, ¿eh? Un infierno. Bueno, ojalá que el partido tenga un ambientazo más allá de un infierno, y que al final gane el que haga mejor las cosas. Vamos a escuchar también qué dijo José Saturnino Cardozo, don Eduardo Chavarría, cuando tenemos las 12:30 minutos, hora de importaciones, Camp Urdín. Timonel de Liberia, que habla sobre este empate en el juego de ida.
4: ¿Cómo anda, Andrés? Buenas noches a todos. Sí, se habló mucho porque Liberia hizo un torneo muy interesante, ¿verdad? Un torneo donde llevamos 11 partidos por hoy de ir invicto. Lógicamente de su equipo siempre se va a hablar. Sabíamos que le íbamos a enfrentar a un gran rival. Nosotros sabemos nuestras virtudes y las limitaciones que podamos tener. O sea, nosotros no nos creemos más de lo que la gente puede decir, ni mucho menos de lo que podamos hacer. O sea, este equipo sabe a qué juega, sabemos lo que tenemos que hacer, respetamos siempre a los rivales, porque sabemos que, y yo siempre le dije a ustedes que siempre o tenemos 3-4 equipos enfrente de nosotros que tienen mejores planteles que nosotros, con jugadores más recorridos, con más jerarquía, y lo respetamos, pero competimos adentro. O sea, cuando entramos ahí 11 contra 11 con un balón, mi equipo y mis jugadores son unos guerreros que no importa quién tenemos enfrente, entramos a plasmar lo que trabajamos dentro de la semana. Hoy sabíamos que iba a ser difícil el juego, complicado ante un rival bien trabajado, con buenos jugadores. Nosotros respetamos mucho a los rivales, pero también confiamos mucho en la capacidad de mis jugadores. Hoy Me parece a mí que a Liberia le faltó el volumen de juego, nos faltó tener la posesión de la pelota, regalamos mucha pelota. Y a estos jugadores cuando los regala, ellos sí tienen esa jerarquía de poder jugar. Yo creo que ahí Liberia quedó en deber en la posesión de la pelota. Como que no quemaba la pelota, empezamos a dividir mucho. Este equipo no está acostumbrado a jugar así. Seguramente el martes analizaremos con los jugadores y tratar de corregir. Esto es de 180 minutos. Hoy queríamos ganar con nuestra afición de local. No se dio porque estos son de 180 minutos y también tenemos que saber a qué equipo le estamos enfrentando. Pero yo el equipo lo conozco bastante bien a mis jugadores y son un guerrero y seguramente vamos a ir a pelear con todo allá de visita.
0: Bien, ahí está clarísimo lo que dice el señor José Saturnino Cardoso. Van a ir a pelear con todo de visita para buscar dejarse el boleto a la final, que ya también en el pasado se le truncó por ahí la posibilidad del título al cuadro liberiano. 12:32 minutos, hora de importaciones, Camp Prudín. Entonces, sábado 8 de la noche, Carlos Alvarado en Santa Bárbara, Herediano Alajuelense, llegan con ventaja los florenses 1-0. Domingo 4 de la tarde, Estadio Ricardo Saprissa, el juego entre morados y liberianos, llegan con empate en el marcador, ambos juegos en la pantalla de FUTV, y el domingo estaremos con la narración, si Dios lo permite, de ese partido ya de cierre de la semifinal, para ver quiénes clasifican a la final de el clausura. Vamos a la pausa, don Eduardo Chavarri Velázquez, cuando tenemos las 12:33 minutos, la hora de importaciones, Camp Prudín. 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Pausa, Chavita, venimos con más acá en Totalmente Deporte Radio, edición de lunes, primero de este mes de mayo, hoy 4 de mayo, ya venimos.
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0: Continuamos cuando tenemos las 12:39 minutos, hora de Importaciones Campo Rudín. 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Y bueno, también, continuando ya con la información deportiva, y antes de seguir, recuerde que cuando vos pensás en una moto, de seguro pensás en calidad, respaldo e innovación. 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Bien, les decía que hubo actividad también del fútbol de primera división, pero de la Liga de Ascenso también. Ayer el equipo de Quepos Cambute derrotó en su casa 1-0 a Jicaral Cercova por la semifinal de ida del torneo de clausura de la Liga de Ascenso. Dicho partido se disputó en el estadio Finca Damas y la única anotación del juego fue obra de Diego Vega al minuto 41. El juego de vuelta se va a disputar el próximo fin de semana. La otra semifinal entre Inter San Carlos y Escorpiones se va a jugar esta noche. Será a las 7 de la noche. Ya los que están con nosotros en la madrugada conocerán el resultado en el estadio Carlos Ugalde Álvarez, allá en San Carlos. Inter San Carlos frente a Escorpiones. Será este juego de ida de la otra semifinal para que ya el fin de semana se esté jugando también el juego de vuelta. De momento entonces, Quepos Cambute con ventaja sobre Jicaral de 1-0 luego del partido que se tramitó este fin de semana y lo de hoy entre San Carlos, Inter San Carlos y Escorpiones. Los de la madrugada conocerán detalle el resultado. 12:42 minutos, hora de importaciones Camp Prudim. Contarles que ya hoy ha vuelto al trabajo en el primer microciclo de preparación la selección preolímpica masculina que dirige el técnico Randall Asofeifa, que también es el técnico de la selección sub-17. Esto con el inicio de una serie de microciclos de preparación rumbo a los Juegos Centroamericanos y del Caribe que se van a disputar del 24 de julio al 8 de agosto. Ya hoy entonces han arrancado los entrenamientos y lo harán durante el día de hoy y hasta el 7 de mayo. Estamos hablando que hasta el jueves estarán trabajando en bloques de preparación precisamente los jugadores de la selección preolímpica, la que espera estar en los Juegos Centroamericanos y el Caribe. Se convocó a 24 figuras provenientes de 11 clubes distintos con el objetivo de comenzar a consolidar la base del equipo que va a representar al país en la justa regional de cara a estos próximos meses. La sesión de trabajo arrancó hoy muy tempranito por la mañana y se mantendrán con ese mismo estilo de trabajo durante el día de hoy, martes, miércoles y jueves de esta semana en este primer microciclo que maneja el técnico Randall Asofeifa. 12:43 minutos, hora de importaciones Camp Prudim. 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Pausa, don Eduardo Chavarría, tenemos las 12:44 minutos, hora de importaciones Camp Prudim, y venimos a hablar del Pumas, del América, cuarto de final en el fútbol mexicano. Y ahí tiene que ver Keylor Navas. Ya venimos, hoy vengo. Estamos en nuestra edición de lunes.
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0: Continuamos cuando tenemos las 12:49, hora de importaciones. 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Bien, 12:50, hora de importaciones. Campo Rudín, les cuento que Keylor Navas, el equipo de Keylor Navas, ¿verdad? Igualó 3-3 frente al América en el Estadio Azteca ayer por la tarde noche. Yo tuve la oportunidad de ver ese juego ayer, partido donde estaba ganando el equipo del Pumas por marcador de 3-1, luego vino un penal, luego se le complicó al cuadro de Keylor Navas y empataron, y después, ya en el cierre, en los últimos minutos, inclusive el empate llega sobre el minuto 90, se le vino la noche al equipo del Pumas y Navas tuvo una tapada ahí en una esquina del arco, realmente valiosa e importante para sostener al menos el empate en este juego de ida de los cuartos de final de la Liguilla Mexicana. Y el resultado todavía es importante, el empate, porque tendrán que ir a jugar al Estadio Universitario allá del Pumas a buscar sacar la victoria. Pero ha surgido también noticia de última hora, y es que el conjunto de el Pumas de Keylor Navas estará ingresando una solicitud por alineación indebida. De acuerdo a lo que se ha conocido, se trata de la queja de la institución y del portero nacional contra los americanistas, debido a que al minuto 60 el América preparó tres cambios tras un choque de cabeza Sebastián Cáceres con Álvaro Angulo. Primero, el cuarto oficial muestra el cambio con la salida de Miguel Vázquez por el ingreso de Thiago Espinosa. Sin embargo, se completa este cambio ya que Espinosa ingresa al terreno de juego, mientras que Vázquez deja por completo la cancha. En el segundo cambio, Gutiérrez entra por Veiga y el tercero, Paco Salas, por Henry Martín. Sin embargo, la América se da cuenta de la conmoción cerebral de Cáceres y vuelve a meter a la cancha a Miguel Vázquez. Este punto es el que están solicitando en la mesa los del Pumas para tratar de hacer ver que hubo una alineación indebida y ver si pueden conseguir la victoria en este juego de ida. A mí me parece que tienen que ir a jugar allá a su cancha y a buscar la victoria como tiene que ser. El partido será el próximo domingo a las 7:15 de la noche, hora de Costa Rica, entre el Pumas y el América de México, para ver quién avanza de la liguilla a las semifinales. Y van con resultado de 3-3. Buen partido del Pumas, buen partido de Keylor Navas ante un equipo difícil, el América, ya en el Estadio Azteca, en el Coloso de Santa Úrsula, donde se tramitó este compromiso. Y antes de irnos a la pausa, decirles que el Riga, el equipo que tiene en sus filas a Orlando Galo y a Anthony Contreras, venció 1-0 al Liepāja en la Liga de Letonia este domingo, juego de la 10ª jornada. Galo arrancó como titular y fue amonestado en el minuto 24. Posteriormente, al 38, el técnico eslovaco Adrián Gula lo sacó de cambio y el club no lo reportó lesionado. Situación que se da, Anthony Contreras no fue convocado por lesión. Recordemos que se está recuperando de una rotura de ligamento cruzado, meniscos y ligamento colateral de la rodilla derecha. Anthony Contreras, que le llevará varios meses, muchos meses fuera de actividad. Bien, tenemos las 12:53 minutos, hora de importaciones Camprudín. Pausa, don Eduardo Chavarría y Velázquez. Venimos a hablar de la Liga Española, de la Liga Italiana, que ya tiene por anticipado campeón. Todo eso y más después de la pausa acá en Totalmente Deporte Radio, edición lunes. Voy, vengo.
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0: Continuamos cuando tenemos las 12:57, la hora de Importaciones Campos Rudín. Gracias por estar con nosotros en sintonía en la recta final de ya nuestra emisión de lunes, arrancando este quinto mes del 2026. Hablando de la Liga Española, les contaba yo ahora que el equipo del Real Madrid logró derrotar 2-0 al cuadro del Español en la Liga Española, pero pese a la victoria, ya su camino es complejo, es complicado para que logre dejarse el título en la Liga Española. Lo que hizo fue retrasar la eventual victoria en el torneo del Barcelona, que también logró ganar el día sábado, perdón, el día sábado. El Barça venció 2-1 al cuadro de los Osasuna y ya está muy cerca de dejarse el título. Barcelona tiene 88 puntos, el Real Madrid 77. Triunfo del Madrid lo que hizo fue retardar ya la consolidación del título de la Liga Española para el cuadro de Hansi Flick, el equipo del cuadro culé, el cuadro del Barcelona. Así que todavía con vida el Madrid, pero muy cerquita el Barcelona de dejarse ya su título en la actual temporada. Y hablamos también del fútbol italiano, porque el que sí ya se consagró campeón de la Serie A por anticipado es el Inter de Milán, que luego de vencer 2-0 al Parma el día de ayer, ya no le alcanzan, ya no logran acercarse a él y se está dejando el Scudetto de nueva cuenta el equipo del Inter de Milán luego de esa victoria del fin de semana. Así que el Inter de Milán ya nuevamente se deja el Scudetto en el fútbol italiano. Ya no le alcanzan, como decía, y es un éxito realmente bastante bueno para el Inter, que llegó a 82 puntos con 35 jornadas tramitadas. 70 se quedó el cuadro del Napoli, 12 puntos de diferencia, y ya vienen 9 puntos en disputa, así que no hay forma de que le alcancen. El Inter de Milán es el primer club de los grandes en Europa que se deja ya su título por anticipado en el fútbol del viejo continente, el Inter de Milán. Llegamos al final, don Eduardo Chavarría. Bueno, y para los que se preguntan cómo está lo de la Liga Premier de Inglaterra, para no dejarles tampoco ahí, ¿vale? Yo sé que habemos muchos que nos gusta la Liga Premier de Inglaterra. Bueno, entre algunos resultados que se registraron este fin de semana, bueno, hoy juega el Manchester City frente al Everton y el Chelsea recién acaba de perder frente al Nottingham Forest. El Manchester United le ganó 3-2 a Liverpool el fin de semana y lo más importante, el Arsenal derrotó al Fulham 3-0. El Arsenal sigue de líder con 76 puntos, le sigue el City con 70 y el Manchester United con 64 en la Liga Premier de Inglaterra. El Arsenal sigue levantando los brazos. Don Eduardo Chavarría, gracias por su trabajo. De parte de Daniel Quiroz, gracias, amigos oyentes, los de la madrugada, los del Facebook Live y los que han estado en vivo. Nos encontramos mañana con más información acá en Totalmente Deporte Radio. Buenas tardes, bendiciones.
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1: Muy buenas tardes, amigas y amigos que hoy nos escuchan aquí en Alto Voltaje, este 4 de mayo, justamente iniciando semana. Y además de iniciar semana, pues iniciamos también con un análisis político con una nueva asamblea legislativa que llegó justamente, se cambió, tuvo sus cambios el 1 de mayo. Nuestro invitado el día de hoy en Alto Voltaje es don Gustavo Araya Martínez, es politólogo, es analista. Muchísimas gracias, don Gustavo, por participar este día aquí, Alto Voltaje, este lunes 4 de mayo, con nosotros. Muy buenas tardes.
2: Al contrario, muchísimas gracias a usted, doña Lorena, por la invitación. Un placer estar acá con usted y con todas las personas oyentes.
1: Pues arranquemos con lo que vivimos, digamos, los que le hemos dado seguimiento a los parlamentos en Costa Rica. Pues yo soy aficionada a ver los cambios de poder desde que estaba en la escuela. Entonces, para mí lo que sucedió en el cierre del periodo constitucional 22-26 no solo fue inédito, sino un profundo dolor. ¿Cómo lo vio usted desde el análisis político?
2: Esto tiene dos grandes vertientes, doña Lorena. Estamos acostumbrándonos a una etapa que hemos hablado, digamos, para verlo desde el punto de vista macro, donde Costa Rica estuvo pasando por una transición, no solamente del bipartidismo al multipartidismo, y ahora de un multipartidismo a una suerte de imposición de partido único, sino que estamos viendo, además de esa, digamos, transición, digamos, la consolidación de una serie de elementos que traen aparejados un nuevo proyecto político en ciertos grupos, especialmente en un grupo político que no ve en la democracia el mejor referente o el mejor modelo a seguir. Eso es a tomarlo en consideración. ¿Por qué lo pongo en esos términos? Porque dentro de ese marco, entonces sí,

0: Esa es la diferencia. ¿Qué vimos entonces al cierre?
1: Perdón de la interrupción, es que
0: Claro.
1: provocaron justamente el hecho de consultar varios proyectos, entre esos el empréstito
0: Claro,
1: del
0: claro.
1: tren, dijeron que lo iban a consultar, pero si es la oposición la que la consulta, entonces son como antipatriotas, es así un poco el ejemplo.
0: Ese es el ejemplo, exactamente. Entonces, cuando yo digo que quiero, que ya tengo el poder ejecutivo tomado, que ya tengo la Asamblea Legislativa tomada y que nada más nos falta por tomar el poder judicial, eso es democracia, doña Lorena. O sea, es una dictadura, ¿verdad? Todo lo que usted haga de ponerse de acuerdo entre diferentes partidos políticos, de sacar una agenda de negociación entre diferentes partidos políticos, de darle la cara a la prensa, de disponer de la curul tal y como dice el reglamento de la Asamblea Legislativa, con cierta colocación según la distribución de las curules para que haya contacto con los medios de comunicación. Todo eso no es democracia. Eso, o sea, no, no sé, ¿verdad? Es como, está el mundo al revés en esta lógica en donde todo lo que tiende a verse dictatorialmente es democracia y todo lo que era democracia se ve ahora entonces como otra cosa distinta. Entonces, ahí lo que vimos esa semana fue, y por eso insisto, que es una democracia atada de manos por una razón adicional. No solamente estoy dispuesto o en disposición como partido político triunfador de negarle la posibilidad al resto de los partidos políticos para que ejerzan su papel, porque entonces yo digo que es oposición, eso que están haciendo no es oposición. Yo lo que yo diga es lo que es hacer oposición, cualquier cosa distinta no es hacer oposición, ¿verdad? Entonces, es muy raro porque el que gana no pone las reglas del juego. Habíamos entendido en democracia que el que ganaba simplemente ganaba. Las reglas del juego estaban establecidas. Es como un ajedrecista que se enfrenta a otro. El ajedrecista que gana no se inventa las reglas. Juega con las reglas establecidas, ¿verdad? Y el perdedor no tiene que arrodillarse frente al ganador. No, juega igual con las reglas del juego, ¿verdad? Ambas personas. ¿Por qué? Porque ahí es donde se mide la capacidad real. Pero digo que además está tomada la democracia, doña Lorena, por una razón, digamos, que tiene que ver con cómo se está configurando ahorita la lógica del poder desde esta formulación que yo no sé cuándo empezó a existir en la forma en que está existiendo ahora. Resulta que entonces, el nuevo gobierno queda con el presupuesto para la educación más bajo que haya existido en la historia de Costa Rica, en la historia reciente, últimos 15, 10, 15 años. Queda con deterioro ambiental fuerte, ¿verdad? Con varias denuncias por corrupción en casos de asignación de propiedades en zonas costeras. Queda además atado de manos el próximo gobierno con una deuda histórica de la Caja Costarricense del Seguro Social. Queda además el gobierno entrante con la mayor cantidad de homicidios que haya habido en la historia del país. Nunca había habido un nivel de homicidios tan alto como ahora, pero además, curiosamente, con un dudoso estatus de ataque, supuesto ataque de las autoridades al narcotráfico. Y además queda no con un caso de corrupción, como solía quedar, digamos, en otros momentos Costa Rica con diferentes gobiernos, si usted se acordará mejor que yo de el caso de el Fondo de Emergencias, del caso de FODESAF, del caso de Caja Fichel, del caso de Icialcatel, del caso del Cementazo o el caso de la UPAT, habían uno o dos casos sonados, pero ahora estamos ante una administración que le hereda a la administración siguiente el caso Barrenador, el caso Pista Oscura, el caso S. Cariñitos, el caso de Lynx, el caso Enraxa, el caso que hay también en el SINART, el caso de la Junta de Protección Social, el caso del ICE con la compra de 5G, no sé cuánto por ciento más grande de lo que debería ser. O sea, le deja por lo menos armados 10 casos.

0: de corrupción o presunta corrupción, se los deja armados ahí. Entonces, el gobierno que entra, doña Lorena, entra, es raro porque es la continuidad de un gobierno que me dejó sin plata para educación, sin plata para salud, sin plata para la caja, con la peor inversión en infraestructura que haya habido en la historia del país, con casos de corrupción en ambiente, con múltiples casos de corrupción sonados en la administración pública. Y además, cosa extraña, es una administración que le hereda a la siguiente, que es su continuidad, estar en una situación fiscal bastante apremiante, muy apremiante, con dos factores que no nos van a ayudar en nada. El combustible, el petróleo, al alza, y con las reservas monetarias internacionales 3 veces más grandes que cuando entró el gobierno, con una presión del colón a la supuestamente a la mejora del colón, pero que no se vio esa mejora en el colón en ninguna parte, porque decreció el empleo, porque no bajó la deuda pública, porque además no mejoraron los salarios, porque además, aunque la inflación se mantuvo baja, usted no puede decir que ahora es más fácil y más cómoda la vida que hace 4 años. Entonces, eso es como el resumen de lo que vemos ahora en la Asamblea Legislativa, y es un gobierno saliente que está dispuesto a negociar solamente para su red de cuido, aunque eso signifique dinamitar los proyectos de ley que su propia presidenta electa fue a negociar con la oposición anterior. Y usted fue testigo de eso también. En los medios de comunicación lo vimos, cómo negoció el tema del tren, cómo negoció en préstitos, cómo negoció varios proyectos que eran de sumo interés para el país, y de repente la propia fracción oficialista, no es que nos fuimos a almorzar y viera que tardaron mucho en llevarnos el almuerzo, doña Lorena, entonces no pudimos llegar.
1: Conversando esta tarde, 4 de mayo, con el analista político, politólogo, don Gustavo Araya Martínez, aquí en Alto Voltaje. Sin duda alguna, hace usted un recuento de ese cierre y de qué dejaron, qué se dejó y por dónde vamos a caminar en estos próximos 4 años. Sin duda, el 1 de mayo, vimos un 1 de mayo, todo estaba establecido, natural, aburrido si quiere. Si se requiere, aburrido. Las mayorías en otros momentos siempre se han tenido. El gobierno de Luis Alberto Monge, 82-86, que yo recuerde, tuvo 33 diputados. El gobierno de don Rafael Ángel Calderón, 90-94, tuvo 30 diputados. Pero nadie decía, bueno, voy a ir a conquistarme 8 más, o 10 más, o 6
0: No.
1: más. Bueno, no. Era conquistarse a través de una agenda.
0: Claro.
1: No, no de, entonces, digamos, esto que vamos a vivir hace que se tome una decisión en la oposición, el Partido Liberación Nacional, el Frente Amplio, Coalición, Partido Unidad Social Cristiana, que son los que conforman un bloque de 26 diputados. Entonces, igual, ellos dicen, bueno, nosotros nos faltan 3. Y ellos dicen, nosotros necesitamos 7, una cosa un poco loca. Pero, y además absurda, porque la dinámica parlamentaria no, se va también construyendo todos los días.
0: Por
1: Todos los
0: supuesto.
1: días hay que buscar 38 votos, desde hacer el quórum hasta. Entonces, aquí se da un acuerdo de la oposición muy interesante. Ya no para sacar una agenda de implementación de un tratado de libre comercio. Ya no para un PAE3, ya no para una reforma fiscal integral, sino, ojo, un acuerdo que se lo denomina para tener la capacidad de converger, tener convergencia en el diálogo y el respeto a nuestra Constitución y al Estado de Derecho. Digamos que eso nunca en el país lo habíamos tenido que ver. Habían hecho, bueno, acuerdos ha habido muchísimos. Y
0: Así es.
1: porque la política es, don Gustavo, y usted lo sabe, de acuerdos,
0: Así
1: de
0: es.
1: conversar, de dialogar, de buscar esos consensos, esas mayorías. ¿Cómo vio ese acuerdo, que ellos lo denominan acuerdo con 10 puntos, el primero y el más importante, la democracia? y de tres puntos donde se tiene que apoyar la constitución, la separación e independencia de los poderes y de los derechos fundamentales. Arrancan con eso, Gustavo.
0: Así es. Doña Lorena, es un tema, digamos, cuando menos uno podría decir, en esta sociedad tan polarizada que tenemos en Costa Rica, cuando menos es para detenernos un momentito y pensar, ¿por qué lo voy a poner en estos términos, que uno se acuerde en momentos anteriores en Costa Rica? No necesariamente cuando esos dos momentos que usted decía, don Luis Alberto Monge y don Rafael Ángel Calderón, tuvieron mayoría en la Asamblea Legislativa. Hubo por eso unión entre el Partido Unidad y el partido, creo que en el todavía don Luis Alberto estaba Vanguardia Popular, o no sé si ya estaba Frente Amplio o estaba Frente Democrático, estaba Vanguardia todavía, imagínese. Usted no los vio necesariamente firmando un acuerdo por la democracia, ¿verdad? Cuando estaba don Rafael Ángel Calderón, usted vio a algunas de los partidos opositores, Liberación Nacional y la izquierda y algunos otros partidos, especialmente la derecha, que estaban ahí tratando, una primera fracción de la derecha, que estaban tratando de ver de qué forma se aliaban para la defensa de la democracia, la defensa de la institucionalidad costarricense, y uno dice, no, es que ese no era el punto, ¿verdad? El punto, como usted bien lo señala, era de agenda, a ver si efectivamente la agenda de gobierno para mejorar la productividad en el periodo 82-86, pues tenía vía libre o no, y es más, se negociaban proyecto por proyecto, ¿verdad? El fortalecimiento del CNP, la agenda agrícola, el fortalecimiento en aquel momento del Banco Crédito Agrícola de Cartago, etcétera, etcétera. O sea, había todo un tema de posibilidades de negociación según una agenda que uno estuviera de acuerdo o no con él, pero era por la ruta del país, no por la ruta de la institucionalidad. No estábamos diciendo vamos a botar la casa, era como la mueblamos para que vivamos todos y todas. Esa es la diferencia ahora, doña Lorena, que ahora la oposición históricamente se reúne para la defensa de la democracia, para la defensa de la institucionalidad, para ponerle un freno, como dirían en Europa, para hacer un cerco sanitario, precisamente para evitar una deriva totalitaria, una deriva que no necesariamente sea la democrática. Y entonces uno se pone a pensar, qué interesante, porque nos está tocando entonces un momento costarricense bastante diferente, y cuando menos, cualquier persona que tenga, no le voy a decir groseramente cuando dicen como que tenga dos dedos de frente, no, cualquier persona con criterio político suficiente se pondría a pensar, pucha, ¿por qué la oposición se está uniendo en este momento? ¿Es cierto lo que se ha venido diciendo, que antes era una dictadura? ¿Es cierto lo que se ha dicho, que siempre, o sea, hay que poner un poquito, creo yo, a empezar a hacerse preguntas sobre las preguntas y empezar a dudar y empezar a hacerse las preguntas con respecto a esto? Y lo que uno saca de conclusión es precisamente que estamos en un momento diferente en donde las alianzas son de manera diferente, y pese a que leía el otro día, hay más de 100 proyectos que podrían tomarse de acuerdo por el acuerdo que han hecho la oposición en este momento, que tiene que ver con alternancia del poder, con reformas al poder judicial, con aprobar los nombramientos correspondientes a las salas, ¿verdad?, de la Corte Suprema de Justicia, proyectos que fortalezcan los derechos humanos, el combate contra el crimen organizado, la forma en la que se puede detener el crecimiento de los capitales emergentes, los mecanismos que hay para sancionar a organizaciones criminales, hay una agenda que podemos seguir mencionándola, pero es una agenda tan amplia, sobre la cual Costa Rica está apuntando a través de la oposición para la solución de problemas nacionales, y entonces uno se lleva a la pregunta del otro lado. ¿Qué está proponiendo el chavismo en la Asamblea Legislativa? Tomar el poder judicial. Reforma constitucional para que se pueda reelegir el presidente de la República. Y uno dice, ¿en qué le ayuda esto a la solución de los problemas nacionales, cuando tenemos una oleada de crimen, Es mejor precisamente lo que está haciendo la oposición de ponerse de acuerdo, con, ver de qué manera se trabaja para detener capitales emergentes y ver de qué manera se trabaja contra el crimen organizado. Cuando vemos el tema de la educación, y entonces uno dice, ¿en qué le ayuda tener al chavismo más jueces y más juezas a su favor o que el presidente se pueda reelegir? ¿En qué le ayuda a la población a mejorar la situación de la educación o a mejorar la situación de la Caja Costarricense del Seguro Social? Y entonces, doña Lorena, es cuando uno se da cuenta de que efectivamente estamos ante dos agendas completamente diferentes. Y con eso cierro. La oposición, desde el día uno, y usted lo pudo haber visto, un diputado que incluso se atreve, creo que hasta llegar tarde, y fue a presentar su primer proyecto. O sea, esto es, primero el trabajo, luego el protocolo. La diputada, ¿cómo se llama? Claudia Dobles presentó, creo que fueron dos o tres proyectos. Ya ella el primer día había presentado más proyectos que la jefa de fracción oficialista en toda la administración 22-26. Entonces, uno dice, bueno, claro, hay una oposición que está trabajando sobre una agenda y esa agenda tiene una capa superior que es la protección de la democracia. Y por otro lado, hay una agenda de gobierno y de manos atadas a la nueva administración que lo que pareciera es que lo único que persigue es perpetuarse en el poder. Y lo digo de nuevo con apego a hechos concretos, para que no hemos señalado aquí ninguna aseveración, no hemos hecho ninguna aseveración que no esté documentada. Ahí están los hechos, están para el que lo quiera ver.
1: Efectivamente, como con nuestro invitado el día de hoy aquí en Alto Voltaje, este 4 de mayo, don Gustavo Araya Martínez. Ahí están los hechos para el que lo quiera ver, nos dice usted y cierra muy atinadamente. Realmente, sí, eso fue una de las cosas que más nos sorprendió este 1 de mayo. Inmediatamente la oposición se plantea como un bloque con 10, con un acuerdo con temas de defensa de la democracia, seguridad y justicia, desarrollo social, entre obviamente educación y cultura, salud, concretamente con el tema de la caja, inversión social, evaluar la aplicación de la regla fiscal, alivio económico, medio ambiente, derechos humanos, desarrollo económico y competitividad entre los temas que pone energía. Transparencia y probidad y anticorrupción. Son como 10 grandes pilares a efectos de que ahí podrían encontrar la oposición y el gobierno,
0: Así
1: ¿verdad?
0: es.
1: Muchísimas acuerdos y muchísimas cosas que puedan ponerlos de acuerdo, ¿no? ¿Verdad? Porque no todo en democracia y no todo es confrontación. Ahora, si no existe un llamado, aquí estamos, vengan, vamos a crear estas agendas, vamos con estos proyectos, pues evidentemente la responsabilidad mayor la lleva quien gobierna siempre. Yo fui diputada en dos ocasiones y las dos de oposición. Yo no me imagino, por más que uno quiera ayudar al país, a la provincia, al cantón, que un día sí y otro también me insulte el presidente de la República. Eso es inédito. Y además pida cuentas y diga que hay que seguir ayudando. Aquí voy a lo siguiente. Aquí voy a lo siguiente. Bueno, yo supongo que usted comparte igual que lo comparto yo, que ese acuerdo nos llenó de esperanza y de cierta satisfacción. Vamos
0: Sí,
1: a
0: claro.
1: ver, ahora hay que ver cuál va a ser ese
0: Totalmente,
1: recorrido, igual que
0: totalmente.
1: hay que ver cuál va a ser ese recorrido de el grupo de gobierno, porque
0: Totalmente.
1: obviamente ni en un lado son 27 que piensan, 26, perdón, que piensan igual, y el otro tampoco,
0: Tampoco. Bueno,
1: tampoco.
0: ya lo dijo la propia ex jefa de fracción oficialista, doña Pilar Cisneros, lo dijo el 11 de febrero pasado, está en actas, ustedes pueden leerlo, en donde la propia doña Pilar Cisneros dijo, bueno, es que el pueblo de Costa Rica, algo así, me estoy diciendo como que el pueblo de Costa Rica los había beneficiado con 31 diputaciones, dijo, bueno, o 23, quitando esos 8, y lo dijo en el plenario legislativo. Y ahí hay una muestra de que efectivamente no son tan iguales ni tan jaguares como algunos los dicen, Y entonces eso quiero verlo, como usted dice, bueno, vamos a ver el trabajo de cada diputación. Ahí va a estar muy interesante ver efectivamente cuál es el trabajo que va a desarrollar cada una de las diferentes diputaciones y a ver si efectivamente, pese a que no tengan un acuerdo, esas 31, porque no tienen ningún acuerdo, ¿verdad? De momento no le conocemos documento, salvo que usted me diga lo contrario. Lo que tenemos son dos comunicados de prensa que lanzaron el propio primero. Uno, que era una suerte de amenaza y ¿cómo se llama? Y señalamiento de lealtad. Y el otro, que prácticamente lo que hacía era etiquetar a la oposición con una serie de etiquetas que además ya están bastante añejas, parecen como del siglo XX, pero bueno, esa es mi apreciación, ¿verdad? De comunistas y demás, que habrá que ver realmente si alguien de algunas de las diputaciones tienen un planteamiento programático relevante y que está pensando, por ejemplo, para pagar la deuda de la caja, que está pensando para financiar la educación en Costa Rica, que está pensando para devolver las becas Avancemos, que está pensando para sacar adelante las tres provincias costeras que han pasado esperando muchos años, ¿verdad? Yo sé que hay muchas personas que se han pasado 40, 80 años esperando, sí, también, pero también pasaron pues, esperando estos últimos cuatro a que pasara algo. Y no puede ser el cuentito de que la Contraloría no lo dejó con la Marina de Limón, porque la Marina no lo resuelve todo. ¿Verdad? ¿Qué pasó con el empleo en Limón? ¿Qué pasó entonces también con la infraestructura en Limón? ¿Qué pasó también con la salud en Limón? Etcétera, etcétera. O sea, hay tres provincias que yo espero, y que soy sincero, espero equivocarme, la fracción de gobierno, ya que tiene la posibilidad con 31 diputados y siendo mayoría, haga un trabajo serio detrás de las instituciones públicas, como AIA, como el ICE, como el INSS, como la Caja y como todas las demás, para que cumplan con el desarrollo que deben de tener las tres provincias costeras. Espero que eso sea posible y bueno, ya lo veremos tanto a la oposición como a ellos a ver qué tal les va en esto, por lo menos en este primer año.
1: Don Gustavo, vamos a ir a un pequeño, iba a decir receso, una pausa y ya regresamos aquí en Alto Voltaje este 4 de mayo.
0: Perfecto.
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1: Regresamos aquí en Alto Voltaje este 4 de mayo con nuestro invitado el día de hoy, don Gustavo Araya Martínez, politólogo y analista político. Don Gustavo, hoy justamente 4 de mayo, aproximadamente hora y media, estará rindiendo cuentas al país su último discurso como presidente, como jefe de Estado, don Rodrigo Chávez, justamente en la Asamblea Legislativa. Y ahí vamos a marcar si don Rodrigo se va a preocupar más por ya lo que está terminando o si lo que va a querer es un puente a doña Laura Fernández, presidenta a partir del 8 de mayo, el próximo viernes, cuando inaugura su gobierno. Hoy, digamos, todavía no sabemos quiénes son sus ministros o sus presidentes ejecutivos, se los guardó hasta el último momento, o sea, hasta mañana, que los va a anunciar, según manifestó al país. Esto, diríamos que, hey, por mucho cálculo, trató de sacarle el mayor provecho a la Asamblea Legislativa pasada, inclusive el propio presidente lo dijo en Punta Arenas, llegamos con 10, dos traidoras, pero terminamos con 21. O sea, los de él sí son traidor, los otros son unos grandes patriotas, digamos, porque terminaron con 21 diputados, o por lo menos así lo manifestó. Todos esos otros 21 diputados, tanto los que tienen que ver con el gobierno chavista, como los que venían de la Unidad Social Cristiana, Liberación Nacional, Nueva República y otros independientes por ahí, tenían la expectativa y cumplieron hasta el último momento, porque el quórum no se realizó justamente porque ellos le cumplieron al presidente y a doña Pilar, pareciera, no a la presidenta doña Laura Fernández, que parecía que tenía una agenda ya planificada y que iba por ahí, pero le dijeron, no, un momento, esto no es así, hay que cumplirle a nuestros aliados de Nueva República, etcétera. Pareciera que eso fue lo que se dio. Hoy hay una rendición de cuentas muy importante, mañana nos anunciarán los ministros, ministras, presidentes ejecutivos. Hay algunos que hablan de unos cambios mínimos y que los cambios vendrán entre unos 5 o 6 meses, o sea, en el año 27. Y bueno, porque la gran expectativa de doña Laura, o mejor dicho, ¿cuáles serán los obstáculos de doña Laura? Creo que no va a ser la oposición, porque si la quieren, ahí está, pareciera, en el sentido, en el buen sentido de la palabra, es la expectativa que ella ha estado generando y el si va a tener liderazgo propio. ¿Cómo ve usted este inicio de hoy, de cierre, y por supuesto de mañana cuando nos anuncie? ¿Qué dice su bola de cristal en ese anuncio mañana? ¿Y qué? ¿O estará un poco empañada como la de mucha gente? Y luego, ¿cómo ve esa expectativa de ella? Si ha venido creciendo, porque ha venido creciendo, y si vamos a ver una presidenta con un liderazgo propio.
0: Es complicado. Vamos a ver, es complicado y lo voy a poner en tres puntos, doña Lorena, si me lo permito. El primero de ellos, normalmente, Costa Rica había concedido a los gobiernos lo que llamábamos antes la luna de miel, ¿verdad? Que es una especie de voto de confianza o una especie de cederle la duda, ¿verdad? De ponerlo, bueno, puede ser que sea bueno, ¿verdad? Darle el beneficio de la duda a quien haya llegado a la presidencia de la República. Entonces, no es de extrañar que en el caso de doña Laura Fernández, con un 48% de la votación, de los votos, ¿verdad?
1: Pareció a doña Laura Chinchilla, ¿verdad?
0: ¿Eh? Pareció a doña Laura Chinchilla, con algunas diferencias, porque el tamaño del padrón era otro, ¿verdad? Pero que, digamos que en el caso particular de doña Laura Fernández, eso se convierte en una especie de permiso temporal, ¿verdad? Al que podamos, yo no creo que pueda seguir llamándose luna de miel, ¿verdad? Porque no necesariamente va a ser de miel, pero va a ser, digamos, ese permiso temporal que va a ser un poquito más corto de lo que estábamos habituados. ¿Por qué se lo digo? Porque Rodrigo Chávez lo pudo ampliar a los 4 años, porque se convirtió en un gobierno cuya maquinaria de información y desinformación le permitió llegar hasta ahí. Todos los miércoles hablaba, todos los domingos con cadena nacional, qué buen brete era el otro medio, Infórmate Más era el otro, el chat municipal que todavía tienen, que a mí me llama la atención que todavía esté ahí un chat municipal para hacer propaganda de gobierno, sea bastante interesante, pero además el gobierno contó con el beneficio de poder manipular la pauta publicitaria para premiar a los medios de comunicación que le son complacientes y para castigar a los medios de comunicación que eran críticos o que son críticos. Además de eso, nadie puede esconder de que nuestros amigos troles vietnamitas y de la India y de un montón de lugares más hicieron de las suyas durante 4 años. No sabemos con dinero de quién, pero sí sabemos que había bastante. El Observatorio de la Comunicación Digital de la Universidad Latina calculó que era por lo menos 960 mil identidades digitales. Esto quiero decir que es casi 1 millón de cuentas troles que estuvieron participando permanentemente en nuestras redes sociales para retorcer o torcer la percepción que tuviéramos sobre el gobierno. Además de eso, acordémonos de que doña Patricia Navarro, doña Vilma Ibarra, el Sergio Ortiz, doña Vanessa Castro, la diputada Joana Obando, la diputada Katia Cambronero, el propio diputado Manuel Morales, sufrieron de un acoso sistemático de la DIS o de alguna otra organización que les quitó trabajo, como fue en el caso de el Instituto Nacional de Seguros, despidiendo después de más de 28 años al esposo de doña Patricia Navarro, o quitándole el trabajo a Vanessa Castro, o persiguiendo diputadas y tomándole fotografías, etcétera, etcétera. O sea, tenemos que tomar en cuenta que eso también funcionó para que causar miedo, terror, temor entre la población para no criticar en redes sociales, al menos, al gobierno de la República. Así funciona con temor, ¿verdad? Y bueno, no es que uno no lo tenga, lo que pasa es que uno no se doblega ante el temor, que es distinto. Entonces, pero igual, uno sabe que en cualquier momento, como diría un fontanero que llegaba antes a la casa de mis papás, ya sé cuál es la cloaca que huele. Entonces, bueno, ya uno sabe por dónde vienen los balazos, ¿verdad? Si algo le pasa a uno, ya uno sabe, tiene clarito de por dónde viene la situación. Pero eso también funcionó. Entonces, ¿cuál es el punto este primero? Doña Laura Fernández, yo lo pongo en duda, ¿tendrá todavía la DIS para perseguir diputaciones? ¿Doña Laura Fernández utilizará también las instituciones para castigar y despedir y manipular información para presentar casos falsos contra personas, periodistas y demás? ¿Doña Laura Fernández seguirá utilizando troles? ¿O seguirá beneficiándose de los troles? ¿Seguirá premiando a los medios de comunicación que le son, digamos, fanfárricos, que le aplauden todo lo que hace y no le critican? ¿Seguirá criticando y seguirá utilizando un TikTok un día o papeles presentados de manera irregular para utilizar las instituciones públicas para perseguir a medios de comunicación grandes? Seguirá hablando los miércoles con el irrespeto, la vulgaridad y la falsa información con que lo hizo la administración anterior. Viera que yo tengo mis dudas que eso vaya a seguir funcionando. Le doy ahí el beneficio de la duda a doña Laura y creo que eso lo va a dejar de lado, que eso era muy propio de un acosador sexual sancionado en el poder, no de una mujer que fue más bien acosada sexualmente. Entonces creo que ella tiene una sensibilidad diferente y ahí me atrevería a decirle entonces que la luna de miel o este espacio va a ser un poquito más corto. ¿Por qué? Porque no va a utilizar esos mecanismos para mantener su popularidad. Punto número uno. Punto número dos. Doña Laura demostró y se sentó, o sea, demostró con hechos, antes de tomar el poder, de que se sentó con la oposición, con el Partido de Liberación Nacional, se sentó con el Frente Amplio y habló de agenda. No habló de reproches, no insultó, no trató mal a ninguno de los miembros de las bancadas de Liberación Nacional ni del Frente Amplio. Eso quiere decir que doña Laura llegó con un talante diferente. Con unos negoció una agenda más amplia, con el Frente Amplio también la negoció, pero negoció también lo que estaba pasando o lo que va a pasar en crucitas. Entonces, creo yo que si doña Laura quiere seguir siendo presidenta y no una administradora de la continuidad, va a seguir por ese rumbo, lo cual podría traerle no necesariamente más popularidad, sino arrocharse las mangas y tener un poquito más de solución, no un poquito más, tener soluciones a diferente de lo que hizo este gobierno. Entonces ese es el punto dos, que creo que un gobierno menos volcado hacia la popularidad, menos hacia el rating y más hacia el trabajo, podría ser que doña Laura esté teniendo una imagen un poco diferente en ese sentido. Y número tres, viera que, bueno, no tengo bolita de cristal, ojalá la pudiera tener. Doña Lorena, se lo agradezco si usted cree que la tengo en algún sentido, pero bueno, no, nada más he acertado todo lo que he dicho desde antes del 2022 hasta la fecha respecto a la deriva antidemocrática y totalitaria del chavismo y de los casos de corrupción, que iba a ser un gobierno de multicorrupción y en todos estos casos pues de acerté, pero no era muy difícil porque ya uno veía por dónde iba la situación. Viera que creo que por este tercer elemento que le voy a contar, que ya lo mencioné anteriormente, creo que doña Laura tiene que estar, como dirían las viejitas y los viejitos de antes, con la paja tras la oreja. Porque si a usted le dejan menos inversión en educación, destruida la infraestructura nacional y con menos inversión que ningún otro gobierno, casos de corrupción en ambiente, múltiples casos de corrupción en gobierno, no hay institución pública que no haya sido tocada por la corrupción, el INSS, la Caja, el ICE, RECOPE, la Junta de Protección Social, el SINART, etcétera, RACSA, etcétera, etcétera, etcétera. Verá que yo tengo la mala, el mal presentimiento de que, como dicen vulgarmente doña Laura Fernández, el chavismo la puede tirar debajo del bus para argumentar después que es claro que no puede ser ninguna sucesora. No puede ser ningún sucesor, tiene que ser Rodrigo Chávez Robles el que regrese a la presidencia de la República. Nadie lo ha hecho tan bien como él durante todos estos años. Él es el Mesías, el líder supremo, y Dios guarde quien se atreva a decir eso en filas propias. Y esa es la sospecha que espero de nuevo, no tengo nada de madera alrededor, pero bueno, espero que no se cumpla y que a doña Laura no la tiren debajo del bus como lo hicieron su propia fracción el último día o los últimos dos días de sesiones que tenía el Congreso anterior y que no les importó la agenda de doña Laura con tal de dejar bien cuidada su red de cuidado.
1: Conversando aquí ya llegando al final del programa con don Gustavo Araya Martínez, que es politólogo aquí en Alto Voltaje, este 4 de mayo. Muy interesante este último espacio donde usted cree o espera, o tiene que ella pueda crear su propio liderazgo. Eso es muy importante, sin duda alguna. También, ¿cuál va a ser el comportamiento de don Rodrigo Chávez? Claro. Ya de segundo a bordo, si va a lograr entender que ya no es el jefe, comandante y jefe, sino es el segundo a bordo, porque pareciera que va a ir a un ministerio. ¿verdad? Eso es lo que pareciera. Y si la en ese ministerio, que podría ser perfectamente el de la presidencia, porque así ella se lo solicitó inclusive públicamente, la va a dejar tener ese liderazgo, porque siempre, Gustavo, y aquí a las mujeres siempre, que estamos en política, nos cuesta más siempre.
0: Totalmente.
1: Las condiciones son diferentes.
0: Totalmente.
1: Entonces, obviamente, yo aquí, sin duda alguna, le deseo lo mejor a la presidenta Laura Fernández, no solamente porque yo soy una demócrata, sino porque también como mujer quiero que ella tenga su propio espacio y no sea colateral al espacio de Rodrigo Chávez. Ejemplos de que mujeres hay valientes y han tenido su propio espacio lo tenemos en Costa Rica y en México. Uh-huh. En México, que el señor López Obrador no lo volvimos a ver. Se escondió, no lo volvimos a ver. Y es ella la protagonista, la presidenta de México es la protagonista, no el expresidente López Obrador. Y también ahí se hablaba en ese momento de continuismo. Entonces uno tiene, guarda esa esperanza. Inclusive cuando a doña Laura Chinchilla la decía la marioneta de Oscar Arias, de marioneta Oscar Arias no tenía nada. Era doña Laura Chinchilla, que ella tenía su propio liderazgo, bueno, que había tenido siempre Liberación Nacional y había crecido y había pasado por muchas otras posiciones. Entonces uno espera que la presidenta Laura Fernández tenga ese liderazgo propio para poder cumplirle al país y también como mujeres, también uno se sienta muy orgulloso, indistintamente que yo haya votado o no por ella. Eso es muy importante. Entonces, aquí en este cierre, que vamos, nos faltan en escasos 5 minutos, don Gustavo, bueno, algunas recomendaciones, ¿verdad? Vamos a ver qué pasa mañana, vamos a ver si hoy hay puentes o otra vez los van a dinamitar, o qué va a pasar el 8 de mayo, vienen muchos presidentes, curiosamente viene el presidente de Israel por primera vez en la historia, en esta coyuntura mundial, es complejo. Bueno, entonces vamos a ver esta pequeña democracia que se ha fortalecido a través de tantos años. A mí cuando dicen, es que ese puente faltaban, no lo han hecho hasta ahora, 70 años después, es que 70 años después no teníamos la Bernardo Soto. Digamos, es que creemos que todo esto se ha construido como por magia. No, esto va por etapas. Yo quisiera que sea más rápido, por supuesto que sí, pero esto se construye por etapas. Así es que, Gustavo, ¿cómo ve? ¿Cuál es su cierre? ¿Cuál es esa recomendación? Y espero tenerlo muy pronto, porque como lo digo, es muy difícil hacer un análisis si no lo vemos actuar.
0: Así es. Doña Lorena, viera que yo en eso me he puesto a pensar, y gracias por la pregunta, porque me he puesto a pensar en estos últimos días, digamos, ¿cuáles son los criterios, más allá de los que uno tiene? Porque evidentemente, pues, ni toda la gente está en política, ni toda la gente ha estado en política, ni toda la gente tampoco estudió la política, entonces, o ha estudiado la política. Entonces, creo que esto es interesante porque creo que debería haber en clave ciudadana, creo que debería haber decodificación en clave ciudadana. ¿Y a qué me refiero? Para las personas que nos están escuchando o nos están viendo, yo les diría que, por favor, vean y vean, escuchen varios medios de comunicación. No solo uno, no solo dos. No solamente los a favor de gobierno, no solamente en contra de los del gobierno. Porque usted y yo tenemos esa manía de que nos consumimos todos los medios, ¿verdad? Hasta los internacionales y los nacionales, comulguemos o no con ellos. Y eso es parte de la lógica, porque nosotros nos acostumbramos a eso. Nos acostumbramos a, no solamente por la máxima que se le confiere a Sun Tzu, de que al enemigo más cerca, ¿verdad? Que uno tiene que estar al tanto de qué es lo que están haciendo aquellos con los que uno no comulga, sino porque igual que lo hace o más de lo que lo hace con las personas con las cuales comulga, sino porque creo que como población nos hemos polarizado demasiado. Entonces, mi lectura últimamente es a todas las personas que me dicen, es que yo soy chavista, es que yo soy antichavista, digo, lea todo. No. Si hay un antichavista, háblele, cuéntele. conversen de qué se trata. Si hay un chavista, igual, convérsele, háblele, ver qué es lo que piensa, porque creo que eso es lo que nos hizo diferentes como seres humanos en Costa Rica, sobre todo. Crecimos con un gran acuerdo nacional y crecimos con un gran pacto nacional en donde las garantías, el Estado de Derecho se respetó a pesar de lo que sucedió en 1948. Pero no solamente se respetó el Estado de Derecho, no solamente se respetó la propiedad privada, no solamente se respetó la división de poderes, no solamente se respetó lo que ya venía, como usted dice, lo que ya venía funcionando se dejó, sino que se le agregó una capa más, las garantías sociales. Y uno dice, bueno, qué vacilón, porque no fue que fue borrón y cuenta nueva, no es la Quinta República ni la Sexta República, ni nos inventamos una república. Costa Rica siguió con una república formada, le dio una nueva constitución, le agregó mejoras sustantivas como las garantías sociales, y después le hace con las garantías laborales y hace un cierre genial que nos puso a hablar a unos con otros. Sí, nos peleábamos, sí, como todo matrimonio y como toda familia, como todos hermanos y como todas las hermanas. Se pelean, sí, pero no nos odiamos. Eso es diferente. No nos maltratamos, no nos hacemos daño. Y yo creo que eso, salvo excepciones, evidentemente, pero en la mayoría de los casos nos permitió fungir como un país en el que todas y todos aportábamos y sabíamos que un gobierno construía y el siguiente que venía construía sobre lo que el otro había hecho. No destruía lo que el otro había hecho. Y eso es muy interesante, y eso es algo que yo creo que debería quedar en esta administración que viene, no que destruya lo que se ha hecho antes del chavismo, sino que busque mejorar lo que se hizo antes del chavismo. Porque el chavismo, pues, evidentemente no hizo nada, lo que hizo fue traer más destrucción y peor, y empeorar la situación del país, pero en el caso de Doña Laura tiene muchísimas más oportunidades.
1: Muchísimas gracias, don Gustavo, por estar este día 4 de mayo aquí en Alto Voltaje, y a los y las costarricenses que nos escucharon, los invitamos justamente a que les dé seguimiento en Alto Voltaje esta semana de 1 a 2 de la tarde aquí en 89.1, y agradecer que esta participación y este análisis político de un día muy importante donde es el último mensaje del presidente de la República, el inicio ya en esta semana de un nuevo gobierno, así que nos despedimos y agradecemos la participación y que nos hayan escuchado aquí este lunes 4 de mayo. Muchas gracias.
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1: Buenas tardes. ¿Qué tal? ¿Cómo le va? Gracias por estar con nosotros. Bienvenido a este programa especial que durante las próximas dos horas vamos a transmitir aquí en CRC 89.1 Radio, en donde queremos abordar una temática que está vigente, que va a tener mucha vigencia y que ustedes van a ir viendo que queremos convertirla en un aporte nuestro, un aporte para todos ustedes, nuestros oyentes. Nuestro programa especial es sobre la Constitución de 1949 y le hemos llamado el espíritu, la vigencia y el futuro de la Constitución Política de nuestro país. Hoy aquí en CRC 89.1 Radio decidimos ponerle la lupa a uno de los pilares más importantes de Costa Rica, su Constitución Política, pero no desde el papel, desde el frío papel, sino desde sus orígenes, desde las discusiones, las tensiones y las ideas que dieron forma a lo que el país tiene hoy como la Carta Magna. ¿Qué querían realmente los constituyentes de 1949? ¿Qué temores tenían? ¿Qué soñaban? ¿A qué aspiraban cuando se reunieron para redactar la Constitución Política? Y sobre todo, ¿qué tanto entendemos hoy ese pacto constitucional? Ese pacto con personas de diverso pensamiento que en 1949 redactaron la Constitución Política. Para eso hoy nos acompañan dos invitados que consideramos de lujo. Son dos abogados académicos, pero además ambos tuvieron paso por la política nacional de los tres poderes de la República. Nos acompañan hoy don Federico Malabasi y don Rodolfo Pisa, con quienes pretendemos tener una amena y fluida conversación sobre este tema. Pero se preguntará usted por qué don Rodolfo, por qué don Federico, por qué ellos. Pues para, fíjese que aparte de sus atestados profesionales y académicos, que no los podemos negar y son a simple vista saltan, ambos tienen una particularidad relacionados con el tema constitucional y es haber leído las actas de la Asamblea Constituyente. Por diferentes razones, quizá hoy vamos a explorar, pero queremos sacarle el jugo a esa particularidad en bien de nuestro país, en bien de nuestros oyentes. Así que paso primero a saludar a mis invitados de hoy, que nos van a acompañar durante estas dos horas de programa. Así que saludo primero a don Rodolfo Pisa. ¿Cómo está, don Rodolfo? Bienvenido.
2: Buenas tardes, muchas gracias. Un saludo a todos los que nos siguen por este programa y un honor, don Carlos, por invitarnos a este programa, a la par de un colega y un profesor también universitario. Hemos sido también en los mismos ámbitos. Sobre todo derecho constitucional y derecho administrativo, don Federico Malabasi.
1: Don Federico,
3: buenas tardes, don Carlos, y muy buenas tardes, don Rodolfo, amigos oyentes, y a don David Guerrero en los controles. En realidad es una ocasión muy especial, una fusión de varios programas, La Lupa, El Punto con Pisa, y así es, hablando de un tema central para todos los costarricenses. Claro, don Rodolfo y yo hemos tenido la inmensa oportunidad, creo que varias veces, de leer las actas de la Constituyente y, por supuesto, obras de Mario Alberto Jiménez y otras obras pues que le dan a uno una gran riqueza en la interpretación constitucional, en algún momento para una tesis, en algún momento para una revisión de tesis, en algún momento para algún caso constitucional o preconstitucional, podría decir uno, antes de la sala, porque tanto don Rodolfo como yo somos abogados de antes de que existiera la sala constitucional. Don Rodolfo tuvo la inmensa dicha de que su padre es uno de los magistrados fundadores de la sala constitucional, y ambos tuvimos una circunstancia sumamente especial. Formamos parte de un seminario de Derecho Público en la Universidad Autónoma de Centroamérica que dirigía precisamente don Rodolfo padre, y algunas de las normas que aparecen en la ley de la jurisdicción constitucional fueron analizadas en ese seminario, y don Rodolfo Pisa Escalante, el padre de don Rodolfo Pisa Rocafort, que estaba en esa comisión especial, se encargó de llevar algunas de los análisis que habíamos hecho en esta, en esta, en este seminario, y quedaron plasmados como normas, lo cual, pues a mí me llena de orgullo. Rodolfo es más modesto y tal vez no se llenará de tanto orgullo, pero fue una circunstancia muy especial en el año 89, en que a raíz de una crisis del sistema jurídico, porque habían descubierto algunos, en una comisión sobre narcotráfico, se habían filtrado infidelidades de algunos magistrados

0: efectos porque la alternativa sería mucho peor.
1: Y yo traigo a colación esto porque sé, porque lo vivo constantemente, recibo llamadas del público en nuestros programas, y hay mucha gente que no tiene idea de la constitución política, que habla de la constitución como le están sembrando ahora la idea de que es un libro viejo, que está desactualizado, que no sirve para nada, que fue hecho por los que mandaron siempre, etcétera. Y la realidad es otra. Entonces, por eso creo que debiéramos de empezar brevemente, pero es importante, refrescando académicamente qué es la Constitución. Y vamos a hablar de la constituyente, que es la reunión de un grupo de ciudadanos ilustres de este país a redactar un libro constituyente. Pero, ¿qué es la Constitución política?
0: Claro, don Carlos. Hasta 1989, la Constitución era como un plan de principios generales con la posibilidad de alguna comparación en la que podía ganarle el juicio de las leyes, podía, pero muy disminuida porque no contaba con una verdadera justicia constitucional. En 1989, cuando se instaura y se crea la Sala Constitucional y una ley de la jurisdicción constitucional más apropiada, algunos decían, por primera vez la Constitución ya apareció dentro de los códigos, porque antes era como un poema
1: jurídico. Una referencia.
0: No tenía verdadera eficacia. Y la justicia.
1: ¿Y se podía acudir a la Constitución jurídicamente, sí, a través de qué?
0: De sala de un temporada. Recurso de inconstitucionalidad, que era una excepción
2: a la corte,
0: que
2: se podía,
1: ante la corte plena.
0: Lo resolvían 17 magistrados y requería 2/3 partes para ser declarado inconstitucional. O sea, 13 de 17 votos. Claro, claro. Entonces era. Y además, si alguna norma se acusaba y no era declarada inconstitucional, ya nunca más se podía volver a impugnar. Y además, en aquel momento, que había pocos abogados, se exigía la firma de al menos dos abogados. Entonces, era. Y el amparo se conocía en lo penal y no prosperaban muchas sentencias.
1: Se cambió totalmente.
0: Claro. A ver, un poquito de historia. Pues Aristóteles, en su obra La Política, analiza algunas viejas constituciones griegas. Pero digamos que en la época actual, de mayor influencia, la Carta Magna de 1215, que desarrolla toda una línea que se conoce como Constitución escrita en Inglaterra, después se le junta el habeas corpus y el Bill of Rights y el Estatuto del Parlamento, y se dice o que Inglaterra no tiene escrita la Constitución o que tiene una Constitución no escrita. Pero 13 años después de 1776, que fue la Declaración de Independencia, documento
2: de los Estados Unidos.
0: Documento que se junta con la Constitución, se emite la Constitución de los Estados Unidos, que es de las escritas actuales la más antigua y está vigente.
1: 1787.
2: Vamos a ver, digamos, ¿qué es una Constitución para empezar así? Los griegos antiguos decían que si queríamos lograr una sociedad democrática, deberían gobernar las leyes y no los hombres. Yo sé que don Ricardo Jiménez en algún momento decía que no gobiernan los papeles sino los hombres, pero la realidad era el objetivo era, digamos, poner por encima de cualquier organización política los valores permanentes frente a las prioridades o a las mayorías contingentes o coyunturales de cada momento, es decir, que hay. Y eso se unió después, esos principios se unieron después con una idea, digamos, que había planteado Locke, pues Rousseau de una manera distinta, de un contrato social.
1: Un pacto social.
2: Un pacto social. Es decir, nosotros estamos dispuestos a entrar a vivir en sociedad, a que nos limite la vida en sociedad bajo una condición. Hay algunas cosas que ni siquiera la mayoría puede violentar.
0: Que no se tocan.
2: Que no se tocan. Esos son los derechos fundamentales, ¿verdad? Entonces, se acepta entrar al pacto, todos entramos al pacto, aceptamos el pacto, el contrato social. Es un sentido metafórico, pero lo más parecido a ese sentido metafórico es la Constitución. Aceptamos que nos gobierne una mayoría y unas personas sobre nosotros, Pero a cambio de eso hay unos temas.

0: normas que nos resguardamos y los ponemos en la Constitución.
1: Están por escrito.
0: Por escrito, básicamente.
2: Y por encima de lo demás.
0: Y por encima de las mayorías pasajeras del Parlamento, mayorías pasajeras del Poder Ejecutivo o del Poder Legislativo. Esa idea es fundamental. Porque, digamos, en la antigua Grecia, cuando Aristóteles tiene un libro que se llama La Constitución de Atenas, hoy traducido así, pero en realidad lo que él describe es cómo operaba el poder en Atenas, en la antigua Grecia de su tiempo y en la Atenas de su tiempo. No como instrumento, la Constitución, no como instrumento de limitación del poder. El primero que lo hace en sentido estricto y en un solo documento, sencillo, simple, en realidad fueron los Estados Unidos en 1787. Es decir, prácticamente hace 134 años.
1: ¿Y 1787?
0: 9 años.
2: Ellos primero, en el 76, 1776, declaran la independencia, pero viene una larga guerra. Cuando la ganan contra Inglaterra, entonces hacen nuevamente una convención para aprobar una constitución.
1: Y redactan la constitución.
2: El documento de independencia se suma, Entonces, es la constitución escrita más antigua.
1: Y es tan antigua como vigente. O sea,
0: sigue vigente.
1: ¿Cuántas
0: sigue vigente?
1: ¿Tiene enmiendas?
0: Tiene unas 40 reformas. Enmiendas, muy pocas, a lo largo de 239 años casi.
1: Claro.
0: Tiene apenas 40 enmiendas. La idea de una constitución es que además sea, tiene que ser suprema y rígida. Si no, no es constitución. Suprema, si no está por encima de todas las leyes y de todas las normas y de todos los actos de cualquiera de los poderes, no es constitución. Y lo segundo es que tiene que ser rígida, porque si no fuera rígida y el Parlamento pudiera cambiarla fácilmente, entonces prácticamente no sería suprema. Una ley ordinaria cambiaría la ley. ¿Qué significa rígida? Que sea muy difícil de cambiar, que se requieran una mayoría muy calificada. En los Estados Unidos inventan ese concepto. La mayoría calificada en los Estados Unidos, en la Constitución norteamericana, se establece en, digamos, 2/3. Exactamente 2/3, no, 60 senadores, 60%, pero además 2/3, eso sí, de todos los Estados miembros. Es decir, para que haya una enmienda, tiene que aprobarse por el Senado, por el Congreso y además tiene que ser aprobada por más de 2/3 de los estados. También por su sistema federal era también una garantía de los estados pequeños frente a los estados grandes. ¿Cómo me garantizo yo que los estados grandes no se coman el pastel si son mucho más personas? Ellos tienen un sistema por eso de bicameral. Nosotros no tenemos ese sentido porque para Costa Rica es muy pequeño. Pero en Estados Unidos, como es un estado federal, ahora Alemania, la India, Suiza, Austria, que son países federales, en Europa, en América, son Canadá, Australia, también en Oceanía, Argentina, Brasil y México. México y Venezuela copiaron. Venezuela después lo desmanteló, pero digamos, tienen un sistema federal. Y entonces, para garantizar que los estados pequeños tengan igual fuerza que los estados grandes, en el Senado de esos países, el número de senadores es igual para cada uno de los estados. Uh-huh. Es decir, Alaska, que tiene 700,000 o menos habitantes, tiene los mismos senadores que California, aunque tenga más, okay, tenga 50 millones de habitantes. Bueno, en Costa Rica no se necesita esa doble cámara, aunque en el siglo XIX hubo dos cámaras.
1: Pero no entremos a reforma todavía. Yo quiero, una vez que sabemos a qué responde ese marco, claro, rígido.
2: Hay que agregar alguna cuestión, don Carlos. El constitucionalismo nace precisamente con la Constitución de los Estados Unidos de América, conocido como Constitución Americana. Ya sabemos que americanos somos muchos, pero así es como es conocida. Allí nace el constitucionalismo llamado moderno porque prácticamente está en la época moderna. Y pues se llama constitucionalismo moderno. Se plasman sobre el papel algunas reglas de la vieja Inglaterra, ¿verdad? Y se plasman de una manera adecuada. Pero recordemos que la independencia de los Estados Unidos, aunque sucede a la revolución holandesa y a la inglesa, crea en el siglo XVIII pues una gran época de independencias, de emancipaciones, es seguida por la Revolución Francesa, 1789. Los franceses empiezan a escribir no solo la Declaración de Derechos del Hombre y del Ciudadano, sino una serie de documentos que revolucionan el mundo. Tienen un hijo de la Revolución que, aunque se nombra emperador, es revolucionario, que es Napoleón. Napoleón invade España, y aquí el cuento se conecta con Costa Rica, porque los españoles patriotas se van al sur, en Cádiz, fundan en 1810 las Cortes de Cádiz, y en 1812 dictan la Constitución de Cádiz, el 19 de marzo de 1812, pero Costa Rica participa en esta asamblea con propiedad. Don Florencio del Castillo es diputado que representa ya no una colonia, sino un territorio de ultramar.
0: En esa Constitución, debo decir, de 1800, en realidad, después de la Constitución norteamericana, después viene la francesa de la Revolución, lo que pasa es que ellos dictan una y otra revolución, Constitución, pero el resto del mundo empieza a dictar constituciones. Solo quedan dos países en sentido formal que no tienen constituciones, que no copiaron ese concepto de constitución norteamericano, que es, digamos, el Reino Unido, que son varias actas del Parlamento a las que consideran constitución, pues una constitución no escrita, y Nueva Zelanda. Las demás tienen constituciones escritas. Okay. Una constitución rígida y suprema. En el caso costarricense, la primera constitución que rige a Costa Rica, efectivamente, como decía don Federico, es la constitución de 1812, que es la constitución de Cádiz.
2: Llamada la Pepa.
0: De hecho, la primera norma constitucional nuestra, digamos, que es el Pacto de la Concordia, dice en lo no regulado por esta norma, nos atenemos, regirá la Constitución de Cádiz. O sea, incluso fue, aún siendo independientes, los derechos y las reglas de la Constitución de Cádiz regían acá. Y Cádiz se funda básicamente en esa tradición también norteamericana de la Constitución. Y después nosotros empezamos ya independientes a tener constituciones federales, cuando éramos parte de Centroamérica, y constituciones nacionales. Hasta que llegamos a la Constitución, que es la antecesora de la nuestra actual, de 1949, que llegamos a la Constitución de 1871, que fue la que hasta hace poco, ya la Constitución del 49 ha regido más años. Pero antes de eso, como la otra había regido 70 años, se consideraba que era la Constitución más
2: antigua. Era la Constitución que había durado más, y además, en la historia costarricense, la que había durado más, porque hasta 1871 habíamos tenido como 15 constituciones, y ya la de 1871 no solo dura mucho tiempo, tiene una interrupción, que es la Constitución de los Tinoco, pero vuelve la de 1871.
0: No, y estuvo una época suspendida, y digamos que esa Constitución de 1871 tiene dos reformas muy importantes, para destacarlas. En el año 82, cuando termina el gobierno don Tomás Guardia, queda aprobada la abolición de la pena de muerte, que sigue teniendo la misma norma que tiene actualmente, la misma frase,
2: es un hito,
0: que es la vida humana es inviolable.
1: La retomó la Constitución del 49.
0: La retomó, sí. De hecho, todas las garantías individuales, la redacción viene de 1871. Y las garantías sociales también, solo que ya no de la otra reforma muy importante que tuvo la Constitución de 1871, que son las garantías sociales de 1942.
2: Es una cosa
0: curiosa. Esas dos cosas se recogen, claro. Esas dos tradiciones se recogen, digamos, la tradición, si queremos verla, la tradición liberal, histórica de las constituciones, sobre todo de 1871, con las garantías sociales de, porque lo que hacen es, se unen a las garantías individuales que vienen de antiguo, se unen las garantías sociales. Y en el 49, después del movimiento revolucionario, se elige una constituyente.
1: ¿Esa es la única motivación para convocar a una constituyente en el 49?
2: No, el figuerismo o la Junta de Gobierno pretendía iniciar algo que algunos siguen en tradición, otros no, que denominaron la Segunda República. Uh-huh. Siguiendo un poco el
0: modelo francés.
2: El modelo francés y de Gaulle, que hicieron, que habían hecho varias repúblicas, pues se sintieron muy entusiasmados con el alzamiento, entonces iban a hacer la Segunda República, convocan a elecciones en septiembre del año 48, en diciembre, el 8 de diciembre del año 48, se hacen las elecciones y eligen 40.
1: ¿Cómo fue esa elección? ¿Qué podemos recordar?
2: Ahora vamos a enumerar. Eligen 45 diputados propietarios y 15 suplentes.
1: Pero fue una elección, perdón, antes de las cifras, fue una elección abierta, todo el mundo votó.
2: Por eso el Partido Republicano y el Vanguardia Popular estaban proscritos.
0: El Partido Vanguardia Popular estaban proscritos.
2: El Partido Unión Nacional gana la mayoría de las curules, que son 34, y hay un partido constitucional que gana un buen número, y el socialdemócrata queda disminuido, y uno de Confraternidad Nacional.
0: En realidad, como quedó en la constituyente,
1: ¿quién los eligió?
0: Quedaron seis. ¿Quién el pueblo?
1: ¿Quién los eligió? Fue una votación.
2: Elección universal. El 8 de diciembre.
0: Ah, okay. En esa votación.
2: Pero estaban proscritos dos partidos.
1: No pudieron participar.
2: Ni el Republicano ni el Vanguardia Popular.
0: Pero
1: el Republicano era, sí.
0: Era el del calderonismo.
1: Del 40.
0: Y el Vanguardia Popular, que era el antiguo Partido Comunista, que había cambiado nombre en el 40-41. Pero, digamos, ahí se eligen cuatro fracciones. La mayoría de esos 45, 34. Eran del partido ulatista, de la Unión Nacional, o sea, digamos, lo ganó, la constituyente la ganó Ulate.
2: Hasta ese entonces, el Partido Republicano llevaba una gran tradición de elecciones ganadas, ¿verdad?, en el país, casi todas.
0: Pero digamos que, poniendo así,
1: el
0: Partido Ulate gana 34 de los 45 diputados.
1: Mayoría.
0: O sea, mayoría absoluta y calificada. Claro. Podían hacer, constituyentes, ellos la iban a redactar.
2: Por mayoría simple se ganan las cosas.
0: Un partido constitucional que había fundado Mario Alberto Jiménez, un grupo de abogados, sacó 6 diputados. Y en tercer lugar, el partido de Figueres, que sacó 4 diputados.
1: Ironías un poco, ¿verdad? Después de ganar la revolución.
0: Es que en ese momento el héroe de la revolución, digamos, ante la población, era Ulate, que había sido, porque se decía que se hizo la revolución para garantizar el sufragio, y había ganado Ulate. Claro. Después ya cambia el gobierno, ya en el 53 ya don Pepe se vuelve el líder histórico en ese momento. Y después aparece un diputado de Confraternidad.
2: Era guanacasteca, pero se convierte en Confraternidad Nacional.
0: Nacional, es correcto. Entonces, había un proyecto constituyente, ¿verdad?, que lo había redactado, que lo había conformado
2: La Junta
0: de Gobierno.
2: Perdón, primero Figueres. La comisión, después la Junta.
0: Sí, pero digamos.
1: Perdón, nada más para ver un poco el perfil de los integrantes. 35 eran ulatistas.
0: 34
1: ulatistas. Y los
2: seis
1: otros
2: constitucionalistas, digamos, juristas,
0: abogados.
1: ¿Cuál era el perfil de esa gente?
0: Bueno, vamos a ver, obviamente, como es lista nacional, en las constituyentes ya no es el representante local, no se gana por región o no, sino es a nivel nacional. Entonces eran de personas de perfil nacional, de visión nacional.
2: Eran prohombres, eran personas reconocidas.
0: Figuras muy reconocidas en todos ellos.
1: O sea, distinguidos ciudadanos.
2: Sí, exacto. En su mayoría era un grupo pequeño del incipiente Partido Socialdemócrata, que venía del Centro de Estudios de Problemas Nacionales, que era la fracción afín a la Junta de Gobierno. Estaban allí Carlos Monge, Rodrigo Facio, Luis Alberto Monge.
0: Digamos, ahí fue vital, o sea, ahí fue, porque cada una de estas fracciones tenían grandes constituyentes. Vamos a poner así, si a mí, en la lectura de las actas de la constituyente, yo diría, el de mayor peso, aunque no ganó y aunque tenía minoría, y aunque se rechazó el proyecto, o sea, que la base fuera el proyecto de que había redactado la Junta de la Segunda Fundadora. República, en realidad ellos desecharon ese proyecto y dijeron, no, vamos a fundarlo sobre la base de la Constitución de 1871.
2: Eso fue en abril del año 49.
0: Vamos a ir haciendo ajustes cada uno de los artículos y se pueden presentar mociones.
2: Rechazamos el proyecto que nos presentan y vamos a revisar la Constitución de 1871.
0: Ah, okay. Con las reformas, ya incluidas las garantías sociales del 42. En ese 43, caso, 42, el Código de Trabajo del 43. Y las garantías sociales, sí. Ahora, después de eso,
1: Perdón que insista con lo del perfil. Ahí había representantes de diversas profesiones, sí, de sí, diversas sí. clases.
2: Había academia, a ver, había pues, gente muy conocida.
1: Luis Alberto Monge, por ejemplo, era un
2: joven sindicalista.
0: Era un joven,
2: sí, pero ese era por los socialdemócratas.
1: Claro.
2: Y estaba allí don Rodrigo Facio, don Carlos claro. Monge, por ejemplo.
1: Ya
2: pero había academia, gente como don Juan Trejos Quirós, digamos, un gran liberal, tal vez no reconocido el históricamente.
0: Papá de don José Joaquín.
2: Don
0: José
2: Joaquín Trejos. Ah, sí. Don Mario Alberto sí, sí. Jiménez, que además después escribió un gran libro acerca de la Constitución. Jurista reconocido.
1: El doble Segreda.
0: Fernando sí, Bolio.
1: Que era un maestro.
2: Fernando Bolio, profesor. Padre.
0: Fernando ¿verdad? Bolio, padre, que era del Partido Latista.
2: Sancho.
0: Sancho y Fernando Baudrit, que después fue sí, presidente
2: don Celso de la Corte Gamboa,
0: Suprema.
2: Don Celso Gamboa.
0: Pero otro, Celso Gamboa. Para que quede claro.
1: No era familia.
2: Sí, sí, sí. Sí
0: puede
2: sí,
0: ser sí. que haya sido, no lo sé. Pero digamos, los que eran detalle. Más visibles, los que eran, si uno ve en las actas, los que tenían más peso. Eran Rodrigo Facio, Fernando Bolio, don Juan Trejos.
2: Don Ricardo Fernández.
0: Don Ricardo Fernández, Mario Alberto Jiménez. Es decir, habían como seis muy decisivos.
2: Don Voy apellido a, Ortiz.
0: De, Ortiz Martín.
2: Ortiz Martín.
0: Que fue el que propuso, porque mucha gente no sabe la eso. No.
2: El voto femenino.
0: Entonces. El voto de la mujer lo propone Ortiz Martín, que en realidad era diputado ulatista. Sí, se aprueba en la Constitución del 49, pero era una propuesta de Ortiz Martín, diputado.
1: ¿En la elección de los constituyentes no votaron mujeres?
0: No. Ahí no se aprobó mujeres, el voto de la mujer a partir de ese momento.
1: Claro.
0: Pero en ese...
2: Votaron mujeres y eran mayores de 21 años, además, ¿verdad? Todavía no votaban.
0: Los hombres mayores, ya había voto universal.
1: ¿Se votó en diciembre? En diciembre,
2: el 8 de diciembre del 48.
1: ¿Y se instauró?
2: Creo que como el 15 de enero, por allí.
1: Okay. ¿Y duró la discusión cuánto?
0: Hasta noviembre
2: del 49.
1: ¿Y cuál era la dinámica de lo que ustedes...
2: Difícil, porque había una junta de gobierno muy dinámica. Acuérdense que nacionalizó bancos, nacionalizó el ICE, había discusiones nacionales. Y aquí, digamos, pareciera que una de las cosas más trascendentes fue precisamente desechar el proyecto que le presentó la junta y asumir la Constitución del 71. Pero hay dos cosas importantes allí. Uno, que tenían en la cabeza, eso podemos pensarlo, por qué habían ido a una guerra civil los costarricenses. Y pensaban que había sido por exceso de poderes en el poder ejecutivo. Ahora vamos a ver cómo resolvieron eso. Y lo otro, que inmediatamente que rechazaron el proyecto de la Junta, don Rodrigo Facio lo convirtió en mociones. Entonces empezó a mocionar todo el proyecto.
0: Y la verdad
2: esas
0: que
2: son dos hombre, dinámicas interesantes.
0: El hombre, la persona de más peso para sí, de más peso en las discusiones de la constituyente, realmente, si uno lo analiza toda, fue Rodrigo Facio. Que era de un diputado, era el diputado de los cuatro diputados de la Junta de Gobierno, cercano a la Junta de Gobierno, Nacional. Del Centro de Estudios para los Problemas Nacionales, Partidos de Acción Social o Acción Demócrata o Socialdemócrata.
1: ¿Cuál era la...?
2: Perdón,
1: la,
2: don Otón Acosta estaba así.
0: Sí.
1: ¿Cuál era la...? Perdón, ¿dónde se reunían? Sabemos. ¿Dónde fueron esas sesiones?
0: En el edificio del Congreso Nacional.
2: El Congreso está donde está el Banco Nacional.
1: Sí.
2: Recuerden que la Junta de...
1: Pero había, en ese momento...
2: No había diputados. Era una Junta de Gobierno.
0: No, como se había suspendido el Congreso, en la misma sede donde estaba el Congreso, donde estaba la Asamblea Legislativa, ahí operó el constituyente.
2: Pero no podían sustraerse al análisis político de lo que estaba pasando.
1: Momento.
2: Y corrían, porque una de las condiciones que había puesto la Junta de Gobierno para entregarle el gobierno a Ulatera, que ya hubiera constitución. Entonces
0: la nueva constitución.
2: Estaban complicados.
0: Claro. Porque recuérdese que en el pacto... digamos, de entre Figueres y Ulate, básicamente, que después hay otro pacto, que es el pacto de Chomogo, en ese pacto primero, Figueres se compromete a entregar el poder a Ulate al año o a los 18 meses, cuando esté ya lista la constitución y a convocar una constituyente. En ese momento, digamos, el más popular antes de la revolución era Ulate, porque era el que había ganado. Ellos habían ido incluso a una convención, Pepe Figueres contra Ulate. Ulate había ganado la convención internamente, que se votó ahí en el Estadio Nacional. Pero digamos que fue una convención, digamos, abierta. Por supuesto, solo votaban los hombres, aunque ya había un movimiento para voto de la mujer. Ya habían varias mujeres que habían luchado por eso. La Liga Cívica Nacional, el nombre no era exactamente Liga Cívica Nacional, pero sí. cívica de mujeres, pero digamos que ahí se recoge el voto a la mujer, se aprueba incluso la abolición del ejército como algo nuevo. Eso lo proponen cuatro diputados que estuvieron en las actas, tres de ellos de eulatistas más que figueristas. Don Pepe acepta esa idea cuando se la, cuando la plantean, la acepta y él mismo toma, la, va y hace el acto en el cuartel de Bellavista.
1: Eso le iba a preguntar, ¿qué fue primero? ¿Qué
0: no, se, fue primero
1: la discusión.
0: Fue primero la propuesta de abolición del ejército.
1: En la Constitución.
0: Don Fernando Lara Bustamante, don Montiel, creo que era otro de los redactores de esa moción de reforma constitucional donde se abolía, del artículo 12, donde se abolía el ejército como institución permanente. Cuando eso en la constituyente, el ambiente es que se va a aprobar, don Pepe muy rápidamente, antes de que se aprobara formalmente, va al cuartel de Bellavista y da el golpe. Pero digamos, ahí, también ahí hay una razón. Obviamente los ulatistas, que eran la mayoría, tenían 34 diputados de los 45, de alguna manera tenían temor de que ahora el hombre fuerte era un Pepe,
2: no entregara.
0: Que no entregara el poder. Entonces una de las reglas que querían, era casi imponer, era que
2: se deshiciera.
0: Y don Pepe le servía también porque había ahí un intento también de su propio Ejército de Liberación Nacional que habían tratado de dar una especie de golpe.
1: Coincidieron las
0: entonces,
1: los intereses.
0: Digamos, había un interés de los ulatistas de que obviamente...
1: para prevenirse ante Figueres.
0: Sí, exactamente. Y
2: Figueres ante una parte de los...
0: Ante sus, una parte de sus correligionarios. Entonces, sí, la historia se escribe así. Los motivos poco importan. Al final es que la constituyente aprueba la abolición del ejército como institución permanente.
2: Que es una de las novedades,
0: ¿verdad? Si aprueba el voto de la mujer, es una propuesta también de otro diputado ulatista, que era Ortiz Martín.
2: Gonzalo Ortiz Martín.
0: En realidad mucha gente a veces le asume que...
2: Don Rodolfo y yo tuvimos el honor de conocerlo y de partir de él en una corporación de maestros frecuentemente, ¿verdad?
0: Sí, sí, yo tenía buena amistad con don Gonzalo.
2: Es uno de los padres del derecho público costarricense.
1: No queda ningún constituyente vivo ya.
0: Yo creo que en este momento no.
1: Ya no.
0: Yo creo que
1: ya
0: hasta no. Hace pocos años sí.
1: Luis Alberto Monge fue quizá de los últimos.
0: Luis Alberto Monge, es que fuera el más joven.
2: El más joven,
0: constituyente.
2: Claro.
0: Pero digamos que Ortiz Martín es el Gonzalo Ortiz Martín, que era ulatista, propone que era la mayoría. Ellos tenían 34 sí, claro. De 45. Entonces propone, se propone por una parte el voto de la mujer. Se propone la abolición del ejército. Lo proponen casi todo eso en última instancia, más ulatistas, que eran la mayoría, porque sin eso no hubiera podido pasarse. Ahí don Rodrigo Facio, que era un diputado excepcional, una figura excepcional de la historia costarricense, y digamos uno de los precursores de lo que después fue Liberación Nacional, porque todavía no existía Liberación Nacional, entre don Pepe, yo diría que entre don Pepe y Rodrigo Facio, uno con la parte intelectual del Partido Socialdemócrata, no se llama más Liberación, pues el Partido de Liberación aparece después, él con su peso y con su discurso logra convencer y meter a través de mociones algunas reformas que venían en el proyecto constituyente del gobierno. Recuérdese que la propuesta del gobierno de don Pepe fue desechada por la constituyente, no claro. Tenía mayoría, y dijeron no, vamos a usar de base la Constitución.
1: O sea, la Junta sí llevó un proyecto.
2: La Junta llevó un proyecto que, por cierto, había convocado como una comisión de notables, y una vez que la comisión de notables hizo un anteproyecto, alguien en la Junta lo cambió bastante. Yo quisiera devolverme un poco.
0: Pero el tema es que la constituyente, para decirlo así, apenas de la primera decisión de entrada, no vamos a usar de base el sí. Proyecto de la Junta de Gobierno.
1: Vamos a crear uno nuevo.
0: Vamos a usar de base la Constitución.
2: Vamos a revisar la Constitución.
0: Y pueden meter la moción por moción.
2: Pero también, inteligentemente, en la idea de que algo los había llevado a la guerra civil y que era concentración del poder en el Ejecutivo. Pero me devuelvo un poco. En esta constituyente española de Cádiz, surge una palabra, liberal. Esta palabra se la aplican a los diputados que quieren esas instituciones francesas nuevas, pero no quieren la monarquía española. Y estos liberales se defienden, cuando les dicen liberales, casi peyorativamente, diciéndole a los otros serviles, ¿verdad? Y según Mario Alberto Jiménez, uno de los constituyentes jurídicamente más distinguidos y que luego tuvo la oportunidad de escribir un poco sobre lo que pasó en la constituyente, esta constitución de 1812, de alguna manera constitución liberal, es la base de la constitución de 1871 y según de lo que estamos analizando, buena parte de las instituciones de 1871 también prevalecen en la constitución de 1949 arregladas, ¿verdad? Arregladas. Una de las cosas que quitaba el sueño a los constituyentes era este exceso de poder que tenía el Ejecutivo. Y claro, había poca norma sobre algunas cosas. Entonces, redibujaron algunas cuestiones que con ayuda y propuesta también de Rodrigo Facio tomaron del parlamentarismo. Entonces, desaparecieron los secretarios de Estado y aparecieron los ministros. Se definió el Poder Ejecutivo como el presidente de la República y el ministro del ramo. Y se estableció que la Asamblea podía llamarlos a dar cuentas y podía censurarlos. Y además se estableció el Consejo de Gobierno como un órgano colegiado que además tenía que levantar actas. Entonces se empezaron a asignar responsabilidades. Esto,
1: toda esa arquitectura se hizo.
2: Eso se hizo en el 49. Y de acuerdo con Mario Alberto Jiménez, él esboza en su libro sobre desarrollo constitucional de Costa Rica la teoría de que eso podría llamarse semiparlamentarismo o semipresidencialismo, porque ya no es la institución, digamos, presidencialista tomada de los Estados Unidos, sino que ya traía algunos cambios interesantes.
1: ¿Le resta poder al Ejecutivo?
0: Sí, le restó, pero digamos que la realidad, al no existir un sistema de control de constitucionalidad efectivo, que venía desde el 38, de una reforma del Código de Procedimientos Civiles, ya existía desde antes del 49, se siguió rigiendo el mismo modelo hasta la creación de la Sala Constitucional. Claro. Entonces, de alguna manera, se quiso limitar más bien al Poder Ejecutivo. Pero claro, como no existía un mecanismo de control de constitucionalidad, ese límite realmente al final quedó muy limitado, quedó en la norma, eso hasta que aparece la Sala Constitucional.
1: Don Rodolfo Pisa, don Federico Malabasi, el modelo de la estructura del Estado en tres poderes, ¿viene desde la Constitución del 71?
0: De la Constitución de 1812,
2: y,
0: si quieres.
2: Y de Montesquieu.
0: Esa es totalmente copiada de
1: los... Pero se trasladó de una a otra.
0: Eso no se cambió, casi no se cambió. Lo que se hizo fue agregar dentro del poder ejecutivo, distinguir entre lo que se llamaba el poder ejecutivo en sentido estricto, que era el presidente con el ministro del ramo, que el Consejo de Gobierno, con una entidad dentro del Poder Ejecutivo, y el papel del presidente. Lo del papel del presidente y del Poder Ejecutivo sí venía de la Constitución de 1831.
1: Vamos a ir puntualmente con este bloque que ustedes ya lo empezaron a abordar, que son las grandes decisiones
2: sí. Que
1: establece. Ya hablamos de uno clave, que es la abolición del ejército,
2: sí. El
1: voto femenino.
2: A ver, se agrega una garantía individual que precisamente toma el artículo 49, que es la jurisdicción de la Constitución, jurisdicción contencioso administrativa. Queda como derecho fundamental y como garantía de derecho. Eso no existía en la de 1871, tal cual se aprueba.
1: Y eso es darle la posibilidad al ciudadano
2: de pelear
0: con el Estado. De poder enfrentarse al Poder Ejecutivo, en realidad. Frente al Poder Legislativo existía ya el recurso de inconstitucionalidad, pero muy limitado, porque en esa época se requerían 2/3. Entonces, digamos, si 11 magistrados de los 18 en ese entonces, de la Corte Suprema de Justicia, decían que era inconstitucional, y 7 decían que era constitucional, lo que valía es el voto de los 7.
2: Se llamaba entonces, sistema trucado.
0: Era un sistema como muy limitado de control de constitucionalidad.
2: Era trampeado.
0: Y el amparo, realmente los jueces ordinarios no tenían la fuerza para enfrentar al poder. Ahora, y la otra cosa que la constituyente, en el poder ejecutivo no cambia muy sustantivamente, el poder legislativo tampoco. La misma asamblea, asamblea legislativa, asamblea nacional, pero la asamblea legislativa, eso no cambia sustancialmente. Tampoco cambia sustancialmente las garantías individuales ni las garantías sociales. Se agregan unos pequeños ajustes, pero en realidad casi todos vienen o del 42-43 o de 1871.
1: Hablando de la coyuntura de la revolución o la guerra civil, se da por aspectos de índole electoral. ¿Nace el Tribunal Supremo de Elecciones como lo conocemos ahora sí. en la Constituyente?
2: Pero sí. nace un embrión nace
0: un año antes, en el 47.
2: Con las mujeres de blanco y la huelga de brazos caídos conducen a don Teodoro Picado, que era
0: aceptar un tribunal,
2: sí, un tribunal
1: era,
2: de elecciones.
1: ¿Qué era don Teodoro en ese momento?
2: Presidente.
1: El presidente.
2: Sí. A ver, la idea de que hubo algún abuso de poder, tal vez no se asigna tanto a don Teodoro Picado, sino que de la labor de Calderón Guardia fue grandiosa, sobre todo si se toma en cuenta que era la Segunda Guerra Mundial, hay garantías sociales, código de trabajo, código de educación, una serie de reformas, obra de varilla y cemento, fue una cosa muy grande.
1: Y un pacto social entre...
2: Sí, sí, claro, y entonces queda ensartado Calderón Guardia con los marxistas, que habían cambiado el nombre del Partido Comunista, le pusieron Vanguardia Popular, y termina la Segunda Guerra Mundial, y ahora quedan los republicanos en el Pacto de la Victoria con los que ahora son enemigos de Occidente, que son los marxistas. Esto causa mucha complicación en la sociedad, y se estima, porque era normal en aquel tiempo, como había elecciones de medio periodo, de la policía repartía cincha y garrote y apresaban gente, entonces había un resentimiento social. Uno de los aportes de la constituyente es la creación del Tribunal Supremo de Elecciones sobre esa base.
1: ¿Cómo era antes de la existencia?
2: El Poder Ejecutivo administraba las elecciones como una cuestión administrativa y el Congreso era el que declaraba la elección. Claro que hay una declaratoria del Congreso en 1948 que declara nula la elección de Ulate y buena la elección del Congreso porque favorecía a la mayoría. Eso fue lo que detonó la revolución, más algunos hechos violentos.
0: Pero ya había habido un tribunal, por razones de esa huelga de los brazos caídos, ya había en el 47, el presidente Picado había aceptado la creación de un tribunal de elecciones donde no tenía mayoría el gobierno, y de que hubiera un tribunal de elecciones, que es el embrión de lo que después aparece en la Constitución del 49 como el Tribunal Supremo de Elecciones, y se al punto de que prácticamente se constituye en un cuarto poder de la República.
1: Pero si es un hijo de la Constituyente.
0: Sí, es un hijo de la Constituyente aunque tiene el precedente de ese del 47 por presión popular, ¿no?, que acepta el gobierno, de tener un tribunal independiente de elecciones.
2: Pero son de las innovaciones.
1: Pero lo formaliza, lo
2: así estructura. Lo pone.
0: Formalmente lo... constituyente, así constitucionalmente, eso queda, eso deriva.
2: Es una novedad.
0: Otra cosa, novedad jurídica fundamental del 49, son todo el sistema del servicio civil. La creación del concepto del servicio civil. Porque antes lo que llamaban...
1: Que rige el trabajo en el sector público.
0: Sí. Lo que se llamaba era, lo que existía antes de esa época era lo que en inglés se llama el spoil system. Es decir, un gobierno entraba y cambiaba todos los funcionarios.
2: Era un botín político.
0: Eso siguió rigiendo el particular por muchos años hasta los años, hasta el 2000 y algo. El tema de la policía sí era nombrada políticamente, o sea, entraba un gobierno y se iban todas las policías, las de Guardia Rural y las de Guardia Civil, se iban. Por supuesto que alguna gente quedaba, pero digamos que...
2: Perdón, y anteriormente a los empleados públicos se les cobraba una pequeña contribución informal que era para pagar la deuda política también, ¿verdad? Que era, o sea, te doy un trabajito en el gobierno, pero me ayudas a pagar los gastos electorales.
0: En realidad, digamos, aparece el servicio civil, que es otro gran aporte, claro, de la constituyente. O sea, si uno tuviera que escoger grandes aportes de la constituyente, así, en resumen, del 49, uno, la creación del Tribunal Supremo de Elecciones. Dos, la abolición del ejército. No estoy diciendo el orden de importancia.
2: El voto femenino.
0: Tres, el voto femenino. 4, la creación del servicio civil. 5, la creación de las instituciones autónomas.
2: Y la Contraloría General de la República.
0: Y la Contraloría General de la República.
2: Esos 6. De cuentas.
0: Esos 6.
1: Detallemos lo de las instituciones autónomas. ¿Cuáles se crean a partir de Constitución?
0: En realidad,
1: o el concepto.
0: No había una que era que cuando se aprobó la Caja Costarricense del Seguro Social y el Banco de Seguros, lo que ahora es el INS, sí se crearon como cuando se aceptaron, se le pusieron unas reglas para que no fueran manejadas políticamente. Entonces, pero no se había estructurado constitucionalmente ese tipo de regulaciones. Eso se debe mucho a un aporte esencial de don Rodrigo Facio.
1: El modelo de la caja, para decir algo, fue adoptado
0: para otras instituciones, porque claro, aparecieron los bancos del Estado, había nacionalización bancaria, había el ICE, ya era la nacionalización del Instituto Costarricense. Entonces, se crea para organizar eso, ahí un aporte para mí, si uno lo lee en las actas, casi el más visible en ese campo era don Rodrigo Facio. Don Rodrigo Facio era un liberal socialdemócrata, voy a usar esa palabra con todas las del cuidado.
1: Sí.
0: Él creía que sí, que el Estado tenía que intervenir, digamos, como Roosevelt, si uno lee las actas, hay mucha influencia de Roosevelt, de Franklin Delano Roosevelt, de los Estados Unidos. Pero dice todo el tiempo, pero él se percata de que la concentración del poder, y eso lo dice, que se lo deba, pero se lo dice en beneficio de la idea liberal de que la concentración, si el Estado es muy grande y es muy poderoso, hay que dividirlo. Entonces él, digamos, en esa inteligencia equilibrada dice, estoy de acuerdo, el Estado se necesita meter en estos temas, en la banca, pues vamos a seguir todas las reglas, la banca, el ICE, todo eso, la caja y otros, aunque ya existía la caja y el
1: pero banco. Pongámosle.
0: Pero hay que poner reglas, unas garantías para que no lo maneje libremente el Poder Ejecutivo. Entonces, esa parte, digamos, por eso es que, si uno ve el discurso de Rodrigo Facio, tiene mucho sustento liberal, y además cita muy expresamente esos conceptos. Sí, es necesario dividir el poder, y si el Poder Ejecutivo llegara a tener el poder de todas estas instituciones autónomas, sin tener autonomía de ellas de frente al Poder Ejecutivo, es verdad que podría haber un exceso de poder. Recuérdese que todavía existía la idea de que viene de Montesquieu, que nosotros recogimos desde la primera constitución de Cádiz, es que la garantía de los derechos fundamentales depende de la división de poderes. Y entonces, si el Poder Ejecutivo iba a ser tan poderoso, al tener no solo los ministerios, las secretarías, ahora ministerios, iba a tener instituciones autónomas, que además eran monopolio en casi todos los campos, para evitar eso, estoy diciendo el discurso básicamente de Rodrigo Facio, para evitar ese exceso de poder, porque él decía, yo sé que ustedes van a decir que eso es un exceso de poder en manos del político, pero vamos a garantizar un sistema de autonomía casi absoluta. Fue hasta el 68 una reforma constitucional que se limitó la autonomía constitucional de las instituciones autónomas. Es decir, antes tenían autonomía política, autonomía de gobierno y autonomía administrativa. Después de la ley de planificación nacional, lo que se quitó es la autonomía política. La autonomía de gobierno, sí se mantuvo la autonomía administrativa. Pero digamos que en el discurso de Rodrigo Facio, frente a los que tenían temor de que ese poder podía concentrarse y limitar todas las libertades y los derechos fundamentales, digo, eso lo podamos evitar
1: poniendo reglas,
0: garantizando que el Poder Ejecutivo no pueda manejar esas instituciones a su libre antojo.
2: Bueno, hay que recordar que sí, en la constituyente.
0: Además aparece la Contraloría General de la República.
2: Se dibuja el esquema jurídico de las instituciones autónomas como tales, pero se dibujan unas autonomías diferentes. La de la Universidad de Costa Rica, que luego se hizo común a las universidades, la de la Caja Costarricense de Seguro Social, aunque forma parte de las instituciones autónomas, tiene una autonomía especial, y la de las municipalidades, que quedan como también entes autónomos, aunque las municipalidades sí tienen
0: autonomía política.
2: Sí, descentralización política de gobierno, porque tienen representación. Algunas de estas cosas en las instituciones autónomas quedan desdibujadas con la ley 4.3 y con la ley de presidencias ejecutivas. A ver, leyendo a Mario Alberto Jiménez, uno queda con la idea de que está bien, algunas gestiones públicas se iban a hacer a través de estos institutos autónomos, ¿verdad? Y lo que se quería era que el poder ejecutivo no trascendiera tanto, no tuviera tanto poder. Sin embargo, con las presidencias ejecutivas y el 4-3, sobre todo cuando las han usado algunos presidentes con mucha cuestión de centralización, pues han llegado a lo que algún político antes de ser presidente de la República había analizado, Miguel Ángel Rodríguez, y llamó que eso parecía más bien una presidencia imperial. ¿Por qué? Porque de repente el presidente de la República no solo tenía sus ministros, sino que tenía sus presidentes ejecutivos, y en algún momento la banca comercial del Estado era dueña del crédito nacional. Casi que el presidente de la República podía decir a quién se le presta y a quién no se le presta, ¿verdad? Y el IMAS de Aibon podía decir a quién se le hace caridad, a quién no se le hace caridad. Entonces, en algún momento, recuerdo Miguel Ángel, expresó esta idea de que era una presidencia imperial.
1: La ley 4.3, perdón, para poner el contexto, es una ley en la cual se reparte la junta directiva según el turno de partido político que había.
3: Así es, era que como
1: en mayoría el que estaba
3: hasta en esa época siempre ganaba el partido de oposición, recordemos eso, ¿verdad? Sí. Entonces,
1: en el bipartidismo,
3: después de Figueres, gana Mario Echandi, que es la oposición, Partido Unión Nacional. Después gana otra vez Partido Liberación Nacional con Chico Orlich. Después gana Unificación Nacional con José Joaquín Trejos, que es la unión de la Unión Nacional y el calderonismo, que se unen ya los dos. Después gana Don Pepe. Entonces, en los 4-3, el 4-3 era el gobierno saliente deja tres miembros, se nombran por 8 años, salvo el presidente ejecutivo, que después aparece. Se nombran por 8 años, entonces 3 vienen de la administración anterior. Por eso es que se llama de 4-3.
1: ¿Y eso fue una reforma constitucional?
3: Fue una reforma legal.
1: Legal.
2: Fue por ley.
3: Había ley de la Junta Directiva. Había una ley, ya había habido una reforma constitucional de que en el 68, que permitía la, digamos, se quitaba la autonomía de gobierno. O sea, se mantenía la autonomía administrativa, pero se quitaba la autonomía de gobierno. Entonces, ahí ya, con base en esa reforma constitucional, ya se podía, por medio de una ley, la ley de planificación urbana, que fue esencial, de planificación nacional, establece, había una corriente en el mundo de planificación, se establece que las instituciones autónomas ya iban a estar sujetas a, digamos, a esa regla de 8 años, solo que el presidente de la Junta de la Junta cambiaba cada 4 años con el gobierno.
1: Claro.
3: Y ya después aparece en la ley de presidencia ejecutiva, que mantiene el 4-3, es decir, 3 de que vienen de la administración anterior, 3 que nombra esta, y el presidente ejecutivo lo nombra ya el poder ejecutivo. No, en realidad el Consejo de Gobierno, no es el poder ejecutivo.
1: Yo tengo que ir casi, ya llevamos la primera parte del programa. Quiero resumir en un minuto las 5 grandes decisiones que tomó, digamos, cambios importantes que se tomaron en la Constitución Política del 49. A ver, de nuevo, nada más como resumen. Uh-huh. Don Federico.
2: Bueno, voto femenino.
1: Voto femenino.
2: Voto femenino, reestructuración del Poder Ejecutivo, que contempla también que algunas facultades del Poder Ejecutivo las toma el Legislativo, la declaratoria de guerra y otras cosas, se separan, más creación del Tribunal Supremo de Elecciones, Contraloría General de la República.
1: Abolición del Ejército.
2: Sí, y me voy a sumar una más, que es el contencioso administrativo.
3: No, yo sumaría la creación del concepto del servicio civil, la idea de que también ya no fuera el spoil system, es decir, que cuando un gobierno entrara, quitara a todos.
2: Sí, y hay unas cositas que también hemos hablado.
3: Y agregaría, uh-huh, obviamente también, me parece a mí, esa regla de las instituciones autónomas, la idea de instituciones, digamos, autónomas del Poder Ejecutivo.
2: Pero, perdón, la idea original era que el Poder Ejecutivo no tuviera ese poder. Con el 4-3 y con las presidencias ejecutivas,
1: cambiaron.
2: Miguel Ángel Rodríguez había dicho que eso era una presidencia imperial cuando se dedicaba más a analizar estas cosas. Pero una presidencia, o sea, hablar de presidencia imperial era decir, de ahí,
1: yo mando.
2: Se salió, los políticos lograron reestructurar eso. Incluso, hay otras cosas que vale la pena decir, pero aquí hay un texto clave, interesantísimo, con dos artículos, que es el régimen de educación.
1: Déjemelo ahí, porque tengo que ir a la pausa y no se le olvide para retomar ese tema, el régimen
2: de educación.
1: De educación. Sí. Estamos en programa especial de Cadena Radial Costarricense en CRC 89.1 Radio, la Constitución Política de 1949. El espíritu, la vigencia y el futuro. Vamos a ir a una pausa y volvemos también para ver esto que don Federico Malavasi nos planteó, con don Rodolfo Pisa también, el otro invitado. Todo parece que fue como por consenso. Ustedes leyeron las actas, señores. Todo fue por consenso, hubo polémica. Vamos a la pausa y regresamos para que nos cuenten eso. Ya volvemos.
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1: Gracias, gracias. Buenas tardes de nuevo. Gracias a quienes se conectan y han estado con nosotros también. Esto es un programa especial que desarrollamos desde las 2 de la tarde con nuestros invitados, don Federico Malavasi y don Rodolfo Pisa, abogados académicos, y estamos conversando sobre la constitución política de nuestro país, pero principalmente recordando la visión que los asambleístas constituyentes pusieron sobre las actas, sobre la discusión que se refleja en las actas que quedaron redactadas en 1949. Yo quiero retomar con algo que dejamos sobre el momento, y es que don Federico Malavasi nos iba a dar un dato preciso, precisamente cuando hacíamos el resumen de los grandes aportes de esta Asamblea Constituyente. Don Federico.
2: Sí, don Carlos. Hay unos apuntes que hacer en torno a que se crea un capítulo de educación y cultura en la nueva constitución, y hay un par de cosas que son especialmente interesantes. Bueno, se recoge toda la tradición de la educación gratuita y obligatoria, que es un tema muy republicano y que ojalá don Rodolfo y yo tengamos oportunidad de acometer dentro de este mismo programa. ¿Qué significa? Pero hay un tema fundamental, y es que el constituyente pone que la educación oficial será regida, orientada y dirigida por el Consejo Superior de Educación. No lo deja directamente en las manos del ministro. Pareciera que se entendió que era una planilla muy grande, un aspecto muy importante, y se lo quita al ministro. Fernando Bolio decía que le habían quedado saldos de potestades y no competencias
3: aunque
2: completas.
3: El ministro preside ese consejo.
2: Sí, preside y lo nombra, pero que lo que le quedaba era una potestad residual. Y luego, a propósito de la educación, habiéndose presentado originalmente un proyecto de artículo que decía, y propuesto por don Rodrigo Facio, ese fue tal vez su principal problema durante la constituyente, que la educación era función esencial del Estado, así decía el artículo original. Eso mereció una reacción nacional tan fuerte de parte de la Iglesia, de los mismos constituyentes, que casi lo habían aprobado en principio sin reparar en su contenido, provocó manifestaciones que cuando se volvió a convocar a la Asamblea a su trabajo, sencillamente desaparecieron el artículo y en su lugar quedó: se garantiza la libertad de, o sea, se garantiza la libertad de educación. Educativa. ¿Verdad? La libertad, la educación privada se garantiza. Y esta garantía de libertad, pues ha venido dando otro régimen. Si lo conjuntamos,

0: bastante razonable. O sea, oía a Rodrigo Facio, oía a los otros, discutían, ¿verdad? Los constituyentes tenían su visión, iban controlando. Seguro había mucha mano izquierda o mucha discusión en cafetín o lo que fuera, porque iban avanzando con el asunto. Cuando llegaron a este punto, se les deslizó una frase, y es que la educación va a ser función esencial del Estado. Si es esencia del Estado, nadie más la puede hacer.
1: Claro.
0: ¿Verdad? Claro, y claro, pero que eso nos devuelve o a las posiciones anticlericales de algunos grupos o a posiciones estatistas que estaban siendo
1: avisadas. Pero ¿cómo lo percibe la población? ¿Cómo lo percibió?
2: Bueno, obviamente, para poder... obviamente los colegios y escuelas religiosas que ya existían, que eran privados, hace un movimiento, la iglesia hace una oposición.
0: Monseñor Sanabria.
2: Donde Monseñor Sanabria, con todo su peso, dice, no, no, la educación, si volvemos a esa idea, se acabó la educación privada.
1: Vamos a ver, entiéndanme mi observación. ¿Cuál era el contacto del mundo exterior con esas sesiones?
2: La radio.
0: Y se publicaban.
2: La radio se publicaba en los periódicos. Todos los medios lo cubrían, y la radio era el tema esencial.
1: Y los escuchaban.
2: Y los escuchaban.
1: Claro, eso les tenía un monitoreo total.
0: El pueblo estaba una gran expectativa. El pueblo estaba pendiente de lo que se discutía, porque al final de cuentas es una constituyente que no es como en el 71 las otras, que no había radio, no, claro, había nada, ¿no? No, ahora había prensa, había radio y había gente interesada. Y
2: gente que, y mucho más gente que sabía leer y escribir.
0: Hablaban en la universidad, hablaban con sus alumnos, hablaban con sus vecinos, hablaban con sus sacerdotes. De Monseñor Sanabria tiene una posición muy combativa, pero además inteligente, ¿verdad? Porque aparece la Juventud Católica. Don Rodolfo y yo conversábamos de que había aparecido hasta una nota suscrita por don Alberto Di Mare, que en aquel entonces encabezaba la Juventud Católica, peleando contra esta idea de que la educación era función esencial, claro, del Estado. Y ya teníamos enfrente el tema de la Unión Soviética y algunos otros países estatistas, o ya habíamos superado el tema de anticlericalismo.
2: Hay otra discusión que es importante destacar. Bueno, obviamente estaban dos partidos políticos proscritos específicamente, y estaban en el exilio unos y simplemente proscritos los otros. Y fue la del artículo 98 de la Constitución, que después se reformó en la época en que mi padre fue diputado. Además, la reacción actual se debe a un ajuste que hizo mi padre a esa reforma, al artículo 98, siendo un diputado muy minoritario.
1: ¿Y cuál fue la polémica en la Constitución?
2: Esa era la proscripción de partidos políticos.
0: Dirigida al comunista, sobre todo.
2: Básicamente dirigida. En realidad era aplicable a los fascistas y a los nazis, porque se tomó de la Constitución de la Ley Fundamental de Bonn, de Alemania, que prohibió...
1: Quisieron ponerlo ahí, había una moción para eso.
2: No, se aprobó. Era lo que regía, que los partidos... No decía que era proscrito el Partido Comunista. Partidos políticos que por su ideología, por sus conexiones internacionales y sus planes, contradigan esta Constitución, serán proscritos. Y entonces, eso en la práctica significó la proscripción del Partido Comunista, cualquiera de los nombres que fuera, Vanguardia o cualquiera.
1: Y eso generó polémica en el momento.
2: Generó polémica. Sí. Esa parte, lo que pasa es que...
0: Como una herida abierta, porque
2: dejó una herida abierta
0: hasta los años 70 se discutía en educación cívica, en filosofía, en estudios generales.
2: En realidad eso se reformó ya en los años 70, entre el 74 y el 78. Ya la reforma al artículo, es más, eso fue lo primero.
1: Se eliminó la proscripción.
2: Lo que queda es una norma que quedó redactada por mi padre, que dice que se comprometen a respetar la Constitución. O sea, todos los partidos políticos no se les proscribe por su ideología, sino, pero que sí deben respetar la Constitución.
0: Esa es una idea muy, muy compleja.
2: Entonces, ese fue un tema que fue...
1: Ustedes me acaban de describir dos asuntos que hoy serían virales en redes sociales.
0: ¿Sí? Así.
1: Estos dos últimos aspectos, esos dos, el tema de la educación y el tema de la proscripción.
0: Pero sería, perdón, en Francia y en España han tenido estas discusiones más recientemente. Con la Constitución del 78, en España hubo un tema parecido con la libertad de enseñanza, y en Francia, paralelamente, por esos tiempos también surgió.
2: Sí, lo que
0: un
2: pasa
0: tema
2: es que en esos países, en Francia, en España, hay mucho más educación privada que aquí. Básicamente lo que pasa

0: que le llaman educación concertada. Pero digamos, en España una tercera parte de toda la educación la manejan, la administran los privados. En Bélgica más de la mitad, más del 50%. En Suecia casi el 20%. Aquí es muy minoritaria la educación privada, es decir, es 7% de la población que estudia en colegios privados. Pero digamos, había la idea y esa fue del anticlericalismo, como las escuelas eran religiosas, a finales del siglo XIX prácticamente se prohibía la educación privada. Después se fue permitiendo pero que no podían dar el título, es decir, llegaban a cuarto año,
1: los colegios, al colegio seminario,
0: al colegio Sion, entonces tenían que pasar al colegio señoritas o al colegio seminario al Liceo de Costa Rica, se graduaban. ¿Cuándo eso lo cambió Calderón Guardia? Fue la reforma de la libertad de educación. Eso ya quedó después, se siguió, entonces ya de ahí en adelante eso se mantuvo y llegó el 49 y a alguien se le ocurrió decir que era función esencial del Estado y es casi que convertirlo en un servicio público.
2: ¿Qué nos de las lecturas que ustedes han hecho ahí? Podemos concluir que fue unos meses de discusión demasiado serios.
1: Muy serios.
2: Muy tensos. Perdón. No hubo momentos de humor, de algunos temas que les
1: pareciera que no. Acuérdense que estábamos saliendo de una guerra civil, que había un gobierno de facto y que todos estaban de reojo viendo el gobierno de facto, que había nacionalizado la banca, que era terrible, que había nacionalizado las compañías de fuerza y luz, y además que había nacionalizado las telecomunicaciones. Claro. Entonces, perdón, y que se había quedado sin presupuesto, ¿verdad? Sí. Y que había, hubo contrarrevoluciones
2: el
1: también.
2: El entorno era de shock.
1: No, era muy complicado, era muy complicado. Entonces, querían salir rápido de eso.
0: Se había pasado por una revolución, y recuérdese que cuando usted ha pasado por un movimiento, de fuerza, de enfrentamiento de fuerzas, hay como una idea, mejor no volver a tocar este tema, aceptemos, acomodemos las cosas. Recuérdese que además el 48 coincide con el inicio realmente, 47-48, el inicio de la Guerra Fría. Entonces había un papel esencial de ahí que la reforma al artículo 98 de la Constitución que proscribía los partidos, que claro, por sus tesis, era casi copiado de la ley fundamental de Bonn. La ley fundamental de Bonn, como tenía la República Comunista enfrente, que era la llamada República Democrática Alemana, que se había dividido, que era la parte de la Unión Soviética, que había tomado la Unión Soviética, y por el otro lado tenían el recuerdo del nazismo, ellos establecieron una regla que los partidos, que por sus ideologías o por su planteamiento, propendieran a un modelo totalitario de control de todas las condiciones, no cabían dentro de la Constitución.
2: ¿Y eso en la Constituyente fue tema polémico, fue discusión o fue como por mayoría? Simplemente...
0: No, fue bastante por mayoría porque sí,
2: era el
0: que lo defendió fue Fernando Bolio Sancho, ese tema, fue constituyente.
1: Era muy conservador el padre.
0: Él era el padre, claro, padre y el abuelo y el abuelo de Fabián Bolio. Era constituyente, don Fernando Bolio Jiménez era hijo del constituyente.
2: Fabián Bolio fue ministro de Trabajo en el gobierno de Figueres.
0: Ministro de Trabajo no, ministro de
2: Justicia.
0: De Justicia.
2: Sí, y actualmente muy cercano al presidente Chávez. De alguna u otra forma, señores, don Federico Malabás y don Rodolfo Pisa.
1: Perdón, hay algo que tal vez hay que aclarar porque forma parte de la arquitectura. Hay una parte del vocabulario tradicional de la Constitución de 1871 que se quita. A ver, uh-huh. Antes había un Congreso Nacional, ahora ponemos Asamblea Legislativa. Eso era tesis de Rodrigo Facio. Entonces, al tomar este nombre de Asamblea Legislativa, tomado un poco del francés, se quería tomar junto con buena parte de las instituciones parlamentarias que tal vez no se perfeccionan, ¿verdad? Que al ser ministro tuviera alguna responsabilidad, no como los secretarios de Estado, y que tuvieran un poder más supeditado a la Constitución. Allí es donde Mario Alberto Jiménez dice pues, que trataron de introducir institutos del parlamentarismo o que era un semipresidencialismo, porque aunque seguimos como el presidente, como jefe de Estado, ya tiene...
0: Y de gobierno,
1: ya tiene algunas, digamos, competencias disminuidas, sujetas a la Asamblea Legislativa, como algún artículo que requirió discusión y que para salir del país durante el gobierno tenía que pedir permiso e incluso después, ¿verdad? Algunas cosas de estas que estuviera sometido al gobierno. No,
0: y se creó la idea de la censura de los ministros y la idea de la interpelación a los ministros. Al final la censura no era vinculante y además se requerían dos tercios, o sea, era prácticamente imposible censurar.
2: Esta integración...
0: Y no tuvo efectividad porque, cuando, por ejemplo, en los años 70 se censuró al ministro de Agricultura, creo que el ministro Batalla en la época de Figueres, y lo censuró a pesar de que el Partido de Liberación tenía una grandísima mayoría. Lo censuraron por un tema del tipo de cambio. El ministro de Agricultura era al mismo tiempo miembro de la junta directiva del Banco Central, y ahí era donde se decidía el tipo de cambio. Bueno, entonces hay una discusión de que unos días antes, de cuando ya se había decidido, pero antes de que empezara a regir el nuevo tipo de cambio, habían comprado muchos dólares, ¿verdad? A 6.65 y bajaba a 8.60. Entonces, bueno,
2: recordamos bien esa historia.
0: El gobierno, ahí la mayoría legislativa, primera vez que censura, sí, por una gran mayoría, todos los diputados censuran al ministro. Y después ya don Pepe Figueres dijo, no, a mí no me lo censuran. Y se quedó vigente. Entonces quedó como una censura moral, no una censura legal.
2: Esa estructura de la Asamblea Legislativa que tenemos hoy de 57 diputados, solo de las mayorías y todo eso, ¿está en la Constitución?
1: No, el número se...
0: Hoy está, pero no en la
2: Constitución.
0: No,
2: no la nació
0: en el 49, no en el 49. No,
1: establece la elección provincial, pero el número actual es por un censo y por otras determinaciones.
0: No, pero el número actual en realidad se definió en los años 50, ya se reformó la Constitución y se dijo, ya no va a haber diputados suplentes, vamos a hacer todos serán, solo habrá una lista de diputados, y quedó en 57.
2: En la Constitución entonces se establecían
0: 57 electos por provincias, pero con carácter nacional. Eso es lo que dice la Constitución ahora, y antes lo decía también, solo que se eliminaron los diputados suplentes y quedaron todos. Los suplentes tenían voz y no voto a menos que estuvieran supliendo al otro. Entonces, al final, eran 57, mejor hagámoslos todos uno solo. Claro que era 57 cuando éramos 1 millón de habitantes, ¿verdad? Entonces, Costa Rica tiene poco, yo sé que eso no es tan común decirlo, o tan... tiene muy pocos diputados.
1: Es considerado políticamente incorrecto.
0: Correctamente, sí.
1: Aunque sea interesante discutirlo.
0: Costa Rica tiene, de los países democráticos de menos de 15 millones de habitantes, ahora El Salvador, porque también bajó el número de diputados, pero en la época de Bukele, en realidad era el que tenía menos diputados por habitante. Simplemente porque cuando se establecieron los 57 había 1 millón de habitantes y ahora hay más de 5.300.000 y sigue habiendo 57. Hay que tomar en cuenta que en Europa... Los países que tienen poblaciones equivalentes a Costa Rica, Noruega, Croacia, Irlanda, Finlandia, tienen 180, 200 diputados. Entonces, aquí digamos que hay un número de diputados por habitante que es bajo. Recuérdese que en los Estados Unidos, que en Alemania, que en España... Si uno suma los diputados estatales y los diputados nacionales, ahí hay un diputado cada 25.000, 27.000 habitantes, que es menos de 30.000. Aquí en Costa Rica hay prácticamente hoy un diputado cada 80,000+ habitantes.
2: Antes de seguir con las
0: posibles cambios... Pero digamos, eso se estableció en el 49, pero cuando se cambió a que hubieran solo 57, pero todos titulares, eso en los años 50, una reforma constitucional.
2: Para cerrar esta parte y entrar un poquito a discutir qué hacer con nuestra Constitución, si hay algo que hacer, yo quisiera que habláramos un poquito de lo, ya que ustedes leyeron las actas, escuchamos muy a menudo cuando se apela al espíritu del constituyente. ¿A qué se refiere quien dice es que eso está en el espíritu?
1: Vamos a varias expresiones. Primero, las actas son un documento que ahora que hay sala constitucional cobra nuevamente importancia, porque allí está explicado en su mayoría lo que quisieron hacer, por qué plasmaron el texto. Entonces, cuando uno lo lee, cuando ve lo que rechazaron, cuando ve lo que hablaron, algunos diputados eran precisos, como don Juan Trejos, Juan Mario Alberto Jiménez, don Ricardo
0: Rodrigo Facio.
1: Entonces, expresaban lo que querían hacer, lo que buscaban. Al final, también cuando la aprueban, hay un mensaje final, y creo que en virtud de Otón Acosta se aprobó el preámbulo, que también es importante porque marca unos principios. Entonces, no es un documento aislado, es un documento que tiene antecedentes y expresiones de motivos en las actas.
2: Sobre cada norma.
1: Sobre cada norma. Y con una correcta interpretación.
0: ¿Y porque se por buscó ejemplo, una...
1: algunos han estado justificando el estatismo en educación hablando de esta norma chunca que rechazaron. Es todo lo contrario. El rechazo de esa norma indica que lo que buscó el constituyente fue libertad.
0: Pero entonces, eso sí lo reconoció la sala constitucional en una sentencia sobre magnífico. Libertad de enseñanza del 92, hace un análisis de ese debate y dice, el espíritu del constituyente era la libertad de enseñanza y por tanto, vía reglamento, porque era un esfuerzo de vía reglamento, los reglamentos no pueden limitar la libertad de enseñanza.
2: ¿Y cómo se determina el espíritu de un constituyente?
0: En el ámbito constitucional, el espíritu se trata de encontrar por varias fuentes. Primero, la razón de ser es el objeto y fin. ¿Cuál es el objeto y fin de la norma? Más allá que el texto. Como conjunción semántica de signo más significado. ¿Okay? Ese signo y cuál es el significado que tiene. O sea, las palabras son un signo, vamos a decir, semánticamente, y es un significado. Pero además el significado histórico. Porque también, cuando se dice la vida humana es inviolable en la Constitución, en el artículo 21, y se repite lo que dijo la constituyente del 71, pero empezando a regir en el 82, se entiende que eso significa la abolición de la pena de muerte. Ahí hay un espíritu. ¿Cuál es el espíritu? Cuando se hizo esa norma era con el objeto de abolir la pena de muerte. Entonces, en otros países puede existir la misma norma que diga la vida humana es inviolable, pero no aplica para la pena de muerte. En Costa Rica, esa expresión, ya trayéndola desde el 71, de 1871, después de 1949, esa expresión tiene todo el significado, todo el espíritu de abolir la pena de muerte. De manera que ahí estoy poniendo un ejemplo, porque la frase misma no necesariamente, o se dice, se prohíbe cualquier discriminación contraria a la dignidad humana. Entonces, claro que ahí hay una frase que es la dignidad humana. Entonces, sí, se parte de ese concepto. Hay un espíritu.
2: Es conceptual, es el espíritu.
0: Pero digamos que...
2: concepto original, digamos.
0: Entonces se busca el objeto y fin de la norma. Okay. Pero no como cuando fue redactada. Hay gente que solo quiere buscar el originalismo. Eso en constitucional se llama el originalismo. Es decir, quiero ir a buscar... la fuente, cómo fue, por qué se redactó esa norma en ese momento. Eso en Estados Unidos hubo un gran debate sobre eso, porque claro, el originalismo en Estados Unidos sería irse 240 años atrás, casi 237 claro. años. En realidad, lo que se busca es el objeto y fin y al momento en que se aplicará la norma en este momento, de acuerdo al contexto de los tiempos. Hay normas que se entienden en ese contexto histórico. La creación de las instituciones autónomas, por ejemplo, fue un gran debate. Y entonces ese debate, ahí pesa mucho Rodrigo Facio, por ejemplo, en ese tema de las instituciones autónomas, porque él dice, el Estado moderno tiene que ser un Estado que actúe, que se meta actividades, que sea más interventor. Pero yo tengo claro, por los principios liberales, que incluso dice, tengo claro que la concentración del poder termina matando la libertad. Es decir, que la idea de Montesquieu de separación de poderes, entonces para garantizar que el Estado pueda meterse en eso y no violentar, digamos, los derechos fundamentales, que era un debate que decía, si usted está creando esas instituciones tarde o temprano, de ahí van a estar sujetas al poder ejecutivo. Entonces, el espíritu, por ejemplo, en ese caso, y ahí por ayuda, por ejemplo, de Rodrigo Facio en esa discusión, ayuda a entender cuál era el objeto y fin, y por tanto el espíritu de el esas espíritu. Normas. Y así en el servicio civil, y así en la creación del Tribunal Supremo de Elecciones, así en el concepto actual de separación de poderes.
2: Cada uno de los...
1: Claro, y ahí, digamos, don Rodolfo ha dado una lección sobre el espíritu y sobre cómo hay que hacer la interpretación, porque a algunos intérpretes de la Constitución no les interesa solo el espíritu, sino que le dan o progresismo, o momento histórico, o a veces... cómo se enfrenta una situación con ese texto. Yo quería volver a algo de la constituyente antes de que abandonemos esto tan importante. La constituyente se hizo en un tiempo en que había poca tecnología. Las actas se levantaban a mano. El texto, digamos, original, matriz, es un acta levantada a mano, así artículo por artículo. Es muy interesante. Cuando ya se quedó en un texto, algunos hicieron... como una intervención final. Yo recuerdo con mucho cariño la de don Juan Trejos Quirós, que dijo que se había tratado de tutelar las libertades de los costarricenses para engrandecimiento de la vida de cada uno, de la dignidad humana. Y luego, este preámbulo que se le hizo, pues que el preámbulo no es una norma estricta, pero es una declaración de principios. Y el preámbulo nuestro habla de Dios, de democracia, de representación y de libre elección. Son como cuatro principios que pone allí importantes. Y luego una parte de la arquitectura que uno puede deducir del estudio de las actas, y es que se constituyó a la Asamblea Legislativa como primer poder de la República. Luego, reformas posteriores pusieron al pueblo ejerciendo el poder. Pero antes se decía que el gobierno iba a ser ejercido por tres poderes distintos, ¿verdad?, separados, que eran el legislativo, el ejecutivo y el judicial. Y al legislativo se le dio alguna prevalencia precisamente por la idea de la revolución o de la guerra civil a la que se había ido. La idea del legislativo es que la gente confunde, porque, y sobre todo con el nombre de Asamblea Legislativa, que es para hacer leyes. No, puede hacer leyes. No es que tiene que estar tirando leyes a diestra y siniestra, porque su primera función es precisamente el control político y la representación de los ciudadanos. Por eso esto que apunta don Rodolfo acerca de cuál debería ser el mejor número de diputados es una discusión importantísima. A ver, la actual más o menos responde a que cada 2% puede ser medio representado si la elección lo deja, ¿verdad? Pero puede ser que haya grupos que se quedan sin representación. Y parte de la función del legislativo es representar a todos los costarricenses. La idea es que nosotros podamos estar en nuestros negocios, actividades, familias y demás ocupaciones, sabiendo que hay un grupo de costarricenses que están constituidos en la asamblea, que están vigilando el quehacer público. Esto es, pero importantísimo, y que tienen precisamente esta importantísima función de estar metiendo su nariz en todo lo que sucede, porque precisamente el sistema de frenos y contrapesos no es para que alguno haga las cosas escondidas, sino para que los representantes nuestros puedan estar viendo, oyendo todo lo que pasa. Por eso también la Contraloría se preceptúa como auxiliar del Poder Legislativo. No es un ente autónomo, es
2: un órgano
1: auxiliar de la Asamblea Legislativa, precisamente para que le enseñe de números, de competencias, de especializaciones, porque el diputado no puede ser un sabelotodo.
2: ¿Y qué será lo que pasa? ¿Es ignorancia per se o es ignorancia voluntaria? Que hoy oímos hablar incluso gente que quiere limitar la función de control político de la Asamblea Legislativa. Y para entrar aquí ya en una dinámica más hacia lo que puede ser una reforma o una constituyente o algo, pero
1: a ver, la gente tiende a confundirse, pero esta no es una confusión digamos espontánea, es que hay mucha literatura que lleva a eso. Entonces, si usted pregunta por gobierno, dicen el poder ejecutivo. No, el gobierno está constituido por el pueblo y estos tres poderes. Uh-huh. O sea, el gobierno lo hace el poder judicial con sus sentencias. El gobierno lo hace la Asamblea Legislativa con sus discusiones, con sus deliberaciones, con las leyes que apruebe y otros actos que aprueba, y precisamente con la representación. Y el gobierno lo hace también, la administración pública principalmente representada por el Ejecutivo. Hay una parte de la gestión pública que se hace en instituciones autónomas, se entiende que ellas no hacen gobierno sino gestión pública, pero entonces el gobierno empieza precisamente por la discusión y el examen de todo lo que está pasando, en qué se necesita una ley, en qué se necesita una censura, en qué se necesita corregir algo, en qué se necesita denunciar. Y eso es parte de entender la estructura de una sociedad. Si la gente dice, ah, no, ahorrémonos el poder legislativo, ahorrémonos el poder judicial y que solo haya un gran administrador, nos llevó candanga.
2: Por eso vuelvo a la pregunta, es ignorancia.
1: Es ignorancia, pero una ignorancia en la que se ha hecho mucha inversión, mucha inversión.
0: Don Rodolfo, ¿usted qué piensa? Digamos, Giovanni Sartori, que es un científico político ya anterior, viejo, digamos, norteamericano de origen italiano, básicamente definía la democracia como el gobierno de la mayoría con respeto a las minorías. Ahí son dos frases que son distintas, es el gobierno de la mayoría, sin duda, pero con respeto a las minorías, a la oposición, digamos. Entonces eso requiere que se respeten unos derechos constitucionales, que el Poder Ejecutivo pueda actuar, pero que cumpla la ley, que el Poder Ejecutivo pueda actuar, pero que asuma la responsabilidad, digamos, patrimonial, económica o social o política, depende del tipo, de manera que ese equilibrio entre mayorías y minorías es esencial, y no olvidar que el origen de la separación de poderes, que lo resume la Revolución Francesa, la Declaración de los Derechos del Hombre y Ciudadano de 1789, lo resume en la expresión: toda constitución donde no haya separación de poderes no es constitución. ¿Por qué? Porque ellos parten de una idea que la refleja, el que mejor la refleja es Montesquieu, que ya la había planteado Locke, es que tiene que haber, que solo, que dado que el poder tiende a expandirse y a abusar del poder, pues, es necesario dividir el poder. Y por eso se divide el poder. Entonces, el que hace las leyes no puede ser el que las ejecuta. El que las ejecuta, hay tribunales que revisan si eso cumple la ley, y además si la ley, como control al poder legislativo, si la ley cumple la Constitución.
2: Claro.
0: Para garantizar, claro, que la Asamblea Legislativa, por dos tercios, digamos 38 diputados, podría cambiar la Constitución en dos legislaturas siguientes, es decir, en dos años distintos de legislatura. Digamos que siempre tendría un poder ahí, pero digamos que garantiza que los valores permanentes no sean puestos en duda o en peligro por una mayoría pasajera, digamos, porque las mayorías en las democracias siempre son pasajeras.
2: Nuestra constitución, tenemos una cuenta de cuántas reformas tiene.
0: Más de 60.
1: 60 reformas. Hay bastantes. De las más importantes, la que crea la Sala Constitucional. Después un agregado que se le hizo al artículo 50. El artículo 50 viene heredado de las garantías sociales, ¿verdad? Le pone una función al Estado, ¿verdad? Que el Estado tiene que llevar al bienestar de la mayoría de la población, organizando y estimulando la producción el más adecuado, reparto de la riqueza. En los años 95, más o menos, se le agregó el ambiente, o sea, la protección, el derecho al buen ambiente, pero como una garantía personal.
2: Claro.
1: Y eso desarrolló una gran jurisprudencia constitucional y un gran trabajo nacional.
2: O sea, nuestra constitución es, para llamarlo de alguna forma que la gente lo entienda, es actualizable.
1: Exacto.
0: No solo es actualizable, se sino ha hecho, que prácticamente es, casi que ha habido reformas cada año, no exactamente cada año, pero se han hecho muchas reformas.
2: ¿Es la vía, las reformas, o es lo que algunos proponen o han estado hablando?
1: A ver, antes de entrarle a eso, hay una cosa que se nos quedó allí en el tintero. Es que hay un personaje nacional, José María Zeledón, que fue constituyente. Murió el año de la constituyente, hizo el himno nacional.
2: José María Zeledón.
1: José Villo Zeledón.
2: Sí, fue constituyente.
1: Sí, fue constituyente. Y cuando se aprobó el artículo que aprobaba la religión católica, apostólica y romana como religión oficial, aunque se garantizaba la libertad de culto, él se enojó. O dicho, en mejor vocabulario, no solo se enfadó, sino que se cabrió y abandonó la constituyente. ¿Sí? Se enojó mucho porque él quería un Estado laico. Esa es quizá una de las cosas más...
2: Otro acto viral hoy en tiempos de redes
1: sociales. Ah, hoy hubiera sido una...
0: acto viral, efectivamente, pero bueno.
2: Y el meme saliendo y todo, abandonando.
0: Sí, yendo a la pregunta. Obviamente, las constituyentes generalmente se plantean cuando se quieren hacer reformas muy sustantivas a la Constitución. Muy sustantivas. Un cambio de régimen, del modelo de separación de poderes. Generalmente se dice que las reformas puntuales... Para eso existen las reformas parciales. Y esas reformas parciales se pueden hacer por tres vías. Las reformas se pueden hacer por reforma parcial, 195 de la Constitución, o se puede hacer también por referendo, con el mecanismo del referendo para poder hacer una reforma constitucional. No se ha hecho en Costa Rica, solo hay un referendo constitucionalmente convocado, que fue el del TLC con Centroamérica, República Dominicana y los Estados Unidos. Pero digamos que hay pruebas de cambios muy sustantivos. El cambio más sustantivo, a mi modo de ver, de la Constitución fue el de 1989 con la creación de la Sala Constitucional. Porque esa puso en vigencia lo que ya la Constitución decía, pero que nadie aplicaba. ¿Por qué? Por el Poder Ejecutivo estaba por encima del Poder Legislativo, en la Constituyente del 49. Y eso decía la norma. Pero la realidad es que el Poder Ejecutivo era el que decidía. Porque como el mecanismo de control de constitucionalidad era prácticamente inviable o era prácticamente imposible, la realidad es que el Poder Ejecutivo había asumido prácticamente el poder central. Por eso se llamaba presidencia imperial. La idea de la presidencia imperial es de un autor norteamericano que después recoge en México, se recoge en México, y aquí lo recoge específicamente don Miguel Ángel Rodríguez en los años 80. Y uno puede decir que en ese periodo, antes de la Sala Constitucional, había una presidencia imperial. Es decir,
1: es que había muchos
0: presidente tenía el manejo de toda la banca, tenía el manejo de toda la ayuda social, porque en esa época las pensiones de guerra, las pensiones del régimen no contributivo se entregaban prácticamente políticamente. Aunque había un servicio civil, casi a través de los interinos, como se cambiaban interinos por interinos y no se nombraban en propiedad, prácticamente cuando entraba un gobierno de una vez tenía 40,000 empleados disponibles. 40,000 en esa época no es lo mismo que 40,000 hoy. Cuando hay casi tres veces
1: pero,
0: más.
1: Pero había una serie de
2: señores, yo tengo que luchar contra algo que ustedes no tienen control, que yo soy el que lo llevo, y entonces necesito acelerar un poquito para lograr el objetivo que nos habíamos propuesto. Y es hablar ahora en lo que nos resta de programa de efectivamente si es un riesgo o no hacer una reforma integral de la Constitución.
1: En el libro de Mario Alberto Jiménez, Desarrollo Constitucional, él cita a don Cleto González Víquez y decía que era llamar a una constituyente sin necesidad era como estallar un barril de pólvora o un barril lleno de dinamita. Porque uno pone en cuestión todo. ¿Por qué? Porque un ejecutivo hábil puede ganar esa elección. Puede ganarla, y si la gana, donde no necesita mayoría calificada, sino que por mayoría simple, si aprueba todo, de repente puede cambiar todas las reglas del juego. Y eso no es correcto. No es correcto hacerlo. O sea,
2: imagínese. ¿Pero qué determina la necesidad que dice usted?
1: Nos pueden quitar que la vida humana sea inviolable, nos pueden quitar el derecho de propiedad, nos pueden quitar
2: la libertad. Digo, la necesidad para convocar, porque usted, la frase que usted cita del señor Jiménez es que una no necesaria, una reforma no necesaria.
1: Sí, lo que pasa es que hay una teoría.
2: ¿En qué momento puede ser necesaria
1: una reforma? Hay una teoría muy complicada de don Eduardo Ortiz que decía que había reformas constitucionales e inconstitucionales porque había normas pétreas que no debían ser tocadas por reforma parcial. Eso es una cosa muy complicada, porque entonces decía, no nos pueden quitar el derecho de propiedad, no nos pueden quitar la libertad electoral, pero entonces todavía es peor, porque si usted convoca bajo ese pretexto una constituyente, se pone podría, todo en juego, todo.
2: Podría hacerlo.
0: El tema de fondo es, bueno, la primera cuestión que uno debe plantearse en estos temas, ¿se necesita realmente? ¿Cuál es la propuesta? Porque, digamos, hacer, quiere una constituyente para cambiar las cosas, ¿cuál es la propuesta? No me gusta el modelo del Poder Judicial. Bueno, ¿cuál es la propuesta de Poder Judicial que se quiere? ¿Cuál es la propuesta de Asamblea Legislativa que se quiere? ¿Cuál es la propuesta de, digamos, de Poder Ejecutivo que se quiere? Porque, digamos, se supone que una constituyente solo se debe convocar cuando hay un cambio sustancial en la vida nacional. Hay países que se acostumbraron a las constituciones. Costa Rica en la primera mitad del siglo XIX, hasta 1871. Cada dos años cambiaba el gobierno y cambiaba la constitución. Hay países latinoamericanos que han tenido casi tantas constituciones como gobiernos. Cada gobierno quería tener, además ser el padre de la nueva constitución, de la sexta o séptima república. Eso es un afán natural, porque yo puedo definir, creo que tengo la popularidad para nombrar una constituyente, para tomar una mayoría y esa mayoría permitir construir por mayoría una constituyente.
2: Pero también muy vinculadas a guerras civiles
0: o
2: a
0: revoluciones. Por ejemplo, en España, en el siglo XX hubo dos constituciones, la actual de 1978 y la de la Segunda República de 1931. Obviamente ahí hay un cambio, se pasaba del régimen monárquico a un régimen monárquico constitucional a un régimen republicano. Ahora, en el 78 los españoles entienden claramente que si no querían volver a la época de las guerras civil, tenían que hacer una constitución por consenso. Entonces, en esa asamblea legislativa que le encargan hacer la constitución, crean una comisión constitucional de 9 personas, y entonces en esa constituyente, en esa reforma constitucional, participa desde el Partido Socialista, que era oposición, el Partido Unión de Centro Democrático, que era el de Adolfo Suárez, que estaba en el gobierno, participa el Partido Popular, lo que en ese momento se llamaba Alianza Popular, el padre de eso, que había sido ministro en la época de Franco, participa también los vascos, algún representante de los vascos, un representante.
2: Claro, pero había una coyuntura que
0: ameritaba. Esa coyuntura ameritaba, pero además había una idea. Si se va a aprobar una constitución, esa constitución debe ser por consenso, porque no es una simple mayoría la que va a decidir.
1: No te voy a imponer.
0: No voy a imponer a una mayoría hoy las reglas para que mañana, porque hoy la oposición, hoy en cualquier país puede después ser gobierno, y el gobierno puede ser oposición, y eso es esencial que así sea.
2: Lo planteo de la otra.
1: Salvo el modelo Bukele, que Bukele cambió todo para perpetuarse en el poder.
2: Bueno, ahí vienen las
1: cosas. Pero se la pueden aplicar, pero por ahora.
0: Pero no necesitaba ser una constituyente porque él sacó más de 2/3 de los diputados y entonces, por vía de reforma parcial, podía cambiar la constitución. Bueno,
1: porque quería bajar los diputados. Porque
0: tenía mayoría para cambiar la constitución. Si aquí un partido gana 38 diputados, que sería, podría cambiar la constitución vía reformas parciales. ¿Por qué? Porque puede cambiar, porque por 38 votos en 2 legislaturas diferentes pueden cambiar la constitución. La diferencia es que en la constituyente no se requiere un consenso. No se requiere. Claro que uno puede tener una regla, simple advertencia como la que tienen todas las constituciones después de los años 50, es que además de ser aprobada por una constituyente, después tenga que ir a un referendo. Entonces pasa lo que pasó en Chile. En Chile querían cambiar la constitución, porque decían que era de Pinochet, aunque tenía más de 60 cambios en la vía democrática, o sea, ya prácticamente en otra constitución, y entonces nombran una constituyente. Gana la gente de izquierda, la gana la constituyente. Hacen una constitución más hacia la izquierda, digamos más izquierda. Obviamente van al referendo, 62% de la gente vota en contra, sigue la rechaza, entonces no vale. Se hace otra constituyente otra constituyente, lo gana la derecha, digamos, para ponerle un nombre a los partidos, y entonces hacen una nueva constitución, van al referendo y también la rechazan. Pues se quedaron, entonces se quedaron mejor. Es decir, recuerdas una frase que decía, que se atribuye, creo que puedes oír casi terminando, pero una frase que digamos, alguna historia que contaban de un hombre que en su silla de rueda quiso ir a visitar el santuario de la Virgen de Lourdes, que hay que subir hacia la gruta. Y subió con su silla de ruedas hasta llegar a la gruta a pedir a la Virgen su ayuda. Y cuando, estando en la parte de arriba, se le soltó el freno de la silla de ruedas, y cuando iba para abajo, lo único que le pedía a la Virgen, Virgencita, que me quede como estoy, que me quede como estoy. A veces, uno, en afán de buscar una solución absoluta, tal vez puede perder de vista que el mecanismo hoy vigente permite hacer muchas cosas. Es más, poner, ahora hay una nueva asamblea legislativa que va a tener, ella tiene mayoría absoluta, más del 90% de las reformas que se pueden hacer en el país se pueden hacer por vía de leyes ordinarias que no requieren dos tercios. Las más graves sí requieren dos tercios, requieren 38, no basta con tener 29 o 31. Entonces ahí lo que buscó la Constitución es, igual en Costa Rica y en cualquier parte del mundo donde haya constituciones, es esas reformas son de tal calado que sí se requiere una grandísima mayoría de oposición y de gobierno que se pongan de acuerdo, para que, porque son normas que rigen más allá de un gobierno.
2: Ok.
1: Hay que desarrollar una actitud que es de amor por la Constitución. La Constitución viene a ser el pacto social. La Constitución viene a ser el elenco de nuestros derechos fundamentales. La Constitución viene a ser el límite al poder. Hay gente que eso le estorba. Hay gente que le estorba que el poder tenga límites. Hay gente que le estorba que haya principios que rijan una sociedad. Hay gente que le estorba que la Constitución tenga algún número de años. Esta Constitución es nuestro escudo contra prepotencia, contra exceso de límites, y tiene una historia ya interesante que empieza prácticamente en toda la historia de la humanidad de la lucha por la libertad. Y si la cultivamos, si la observamos y si la entendemos, podemos entenderla como la nacionalidad costarricense plasmada en un documento jurídico importante de principios. Hay que conocerla, hay que ver qué es lo que preceptúa, hay que verla cómo garantiza la dignidad del ser humano. Los gobiernos son accidentales, son transitorios, y deberían más bien invertir en conocerla y no en tratar de cambiar todo a la vez, ¿verdad? Porque no podemos renegar ni de nuestra historia, ni de los principios, ni de la literatura jurídica, ni de las grandes batallas jurídicas que ha ganado la historia costarricense. Vamos en un camino de mejores regímenes, voto de la mujer, contraloría, sala constitucional. Vamos mejorando poco a poco, y hay que tener como la mano en el renglón, el dedo en el renglón, para que esto siga mejorando y no arriesgarnos a borrar.
2: Quiero todo. Que como cierre me ayuden a poner en perspectiva esto que digamos resumo un poco de lo que ustedes han expuesto hoy, don Federico Malabasi y don Rodolfo Pisa. La Constitución no es hoy día un simple documento, no es escrito en piedra. Es un acuerdo vivo y puede modificarse paulatinamente, como se ha hecho, 60 reformas.
0: Más de reformas.
2: Más de 60 reformas del 49 a hoy. Debemos de tener un poco, retomando lo que usted está diciendo, don Federico, ¿hacia dónde debemos enfocarnos en este tema, en bueno, el país?
0: Yo creo que lo primero que uno tiene que hacer es qué se puede hacer con las reglas que tenemos, digamos. Masuchita decía que un gran gerente es aquel que hace cosas extraordinarias con gente común y corriente, no con gente excepcional. Lo mismo, ¿qué podemos hacer con lo que tenemos? Si hay alguna cosa donde podemos hacer ajustes y nos podemos poner de acuerdo en sociedad, vale la pena discutirla, pero eso también se podría hacer por reformas parciales o incluso acudir a un referendo después de una discusión legislativa para ver también que quiere el país, con mucho respeto a la decisión del país. Digamos, se ha venido adaptando. Una constituyente puede abrir puertas, pero también puede ser una caja de Pandora, de la que salga, porque no sabemos cuál es el resultado final. Creo que hay algunos ajustes que se podrían hacer. Yo participé en una junta notable, había varios ajustes. Yo quisiera un régimen un poco más parlamentario, pero para eso se requieren solo dos o tres reformas constitucionales, tres artículos. Pero yo, para hacer todas esas reformas que son importantes, se podrían hacer con un máximo de 10 artículos. Entonces, de casi 200 artículos que tiene la Constitución, para hacer 10 reformas de artículos que no sean, tampoco que cambien todo el modelo, un sistema más parlamentario, semipresidencial, por ejemplo, que le dé, digamos, unos mecanismos de equilibrio entre el Poder Ejecutivo, que el Poder Ejecutivo asuma más responsabilidad frente a la Asamblea y la Asamblea Legislativa más responsabilidad frente al pueblo, frente a los electores. Bueno, esas cosas se pueden hacer. Con reformas parciales.
2: Perfecto, don Rodolfo, démosle a don
1: Federico un minuto para cerrar. Si la Contraloría le estorba a algún presidente, no hay que quitarle la Constitución, habrá que analizar la ley de la Contraloría, que a veces puede ser que le hayamos puesto demasiadas competencias fuera de lo que le corresponde. Si a alguien le estorba el Poder Judicial, hay que poner a trabajar el Poder Judicial, pero no quitarlo de la Constitución, ni quitar la regla de la separación de poderes, ni la de frenos y contrapesos. Entonces también a veces es explicarle a la gente lo que pasa, pero también difundir el contenido de la Constitución. El citizen Thomas Paine, ¿verdad?, el famoso norteamericano, decía que lo que mejor puede convertir a la gente en ciudadanos es conocer sus derechos. Y yo volvería a hacer campañas para imprimir la Constitución y que todos los colegiales y escolares anduvieran. Es que la gente conozca sus derechos. Que la gente conozca sus derechos y que conozcan la Constitución.
2: Señores, don Rodolfo Pisa, don Federico Malabasi, muchas gracias por este rato. 2 horas hemos compartido aquí sobre los conceptos alrededor de la Constitución. Y es parte de la responsabilidad de una empresa y una emisora que defiende la democracia, y vamos a seguir tratando este tipo de temas en todo momento. Esa es la disponibilidad que tiene Cadena Radial Costarricense, CRC 89.1 Radio, de responsabilidad con usted, que es nuestra razón de ser, usted quien nos oye, quien nos sigue, quien nos escucha y que comparte con nosotros por vía de redes sociales. 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Gracias por su compañía, siga aquí en CRC 89.1 Radio. Buenas tardes.
0: Muchas gracias, buenas tardes.
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12: ¿Qué tal? Muy buenas tardes, bienvenidos todos a Cosechas de Bienestar con Karen Dondi, 4 de mayo del 2026, en el mes del productor y la productora costarricense que nos dan de comer 3 veces al día. Tendremos durante este mes muchos programas enfocados también al sector agropecuario y a todas aquellas cosechas de bienestar. Así es que acompáñenos acá en su emisora CRC 89.1 Radio con mucha energía, entusiasmo y empatía. En los controles nos acompaña esta tarde nuestro compañero David Guerrero. Y hoy le tenemos un tema especial porque vamos a tener yo quisiera tener a dos periodistas amigos de gran trayectoria en el país, dos personas muy exitosas que le han dado montones a Costa Rica en el área de la comunicación, en el área del periodismo. Y como siempre me gusta destacar los casos como Marilyn Batista, como Bernie Montoya, que nos han acompañado con sus libros, hoy está con nosotros nuestro querido colega, amigo, gran periodista de muchísimos años, Rodolfo Martín, quien nos va a comentar sobre su última publicación, sobre un caso muy especial que movió los sentimientos, las autoridades del país. Rodolfo, bienvenido a Cosecha de Bienestar con Karen Dondi. Es un placer que nos acompañe.
13: Muy buenas tardes, Karen. Realmente muy agradecido por la oportunidad que nos das a Ronald Moya y a mí de poder contar algo sobre nuestro proyecto literario. Antes quisiera unirme al saludo que acabas de hacer para todo el sector agropecuario del país, que está en sus inicia ya sus festejos de este mes, ¿verdad?
12: Este mes, Rodo, pero usted sabe que el agro nos da de comer tres veces al día.
13: Exacto.
12: Y tres veces al día deberíamos todos tener una conexión vital con este sector productivo del país, pues que gracias a Dios tenemos el plato en la mesa por ese trabajo tan fuerte que realizan desde las madrugadas, desde diferentes zonas del país, los arroceros, los frijoleros, los productores de leche, de carne, los productores hortícolas. Así es que este mes es el mes de ellos y sobre todo San Isidro Labrador, que ha sido quien nos ha acompañado durante muchos años. Amigos oyentes, Rodolfo Martín, Ronald Moya, son dos periodistas exitosísimos que tuvieron su trabajo en La Nación, ¿verdad, Rodo? Y hoy nos vienen a presentar un libro muy interesante que vamos a compartir con todos ustedes. ¿Y por qué los casos nos llevan a la literatura? ¿Y qué conclusiones y qué enseñanzas, qué valores nos puede dejar cada caso? Pero primero, Rodolfo, hablemos sobre cómo se llama el libro y ya que no tenemos a Ronald en este momento, la trayectoria de Ronald, la trayectoria de Rodolfo Martín, Ronald Moya, Rodolfo Martín. Y bueno, yo sé que nuestro compañero Carlos Villalobos, director claro, acá de el noticiero CRC 89.1 Radio, pues están pendientes y aplaudiendo también toda esa trayectoria, ya que ustedes estuvieron juntos en La Nación. Pero vámonos al nombre del libro y vamos con ustedes, primero que nada, sus autores, y por qué decidieron ustedes esta historia del libro que usted nos va a presentar. Y recuerda, Rodolfo, que la radio es descripción. Entonces, ¿cómo enamoramos a la radio con este volumen tan importante para que puedan adquirir y leer esta historia de Gabriel? Pero yo quiero que sea usted, no quiero hablar mucho, ¿verdad? Para que sea usted el que me lleve a través de la radio, que es descripción, este mes, este medio tan, tan lindo en esta materia. ¿Cómo nos enamoras con esta historia?
13: Bueno, mira, el tema es el siguiente. Este es un hecho que ocurre. El libro se llama Gabriel, un día en el silencio. Gabriel era bebé de 9 meses que desapareció a las 11:18 de la mañana del 9 de abril del 2023. Desaparece después de que el papá se la arrebata a la mamá, que a su vez es su hijastra. Entonces este tipo, Hugo Casasola, que le lleva 20 años de diferencia a la niña madre, le arrebata a la bebé ese 9 de abril a las 11 y 18 de la mañana, y 3 años después la chiquita no aparece. La última vez que se le vio fue cuando la niña madre se ve despojada de su bebé de 9 meses

0: jurar que la niña está muerta, que la niña no terminó en manos de otra persona. En aquel momento la noticia causó mucho revuelo en el país, fue un tema muy mediático y Ronald y yo decidimos iniciar una investigación preliminar para ver qué podía rescatarse de esta tragedia familiar. ¿Por qué? Porque nuestros colegas se vieron avasallados por toda la información diaria durante todos los días que hubo búsqueda y no pudieron ahondar más allá de la cobertura diaria. Entonces, consideramos que a la larga podía incursionarse, averiguarse un poco más de lo que había pasado. ¿Por qué? Porque la niña seguía sin aparecer y mientras la niña no aparezca, el caso está abierto. Y, en fin, a ver qué otros chatelones se conseguía. Y fue así como, después de unos 4 o 5 meses de estar investigando, determinamos que sí, que había mucha información que no había trascendido durante aquellos días. Y la
1: Y
0: sorpresa.
1: Rodolfo, es interesante que estemos conversando sobre este tema porque ustedes, este caso también se desarrolló en las cercanías de mi pueblo, Juan Viñas. Entonces
0: Exacto.
1: ustedes estuvieron en toda esa zona.
0: Hay un sector de Juan Viñas que se ve inmerso en esta situación. Karen, yo no sé si vale la pena sacar un par de minutos para hacer un contexto a
1: Claro
0: lo
1: que
0: que
1: sí,
0: es
1: adelante.
0: de lo que pasó, porque quizás haya algunos estimados oyentes que no están enterados. Y se les puede hacer una confusión de por sí, yo no soy muy cuerdo a la hora de mandar ideas y entonces para que hacerle un poco más coherente. Resulta que este tipo, Hugo Casasola, vecino de Cervantes de Cartago, entra en convivencia con una mujer, con una joven, a quien le habían quitado la custodia de sus hijos por supuestos problemas intrafamiliares. A ella le habían quitado, a esta joven madre, que no podemos decir el nombre por respeto al código de la niñez y la adolescencia, le habían quitado a esta joven madre, tenía alrededor de unos 10 años, y a su hermanito. A ellos dos los llevaron a un albergue del PANI. Y un día, una tía materna de ellas, de ellos, de esos chiquitos, los fue a visitar y según nos contó a nosotros, se dio cuenta que tal vez las condiciones no eran las más óptimas para esos dos sobrinos de ella. Dos sobrinitos. Entonces, ella comienza a hablar con la administradora del albergue del PANI y el PANI decide en ese momento, bajo esas circunstancias, preguntarle que si ella no estaría dispuesto a llevarse a los sobrinos. Aparentemente, sin un mayor estudio, bueno, pero eso, digamos, es algo colateral. Dice que no, porque ella es una persona pobre y tiene sus propios hijos y atraviesa por sus propios problemas. Cuando sale del albergue del PANI, el sobrinito menor le grita y le pide que por favor no lo deje ahí, que lo lleve con ellos. ¿Ok? Ya no pudo resistirse y se devuelve, habla con los administradores del PANI y dice, la verdad es que donde comen dos pueden comer cuatro. Y se lo lleva a un albergue a Turrialba. Entonces, se lo lleva a su casa en Turrialba, allá por la zona del Sauce, una región que vos conocés muy bien. Y la mamá de estas chiquitos, Fabiola, va ocasionalmente a visitarlos, pero se le hace muy caro ir hasta allá por el transporte del bus. y porque pierde casi todo el día en

0: ir y volver. Entonces, una noche de esas, que le ocurre a cualquiera, se encuentran estos dos, Fabiola y Hugo Casasola.
1: Y Hugo Casasola.
0: Se encuentran en un bar donde ella trabaja. Y hacen amistad, comienzan una relación así muy, muy, muy, muy preliminar. Y Casasola se ofrece a llevarla a ella en su carro a visitar a sus hijos a la casa de la tía, de los niños.
1: Rodolfo,
0: Sí.
1: disculpa que te interrumpa porque yo creo que ya está conectado con nosotros Ronald Moya,
0: Ah, qué
1: también el
0: bien. Dime.
1: periodista y escritor de este libro, Cabril, Un día en el silencio, para saludarlo. Ronald,
0: Perfecto.
1: bienvenido a Cosechas de Bienestar. Buenas tardes.
2: Muy buenas tardes. ¿Me escuchan bien ahí? Sí.
1: Ahí lo escuchamos muy bien, Ronald. Gracias por estar con nosotros en Cosecha de Bienestar con esta historia de la cual vamos a aprender montones y que ustedes nos van a detallar en este volumen, en este libro que estos dos grandes periodistas acaban de editar. Buenas tardes, Ronald.
2: Gracias, Karen, y buenas tardes a Rodolfo. Sí, muy complacido de estar con ustedes, haciendo un alcance sobre este libro de Cabril, Hundida en el silencio. Un libro que escribimos de forma muy respetuosa porque sabemos todo el dolor que hay, sobre todo para la familia de Cabril, todo el dolor que vienen sufriendo desde hace ya prácticamente 3 años. Y entonces hemos sido muy respetuosos en el tratamiento de la información, porque uno mismo se llena de dolor con solo recordar esta historia, y en el caso nuestro, Karen, porque durante el proceso de escritura de este libro decidimos, y lo teníamos que hacer por una cuestión de ética profesional, fue ir propiamente al lugar de los hechos, hacer un recorrido por Cervantes de Alvarado, hacer un recorrido propiamente por el caserío de Mantequineo de Cervantes, sitio donde los vecinos, 3 años después, siguen re recordando a Cabril, siguen recordando a la niñita esta paseando en el coche con su mamá adolescente, con impregnando de felicidad a la gente que la conoció, y hoy todos ellos la lloran, y la lloran por muchas razones. La principal es que no se sabe dónde está esta niña. Y muchos de ellos saben que hay gente ahí mismo en la comunidad de Matallineo que sí sabe qué se hizo, que dónde están los restos de esta niña, pero por conveniencia, pero que por complicidad no han querido decir. Uno de los grandes propósitos de este libro es tratar de que esta gente se conmueva y por fin le diga a las autoridades, le diga a Costa Rica dónde están los restos de Cabril. Porque no fue un animal lo que murió. Fue una niña que merece ser, que merece recibir un funeral como todos los cristianos, y que a estas alturas, 3 años después, no se sepa dónde está, es una barbaridad. También no es posible que las autoridades judiciales metan en el olvido este proceso. Este proceso judicialmente no se acabó con la condena de Hugo Casasola. Todavía falta un largo trecho que tiene que coronarse necesariamente con el juicio por homicidio de esta bebé. Hasta que ese juicio no se realice y no haya una condena, este caso no termina. Las autoridades judiciales creemos que a raíz de la publicación de este libro y con base en en informes que ya está elaborando el OIJ, van a abrir una nueva vertiente para castigar al culpable por el homicidio de la niña.
1: Y compañeros, ustedes, la trayectoria de ustedes de muchísimos años en la nación y en la parte de sucesos y lo que nos mencionaba Rodolfo Martín al inicio, que los colegas de hoy por hoy de medios de comunicación a raíz de todos los otros casos que se vienen sumando y todos los otros temas que vienen a estar en el tapete, pues no le pueden dar seguimiento a casos como este, tan triste, y que gracias a Dios dos periodistas como ustedes de gran trayectoria que han trabajado fuertemente y que conocen la parte judicial, que se entregaran a este trabajo, compañeros, a esta historia, para que no solamente pienso yo en mi cosecha de bienestar que se abra este caso, sino que también tengamos respuestas a muchos casos más. Y como dice usted, Ronald, de la ciudadanía, que sí conoce, que sí sabe de muchos de estos casos, no solamente el de esta niña, ¿verdad? Y me interesaría saber también, no sé si lo llevamos más adelante en el programa, si ustedes lograron llegar a conversar con este señor Casasola Salas, y qué pasa con la mamá de la niña. Pero les dejo a ustedes el relato. No sé con cuál continúo, si con Rodolfo, mira, o con Ronald.
0: Mira, me gustaría interrumpir un momento para cerrar en lo que estaba antes.
1: Para en que la historia, sí, para sí, que no para se que nos rompa ese hilo conductivo.
0: Sí, sí, fue lo siguiente. Entonces, en una de estas el PANI le dice a Fabiola que para poder sopesar si le devuelve o no le devuelve los dos niños, ella tiene que someterse a algún tipo de controles, ir a llevar unos cursos, tener un trabajo fijo, tener una casa cómoda donde puedan estar los chiquitos, alimentación, vestido, etcétera, etcétera. Entonces, ella encuentra en Casasola la tabla de salvación para poder sacar a los hijos de la casa de la tía paterna, llevarlos con ellos, y efectivamente se van a vivir a Mataguineo. Ya los chiquitos dejan Turrialba, regresan a Mataguineo, y ahí se forma un núcleo familiar: Casasola, Fabiola y los dos chiquitos. ¿Cuál es el problema, el trastorno? Que este Casasola se convierte, en vez de ser el protector de la niña, en un agresor. Y un agresor demasiado, demasiado perverso. Porque no solo comienza a abusar sexualmente de su hijastra, de la hija de su compañera sentimental, sino que a raíz de esos abusos termina embarazando a su hijastra. Al mismo tiempo que prácticamente que está embarazada la mamá de él. ¿Entiende? Entonces son dos, una madre y una hija embarazadas por el mismo tipo. Y ahí se viene un problema tremendo porque la niña le dice que está embarazada y él desde el primer instante trata de deshacerse de esa evidencia. ¿Por qué? Porque sabe perfectamente que es su hija y que una investigación lo lleva a él lo llevaría a la cárcel, a donde ya había estado anteriormente por tráfico de drogas en la zona de Juan Viñas, en la zona de Turrialba y en la zona de Cervantes. Entonces, ¿qué pasa? Que esta desaparición de estas niñas es provocada por una prueba de ADN que se va a efectuar el martes siguiente a ese domingo que ella desaparece. Y ya no hay, y él, de una manera estúpida, ignorante, cree que con desaparecer la niña ya no hay prueba de ADN. Y en su locura, inventa un montón de estrategias, de tramas para deshacerse de esa chiquita, cuando las pruebas de tamizaje de todas maneras iban a revelar lo que al final reveló. Entonces, a raíz de esta situación dolorosa, como dice Ronald, cruel, perversa, infame, al tipo lo condenan por 3 violaciones y la sustracción. Le imponen 79 años de cárcel, que se reducen a 50, pero que queda por investigar el homicidio de la chiquita, porque para OIJ la bebé de 9 meses está muerta. Ese es todo el contexto de toda esta situación, para que la gente que no lo conoce esté enterado. Una bebé de 9 meses que desaparece después de que el padrastro se le arrebata a la mamá, la tira en los pedales de un carro que está sin los asientos, porque los había quitado para pintar el carro, y esa chiquita va pegando, desaparece en el carro de esa manera. Ahí el libro le ofrece al lector una gran cantidad de detalles que Ronald y mi persona logramos encontrar, que nuestros colegas en su momento no pudieron tal vez detectar de manera muy puntual, porque estaban como locos recabando las informaciones del día. Ese es el aporte inicial que nosotros, el aporte, digamos, principal que nosotros estamos haciendo. Y con una investigación muy seria de Ronald, porque en algunos momentos tuvimos que enfocarnos unos en una cosa y el otro en el otro, en una investigación muy seria que hizo Ronald, de cómo esto se pudo haber prevenido o evitado si algunas instituciones estatales hubieran actuado como tenían que haberlo hecho, especialmente el PANI. Entonces, yo creo que toda esta información que se recogió, son datos nuevos, son nuevos, que no se pudieron conocer en su momento.
1: Ronald.
2: Sí.
1: La parte suya, Ronald, en materia de esta parte de investigaciones con las instituciones.
2: Gracias. Te lo explico de la siguiente manera. ¿Por qué el título Cable hundida en el silencio? Bueno, muy sencillo. No solamente hay silencio de gente que sabe dónde están los restos de Cable, sino que desde antes de desaparecer Cable, hubo un gran silencio cómplice de instituciones estatales. Te lo explico. ¿Cómo es posible, como lo decía don Rodolfo hace un rato, que este señor Casasola se fuera a vivir a la casa de Fabiola, embarazara a Fabiola, embarazara a la hija de 12 años? Y el PANI, ¿dónde estaba el PANI en ese momento? Hoy lo podemos explicar y lo explicamos en el libro. El PANI tenía reportes, sobre todo de vecinos. Tenía testimonios de vecinos que nosotros incorporamos en el libro, que habían y le habían informado al PANI lo que estaba sucediendo en esa casa. Que le habían informado al PANI de que la madre, de que la hija de Fabiola tenía comportamientos sexuales con Casasola, o más bien que Casasola sometía a la muchacha a comportamientos sexuales inadecuados, que se la llevaba a San José en su carro y la regresaba a la casa a altas horas de la noche, que la besaba, que le tocaba a la niña sus partes íntimas. Todo esto lo supo el PANI, y el PANI nunca actuó, o algunas actuaciones que hubo fueron actuaciones superficiales. Y entonces, como lo decimos en el libro, esa casa en donde vivía Fabiola era como tierra de nadie. Prácticamente una familia abandonada a su suerte. Una familia que ya traía un largo historial de abusos sexuales, dejada a su suerte. Entonces Hugo Casasola encontró el camino, la tierra más fértil para todas las atrocidades que luego cometió. ¿Cómo es posible, lo decimos también en el libro, que el día que Nayeli, nombre que tiene la joven madre en el libro, sale del hospital con Cabril en sus brazos y el hospital de Cartago le comunica al PANI que ya Nayeli tiene la salida, porque le comunica al PANI porque ella era una menor de edad. El PANI va, se la lleva del hospital y ¿para dónde se la lleva? No se la lleva a un albergue, se la lleva precisamente a la casa donde la esperaban Fabiola y el abusador, o sea, el padre de Gabriel, y entrega a la menorcita, a la joven madre, la entrega en esa casa. Y entonces siguieron los abusos sexuales después. El PANI no hizo nada. Tampoco hicieron nada las autoridades judiciales, la Fiscalía Cartaginesa, y así lo decimos claramente en el libro, cuando algunos familiares y vecinos de Nayeli se acercaron y aseguraron, denunciaron que el padre de Gabriel era Hugo Casasola. Y nunca se abrió ninguna causa. Oídos cerdos totalmente. Entonces, por eso decimos que el silencio no fue posterior a la desaparición. Desde antes hubo un silencio
1: Un silencio.
2: estatal. Un silencio estatal gravísimo. Y esto lo sacó a relucir durante el juicio una fiscal de género muy valiente, Edith Morera, cuando aseguró, se preguntó casi que con rabia, si Cable hubiera desaparecido, si estas omisiones, si este silencio estatal hubiera sido otro, si hubiera habido una respuesta a todo eso, pero nunca lo hubo. Y claro, hoy sí, esta madre adolescente, hoy sí está en un albergue del PANI, pero ya esa fue una reacción final ante la desaparición de la niña. Y esto es lo que queremos, que no se repita en Costa Rica con situaciones parecidas.
1: Exactamente.
2: Esto es una llamada de atención para que estas situaciones no se sigan repitiendo, porque esto es intolerable, más en una democracia como es la costarricense, que se permita este tipo de situaciones. Es vergonzoso.
1: Y don Ronald, don Rodolfo, estamos todos en la obligación de hablar, de ser testigos de lo que ocurre en las diferentes comunidades, en los diferentes pueblos, en las zonas rurales, y alertar a la ciudadanía, a las fuerzas vivas de cada una de las zonas. Me parece una excelente iniciativa la que ustedes han realizado. Y vamos, amigos oyentes, a tener una pequeña pausa comercial y regresamos con los periodistas Rodolfo Martín y Ronald Moya, y este libro tan novedoso sobre Cabril, hundida en el silencio. ¿Es así, compañeros?
2: Perfectamente.
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1: 4:34 en Cosechas de Bienestar y en CRC 89.1 Radio. Esta tarde, iniciando semana con una historia para que nos mueva los corazones, para mover a las diferentes autoridades. Y hoy por hoy, que para este mes de mayo también tenemos cambios a nivel gubernamental, y que esta historia de este libro que nos presentan Rodolfo Martín y Ronald Moya esté presente también en las agendas, en las mesas de nuestras autoridades estatales. Kay Brill, un día en el silencio. Hundida en el silencio, no un día, ¿verdad? Es hundida en el silencio. Compañeros, la causa sigue abierta. Explican ustedes de todo lo que han investigado en torno a este tema. Me interesa ver si ustedes lograron llegar a este señor Casasola, lograron entrevistarlo, y si la muchacha está en un albergue del PANI, ¿qué tipo de terapia está recibiendo la joven? Porque no solamente es el apoyo que venga y llévesela para una institución del PANI, sino también todo el trasfondo emocional de esta muchacha.
0: Karen, antes quiero yo resaltar la excelente labor que desplegó el Organismo de Investigación Judicial de Cartago. Fue una pesquisa de primer mundo, una pesquisa, pero puede ser de cualquier país europeo, y un apoyo realmente fuera serie de la unidad de género del Ministerio Público y la Fiscalía General de la República. Muchas veces se resuelven casos y nosotros no puntualizamos sobre eso porque no trascienden los detalles. El esclarecimiento del caso nace producto de prueba científica técnica en un 90%. Es prueba de física forense. Pudo haber sido biología forense. Pudo haber sido contabilidad forense. En este caso fue de física, porque reconstruyeron todo lo que pasó alrededor de este caso, desde antitos de las 11 de la mañana hasta las 3 de la tarde, cuando ya el caso se esclarece. ¿Por qué? Por un seguimiento de cámaras de seguridad que había en casas, en negocios comerciales, en instituciones públicas, etcétera. Más unido a un trabajo también agotador de intervenciones telefónicas, de rastreos de llamadas telefónicas, más los testimonios de 4 personas que resultaron fundamentales y la propia víctima, que declaró en secreto por ser menor de edad. Entonces eso es de destacar, como destacar el esfuerzo que hizo Cruz Roja para poder dar con la niña, que no se pudo. Pero que ellos
1: la están, comunidad también, la ¿verdad? Comunidad, hay que resaltar todas las comunidades aledañas.
0: Que se volvió como loco 24/7 a buscar esa chiquita. Entonces yo creo que eso es importantísimo de resaltar, porque a veces se omite. ¿Qué pasa con el caso en sí? Ese silencio, todo lo que ha ocurrido alrededor de eso. Yo te puedo decir que no es un libro de cuentos, lindo, con un final lindo. Todo lo contrario. Ese día que salió esa chiquita a pasear con la mamá en el coche, no era un domingo que iban a ir a disfrutar del sol, de un paseo, a una plaza, a un río, a algún lado. No. Era el último camino que ella iba a dar. El último paseo con su mamá. Este es un libro duro, difícil. Difícil, porque no es nada agradable lo que algunas cosas de lo que uno se dio cuenta ahí. Pero como dijo don Francisco de Alanese, que fue uno de los prologuistas, no podía ser de otra manera. Y es la voz de la niña que está pidiendo a gritos, a donde quiera que esté fallecida, que necesita ser sacada de ahí y ser llevada a una santa sepultura. Y como dijo Ronald, no es posible, no es posible, es de infamia que haya gente que todavía prefiera callar, apadrinando un acto criminal por una sinrazón. Vos sos oriunda de esa zona. Esa es una zona de gente trabajadora, de gente luchadora, de gente que amanece y que se acuesta trabajando, gente decente. La mayoría de la gente de Cervantes, la mayoría de la gente de Juan Viñas, de Pacayas, es gente buena. Los malos son muy pocos. No es posible que esos pocos, 3 años después, sigan encerrados en un enfermizo y criminal secretismo. Es el momento que los que saben qué pasó, dónde está la niña, se contacten a la policía y le den ya un santo descanso a esa chiquita.
1: A esa chiquita. Esa qué buen llamado, Rodolfo. Qué excelente llamado, y nos ponemos a la orden en Cosechas de Bienestar para que exacto, ustedes, que son los que están moviendo este tema nuevamente, sacudiendo a esa comunidad, que la gente responda, que la gente hable, porque hoy por ti, mañana por mí. No sabemos el entorno de nuestras familias, de nosotros mismos el día de mañana. Entonces tenemos que cosechar bienestar para decir dónde tienen enterrada, dónde dejaron a esta niña. Y como usted dice, Rodolfo, esta bebé está gritando, está pidiendo que la saquen de donde la dejaron. Ahora, cuéntenme, para aprovechar el tiempo, nos quedan alrededor de 11, 12 minutos, sobre la visita que realizaron ustedes con Casasola. ¿Cómo es posible que este hombre no hable ya?
2: Correcto. Hemos, durante la elaboración del libro, Jare, nos cansamos de insistir ante Casasola para que nos diera una entrevista para hablar del tema. Fuimos muy claros, le mandamos, obviamente como él está en prisión, teníamos que hacerlo a través de adaptación social del Ministerio de Justicia. Ajá. Y las respuestas que nos dio, por lo menos la última que nos dio ya casi en el cierre de la escritura, de la elaboración del libro, es: ¿quién les dio a ustedes permiso de hablar de mí en ese libro? Yo no les he dado permiso. No voy a hablar con ustedes y tampoco los autorizo para escribir un libro. Les mandamos a decir claramente: muchas gracias, no necesitamos su permiso. Esta es una historia de dolor que no le pertenece a usted. Usted la produjo, pero no le pertenece. Le pertenece a Costa Rica. Y el libro va para adelante. Muchas gracias. Simplemente así lo haremos saber en el libro. No fue posible tratar de influir ante él con los familiares. A los familiares les dijo lo mismo, que no quería hablar con nosotros. Insistimos, ya estando en prisión, él como 3 o 4 veces para que nos diera su versión sobre la historia de Heibel. No fue posible hacerlo. Como tampoco lo hizo en el juicio. En el juicio él habló, pero más bien puede decirse, y ahí están las actas en los tribunales, que más bien con vergonzosa actitud, más bien se vanaglorió de tener una relación de carácter sexual con la mamá de Cable, que era en ese momento, tenía apenas 12 años, y se dejó decir que tuvieron relaciones sexuales, que él tuvo relaciones sexuales porque ella era su novia. Él con más de 30 años y ella con apenas 12 años. Todo eso obviamente enfureció más al tribunal y le costó la condena del 70 y el resto de años. Entonces, él mantiene un silencio absoluto. Es el principal responsable, lo decimos en el libro, de este silencio, de este silencio criminal.
1: Y sigue guardando silencio, él.
2: Sigue guardando silencio.
1: El silencio sigue rondando este caso, ¿verdad?
2: Claro, por eso es que es urgente que las autoridades judiciales le abran una causa por el homicidio de la niña. En el libro están planteados todos los indicios, son indicios sólidos para abrir la causa por homicidio. Y también está que en el libro está el criterio de expertos, criminólogos y abogados expertos, que señalan que con lo que ya ha investigado, perfectamente se puede abrir en Costa Rica una causa por homicidio. No es necesario que aparezcan los restos de Cable. Pero bueno, nosotros somos optimistas y creemos que a raíz de la publicación del libro, esto podría conmover a la gente que sabe dónde están los restos, y que esa eventual acción judicial por el femicidio podría nutrirse, o se va a nutrir aún más, con el hallazgo de los restos de la niña, de la bebé.
1: El libro, ¿dónde lo podemos encontrar? Porque tenemos que mover a la población costarricense para que logremos encontrar los restos de esta niña, que yo me uno a Rodolfo, a ese legado, a ese llamado tan importante, más yo siendo cédula 3 y de esa zona, que hable las personas que saben, ¿verdad? Porque que cosechemos bienestar, que no cosechemos en oscuridad. La cosecha tiene que ser de luz, no de oscuridad. 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
0: Sí, tenemos dos más. Tenemos dos más. 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
1: Ajá.
0: 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Cualquiera de esos teléfonos, con muchísimo gusto, les damos la información pertinente, ya sea para entregar el libro de manera personal o enviárselos por correo, ¿verdad? Sí.
1: Libro fue presentado recientemente en el Colegio de Periodistas de Costa Rica en La Sabana, avalado por el Colper, ¿verdad? También ahí lo podemos encontrar.
0: Es que como todo se ha desarrollado tan rápidamente, todavía no nos hemos terminado de acomodar, ¿verdad? Pero creo que en el Colper vamos a tener un puesto de libros, y en algunos otros lugares también estamos valorando la posibilidad de alguna librería. Agradecerle, yo personalmente pienso que Ronald comparte mi forma de pensar, agradecerle al Colper por todo el apoyo que nos dieron. El Colegio Periodista se comportó con nosotros de una manera de extrema generosidad y nos permitió poder desarrollar una actividad que fue como decir la cereza en el pastel, porque si nosotros le impusimos una rigurosidad tremenda a la investigación, el trabajo de diseño fue igual de trascendental, y terminamos con un apoyo muy muy significativo del Colper, como también de una gran cantidad de colegas que de una manera muy, muy generosa nos acompañaron esa noche.
1: 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Por favor, movamos el universo, hagamos un llamado especial, una cadena de oración, Rodolfo, Ronald, para que este cuerpecito aparezca. 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Cabril hundida en el silencio. Es este maravilloso volumen de estos especiales periodistas. Para aprovechar los 4 minutos que nos quedan, compañeros, ¿cuál sería el mensaje de cierre de ustedes, la conclusión de esta tarde?
0: Lo mío va a ser muy breve. Y es con base en unas palabras que nos dijo uno de las consultoras que trabajó con nosotros, que pongamos, tuvimos consultores como Gustavo Mata, Fernando Sánchez, tuvimos consultoras como Angie Arce y Rocío Solís. Y Rocío me hizo ver a mí que teníamos que hacer énfasis en esto, que en el sentido de violencia, una de las factores de violencia más silenciosos, pero más peligrosos, destructivos que hay, es la indiferencia. La indiferencia genera violencia. Si vos estás viviendo una alameda y te estás dando cuenta que en la casa de al lado, en la otra, los chiquitos pasan solos todo el día porque no hay mamá, no hay papá, por X o Y razón, estás en la obligación de acudir a los órganos pertinentes a advertir qué es lo que está pasando. Porque de otra manera tu indiferencia está generando violencia. ¿Violencia a quién? A esos menores.
1: Violencia y responsabilidad, Rodolfo.
0: Exacto.
1: También.
0: ¿Por qué? Porque estoy callando. Estoy callando. Y como bien lo dijo Ronald, hubo 5 momentos específicos, totalmente definidos en la línea del tiempo, propuestos por la Fiscalía de Género, donde el PANIT pudo haber intervenido y no lo hizo. Entonces, ¿qué pasa? Estaban los protocolos, pero no los aplicaron. Yo quisiera hacer un último llamado para que en las comunidades estemos alertas a ver qué es lo que está pasando alrededor de nuestros chiquitos, nuestras chiquitas y nuestros preadolescentes. Porque un niño no puede ser tocado, un niño no puede ser abusado y mucho menos robado. Entonces, a la gente buena, reitero, a la gente buena de Cervantes, que es la mayoría, por favor, de una vez por todas, acudan a las redes que tiene el OIJ de manera confidencial para contar qué fue lo que pasó. Que no pasemos un año más, o 2 o 3, hasta que se pierda en la memoria qué fue lo que pasó.
1: Ronald, tu mensaje de cierre.
2: El mensaje de cierre de mi parte es lo siguiente: contra la injusticia, contra la impunidad, ni perdón ni olvido. O sea, es imperdonable la impunidad. Costa Rica no merece que situaciones como esta, sobre todo cuando las víctimas son niños, queden en el olvido. Costa Rica no merece que se perdone a los infractores, a los abusadores de niños, que estas situaciones se perdonen y queden en el olvido. Debemos buscar o agotar todos los medios para que los responsables de estas situaciones sean castigados debidamente. En el caso de Cable, ya se ganó una buena parte en ese sentido, pero el homicidio de la niña aún está en la impunidad y debemos castigarlo lo más pronto posible para que no caiga en el olvido, para que no se convierta en un silencio eterno que obviamente va en perjuicio de una bebé tan linda como era Cable.
1: Muchísimas gracias, Ronald. Muchísimas gracias a Rodolfo Martín, a Ronald Moya, por este libro, por este caso, por darle seguimiento y por pensar en esta niña, en Cabril. Gracias, compañeros. Aquí estamos con las puertas abiertas para que nos cuenten los avances de este caso, de esta historia, donde queremos cosechar luz para Cabril. No cosechemos oscuridad. Así es que abramos la puerta, abramos la información para terminar de esclarecer este caso de Cabril. Muchísimas gracias, compañeros. Ha sido un placer compartir micrófonos con ustedes esta tarde.
2: Gracias a ustedes, Karen.
6: Gracias a ustedes.
1: Nos despedimos. Ha sido un placer, amigos oyentes, iniciar semana con estos compañeros y con este tema tan especial. Cosechamos bienestar. Buenas tardes, mucha luz y bendiciones.
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1: Hola, ¿qué tal? Bienvenidos a las 5 siempre. Hoy es lunes 4 de mayo del 2026. Eso quiere decir, bueno, son las 5 en punto de la tarde, 5 y un minuto. Eso quiere decir que usted va a estar al tanto de todo lo que importa en el mundo de la economía, las finanzas y la actualidad internacional, geopolítica y geoeconomía, aquí a las 5 siempre. Algunos de los titulares del material que tenemos para ustedes hoy: Wall Street ve varios ya no ven recortes de la Fed en Wall Street y entonces se rinden ante esa información de la Reserva Federal de Estados Unidos. Palantir revienta expectativas, ingresos de más del 85% para esta empresa de inteligencia artificial, de la cual ya hemos hablado bastante y vamos a seguir hablando sin duda. Hormuz vuelve a tambalear, ataques y drones derribados. La tregua parece que deja de ser tregua. Colombia y Ecuador en guerra arancelaria, aunque con ciertos cambios. Vamos a ver de qué se trata. Y mucha información más. Así que bueno, y además en la segunda media hora vamos a tener a José María Barrio Nuevo, doctor en economía, analista. Vamos a hablar de la economía en Estados Unidos, lo que decidió la Reserva Federal de dejar las tasas quietas y, bueno, ese crecimiento 2% en el primer trimestre anualizado de Estados Unidos, qué significa para la región y qué significa además en plena guerra y otros elementos que marcan la realidad internacional. Además, bueno, es lunes y como todos los lunes tenemos a Javier Escalante y su generosidad para compartir una columna semanal. Va a estar aquí a las 5:45, así que quédense un rato más. Primero las informaciones, luego la entrevista con José María Barrio Nuevo, ya conocido por ustedes en este programa, y cerramos con la columna de Javier Escalante. La producción, como siempre, a cargo de Mauricio Sandoval desde Bogotá, Colombia, y en controles el talento técnico de David Guerrero, que hace posible que estés escuchando este programa. Bien, ya como ustedes saben, como lo dijimos, geoeconomía y geopolítica es un poco la columna vertebral de este programa, tratando de traer la información internacional a sus oídos. Y lo pueden encontrar en YouTube como a las 5 siempre, y también en Instagram y en TikTok. Así que, pues, te doy chance ahora mismo, si quieres entrar a cualquiera de las plataformas, a las 5 siempre, el 5 con número, para que sea más fácil, a las 5 siempre. Y hoy es 4 de mayo de 2026, iba a decir 1976, porque hoy hace 50 años nacía el diario El País de Madrid, un referente del periodismo en español, sin duda, hoy y desde hace ya muchos años. Hace 50 años estaba por terminar la cruenta dictadura franquista en España, y pues en ese destape se forjó y apareció El País en un mundo muy distinto. El mundo y El País han cambiado mucho desde aquel entonces, y por lo menos desde que yo tengo memoria es un medio referente del que aprendemos, nos informamos, incluso de temas de este lado del mundo, de América Latina. Así que larga vida a la prensa independiente y que siga El País brindando periodismo de calidad, del cual nos nutrimos aquí en este programa también, por supuesto. Así que 50 aniversario del diario El País de Madrid, no quería dejarlo pasar. Si ustedes quieren entrar, elpaís.es, por supuesto que ya lo deben conocer. Bien, vamos al panorama global, a las noticias. Empezamos en Estados Unidos. Las grandes corredoras de Wall Street están cada vez más divididas sobre la Reserva Federal, pero la tendencia reciente es que varias de las empresas corredoras en Wall Street ya no ven que se hagan recortes de tasas en 2026, no creen que eso suceda. Barclays se sumó a ese giro y ahora apuesta por cero bajas para todo el resto del año en un contexto de inflación más pegajosa, petróleo caro y una Reserva Federal mucho más cauta de lo que el mercado esperaba hace unos meses y con además el cambio en la presidencia. Elon Musk cerró un acuerdo con la Comisión de Bolsa y Valores de Estados Unidos por la demanda sobre su demora en revelar su participación en Twitter en 2022. Un fideicomiso a su nombre pagará $1.5 millones, aunque Musk no admite irregularidades. Es decir, dice que no hubo irregularidades, pero pues en un acuerdo paga $1.5 millones. El caso se volvió otro capítulo de su larga confrontación con los entes reguladores y especialmente por este tema de la compra de Twitter en 2022, ex. Palantir superó expectativas con un crecimiento de ingresos de 85%, el más rápido desde su debut bursátil en 2020. Impulsado sobre todo por contratos con agencias del gobierno estadounidense y expansión comercial. La empresa también elevó su guía para todo el año, reforzando la idea de que sigue siendo una de las grandes ganadoras del boom de datos, defensa e inteligencia artificial. Aquí la nota, obviamente, uno de los puntos centrales son los contratos con el gobierno estadounidense. Nos hemos sumergido en ese campo, pero vamos a seguir informándonos y analizando qué significa Palantir para todo este mundo en el que vivimos. La WNBA, es decir, la Liga Profesional de Baloncesto Femenino más importante de Estados Unidos, es como la NBA, está la WNBA, entró en otra liga de valor financiero. El portal de noticias CNBC calcula que sus 15 equipos que están en la liga valen en promedio $460 millones, un 84% más que la más reciente cuota de expansión de $250 millones que tuvo la franquicia, la liga. La gran señal del salto es Golden State Valkyries, valuada, este equipo, valuado en $1,000 millones, el doble del promedio, pero bueno, hace que ese promedio sea elevado. Es la primera franquicia femenina de cualquier deporte en alcanzar esa cifra de $1,000 millones, podríamos decir el unicornio de las franquicias deportivas femeninas. El dato confirma que el negocio es un activo deportivo en plena revalorización y bueno, en Estados Unidos ya suben entonces de nivel de valor financiero, no de valor de lo que vale el deporte femenino, por supuesto, en el baloncesto en este caso. Washington sigue intentando reabrir el paso por el Estrecho de Hormuz mientras la tregua con Irán pareciera que es frágil o se está derrumbando, más bien se ha roto. La Casa Blanca busca garantizar la navegación en una ruta clave para el petróleo mundial, pero cualquier retroceso en el cese al fuego, ya se ha visto, vuelve a disparar precios de energía y a tensar los mercados nuevamente, las navieras, los bancos centrales, poner patas arriba la economía. Esa tregua

quizás, bueno, sin quizás, eso es parte de lo que estamos viendo en los tableros de las bolsas del mundo entero, por lo menos América, Estados Unidos y Europa, que están en rojo. Vamos a Asia. Japón firmó el primer préstamo por 2.200 millones de dólares dentro de su compromiso de invertir 550 mil millones en Estados Unidos. Bueno, 2.200 millones de dólares como primera parte de los 550 mil millones de dólares. El acuerdo muestra hasta qué punto Tokio está usando capital y financiamiento como herramienta estratégica para sostener la relación con Washington en medio de fricciones comerciales y de seguridad cada vez más visibles. También en Japón, miles de personas salieron a la calle en la mayor protesta reciente en defensa de la Constitución pacifista de Japón, mientras la primera ministra, Sanae Takaichi, impulsa reformas para revisar sus límites al uso de la fuerza. La movilización refleja que el debate sobre remilitarización ya dejó de ser solo geopolítico y se volvió una discusión de identidad nacional. Pero la gente está en contra de la militarización, sale a la calle, pero Sanae Takaichi ganó con ese discurso. Pues su lugar como primera ministra, así que vamos a ver en qué, cómo se resuelve ese material, esas noticias, esa información en pleno desarrollo. En África, el líder de Malí, Assimi Goïta, asumió además el cargo de ministro de defensa tras los ataques que mataron al anterior titular de esa cartera y expusieron la fragilidad del régimen militar en Malí. El cambio concentra todavía más poder en la junta y llega en medio de una ofensiva insurgente que volvió a poner en duda la capacidad del gobierno para controlar el territorio. Vamos a Europa. Bueno, parece que la relación Europa-Estados Unidos. Donald Trump decidió avanzar con su amenaza de subir los aranceles a los autos europeos hasta 25%, alegando que la Unión Europea no cumplió compromisos previos. La medida golpeó de inmediato a las automotrices alemanas y volvió a tensar la relación comercial transatlántica justo cuando Europa intenta evitar otra escalada con Washington, que ya parece cotidiana, ya parece diaria. Un alza de ese calibre en los aranceles estadounidenses podría costarle a Alemania, en particular, casi 18 mil millones de dólares en producción, según estimaciones citadas por la agencia de noticias Reuters. El temor es que el golpe no quede solo en Washington. El golpe no quede solo en Volkswagen, BMW y Mercedes-Benz, sino que arrastre a toda la cadena industrial alemana en un momento ya delicado para la economía europea. Así que la industria automotriz en el mundo entero está complicada un poco por la emergencia, ¿no? El alza de la producción en China. Y pues ahora los impuestos en Estados Unidos. La posible reducción de tropas estadounidenses en Alemania está empujando a Europa a discutir un papel más grande dentro de la OTAN. Varios gobiernos europeos ya hablan de acelerar capacidades propias en defensa y depender menos de Washington. Una idea que gana fuerza cada vez que Trump vuelve a convertir la seguridad atlántica en instrumento de presión política que no les gusta nada a los europeos, pero que en los últimos años lo han tenido que aguantar. Así que ahora se revisa entonces las prioridades y los papeles que van a tener en la OTAN las distintas partes. En América Latina le decían titulares que el comercio entre Colombia y Ecuador se está desplomando a medida que se intensifica la guerra arancelaria entre ambos países. Según grupos empresariales, las restricciones ya están frenando exportaciones y elevando costos en una relación bilateral clave para manufacturas, alimentos y bienes intermedios, con empresas de ambos lados advirtiendo que la

0: disputa está empezando a dañar empleo e inversión. Sin embargo, justo Ecuador anuncia que baja arancel a productos colombianos y pasa del 100 al 75% en medio de la crisis. Es decir, acaba de anunciar que baja los aranceles. Y habrá que ver cómo se desarrolla esto a nivel informativo, porque pues acaba de suceder. Esta rectificación arancelaria ocurre apenas 3 días después de que entrara en vigor el gravamen máximo del 100% que hace ya unas semanas habían anunciado. Así que, bueno, de todas maneras, se desploma el comercio entre ambos países, aunque haya señales mixtas. En Colombia, la economía de Bogotá, de la capital colombiana, creció 4,6% en el tercer trimestre de 2025, una mejora clara frente al 2,2% del mismo periodo en 2024 y al retroceso de 1,3% de 2023. Es decir, en 2023 había estado más alto, en 2024, bueno, y ahora crece 4,6% la economía de Bogotá, de la capital de Colombia. Aún así, esa capital sigue por debajo del ritmo que mostraba en 2022, cuando había avanzado 9,1%, señal de que la recuperación existe, pero todavía no recompone toda la fuerza perdida de Bogotá. En Argentina, Javier Milei restituyó el acceso de la prensa a la Casa Rosada después de que una prohibición desatara críticas dentro y fuera de Argentina. El gobierno retrocedió ante el costo político de una medida vista como otro intento de restringir la cobertura presidencial en un clima ya muy tenso entre el oficialismo y buena parte de los medios, y además justo que se da en marco del Día Mundial de la Libertad de Expresión, que fue ayer 3 de mayo. Recordemos que ni siquiera la dictadura militar argentina había restringido esa zona de prensa en la Casa Rosada, inaudito. En México, los analistas consultados por el Banco de México subieron su expectativa de inflación para 2026 a 4,38% y recortaron la de crecimiento a 1,38%. También prevén que Banxico siga bajando la tasa de interés y la lleve a 6,49% desde el 6,75% actual. El cuadro, bueno, resulta incómodo porque menos crecimiento esperado y más inflación proyectada al mismo tiempo es complicado para la realidad mexicana, sin duda. A nivel empresarial global, Tim Cook, el CEO de Apple, advirtió que la crisis de memoria seguirá golpeando, bueno, a todas las empresas relacionadas con nube, informática, tecnología, pero específicamente seguirá golpeando a Apple, y que el costo de esos componentes tendrá un impacto cada vez mayor en el negocio, el costo de la memoria. La empresa ya gastó más en chips de memoria solo en marzo que en trimestres completos anteriores y anticipa que esos precios podrían cuadruplicarse en los próximos meses con presión directa sobre productos como el iPhone. Así que todos los aparatos tengan cada vez más memoria, sin duda, impacta en toda la cadena de producción. Bien, vamos a algunos. Bueno, tenemos este pequeño panorama bursátil de los lunes. La euforia por los balances tecnológicos de la semana pasada duró poco porque el mercado volvió a mirar lo que más pesa cuando hay que mirar a nivel de información, pues la guerra, ¿no? La guerra de Estados Unidos, el petróleo, la inflación y las tasas largas. Esta vez el golpe vino por la escalada en torno a Irán, bueno, a la guerra de Estados Unidos y Hormuz. Bastó con reportes de nuevos ataques y amenazas cruzadas para que el crudo repuntara con fuerza, el Brent cerca de $114 y el WTI arriba de 105. Así que, bueno, sube la energía, el mercado vuelve a temer un rebrote inflacionario, menos margen para la Reserva Federal y condiciones financieras más duras en general. A eso se sumó Otro foco delicado, el rendimiento del bono del Tesoro a 30 años volvió a pasar el 5%, una zona que Wall Street mira como línea de dolor. Si el dinero de largo plazo se encarece, sufren acciones, vivienda y especialmente los papeles de crecimiento más cortos, más caros. Por eso, aunque la temporada de resultados sigue mostrando fuerza en inteligencia artificial y semiconductores, hoy pesó más el giro defensivo ya al cierre de las bolsas en Nueva York. Es decir, los balances entusiasman, pero los que vimos la semana pasada, todas las euforias y grandes ganancias y entusiasmos de las grandes tecnológicas, y eso contagia a todo Wall Street, especialmente el Nasdaq, pero pues obviamente a todos. Pero la guerra es la bofetada de la realidad. La guerra de Estados Unidos vuelve a fijar el precio del riesgo y el apetito por él de los inversionistas. Así que las bolsas más o menos quedan. Dow Jones baja 1,13%, Standard & Poor's baja 0,41%, Nasdaq baja 0,19%, la bolsa de Nueva York baja 0,64%, Toronto baja 0,74%, Eurostox baja 2 puntos completitos, 2,0%, en Londres bajan 0,14, en Frankfurt baja 1,24, en París baja 1,71, en Madrid baja 2,39, en Tokio sube 0,38 y Nikkei sube 0,38, TAP Topics sube 0,04, Hang Seng de Hong Kong sube 1,24, China Continental baja 0,06, Sydney baja 0,38 y MSCI Asia Pacífico sube 0,13%. Casi siempre Asia en tono distinto porque cerró hace unas cuantas horas más. Bien, vamos a nuestro segmento en profundidad. Como les decía, ayer fue el Día Mundial de la Libertad de Prensa y Reporteros Sin Fronteras sacó un informe más estas semanas respecto a la libertad de prensa en el mundo. El nuevo informe de Reporteros Sin Fronteras muestra una caída global fuerte de la libertad de prensa y sitúa a 2026 en un punto especialmente delicado. Por primera vez, más de la mitad de los países del mundo quedan en categorías difíciles o muy graves. Y el indicador legal fue el que más se deterioró. Señal de que el periodismo está siendo cada vez más criminalizado. Reporteros Sin Fronteras habla de un ecosistema asfixiado por discursos hostiles desde el poder, economías mediáticas debilitadas y leyes usadas como armas contra quienes investigan. En las Américas la caída viene siendo acelerada, ya suma 14 puntos de caída desde 2022. Reporteros Sin Fronteras dice que la región arrastra fragilidad económica de los medios, violencia persistente contra periodistas y ahora una ofensiva más directa desde los gobiernos, retórica hostil, obstáculos legales y administrativos, menos acceso a información pública y sistemas judiciales usados para frenar reportajes. En Estados Unidos, que cae al puesto 64, el informe ve una crisis severa, recortes a medios públicos, interferencia política y pesquisas dirigidas contra periodistas y medios incómodos. Importantísimos los hallazgos de Reporteros Sin Fronteras en Estados Unidos desde 2022, pero especialmente este año en Estados Unidos. En América Latina el mapa es complicado. Argentina baja al puesto 98, sigue perdiendo terreno bajo Javier Milei. El Salvador cae al 143 en el sótano y profundiza una deriva de criminalización y exilio de periodistas en El Salvador. México en el 122 se mantiene, sigue atrapado entre violencia criminal y protección insuficiente. Ecuador, en el 125, registra la caída más fuerte de la región, Perú, en el 144, suma asesinatos, acoso judicial y campañas de desprestigio. Nicaragua, Cuba y Venezuela permanecen en el fondo regional con formas más clásicas de censuras y represión estatal. No todo retroceso, Brasil sube al puesto 52 y acumula una recuperación importante desde 2022. Colombia mejora hasta llegar al 102 de la lista. Uruguay se mantiene como uno de los entornos más sólidos de la región en lugar 48. Guatemala también, aunque Reporteros Sin Fronteras recuerda que sigue la persecución contra periodistas como José Rubén Zamora en Guatemala. Canadá pasa a ser el líder regional en el puesto 20, mientras Trinidad y Tobago retrocede. Belice muestra un creciente malestar profesional dentro del gremio. El cuadro que deja Reporteros Sin Fronteras no es el de una prensa simplemente debilitada, así porque sí, sino el de un oficio cada vez más incómodo para el poder y cada vez más costoso de ejercer. Así que en el entorno del Día Mundial de la Libertad de Prensa, pues malas noticias, porque retrocedemos como región, pero sobre todo retrocede el mundo en libertad de prensa. Bien, algunos otros temas que tenemos, se entregaron los Pulitzer, que son los premios al periodismo y a la narración, también a la publicación de libros. Mucha memoria, mucho periodismo de vigilancia. Los Pulitzer de 2026 se anunciaron hoy y dejaron una señal bastante nítida sobre el momento cultural y político de Estados Unidos. En prensa, el reconocimiento se concentró en trabajos de vigilancia del poder, investigación, rendición de cuentas y cobertura de crisis públicas, desde abusos institucionales y conflictos internacionales hasta el deterioro democrático y social se cubrió en Estados Unidos. Más que celebrar el gran golpe espectacular, ¿no?, esa gran investigación brutal, el jurado pareció valorar un periodismo obstinado que sigue con el dedo en el renglón, que sigue insistiendo, de seguimiento, que documenta estructuras de daño y no solo muestra hechos aislados. Eso se ve también en los ganadores de periodismo, justamente. The Washington Post se llevó el servicio público, New York Times ganó en investigación, Reuters, que citamos mucho aquí, fue premiada tanto en cobertura sectorial como en información nacional estadounidense, y Associated Press obtuvo el reconocimiento internacional de cobertura internacional. También hubo espacio para periodismo local de alto impacto, crónica, crítica, opinión, ilustración, todos los campos del periodismo fueron premiados con los Pulitzer, los premios más importantes del periodismo mundial. En libros, la ficción premiada convivió con una no ficción muy pegada a la historia, la identidad y las fracturas contemporáneas. Historias, biografías, donde aparece la Constitución estadounidense, en fin, muchos temas de mucho interés. En no ficción general se premió una mirada directa sobre trabajo y falta de vivienda, una combinación que retrata precariedad en el corazón mismo de la economía en Estados Unidos. Así que interesante todo el mundo editorial y el mundo del periodismo con los premios Pulitzer. Hacemos una pausa, volvemos enseguida con mucho más y con la entrevista sobre la economía de Estados Unidos y muchos temas más.
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0: Muy bien, gracias por continuar en sintonía, gracias por estar ahí. La economía de Estados Unidos es sin duda uno de los temas que impactan a las economías del resto de la región y del mundo, y en términos, en momentos, en situación de guerras, por supuesto que la economía hace altibajos importantes. Y uno de los elementos informativos que cierran los ciclos de trimestrales, pues son los resultados económicos. La economía de Estados Unidos sigue creciendo, pero ya no con la fuerza que venía de antes, y sobre todo con una combinación quizás más incómoda, ¿no? Menor dinamismo del consumo, como vimos en las informaciones al inicio, y una inflación que volvió a repuntar, sobre todo por el tema de la energía más cara, el combustible, a partir de, por supuesto, que la guerra de Estados Unidos y el petróleo. El Producto Interno Bruto avanzó a una tasa anualizada de 2% en el primer trimestre de 2026, por debajo de lo que esperaba el mercado, mientras la medida de inflación que más sigue la Reserva Federal, el PCE, subió a 3,5% interanual y el componente subyacente quedó en 3,2%. En otras palabras, Estados Unidos no está en recesión, pero sí en una zona, pues, de mayor fragilidad. Crecimiento moderado, más bien bajo, consumidores menos fuertes, precios de la energía que vuelven a complicar el panorama, y todo esto hace un cóctel complicado que los sectores ya lo están sintiendo y resintiendo en Estados Unidos. En ese contexto, además, la Reserva Federal decidió mantener las tasas sin cambios en el rango de 3.50 a 3.75, como informamos la semana pasada, en la última reunión presidida por Jerome Powell. Pues una decisión marcada por el mayor nivel de disenso interno desde 1992 en la propia Reserva Federal, en la Fed, porque no hubo una decisión unánime ni mayor respecto a esa decisión que toma cada vez que tienen estas reuniones periódicas, ¿no? El Banco Central, la Fed, reconoció que la actividad sigue expandiéndose, pero también que el empleo muestra señales mixtas y que la inflación sigue elevada, en parte por el alza de la energía. Y esto no parece que va a terminar pronto, o por lo menos la incertidumbre está bien instalada. Todo esto importa mucho para América Latina, puesto que cuando la Reserva Federal no baja tasas, el dólar tiende a seguir fuerte, el financiamiento externo se encarece y los capitales emergentes quedan, pues, un poco más expuestos, justo en un momento en que la región también enfrenta, pues, algunos de los mismos temas: el petróleo caro, menor margen fiscal y más sensibilidad cambiaria. Bueno, vamos a conversar en minutos nada más sobre estos temas, pero voy a seguir informando de este panorama de la economía en Estados Unidos, que, claro, va marcando esa tendencia, no de ahora, sino que nos pone en alertas, por lo menos, y que queremos analizar justamente con José María Barrio Nuevo, que es amigo de todos ustedes, ya lo conocen, amigo del programa, Es doctor en economía, analista financiero, con varios años, muchos años de trabajo en Wall Street, en el entorno de Wall Street. Y bueno, queremos entender qué nos está diciendo realmente estos datos de Estados Unidos y qué significa este panorama. Así que le damos la bienvenida nuevamente a José María. ¿Cómo estás?
3: ¿Cómo estás?
0: Bien, un gusto estar en contacto contigo nuevamente. José María, empecemos por esta especie de foto general que a los economistas les gusta, bueno, y en general al mundo de los mercados en los trimestres, pues mostrar unos datos, ¿no? Y en este caso, el dato de crecimiento del 2.0% en el primer trimestre anualizado, ¿qué señal nos da, José María?
3: Nos habla de una economía que definitivamente continúa desempeñándose bien, la economía de los Estados Unidos, a pesar de que sí hemos visto una desaceleración muy importante. Hay que recordar que cuando terminó el presidente Biden, el crecimiento estaba en 3.9%, cerca del 4%, y bueno, hoy en día estamos a la mitad, ¿no? Entonces, evidentemente hemos visto una desaceleración muy importante, pero en un contexto donde empezamos de una base sumamente favorable. Y eso es obviamente lo que ayuda a que la economía se mantenga pues relativamente bien, en un contexto también donde los ganadores, por así llamarlo, o los que están mejor, pues son los que están dentro de los sectores de inteligencia artificial, las criptomonedas, los sectores que favorece el gobierno del presidente Trump, y el resto de la economía sigue, pues lamentablemente está en una posición bastante más difícil, ¿no? Este crecimiento es muy sesgado, muy limitado y beneficia a poca gente.
0: Y se suma al dato de una inflación cercano como el 3.5%, que para un entorno estadounidense ¿es alto o es normal?
3: No, es muy alto. El objetivo de inflación de la Reserva Federal es del 2%, y antes de la pandemia la inflación siempre estuvo alrededor del 2%, inclusive un periodo de tiempo breve que estuvo un poco más abajo. Pero 2% es el número, digamos, normal, el número que busca, al que busca la Reserva Federal. La realidad es que es cierto que a partir de que llegó Powell, que ya se está yendo, pero a partir de que él llegó, pues sí hubo un deterioro importante, sobre todo después de la pandemia, ¿no? En la pandemia la inflación pues llegó al 10% y apenas ahí él empezó a enfocarse en que había que apretar las condiciones monetarias, perdiendo todo un año, iniciando el periodo de restricción hasta el 2022, pues un retraso muy importante, que obviamente ha llevado a una inflación que se mantiene muy alta, que tiene mucha inercia y que deteriora, por supuesto, el nivel de vida de la gente. Por eso es que estamos viendo que la gente está muy insatisfecha, muy muy enojada, muy molesta, descontenta con todo este problema inflacionario que lamentablemente las políticas del presidente Trump lo han hecho mucho peor, especialmente en lo que se refiere a tarifas y ahora la guerra contra Irak, que afecta por supuesto el precio del petróleo y de la energía y los fertilizantes y muchos otros bienes, contribuyendo a una mayor inflación, como tú lo señalaste, y aunque hoy en día está al 3.5%, pues todavía en riesgo de que pueda acercarse hacia el 4%, que es un deterioro muy, muy importante. La realidad es que mientras estuvo Powell, pues hubo un deterioro fuerte. Estamos hablando de que lleva 6 años tratando de llegar al 2%, y si bien ahora la guerra de Irak pues lo saca un poco, la realidad es que él nunca estuvo muy enfocado en llegar a ese 2%, ¿no? Que ese fue un error muy grave, porque obviamente eso es algo que le importa muchísimo a la gente. El costo de vida es el factor número uno de insatisfacción y descontento de la gente de los Estados Unidos hoy en día en todas las encuestas.
0: Ahora, en el balance, digamos, de responsabilidades, lo que oigo de lo que nos decís, pues está un poco mixto, ¿no? Un poquito la Reserva Federal, un poquito, bueno, obviamente la guerra contra Irán, que de alguna manera iba a impactar, pues, a la energía, pero que la energía termina impactando todo lo demás. Es decir, se arma como un cóctel ahí que no es beneficioso, ¿no?
3: Sí, de acuerdo, sí, como te mencioné, las políticas del presidente Trump se han contribuido mucho a aumentar la inflación, tanto las tarifas como la guerra, pero sin duda que el que nunca haya habido un objetivo o acciones de política monetaria serias para llegar a ese 2% antes de que llegara Trump, estamos hablando de Trump, obviamente que tiene poco más de un año, pero esto viene desde el 2020, ¿no? Y nunca ha estado en 2% ni relativamente cerca de una manera pues razonable, y como te menciono, ya llevamos 6 años, entonces el punto de partida es muy malo y por supuesto que eso no ayuda, y sin duda lo que está pasando ahora pues definitivamente lo agrava. Pero si hubieras empezado en 2, pues a lo mejor estás en 2.5, te puedes ir a 3, que no es bueno, pero es una diferencia importante. Ya cuando empiezas a irte a 4, ya tus riesgos que te puedes ir rápido a 5, ese tipo de deterioro, pues es importante tomar en cuenta. Y eso definitivamente no tiene que ver con Trump, eso tiene que ver con Powell. Por eso también Trump estuvo insatisfecho con él desde hace mucho tiempo, pero definitivamente que bueno, ahora obviamente tiene una oportunidad de cambiarlo. Irónicamente, hoy en día lo que deberíamos de ver es que la Reserva Federal empiece o se mantenga enfocada con el inicio del señor Kevin Warsh, el nuevo presidente de la Reserva Federal, se mantenga enfocada en bajar la inflación, y él normalmente ha sido muy, muy hawkish, lo que se llama como un halcón, ¿no? Muy, muy fuerte, muy estricto, y en contra de cualquier tipo de inflación. Entonces, lo que uno esperaría es que no baje la tasa de interés y que más bien la mantenga ahí por un buen tiempo. De hecho, eso es lo que los futuros y el mercado de los Estados Unidos, los mercados de bonos, están descontando hoy en día, que no va a haber reducción de tasa. Pero esto choca con la realidad de que el señor Kevin Warsh lo escogió Trump, precisamente porque a pesar de que se suponía que era muy estricto, ya lleva más de un año diciendo que hay que bajar las tasas de interés, y lo sigue diciendo, ¿no? Uh-huh. Y pues la verdad es que yo creo, aunque el mercado de ninguna manera ve margen para bajar la tasa, estoy de acuerdo que no lo hay, la realidad es que él fue escogido por Trump para bajar la tasa, ¿no? Y yo creo que va a ser muy difícil que no la baje, ¿no? Y eso si se da de esta manera, al mercado lo va a sorprender y va a generar mucha presión sobre la parte larga de tasas de interés. Y eso afecta mucho los créditos, todo el crédito es afectado por eso. Entonces estamos hablando aquí que hay un riesgo importante que en todo este escenario adverso, pues de una desaceleración que se ha venido dando, pero empezaste de un nivel muy bueno, y el problema es que se siga desacelerando y obviamente puedas eventualmente entrar a una recesión, que ese es obviamente el escenario más desfavorable.
0: Uno de los temas que creo que vos has comentado mucho, José María, y bueno, en general los economistas de América Latina, es que la política económica no debería definirse en casa presidencial, sino técnicamente en los bancos centrales, ¿no? En la Reserva Federal en este caso. Sería una injerencia.
3: Sí, y la Reserva Federal además es independiente, o sea, todo lo que hace Trump pues es totalmente pues inapropiado, inclusive hasta ilegal en el contexto de cómo opera la Reserva Federal en Estados Unidos, pero evidentemente pues a él lo tiene sin cuidado, y lamentablemente pues las cortes lo han dejado prácticamente hacer todo lo que él quiera, y en ese contexto pues sí afecta la independencia, esa es la preocupación. Pero bueno, ahora ya va a tener a un presidente de la Reserva Federal que él escogió, entonces evidentemente pues ahí sí va a haber, ya, yo creo que ya ese tema de ser tan público en criticar, inclusive insultar al presidente de la Reserva Federal, que eso es muy negativo, pues todo eso ya va a terminar, ¿no? Yo creo que cualquier diferencia no la va a sacar pública, sino que al final la va a hablar directamente. Y yo no creo que la posición de Trump haya cambiado lo más mínimo. Por eso es que lo que es importante aquí es que los mercados no esperan que bajen las tasas de interés. Entonces, si bajan, lo que pasa es que las tasas de largo plazo empiezan a subir, porque Al bajarlas tú, el mercado empieza a descontar que estás aceptando y tolerando mayor inflación hacia el futuro y quiere ser compensado por eso. Entonces la curva empieza a tener una pendiente muy positiva que va a desalentar al crédito y a la actividad económica. Y nuevamente con todas estas políticas que han sido pues bastante adversas, pues el escenario final sin duda va a ser una recesión, ¿no? Evidentemente ese es el riesgo más importante y esta desaceleración pues puede acelerarse sobre todo hasta la segunda mitad del año.
0: Y el problema es que le quedan todavía muchos años o varios años a Donald Trump como para que ese sea problema de otro, ¿no?
3: De acuerdo, pero tienes la elección de medio término en noviembre, que eso pues ya es relativamente pronto. Y ahí la perspectiva es que los demócratas van a ganar nuevamente. Y aquí el riesgo y la posibilidad es que ganen las dos cámaras, como está la gente, porque el descontento es extremo. O sea, estamos hablando de el 72% de la población dice que el presidente no ha hecho nada para bajar el costo de vida, el 70% se le hace que que la inflación se mantiene muy alta, el 66% dice que es el tema de Irán se ha manejado muy mal. Y la inmensa mayoría, el 80%, dice que nunca te deberías de haber metido ahí. Inclusive la gente más cercana a Trump, todo este movimiento de MAGA, lo han criticado muy abiertamente porque él fue muy claro en su campaña de que había que salirse de conflictos, no crear nuevos. Y lo único que ha estado haciendo es crear nuevos. Algunos tienen un efecto, pues realmente favorable, como es el caso de Venezuela. O sea, Venezuela nunca iba a cambiar si no intervenía. El problema es que, como tú lo sabes bien, no se logró un cambio de régimen, ¿no? Entonces, básicamente siguen estando los mismos. Claro. Y eso, pues, no sirve para nada porque, o sea, al final del día, lo único que van a hacer es acomodar todo lo que puedan de lo que quiere Estados Unidos. Y el día que se vaya Trump, regresa, ¿no? Y obviamente, más bien les está ayudando a que esté un poquito mejor la situación. Entonces, pues, lamentablemente, todas estas cosas se han hecho sin tener un plan claro de qué es lo que se quiere hacer, que eso es lo que más critica a la gente en los Estados Unidos.
0: Muy bien, pues, ese es el panorama, esa es la realidad. José María Barrio Nuevo, muchísimas gracias.
3: Encantado, gusto estar contigo, con toda tu audiencia. Gracias.
0: Bien, era José María Barrio Nuevo, doctor en economía, analista financiero con muchos años, mucha experiencia en Wall Street y en otros aspectos, conocedor mucho de la economía estadounidense y con quien hablamos de varios aspectos de la economía, de la Reserva Federal y demás, temas que vamos a volver en cualquier momento.
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0: ¿Qué tal, Javier? ¿Cómo estás? Qué gusto tenerte, que sea lunes nuevamente para escucharte. ¿Cómo te va?
4: Buenas tardes, Fernando, a vos y a toda tu audiencia. Un gusto saludarte en esta lluviosa tarde de lunes.
0: Así es, fuerte.
4: Así es. Fernando, bueno, hoy quería darles las muy buenas tardes a todos y hoy quería reflexionar sobre un tema local de la política actual, de lo que estamos viviendo, esta transición que estamos viviendo en Costa Rica con la asunción de funciones por parte de la nueva Asamblea Legislativa y también, por qué no decirlo, del pronto cambio de gobierno en cuanto al Poder Ejecutivo que vamos a experimentar en los próximos días. Y quería hablar de este tema, sobre todo el tema de la Asamblea Legislativa, desde la reflexión. Desde la reflexión, porque esto es una oportunidad, tenemos ante nosotros una oportunidad real. Y en cuanto a esta oportunidad, me refiero al espacio que tiene esta nueva Asamblea Legislativa para aprobar leyes que ayuden de verdad al país a modernizarse, a crecer, a desarrollarse. Costa Rica necesita avanzar y necesita hacerlo con mucha seriedad, necesita hacerlo con visión de largo plazo, necesita hacerlo con un sentido de responsabilidad histórica. Y hay muchísimo por hacer en el país, como sabemos, en temas de infraestructura, que sigue siendo una de nuestras grandes deudas, puertos, carreteras, proyectos de movilidad masiva de personas, obra pública que impacte productividad y calidad de vida de los ciudadanos. Tenemos que hablar también de modernización institucional. Necesitamos instituciones más ágiles, más eficientes, más alineadas con nuestra realidad y con la velocidad que lleva el mundo, ¿verdad? Instituciones que atiendan las necesidades de la población. Tenemos que hablar también de revisar, por qué no decirlo, el diseño de las cargas en el país. No de las cargas sociales, en general de las cargas tributarias que hoy en día recaen muy fuertemente sobre la producción. Y aquí no se trata de desfinanciar al Estado, nada de eso. Se trata de no asfixiar a quien genera empleo, a quien genera inversión, a quien genera oportunidades. Creo que estamos ante una oportunidad de abrazar e impulsar temas como las alianzas público-privadas, que son una herramienta muy importante, una herramienta clave, que bien diseñada, bien regulada, con transparencia, utilizada con decisión, como lo hacen muchos países que avanzan y han avanzado mucho más rápido que nosotros, puede traer muchísimos beneficios. Por supuesto, tenemos que hablar de seguridad ciudadana, combate al crimen organizado, la protección de las personas para que puedan vivir, trabajar y movilizarse sin miedo. Es una oportunidad mayor la que tenemos frente a nosotros porque estamos en una situación cumbre, un capítulo de nuestra historia que demanda decisiones muy importantes y normativa bien diseñada, bien estructurada para que tenga efecto y proteja a los costarricenses ante esos retos que afrontan, ¿verdad? Todo lo que mencioné anteriormente requiere leyes, buenas leyes, bien pensadas, leyes que vean hacia adelante, que tengan impacto real y que no sean letra muerta, porque muchas veces los diputados son muy aspiracionales con los proyectos de ley que presentan, pero los efectos que tiene esa ley en la realidad de los costarricenses realmente en muchas ocasiones no son reales y necesitamos buscar que la ley tenga un impacto positivo en la ciudadanía. Sabemos que el ambiente político está polarizado, eso es evidente, pero este no es el momento para señalamientos constantes, no es el momento para acusar quién es patriota y quién no lo es, no es el momento para convertir cada discusión en una batalla política o partidaria. Es un momento de construir. Ya se apagaron las luces de la campaña política, ya se acabaron los fuegos artificiales de las celebraciones electorales. Ahora viene lo más importante, gobernar y legislar. Es hora de sentarse a pensar con seso, con calma, de preguntarnos qué país queremos en 10, 20, 30 años. Un país que ofrezca prosperidad, que ofrezca seguridad, un país que proteja a sus ciudadanos, no solo frente al crimen organizado, sino también frente a abusos de poder, incluso del propio Estado o ineficiencias del propio Estado, un país capaz de amortiguar impactos que puedan venir incluso de decisiones tomadas fuera de nuestras fronteras, tema del que hemos hablado en otras columnas. Y aquí hay algo importante que resaltar. En la nueva Asamblea Legislativa hay personas muy capacitadas. Hay gente con experiencia del sector público, gente que viene del sector privado, personas del mundo académico, de organizaciones sociales, de distintos orígenes y trayectorias. Esa diversidad puede ser un reto o puede ser una enorme ventaja. Yo creo que bien canalizada esa combinación de experiencias puede producir normas de mayor calidad, más realistas, más viables, más conectadas con las necesidades de las personas. Costa Rica hoy demanda resultados, demanda que dejemos el estancamiento, demanda que dejemos la página de las carreteras malas, de los puentes malos, de la infraestructura mal diseñada, mal proyectada y mal ejecutada. Necesitamos mejores servicios, mejor calidad de vida. Demandamos seguridad, demandamos no vivir con miedo. La ciudadanía está cansada de excusas, está cansada de parálisis, está cansada de peleas que no conducen a nada. Por esto, hoy hago un llamado a la altura política, a entender que legislar no es ganar discusiones, sino resolver problemas. Gobernar no es marcar puntos, sino generar bienestar. La historia no va a recordar a quien gritó más alto o más fuerte, va a recordar a quien estuvo a la altura cuando el país lo necesitaba. Esta Asamblea Legislativa tiene una oportunidad única. Aprovecharla o desperdiciarla es una decisión, y sus consecuencias las viviremos todos. Costa Rica necesita avanzar, necesita modernizarse y necesita construir futuro. Ojalá que quienes hoy tienen en sus manos esa responsabilidad estén a la altura del momento. Yo hago un llamado por ello y te agradezco este espacio para comunicarlo. Muchísimas gracias.
0: Gracias, gracias Javier. Sin duda es el momento para decirlo, porque además es el momento en que el cuaderno está en blanco y hay que empezar a llenarlo, ¿no? Y como que dan ganas de esa mirada de mayor diálogo, de mayor construcción, aunque para muchas cosas el gobierno tiene números como para sin diálogo poder avanzar. Y bueno, con diálogo, sin diálogo, con muchas partes, con pocas partes, bueno, el llamado sería a que de todas maneras avancen en pro de la ciudadanía, ¿no?
4: El llamado es a los que, aunque unos tengan mayoría, otros pueden obstruir, algunos tienen mayoría y pueden tratar de imponerse. No se trata de eso. Al final tiene que haber esa combinación de fuerzas, esa combinación de ideas, y de verdad, estamos en un momento en el que yo creo que ya no estamos para juegos políticos, ya no estamos para señalamientos, ya no estamos para gritos. Hay que sentarse con mucha técnica y con mucho pensamiento a diseñar leyes y aprobar leyes que sean efectivas, que tengan impacto, que mejoren la calidad de vida de los ciudadanos, porque ese estancamiento, ese cansancio, esa frustración puede generar situaciones complejas que no queremos vivir en nuestro país, que ha sido privilegiado en tantos frentes, ¿verdad?
0: Así es, y bueno, y lo vas a estar viendo, así que para los 100 días esperemos a ver esa evaluación, ¿te parece, Javier?
4: Me parece genial, hagamos un foro.
0: Muy bien, muy bien. Bueno, buena idea, vamos a tomarlo. Y con esto llegamos al final. Muchas gracias, Javier. Javier Escalante, columnista de Los Lunes, y gracias amigos a ustedes por una tarde más que compartimos, que nos informamos de cómo está el mundo en temas de geoeconomía y geopolítica, con una producción de Mauricio Sandoval desde Bogotá, Colombia. Kenneth Apuy en controles, RC891 Radio. Me despido, nos vemos en 23 horas. Hasta la próxima.
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1: Buenas tardes. Hoy es 4 de mayo, son las 6 y 2 minutos. Les saluda Fernando Francia y estos son nuestros titulares. Economía pierde impulso, Banco Central reduce proyección de crecimiento para 2026. Sinagoga reabre y cambia las reglas, nuevos accesos transforman tránsito en circunvalación. Y en el mundo, Irán evalúa respuesta de Estados Unidos a plan de paz y descarta diálogo nuclear.
0: La economía.
1: El Banco Central de Costa Rica proyectó que la economía nacional crecerá un 3,5% en 2026, según la estimación que se presentó en el informe de política monetaria divulgado el 30 de abril anterior. La nueva previsión muestra una desaceleración frente al 3,8% estimado en enero. El presidente del Banco Central, Roger Madrigal, explicó que el conflicto en Oriente Medio impacta el desempeño económico y reduce el ritmo de crecimiento. El informe señala una caída en el dinamismo de las exportaciones. Estas pasarían de crecer 8,6% en 2025 a un 3% en 2026. Las exportaciones de bienes aumentarían 6%, mientras que las de servicios caerían 1,3% por menor demanda externa y salida de empresas. El Banco Central anticipa una moderación en las importaciones. Estas crecerían 4,5% en 2026 frente al 6,5% del año anterior. El crecimiento también variará por régimen productivo, ya que el régimen definitivo alcanzaría un 3,1%, mientras que las zonas francas crecerían 5,5%, una desaceleración significativa frente al 12,7% registrado en 2025.
0: Nacionales.
1: El Consejo Nacional de Vialidad, CONAVI, habilitó el paso en el sector de las